0: arriba, las palmas.
1: Las palmas arriba, las palmas arriba, las palmas arriba.
2: Suena qué locura haciendo las sesiones del recuerdo número 2.
1: Te llevo 21:03 en la República Argentina. ¿Qué nos dice la gente? Tiki, tiki, tiki, tiki, tiki, tim.
2: Dicen por acá, obvio que los amigos, respondiendo a la pregunta que hacías anteriormente con resto de ¿qué haces si te ponen un cuchillo?
1: Si la Romina, un cuchillo, la Romina me acaba de...
2: La Romina.
1: La voy a tratar así, me pone, hicieron elegir Conra, contá, contá. No, yo no voy a... A mí nunca...
2: Ventila.
1: Nunca me hicieron elegir. Lo voy a decir así. Pero continúate con lo que estás diciendo.
2: Hola, genios. Si tu pareja te plantea un día como hoy, tus amigos o yo, es porque no entiende que las parejas van y vienen y las amistades quedan. Soy Luquitas de Poeta Lugones.
1: Ay, pa... Me voy a... O sea, yo hoy estoy jugando un poco el abogado del diablo, ¿no? Digo, a lo que ustedes digan... Uno le va a buscar un retruco hasta que sea totalmente válido y de este lado lo mismo. Hay amigos que van y vienen y hay parejas que se quedan para todo el viaje también, ¿no?
2: Sí, también.
1: Bueno,
2: sí,
1: no nos olvidemos. Cierto, entonces, cierto. Digo, sí es un gran indicio que la pareja que te dice tus amigos yo no va por buen camino, pero bueno, puede pasar.
2: Ahora es depende de esto de o tus amigos o... ¿Por qué? ¿A qué me refiero? Porque digo, podés tener una muy mala junta. Y a lo mejor, si es muy mala junta, que te llevan a echar moco, a hacer cosas que, pues, bueno, que te perjudican. ¿Por qué?
1: Ojo con la mala junta, ¿ves?

0: Nos llegan mensajitos de la gente. ¡Olé!
1: Chicos, ¿cómo están?
0: Hola.
1: Ahí para el cierre del programa, el tema de la mona puede ser...
0: ¿Cuál?
1: Te vas a casar, dos en uno, historia fatal, alguno de esos tres, por favor.
2: Por favor, me encantó, ¿eh?
0: Te vas a casar, el ramo de flores, el velo en la cara. ¿Cuál más dijo? Amor fantasma. ¡Amor, amor, amor, amor! ¡Amor fantasma!
2: Cantaba todo. ¿Y qué
0: más?
2: Cantaba
0: ¿Y cuál
2: todos.
0: Más dijo? A ver.
1: Ser, te vas a casar, el ramo dos en uno.
0: Historia fatal. Somos los dos. Me necesitas igual que yo.
2: Sí, me gustó porque puso alguno de esos tres, por favor. O sea, pidió por favor el muchacho.
0: Mínimo,
2: me gusta.
0: Sí.
2: Programen la canción de la mona con el que cerramos esta noche.
0: Hola, chicos. Yo tengo una invitación de una amiga de la juventud, es decir, una ex. Pero como amiga. ¿Como amiga te invita o como amiga es hoy? Para, vamos a seguir leyendo. Ella separada, yo sigo casado. Y esta noche... Nos encontramos para festejar el Día del Amigo. Pará. Porque
2: él empieza diciendo que tiene una invitación de una amiga de la juventud.
0: Pero ya está aceptada la invitación, porque mirá lo que dice. Esta noche nos encontramos para festejar el Día del Amigo, es decir, que se puede festejar un encuentro o una excusa.
2: Cada vez que se puede.
0: Para encontrarnos somos personas mayores, pero con ganas de encontrarnos. ¿Qué hago, chicos? ¿Le sigo metiendo? No, bueno, no podemos.
3: No es mi culpa.
0: No. Si a nosotros se nos pregunta qué hacer, no. No. De 8 a 3, de 8 a 12:30 está... Bueno, ya sabemos quién está. ¿Qué hago, Le preguntan a él. Él es el que me parece le va a terminar diciendo...
2: Claro.
0: Lo objetivo... De lo que deben llevar a cabo. No sé qué opina usted, mi
2: querida. Sí, a mí me parece que el especialista de esto ya está.
0: Sí.
2: Es un especialista.
0: No, yo no me meto.
2: Nosotros no.

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0: Aguirre, todo que ver, soleado.
1: 21:15, 13 grados la temperatura, humedad 68%, viento del sudeste a 8 kilómetros por hora. Para mañana martes, máxima de 15 con mínima de 8. Para el día miércoles, máxima de 15 con mínima de 7. Así va a estar hasta más o menos el fin de semana, que se esperan máximas que van a rondar los 20 grados. Bueno, hoy es lunes, mi querida Brunetti.
0: Exactamente, todo el día es lunes. Y hoy, los lunes, nosotros tenemos... temática de canciones. Bueno, como ya saben, suena la primera canción, pero no le sacas la ficha hasta que no suena la segunda, claro. Así que le damos play.
2: Ahora sí, el tema se llama Dime que no. Vámonos, vamos.

0: La Barra haciendo Dime Que No. Si me dices que sí, che, qué buen tema. Pero bueno, no me voy a enfocar en el tema y en cómo lo cantamos, sino en la temática de las canciones. ¿Qué tienen en común? Lo que sonó con este.
1: Fuerza.

0: Suena Trula y lo canta el Ale Severio. Entrégate.
1: Bueno. Entrégate.
0: Ay. ¿Qué tenemos en común entre Entrégate y Dime que no? Entre La Parra y Trula.
2: ¿Vos sabés que estoy muy perdido todavía, tía Brunet?
0: No. La gente, no sos el único, querido. Ah. La gente también, así que damos play a lo siguiente. A ver qué tienen en común.

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0: espalda con espalda. O espalda con espalda. O espalda con espalda.
1: Hágala,
0: como te
1: si
0: salga, Marcos y Hugo.
1: Por Dios, qué temazo de...
0: Qué temón, temón.
1: El señor Humberto Castaña.
0: Es un temón, temón.
1: ¡Por Dios!
0: Bueno, van llegando algunos mensajes, como escucharon, ahí va sonando.
1: Ah, vos sabés que acá yo ya me parece que le iba a decir una mala palabra, pero le acabo de decir que no
0: sin querer.
1: ¿Por qué iba
0: a decirme una mala palabra?
1: No, le cae acá porque dice... No. Hola chicos, esos temas tienen en común que son de Luis Miguel, saludos Nati. Y acabo de dar la data de que, ajá, espalda con espalda es puño y letra del señor Cacho Castaña.
0: Muy bien.
1: O sea que no es...
0: La temática de las canciones de hoy, no es que son de Luis Miguel, pero vamos a...
1: ¿Por qué dice pero?
0: No, bueno, pasa que si digo algo me parece que lo van a adivinar, ¿eh? Así que bueno, vamos a seguir escuchando, a ver qué tienen en común, porque hay gente que todavía no lo sacó, ¿viste?

0: 3, suena la banda Express y cumplimos con tanda. Atentos, ya seguimos.
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5: Sí, sí, sí, sí. Bueno, seguimos entonces. Vamos con algunos mensajitos de la gente, a ver qué dicen por acá. Hola chicos, feliz día, ya que comparto más con ustedes que con mis amigos. Puede ser que la te... Feliz día, Anto. Feliz día, Anto, es nuestra amiga, claro, sí. Puede ser que la temática esté fusionada con... Ajá.
6: ¿A la clavo el ángulo?
5: Sí, muy bien. Va por ese lado. Va por ese lado lo que
6: bueno,
5: dice acá,
6: bien,
5: Anto.
6: Perfecto.
5: Así
6: o sea,
5: que bueno,
6: no la clavo al ángulo.
5: Le vamos a dar crédito por esto.
6: Ese crédito.
5: Acá dice Sebastián, hola chicos. Bien, Sebastián Esquivel. Lo que dice es bien. Le atinó, me gusta mucho esta palabra.
6: Mira,
5: me gusta
6: vos,
5: mucho
6: utilizarla. Nueva la palabra.

0: Chipote, víveme. Bueno, acá hay un mensajito que dice, saludo para ella, para Elías, perdón, de parte de Roxana, el tema de Airbag, nunca lo olvides, te amo Elías. Bueno, algunas declaraciones de amor que van llegando por acá. Buenas noches, quiero saludar a Elías. Ah, listo, este ya lo leímos.
1: ¿Sebastián le pegó?
0: Sebastián.
1: ¿Sebastián Esquivado?
0: Sí. Le atinó.
1: Claro, esa palabra, cabrón.
0: Bueno, a ver, ¿cómo estamos? Hay mucha gente que le está pegando cerquita.
1: Hay un 50-50.
0: Sí, hay un 50-50, vamos a decirlo.
1: Ah, mira, hoy está con las palabras.
0: vamos con la siguiente. Y esta es la última.
1: No hay más.
0: No hay más que esto. Así que presten atención, porque sonaron varias canciones.
1: Sí.
0: O sea, si bien vino medio difícil quizás el bloque,
1: sí,
0: pero traje muchas canciones, cosa de darle muchas oportunidades, ¿viste? Suena lo último y con esto revelamos la temática de canciones.
1: ¡No va más!

0: amarte así, suenan los Herrera.
1: ¿Sabes qué? Con este último me terminaste de confundir. Yo tenía, la verdad que yo, bueno, no sé, no voy a pedir. No, porque estoy pálido.
0: Por acá preguntan, la temática de canciones de hoy hablan de sentimientos. No, las, o sea, sí, hablan de sentimientos, podríamos, algunas sí, ¿no? Pero no es precisamente, precisamente ahora. Se va por las ramas. No es precisamente esa la temática del día de hoy. De paso aprovechamos acá que dicen un saludito de Carlos Paz, acá trabajando y escuchando la radio, los mejores. Un temita del Loco Amato. De Carlos Paz, estamos en la 101.3. Sí, bueno, en un ratito vamos a revelar cuál es la temática de canciones, ¿eh? Pero sí, ya está. Sonó lo último. Con eso ya
1: ¿Eso
0: está.
1: Era lo último?
0: Ya está. Última, bueno. última oportunidad.
1: Le cumplamos a la oyente que quiere escuchar algo de Amato. Pero ¿eso era lo último?
0: Lo último.
1: ¿No hay más?
0: Chao, no.
1: ¿Y el que no adivinó?
0: Se jodió.

0: El Loco Amato haciendo Hoja en Blanco, dedicado para nuestro amigo que nos está escuchando desde Villa Carlos Paz.
1: Para la gente de La Bonita, un lugar cuartetero de Carlos Paz. Che, me saluda el señor Lucas Calcara. Acá con María, ¿me podrás poner el tema de La Mona Juntos para ella? El amor de mi vida, mi mejor amiga y mi compañera, la madre de mi hija, la Vicky. Gracias, chicos, dice Lucas Calcara. Y me pone en un momento... tengo que contar si una intimidad con el señor Lucas es que nos conocemos de la otra radio. De mira, esos oyentes que te siguen a la radio a la que vas.
0: Qué
1: entonces
0: lindo.
1: Quiero tomarme un ratito para saludarlo. Y me pone, yo mi amigo desde mi otra compañía, siempre cumpliendo con lo que te pido. Y fue como la primera vez que me di cuenta de que éramos grandes amigos de las personas que nos escuchaban. Así que...
0: Qué hermoso, hermoso. Che, y qué lindo vínculo que tiene con su señora. Esta amistad.
1: Perdidamente enamorado.
0: Qué lindo, qué lindo.
1: Perdidamente enamorado.
0: Bueno, feliz día para los enamorados amigos también.
1: ¡Enamorados!
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0: República de Córdoba, de Monca. A mí me gusta como Josecito Sarmiento dice. De Monca.
1: De Monca.
0: Claro, porque nosotros podríamos decir no, porque estamos escuchando The Monkey.
1: Claro.
0: Como sería la pronunciación en inglés, pero él le dice The Monkey. Y como el cantante, el frontman, la persona que le toque estar al frente de la banda, le diga, es como se llama la banda.
1: Exactamente, The Monkey. Sí. ¿Qué dicen por acá? Hola, chicos. La temática es lo que me pasó a mí. Cuando mi amigo, mi hermano, el Negro Quiño, un 20 de julio me encontró enroscado con la germo en su cama.
0: No.
1: Yo le dije que esa mujer no era para él. No, lo que tiene que hacer por por un hermano de la vida. Dice,
0: no está bien esto.
1: Feliz día, chicos.
0: No está bien esto. No está bien esto. No. Yo bueno, no sé si
1: me
0: sigo.
1: Me causa gracia. No sé. Me...
0: Se estuvo con la germo para demostrarle
1: que no era para él.
0: Porque le iba a dar bola.
1: Para amigos así.
0: No, hermano, no.
1: ¿Quién necesita enemigos, no?
0: 200 metros bajo tierra le espera. ¿Cómo va a hacer eso? ¿Cómo?
1: Bueno, no, la temática de las canciones de hoy no es esa. No. Tiene nada que ver con eso. Pero bueno, gracias por participar ahí, ¿eh? Muy bien. De paso nos confesó algo muy interesante. Bueno, la temática de las canciones vamos a revelarlo ahora sí. A mi juego me llamaron, vamos a revelar ahora sí. Señoras y señores, bueno, varios le atinaron, muchos no, pero lo importante acá es que se arme un lindo debate. La temática del día de hoy es... covers románticos. Baladas románticas, hechas cuartito.
0: Solo baladas, solo lentos. ¿Te acuerdas de ese?
1: Solo baladas, solo lentos. Sí.
0: O sea que podríamos decir que era por esta onda.
1: Era la onda romantic.
0: Románticamente.
1: Temas de Arjona, temas de Cristian Castro, temas de Luis Miguel, temas de Laura Pausini. Bueno, había de todo, ¿no?
0: Hermoso.
1: Y hubo
0: gente que le pegó. No sí, pueden decir nada le porque le pegaron, la clavaron al ángulo.
1: Exactamente.
0: Como bueno. Los españoles ayer. Bueno, no importa. 22 horas en punto en toda la República Argentina debemos entregar para que venga Cuartetomanía. ¿Y se me queda usted?
1: Me quedo yo a cubrir vacaciones de Pato Bon, Cuartetomanía toda esta semana, así que sí, me quedo, señores y señores. Quédense hasta las 12 de la noche y después, bueno, pues se pueden quedar también con Adrián Gómez y demás. Cerramos con un temazo de Jiménez que votó la gente.
0: Por supuesto, vamos a ir con una cancioneta de La Mona, que la tengo por acá y acá está. Es una canción para reflexionar.
1: Ahí va, me gusta, ¿eh?
0: Podés reflexionar con tus amigos, o sea, digo, cómo viviste tus vínculos con tus amigos y demás. Podés reflexionar por lo que pasó ayer con la selección argentina. Podés reflexionar si hay alguien a quien no te animás a pedirle perdón. Podés reflexionar. Y si estás por querer a alguien, también te sirve para reflexionar.
1: Excelente.
0: A reflexionar. Sí. ¿Le puedo mandar un saludo especial? Muy, muy especial.
1: Sí, obvio.
0: A la señorita D. Así la voy a presentar.
1: Vamos. Señorita D.
0: D.
1: Bueno, bien.
0: ¿Te suena esto?
1: Sí, claro.

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0: son los principales títulos del portal de noticias de Cadena 3 Argentina. Milei viajará a Brasil el viernes para participar de un evento conservador con Flavio Bolsonaro. El jefe de Estado asistirá al Congreso del Partido Liberal en el país vecino, donde se reunirá con el aspirante a suceder a Lula da Silva. Sin Messi, la selección argentina llegó a Ezeiza. El plantel saludó a los hinchas desde el micro. El equipo regresó desde Nueva York en un vuelo de Aerolíneas Argentinas. El capitán y Rodrigo De Paul, entre otros, no vinieron al país. Hubo una recepción protocolar y luego una emotiva caravana rumbo al predio de la AFA. Cielo cubierto en la ciudad de Córdoba, temperatura actual 10 grados 2 décimas, humedad 91%, viento soplando del noreste a 6 kilómetros por hora, visibilidad óptima a 10 kilómetros, la hora en todo el país 22,8 minutos.
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2: A ver si se acuerdan de esto. Cuando quieran.

0: arrancamos Cuarteto Manía con el Príncipe Germain haciendo Tú Quebraste Mi Vida. Muy, pero muy buenas noches a toda la gente. Bienvenidos a Cuarteto Manía. Hola, hola, ¿qué tal? Bueno, les renuevo el saludito, los vuelvo a saludar. ¿Quién les habla? Agostina Brunetti. Vamos a hacer Cuarteto Manía hasta las 12 de la noche. Cubriendo vacaciones de Pato Bon, así que le mandamos un saludo. Que disfrute de sus merecidas, de su merecido descanso. Bueno, vamos a tener un programa para la jornada de hoy, así que quédate, quédate, quédate. Si todavía estás escuchando la radio desde muy temprano, no te vayas, ¿eh? Somos un montón, hay gente conectada en YouTube, hay gente por doquier. Mucha gente por todas partes, así que bueno. Dale, dale, dale, esto es Cuarteto Manía. Hoy tenemos bloque de cumbias, como siempre, como todas las noches. Así no se me duerme la gente en mitad de camino. El mensajero popular, que sabes que ya está más activo que nunca, como siempre, para que dejes tu saludito, tu mensaje. El público se renueva, así que si hay gente nueva escuchando en este momento, los quiero leer, quiero saber. Hacémelo saber por el mensajero popular. Si no te descargaste la aplicación, aprovecha para hacerlo. Bueno, gente, vamos, ¿eh? Vamos a comenzar esta jornada de 22 a 0.
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pasaba Cuarteto Sesión número 4 de Qué Locura, lo cantaba el Nico. Bueno, voy leyendo algunos mensajitos de la gente que van llegando al mensajero popular. Saluditos de la gente, ¿qué dicen por acá? Hola, buenas noches, soy Nadia. Quiero mandarle un beso a mi negro León, Fidel y a nuestra loro Aurelio, que amamos muchísimo. Estamos comiendo juntos y agradecer inmensamente a nuestra selección. Un orgullo de ser argenteros. Qué hermoso mensajito, ¿eh? Bueno, muy bien, saluditos ahí a la familia y buen provecho, están cenando. Buenas noches, Agos. Volvieron las noches de Cuartetomanía con vos. Acá te hacemos el aguante. Gracias, Emi. Hola, mi hermosa Agos. Te escucho siempre en el horario del programa con el Conra. Bueno, perfecto. Gracias, Dice, feliz día, mi bella, me dice acá Sofi Ramírez. Gracias, Sofi, hermosa. Te mando un saludo. Un saludo enorme. Gracias por estar. Gracias por el aguante. Bueno, me van contando la gente en el mensajero lo que me quieras compartir, ¿eh? A partir de este momento, quiero que me cuentes qué tipo de amigo sos en tu grupo. Viste que hay cada personaje y puede ser tranquilamente una dupla. O sea, no necesariamente tiene que ser un grupo de amigos. Puede ser una dupla, es decir, bueno, yo tengo mi mejor amiga, mi mejor amigo o mi amigo, no sé si existen mejores. Yo soy la que activa todo el tiempo y yo no, yo soy la que te cancela a último momento el plan o la que te cambia la bocha. Bueno, lo que me quieras compartir en el mensajero popular. Para finalizar, ¿no? Con este día del amigo, que si bien no hay un día para cada cosa en particular, pero bueno, en este caso sí. Yo para mí los días de los amigos es todos los días, ¿viste? Sí, porque los amigos son, viste, un amigo es una luz, como la canción, famosa canción. No, un amigo es una luz. Y qué lindo que son los amigos, porque son esa familia que uno elige realmente. Así que bueno, feliz día para todos nuestros amigos, que son ustedes, nuestros oyentes. Porque nosotros los elegimos a ustedes y ustedes a nosotros. Entonces eso es muy lindo, un gesto muy lindo de parte de ustedes, nuestros oyentes, que nos sigan eligiendo día a día a la hora de encender la radio, a la hora de mandar un mensajito a la popu, sea quien esté al aire. Y ustedes nos sienten parte de su familia también, así que eso es muy bonito. En el grupo de amigos, ¿quién es el que te segundea? ¿Quién es el que activa juntada todo el tiempo? ¿Quién es el que dice, che, ¿cómo está para un asadito? Viste que nunca falta ese amigo manija que siempre quiere tirar lo que sea a la parrilla. Así sea una tortilla, la quiere hacer a la parrilla, lo que sea. Una pizza a la parrilla, lo que sea. Es ese amigo típico que le encanta prender el fuego. Dale, contame vos, ¿qué amigo sos? ¿Qué tipo de amigo sos en tu grupo?

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0: La verdad, la variedad de juntadas es increíble, con niños, cine, bar, merienda, todo en una semana, pero vale la pena. Me encanta, Anto, sos súper organizada. Hay un poco de Virgo también ahí en tu carta astral, me va. ¡Ah, qué le pasó!
1: Mi reina.
0: Bueno, me encanta, me encanta. Ojo, Anto. No sé, te lo digo como amicha. Ya me considero amicha tuya. No maternes a tus amigos. ¡Ña, ña, ña, ña! No maternes a tus amichis. Porque bueno, a veces uno puede organizar y todo y está bueno. Y es cierto, me encanta esto porque es cierto. Lo que trae a conversación Lanto de esto de que los más 30 cuesta que nos juntemos a veces más. Y me pasa un montón. A veces yo digo, uy, me olvidé. Me mando un mensaje a una amiga, le escuché el audio y me olvidé contestarle. Uy, qué paja contestarle. Pero yo, mis amigas saben que es así. Y a veces muchas también les pasa lo mismo que a mí. Me escuchan el audio y no me lo contestan. Y después me dicen, ay, disculpa, no te contesté. Pero relájate, querida. Somos más 30. Contestamos cuando podemos. Escuchamos los audios cuando realmente podemos y queremos también. No hay que obligarse a nada, claro. Es eso, es eso. No hay que obligarse y hay que ser más relajado. Yo por lo menos, viste, me relajo en ese sentido. Digo, bueno, me puedo contestar cuando realmente tenga ganas y tiempo. Nos juntemos cuando tengamos ganas y tiempo también, viste. A veces las ganas hay que hacérselas y al lugar también hay que hacérselo para juntarse. Pero también es un tema ese, ¿eh? Es un tema. ¿Qué dicen por acá? Hola, Agos, soy Víctor y administrador del grupo de amigos de 50 años desde la primaria. Y nos juntamos todos los meses del año. Saludo para el grupo de los Hacheros. ¡Qué lindo, che! Grupo de amigos de 50 años desde la primaria. Qué loco. Eso es una locura. Yo realmente admiro mucho a la gente que se junta desde hace tantos años y que mantiene el mismo grupo de amistad desde hace tanto tiempo. Ya hay un código ahí, no hay forma de que no se junten, ¿viste? Qué lindo. Bueno, saluditos y feliz día al grupete. ¿Qué dice para acá la Brunetti? Acá prendido, haciendo el aguante. Está hermosa la música. Una linda cumbia linda que te hace bailar para mi negrita hermosa, Milagros, para tenerte de Damián Córdoba. Mis cariños para mi negrita de parte del Jeremy tan, tan, tan. Que seguro está prendida ahí en la popu, tomándose unos matecitos. Gracias, Brunetti. Abrazo grande. Feliz día. Feliz día, mis amichis. A la michi Jera, a la micha Milagros. ¿Qué dicen por acá? Hola, Agos, querida. Queriendo escucharte. Soy Lichi, la sobrina de Latina de kilómetro 8. ¿Cómo se extrañan sus empanadas y pastelitos? Bueno, saluditos para ustedes también. ¿Qué me dicen? Oh, feliz día para la más dulce de toda la popu. Nuestra amiguita radial, muchos besos para ti, bella Agos, me dice Melisa. Gracias, Melisa, hermosa. Para besos para ti, feliz día a Micha Melisa. No sé quién impuso la palabra a Micha en vez de amiga. O a Micho, a Michitos, a Michis. Pero bueno, es que la usamos mucho. Bueno, me siguen contando, seguimos hablando y charlando un poquito esto acerca de qué tipo de amigo sos. El amigo, el conductor designado. Eso es el amiguito que desaparece cuando hay que pagar la cuenta, ¿ah? ¿Eh?

0: para él.
1: Así, así de Gary.
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Bueno, seguimos entonces con este Cuarteto Manía y el Día del Amigo. ¿Sabes que estaba leyendo por acá la historia del Día del Amigo? La idea de un argentino que soñó con unir a la humanidad. La celebración surgió de la iniciativa de Enrique Ernesto Febraro, quien propuso el festejo tras la llegada del hombre a la luna. Eso lo sabemos todos, de público conocimiento. El Día del Amigo tiene su origen en una idea de un argentino. Sí, así como lo escuchás, argento, Enrique Ernesto Febraro, quien propuso esta celebración tras la llegada del hombre a la luna el 20 de julio de 1969. Qué lindo, ¿eh? La presidenta del Rotary Club de Lomas Este, Sabrina Glinadel, explicó hoy en Cadena 3 que este señor, este argentino, buscaba unir a la humanidad en un día que trascendiera culturas y nacionalidades. Qué lindo. El doctor Febraro tenía un anhelo que era el de unir a la humanidad, afirmó Sabrina Glinadel a través de su propuesta. Dice que este argento envió más de 1,000 cartas a clubes Rotary alrededor del mundo promoviendo la idea de que el 20 de julio se convirtiera en el Día del Amigo. Ahora qué loco esto, viste, porque fue en el 1969. Hoy con la facilidad de los teléfonos, de las redes sociales, encontrás Instagram, mandas un mensaje, no sé, le encontrás la vuelta para comunicarte con un montón de personas que trasciende fronteras, países, continentes y demás. Pero en esa época, mandarle cartas, más de 1,000 cartas a los clubes alrededor del mundo para promover que el 20 de julio sea declarado Día del Amigo. Qué loco, ¿eh? Bueno, se destacó la importancia de esta iniciativa en un contexto donde comunicarse requería un esfuerzo considerable. Es lo que decíamos, ¿no? Esto de que había que escribir cartas, había que mandarlas, el costo de enviar una carta, los tiempos que demoraban en llegar las cartas. Qué locura, ¿no? Todo ese esfuerzo refleja este deseo de este guaso, le vamos a decir, ¿no? Bien argento, de vincular a la humanidad a través de la amistad. Bueno, la presidenta del Rotary Club también mencionó que Lomas de Zamora fue nombrada como la capital provincial de la amistad en Buenos Aires. Un pueblo de amigos era una nación imbatible, dijo Glinadel, enfatizando la visión de Febraro que sobre la amistad como un valor fundamental para la sociedad. El trabajo del Rotary Club, Lomas Este y otros clubes más de en Argentina y el mundo se centra en ayudar a la comunidad, promoviendo la amistad y la solidaridad. Amar Argentina es entender la importancia de la amistad en nuestra cultura. Qué lindo, mira vos, qué bonito. Yo creo que sí, que los argentinos es tal cual como lo dicen acá, ¿no? Los argentinos somos muy, muy amigueros, muy amigos de todo el mundo, ¿viste? Se ve reflejado, de hecho, con toda esta movida del mundial y demás, la cantidad de argentinos que viajaron para Estados Unidos y la cantidad de amigos que se hace uno por el solo hecho de ser argentino, ¿viste? Pasa también mucho, yo lo veo con la gente que viaja a otro país para vivir, trabajan en otros países, se van de la Argentina para trabajar de otra cosa en otro país, para salir adelante, y se encuentran con argentinos allá en Europa, ya sea en España, en Italia, un montón de países a donde emigra la gente, y se encuentran con argentinos allá y por el solo hecho de ser argentino ya es tu amigo. No importa si es de otra provincia, si no lo conoces. Impresionante, ¿eh? Bueno, es lo que nos caracteriza como argentos. Che, qué lindo. Bueno, mira vos cómo linkeamos el Día del Amigo con el argentino. Podríamos decir que hoy es el Día del Argentino también, bueno. Tómalo como quieras, ¿eh? Y la gente sigue contando en el mensajero qué tipo de amigo es en su grupo, ¿eh? Los quiero seguir leyendo, así que quiero que me sigan contando. ¿Qué tenemos por acá?
No puedo decir cuál soy, pero conductor designado jamás, dicen por acá. ¿Por qué será? ¿Por qué lo dice? No sé.

0: Muchas gracias.
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0: Monada, lo canta Juanito Ninzi. El colmo, pijamas, cover de Babasónicos.
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0: Agos, está genial el programa, pone algo de Fernando Blades. Te escucho hasta el final, dice Lichi.
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0: Hola, yo soy la amiga anfitriona, la que organiza, la que busca y agita para activar para sus maridos la mala influencia. ¿En serio? ¿Para sus maridos sos la mala influencia? Viste que está esa también, ¿no? Que se pica por ahí a veces, ¿no? Como que los maridos no dejan a sus mujeres que se junten con alguna amiga en particular. ¿Pero por qué? Si sos buenísima. Sos buena anfitriona, organizás, sos como un poco como Lanto, ¿no? Que busca, que agita para activar y todo eso. Buenas noches, un temita de Germaín desde James Craig, escuchando la Popu desde la fábrica. Punta del Agua, dice por acá. La fábrica, pregunto, porque desconozco, la fábrica esa que mencionas, Punta del Agua, ¿es la del quesito, el quesito riquísimo, cremoso ese que conocemos alguno? Para saber nomás. ¿Qué dicen por acá? Agos, bueno, muy bien. Buenas noches, Agos, ¿qué temazo está sonando? Aguante la Popo, un día como hoy de 1969, caminaron en la luna. Sí, era lo que leíamos hace un ratito con respecto al Día del Amigo, que por eso lo declararon así. Hola, Agos, mandale un saludo, mandale un beso a mi amor Flor de Alta Gracia. Ella sabe quién soy yo. Pasale un tema de la banda de Carlitos, gracias. Bueno, la gente siguiendo mandando mensajitos, siguen mandando mensajitos y contando un poco lo que es. ¿Qué tipo de amigos son, eh? Bueno, saludamos nuevamente a la gente que nos escucha por YouTube. Hay gente escuchando por la aplicación, gente escuchando por el dial. Así que bueno, saluditos, renovamos el saludo para todos. Hola, Agos, yo soy la amiga, la famosa vueltera. Soy la amiga vueltera, esa que te cancela el plan a último momento o que te da mil vueltas para... ¿Qué dice acá? Para juntarse a cambiando de planes, dice. La amiga vueltera, bueno. Todos tenemos un poquito de eso también, ¿eh? Así que no se juzga. No,
2: nada,
0: no.
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0: No se juzga, para nada. ¿Qué dice por acá? Hola, Agos, muy triste ayer, pero ya se me va a pasar con los días. Los mundiales anteriores veía los partidos solo, este lo disfruté con mi familia y no lo cambio por nada. Bueno, mira, sácale el lado positivo, ¿eh? Sácale el lado positivo, lo viste con la familia. Y bueno, lamentablemente sí, nos creamos toda la ilusión, pero bueno, no deja de ser fútbol, chicos. La vida sigue y es hermosa. Así que bueno, subile el volumen a la radio. Y escúchate este tema retro. Métele alegría a la vida, da.
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0: Suena Cachumba haciendo uno de sus mejores clásicos, Libertad.
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0: Bueno, por acá dicen, aguanten los quesos, crema de tío Pugio. Se armó, me parece, ahí una entre los queso crema de tío Pugio y los de Punta del Agua. Vamos a tener que degustar, ñam, ñam, ñam. Dice Anto por acá, coincido con la Michi, me pasa cuando me conocen. ¿Qué pasó acá? Por ser soltera, sos mala influencia. Hasta que te conocen, ven que cuidás y querés a sus hijos, a sus señoras, a sus maridos, y ya somos familia. Y también eso es parte de crecer. Sí, claro, pasa, es verdad eso, ¿eh? Pasa también. Hay maridos que dicen, no, pero para, ¿con quién te vas a juntar? Pero esa chica tiene hijos, tiene pareja, algo. Ah, ¿no? Ojo con lo que haces entonces con esa, ¿eh? Y no es con, y no le ponen el nombre, es con esa. Es verdad eso, Andy. Pero bueno, es como vos decís, es hasta que te conocen. Así que bueno, den la oportunidad. Hola Agostina, saludos a todos en la radio. Me gustaría escuchar un temita de la Mona Jiménez. Bueno, un tema de Jiménez. Aprovechando la cortina de Maggie Olave, haciendo este tema, ¿eh? De la Mona. Vamos buscando temitas de Jiménez para ponerles a ustedes. Si lo piden, lo quieren, lo tienen, ¿eh?

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0: mensajitos de la gente. Hola, Agos, buenas noches. Muy feliz día del amigo para vos y para todos. Te pido más que amiga de banda 21 para la Lala de Sal, si puedes, el 22 de Río Ceballos. Bueno, recuerden que en un ratito nada más... En un ratito nada más venimos con Momento Cumbita.
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0: banda mix haciendo Ven junto a mí.
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0: Hola, Agos. Recién llego del trabajo después de una jornada dura. Qué lindo que es escuchar la radio. Podés saludar a la gente de Las Arrias que siempre te hace el aguante. Abrazo, bendiciones. Cholos, te saludo. Pasame un temita del Manda Más. Bueno, saluditos ahí, que siguen llegando algunos de los mensajes.
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0: La gente de YouTube, por supuesto, también mandando mensajitos a través del chat. Bueno, vamos a lo que nosotros vinimos esta noche. Llegó el momento más esperado, podríamos decir. Llegó el momento cumbita. Pero para que no tenemos la cortina de la cumbita. No tenemos la cortina de la cumbita. Bueno, momento cumbita, le damos play. Lo que suena.

momento cumbita, lo primero que llega es qué personajes haciendo echar de menos. Momento cumbita y ahora sí. Esto era, no lo encontraba. Seguimos dándole play a esta, valga la redundancia, a esta playlist de cumbitas que armaron

0: suenan Los del Fuego haciendo Me Dijiste.
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0: Le damos play a lo próximo.
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0: ¿Qué llega?

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0: Bueno, con esto cerramos un momento con Vita. Suena el negro tecla.

0: cerramos el momento cumbita. Es un remix, el Negro Tecla con Elegante. Con Pablito Lescano haciendo Ahí Ahí Remix.
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0: Cumbia 420 para los negros.
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0: Bueno, señores y señores, estamos llegando al final de Cuarteto Manía.
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0: Me toca saludarlos y decirles adiós, adiós, adiós. Los dejo con un temita de Dale que va, con un enganchadito por acá, que lo canta Neno. Señores y señores, me toca retirarme y decirles adiós. Que tengan una hermosa noche. Los dejo con La Noche Más Pulenta. Adrián Gómez, su buen humor, su música, sus sorteos, todo, todo, todo. Mensajitos de la gente. Y que tengan una maravillosa noche. Agostina Brunetti para servirles. Agradecerle a Dieguito Barrios Durán en la musicalización y Dayana Terradas en la coordinación de la Popo.
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0: Nos vamos con un enganchadito de Dale que va. Chau, chau.

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0: Buenas noches, buenos días, buenas noches. Bienvenidos al programa que aterriza en las noches de Córdoba. Aterriza porque es la mezcla justa de ATR y risa. Está difícil estar ATR hoy, pero bueno, vamos a tratar de ponerle risa. Vamos a tratar de ponerle onda, vamos a tratar de ponerle pila. Ya está, viste, esto es así. Esto es como cuando vas al baile, viste, te agarra piña en la puerta. Voy a decir, aunque me hayan hecho una le emboqué, viste, lo dejé con el ojo así. No, viste, cuando no le pueden ni poner una piña, que voy a decir, che, me hicieron recontra. Y no, una no le pude meter. Bueno, ¿qué va a hacer, chicos? Ya está, viste. Es así, es así. ¿Sabes qué? Antes de presentar el equipo y todo, vamos a arrancar jugando con las canciones. Vamos a levantar este muerto, vamos, va. Jugando con las canciones. Te voy a decir dos cosas que te van a poner de buen humor. Lo primero, hoy hay asado. El asado con anzuelo. 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Otra cosa más. Vamos con el jugando con las canciones. Uno de acá, uno de allá. Uno de acá, un tema cuartetero. Uno de allá, uno que nada que ver con el cuarteto. Uno de acá. Y sí, ¿qué otro tema? ¿Con qué otro tema vamos a empezar?
1: Dale, ponelo.
2: ¡Vamos, vamos!
0: Y sí. Y sí. Faltan 3 años y 364 días para el próximo mundial.
3: Está bien.
0: Pero seguí en carrera. Seguí en carrera.
4: Diablo, qué difícil para fugirte.
0: Hacemos este programa en controles y descontroles. Luciano Luchito Alegre.
3: Y hay que reírse.
0: En la musicalización, Diego Barrios Durán.
5: Qué maravilla, qué maravilla.
0: Dirección artística, Dayana Terradas.
5: ¡Qué maravilla, qué maravilla!
0: ¿Quién les habla? Adrián Gómez, conductor sin licencia que choca en todas las esquinas. ¿Qué le vamos a

0: Un saludo grande para la gente del INTA que nos está escuchando. Un saludo grande para los chicos de la fábrica que están ahí, todos juntos. Un saludo grande para los Uber que nos están escuchando. Gracias a toda la gente que está de guardia. A las enfermeras, a los enfermeros, a los médicos, a los guardias de seguridad, al personal de limpieza, a los policías, a las guardias urbanas. ¡Arriba, arriba el ánimo! ¡Vamos!
1: ¡Dale, Messi!
0: No se le puede, no se le puede pedir más, muchachos, no se le puede pedir más, ya está. Y si antes que me digan, antes que me pregunten, sí, yo también, no, hay cosas raras ahí, pero ¿qué querés que haga? Ya está.
2: Ya está.
0: A llorar a la llorería. Saludos para la familia Cataldo, que estamos escuchando la mejor radio. Espero que ganemos el asadito para festejar el cumpleaños del papi Raúl.

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1: Hablando de bruto, estaba negro viendo tele, parece la mujer. ¿Qué estás viendo, amor? Ese tiburón. ¿Y de qué se trata? Es de un perro que quiere ser cantante.
2: ¡No, che!

0: Hola, animal, buen comienzo de semana. Hoy me toca escucharte en casa. Hace un ratito salí del laburo, alegrando la noche, que lo de ayer pase rápido. Y si, como dice la mona, seguí en carrera. Argentina siempre, el próximo mundial, vamos a salir campeones. Capaz que la cosa pase por bajar las pretensiones. Porque cuando vos querés salir campeón todos los años, te vas a amargar más que si vos decís, che, vamos hasta donde podamos llegar y si salimos campeones mejor, ¿viste? ¿Qué sé yo? Obviamente que lo... Mira, la otra vez discutía con unos amigos y les decía, si yo tuviera que elegir qué partido perder, si perder el de semifinales, pero después ganar el tercer lugar, o perder la... o ganar la semifinal y perder la final, yo prefiero perder el de semifinal. Yo. Por ejemplo, yo me hubiera ido como Inglaterra, decía, ah, le metí 6 a Francia. Bueno, por lo menos le metimos 6 a Francia. En cambio, ayer, viste, vos te vas con la derrota, este, con la imagen de Messi llorando mientras los otros levantan la copa. Si no, boludo, no. Yo hubiera preferido perder la semana pasada, no con Inglaterra. El problema era que era Inglaterra el rival. Pero si tenés una semana para reponerte el día antes de la final, te vas con una victoria y decís, bueno, ya está, cumplí, chao. ¿Que perder una final? ¿Vos decís? ¿Vos decís que tiene que haber 6 días para una final? No, pero si esa es la gracia. Hola, Adrián, buenas noches, acá laburando. Ayer también tuve que laburar. Y nos juntamos mañana con los amigos a celebrar el día que todos los años nos juntamos puntuales, menos hoy. Así que vamos a participar por el asado, a ver si agarramos unos pesitos. Mañana nos ahorramos unos pesitos, dice. Bueno, Darío, suerte, suerte.
1: Un poquito más duro.
0: ¿Un poquito más duro?
1: Un poquito más duro.
0: Así le decían en España. Pulenta, espero ganar el asado, ya que el coco del supervisor me clavo todos los fines de este mes a la noche. Hoy es la última guardia, ojalá tenga suerte. Así arrancamos la semana, dice Brian.
2: Sí, sí, sí.
0: Seguimos con uno de acá, uno de allá, uno de acá. Se va. Sebastián avanza. Hola Adrián, soy Raúl, recién salgo del médico, estaba con la tensión por las nubes el domingo y se vamos a Argentina todavía. Qué bárbaro. ¿Viste cuando dicen selección para el infarto? Bueno. Ah, pero a estos muchachos no se les puede pedir más, hermano. No se les puede pedir más. Solamente gracias le podemos decir. Solamente gracias.
3: Todo está bien, avanza.
0: Adrián, buenas noches, estamos escuchándote en la fábrica Taranto. No sabemos qué hacer con la ardilla, hace falta. Y eso que no salimos campeones, se le dio la pera. Todavía sigue de joda. Y bueno. Voy a implantar una nueva frase para este programa. ¿Quién soy yo para juzgarlo?
4: Alias Ardilla Gorda.
0: ¿Por qué Ardilla Gorda? Decímelo vos a mí. Hola, Pulenta, te escucho desde mi trabajo en Barrio Jardín. Un abrazo grande, dice Ricardo. Atención, la gente de Río Segundo. Atento, Río Segundo. Atento, Río Segundo. Este sábado se vienen los chicos de mi edad en Río Segundo. Escucha, es con entrada gratis. Es con entrada gratis. ¿Por qué? Porque está hecho en el marco del festival Pensar con Humor. Porque la vida sigue, chicos, el mundo sigue. Y esta semana empieza el festival Pensar con Humor. Y en la gente de la municipalidad de Río Segundo decidió que el espectáculo sea con entrada libre. Así que a partir del miércoles ya pueden pasar a retirar entre las 8 y las 18 por el Teatro Municipal, ahí en Río Segundo. Pueden pasar a retirar sus respectivas entradas. El sábado 25 de julio, 21 horas, en la sala Jorge Bocos Lescano, Río Segundo, los chicos de mi edad, el mismo espectáculo que estoy haciendo en Carlos Paz. Esta semana tenemos viernes Carlos Paz, sábado Río Segundo. Hola, loco, dice, soy Sergio del Centro. Yo prefiero perder una final, porque no cualquiera llega. Es una cuestión de preferencias. Es una cuestión de preferencias. No hay uno mejor y uno peor.
5: Faltan 15 minutos. No llega.
0: Hola, Adrián. Abrazo grande desde Altagracia, dice Daniel. Yo el otro día discutí eso con unos amigos. Y ellos me decían, no, pero no puede ser tan mediocre. No. No es que yo sea medio, no es que yo quiera salir tercero. Lo que yo quiero es, si vos me das a elegir, si llego a una final, me gusta ganarla.
2: El éxito no es para cagones.
0: Si voy a llegar a una final, me gustaría ganarla. Si no, prefiero no llegar y ganar el tercer lugar. Entonces voy a decir, bueno, por lo menos me retiro victorioso. Lo que a mí me resulta... A ver, yo te voy a poner un ejemplo. He participado muchas veces de los premios Martín Fierro. Entonces los Martín Fierro, viste, dicen la terna. Mejor programa humorístico de la provincia de Santa Cruz. El humor con el hielito, viste. De la provincia de no sé qué cosa. De Córdoba, la noche más pulenta, viste. Y vas a la terna. Y dice... Premio Martín Fierro 2000 Sagrán Bamba. Los nominados son... Por Zamanzana, humor con hielitos. Radio, no sé, humor, no sé qué cosa. La noche más pulenta. Y el ganador es... Humor con hielitos. ¿Viste? ¿Vos te quedás así?
6: No, no.
0: Y la cámara te filma la cara y vos tenés que poner carita así de... Yo gané 8, Martín Fierro. Pero no te puedo contar todo lo que perdí. No sé cuánto. Yo perdí la cuenta. Son mucho más de 8 los que perdí.
7: ¡Calla!
0: Entonces vos decís, para ir a hacer 700.000 kilómetros, que viste que lo hacen siempre en una provincia distinta, y perderlo, prefiero que directamente ni me nominen. Si me van a nominar, dame el premio. Y si no, pero bueno, es una cuestión de preferencia eso. Participo por el asado, mi nombre es Bustamante Génesis. Ojalá tenga suerte, gano el sorteo para el jardín de mi nene.

0: It Jotomo. Vamos, arriba ese ánimo, che. ¿Te sirven un par de entraditas para el teatro? Tengo dos pares de entradas para el teatro en Carlos Paz este viernes, Los Chicos de Mi Edad. Mándame la palabra teatro, teatro, nombre completo, últimas tres del documento. Hola Adrián, saludo para Popo de Despeñadero, que se pasó con los tallarines, está con Aldo festejando el día del amigo con la Popo al palo. ¡Qué rico unos tallarines, Luchito! Unos tallarines con salsa, así con salsa boloñesa.
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0: Bueno, anda. Adrián, te escucho siempre, sos un genio, dice Lichi. Abrazo. Abrazo grande, Lichi, muchas gracias.
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0: Hola Adrián, mandando saludos, estamos con Martín de la panadería, si ganamos el asado, nos lo mandas por delivery, somos de la cumbre. Dale, si no llego, arranquen, ¿no? Comanse un sanguchito.

0: Hola Adrián, ¿cómo estás? Yo acá aún tratando de digerir el partido de ayer. Es la segunda vez en mi vida que me siento de esta manera. La primera vez fue para el Mundial de Italia 90. Ya va a pasar, la verdad. Y si tenemos una excelente selección de fútbol, ojalá se nos dé pronto. Anótame para el asado o para el cine, dice Guillermo. ¿Qué dice? Saludos desde Buenos Aires. ¿Qué te asegura salir tercero? ¿Podés perder? Como perdió el primer... Sí. Pero eso, yo estoy jugando, no estoy hablando de posibilidades reales. Yo te digo, si viene un ser sobrenatural, Dios, y me dice, che, tu equipo, pongamos que no es un mundial, ponele que es un campeonato que define también tercero y cuarto. Te dice, mira, tu equipo no va a ganar, no va a salir campeón.
1: Es lamentable.
0: No va a salir campeón. Tenés dos elecciones.
1: Es lamentable.
0: ¿Ganás la semifinal y perdés la final? ¿O perdés la semifinal pero ganas el partido por el tercero?
2: No.
0: Yo elijo perder la semifinal y ganar el último partido. Yo. No me gusta salir segundo.
3: Sos un cajón.
0: Muchas veces salí segundo y es lo mismo salir segundo que tercero, pero no te vas perdiendo. Eso es lo que yo te digo, nada más. Nadie me asegura que saldré tercero. Puedo perder el partido por el tercer lugar como Francia. Y ahí sí, es deprimente. Porque decir, perdí la semifinal y perdí el partido por el tercer lugar. Pero digo, si a mí me dijeran, ¿qué elegís? ¿Llegar a la final y perderla? ¿O perder la semi y ganar el partido por el tercer lugar? No. Pero el subcampeón, no le importa a nadie. El subcampeón, Luchito.
1: ¿Qué pasa?
0: El término subcampeón lo inventó alguien para no sentirse tan perdedor. ¿Cómo se...? El segundo, el tercero es lo mismo. Los campeonatos se hicieron para los campeones. Si no, no se llamarían campeonatos, se llamarían subcampeonatos. Claro. Sin importar a quién es el segundo, se llamaría... Vengan a participar del subcampeonato. Campeonato del mundo. Chao. Adrián, quiero ganar. Mira, suponete que yo hago el sorteo. Vos te ganás el asado, pero yo salí segundo. El que va a comer el asado sos vos, no yo.
1: Es lamentable.
0: Quiero ganar, dice, estoy antojada a estas alturas del mes. No hay cash. Saludos, dice Lourdes. Uno de acá, uno de allá. Uno de acá, un tema cuartetero. Uno de allá, un tema que nada que ver con el cuarteto. Hola, Adrián. Como siempre, escuchando con mi nieto, participo por el asado para competir con la familia, para compartir con la familia. Saludos, Blanca. Hola Adrián, saludos. Para el Gaby, que todavía está llorando, dice. Ese chico estaba mal acostumbrado como la Pepa, dice. Bueno, los niños. Ayer, qué duro que fue para los niños. Los niños de 8 años, 6 años, 9 años. Esos chicos que desde que tienen noción, la selección gana todo. Y ayer le tocó ver perder por primera vez a la selección nacional. Qué duro que fue para los niños. Y qué duro para los papis que estábamos al lado de un niño que estaba desconsolado. No, eso fue durísimo. En mi caso personal, mi nene de 6 años, corazón roto. Decía, yo ya estoy curtido. A mí, yo también lo vi perder la final de los 90, del 90. ¿Viste? Y vos decís, oh, qué bronca, ese penal que nos cobra. Ya está, ya pasé por eso. Ahora, un niñito, no... Lo ves así con el corazón roto y bueno, es así. Y un día lo vas a ver cuando sea más grande que una mina le rompió el corazón y vos decís, si le pudiera evitar, después, no se puede evitar. Hola mi loco, manejando de Totoral a Córdoba, fui a juntarme con unos amigos, vengo cagazo de sueño, dice Martín.
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0: Vaya, se metió. Jeremías, Adrián, te escucho todos los días, un abrazo hermano. Uno de acá, uno de allá. Vamos con...
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0: Megatrack.
5: Encontraste una carta sin nombre de una mujer.
0: Esa mujer.
5: 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Un corazón. Un te quiero y unos labios rojos sellaban la misma. Y entre gritos e insultos, hoy reclama su nombre. ¿Sabes qué, amor? Por mi mal y por tu bien, ya no está conmigo, pero voy a hablarte de ella. Tal vez... La recuerdes, tal vez. La conoces.
6: Hola,

¡Qué va! Estaba celosa de ella misma. ¡Qué historia, eh! ¿Quién te escribió esta carta? Dice, pedazo de... ¿Quién te escribió esta carta? ¿Quién es esta que te quiere tanto, que te dice cosas tan lindas? Eras vos, es tuya esa carta. ¿No te acordás? Ya ni te acordás. Ya ni te acordás de lo que me escribía cuando me quería. ¿Cuántos estarán pasando por eso, no? ¿Cuántas estarán pasando por eso?

Hola, Pulenta, gracias por hacer la guardia más rápida, dice Gabriel. Te saludo, un saludo, dice, te pido por favor para Blanca y José, que siempre escuchan la radio. Feliz día del amigo Adrián, saludos de Despeñaderos, Lili, beso grandote, Lili. Se terminó el día del amigo, pero aprovecho y saludo a todos. ¿Qué día del amigo raro, ¿no? El tema del partido, viste, antes el día del amigo era una cosa que explotaba en los restaurantes, todo. Hoy fue como, ah, cierto, feliz del amigo, qué cagado el partido, ¿no? Viste, fue así. Pero bueno, chicos, ¿qué va?

0: Beso grandote, Blanqui. Me mandó una foto que se sacó conmigo. Qué linda.
1: ¿Qué te parece?
0: Hola, Adrián, no estoy de acuerdo. Me dice Gonzalo. Un jugador colombiano, cuando le ganamos la Copa América, dijo que ellos tienen que aprender de los argentinos, porque desde chicos ya lloran por perder una final, pero al año siguiente dan todo por llegar a la final y ganarla. Esa es la mentalidad ganadora que distingue al argentino. Pero eso no es incompatible con lo que dije yo. Para el próximo voy a dar todo de nuevo para tratar de llegar a la final. Ahora, si vos me das a elegir entre ganar un partido por el tercer puesto e irme ganando, o perder la final, déjame irme ganando. Es más lindo irse ganando que irse perdiendo. Total, con ninguno de los dos salís campeón. Yo, a mí me dicen que soy exitista. Pero en un campeonato, lo único que importa es salir campeón. Cuando vos tenés, por ejemplo, en los campeonatos de acá de Argentina, que vos decís, che, los primeros cuatro clasifican a Copa Libertadores, del 4 al 8 clasifican para Copa Sudamericana. Bueno, ahí sí empieza a importar si saliste segundo, tercero. Una copa, el campeón y punto. La sociedad ha marchado hacia un lugar en el cual, viste, ahora te dicen, no hay que ser exitista. No, a los chicos no le podemos enseñar que está bien ganar, ¿viste? A los chicos hay que enseñarles que a veces se gana y a veces se aprende. No, pa, a veces se gana y a veces se pierde, y a veces se pierde mal. Y a veces se pierde habiendo merecido ganar, que es la peor forma de perder. Porque ayer nos ganaron bien. Pero hay veces que nos han ganado mal, que te voy a decir, ¿cómo puede ser? Si el partido era nuestro y nos metieron un gol. Entonces, pero es así, la vida es así. La vida es así. Pulente, ¿cómo anda? Dice, es una banda que no te escucho. Coco, Nico de Talleres Sur. Uno de acá, uno de allá. Uno de acá, Megatrack, esa mujer. Uno de allá, Mr. President, Coco Jumbo. Tengo entradas para el cine. ¿Querés ir al cine para despejarte un poco? Ahora que no estás lleno de chicos. Encima, pobres pibes, boludo. Ayer perdimos el mundial, hoy también empezó la clase. Ah, si quieren pegar un... Tengo un par de entradas para el cine para regalar para los cines Dino. Dino de Ruta 20, Dino de Alto Verde.

tocaban. Buenas noches, no me presentaron. Soy Ricardo Mario Alberto, Ricardo por parte de padre, Mario Alberto por Kempes. De la curva la hacia en el mundo. Estaban Batman y Robin. Dice Robin, ¿Batman? Sí, Robin. ¿Vos sabés que soñé que un murciélago me abrazaba, me besaba y me hacía suyo? ¿Drácula? Ay, mira que sos dormido, ¿eh?

0: estaba en el baile, el guaso con la chica, le dice, ¿cómo te llamas vos? Adivina. Nada, dale, decime, nada, adivina. ¿Cómo se llama? ¿Cami? No. ¿Somi? No. ¿María? No. ¿Ana? No. No, me rindo. ¿Cómo te llama? Paloma. Ah, Paloma, me cagaste. Jugando con las canciones. Una de acá, una de allá. Una de allá, Coco Jumbo. Una de acá, Tres Corazones, La Mona.
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0: Muy buen programa, Adrián. Lástima que es hasta las dos nomás. Podría ser hasta la una.

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1: Adrián, ¿sabes lo que aprendí del toro? Que no hace falta ser titular para meterla, dice.
0: 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Seguiré su casa. Seguiré su cama.
1: Mira vos, ¿no? Mira las reflexiones que te deja el mundial. No hace falta ser titular para meterla.
2: Está bien.
1: Vos entras 10 minutitos y... entras los últimos 15 minutos y capaz que convertís, ¿viste?
3: ¿Qué me dices que?
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1: Adriana, lo que te piden que laburen más. Dice, ahora voy a decirle lo que pasa, que soy argentino y los argentinos queremos laburar como han dicho toda la vida. Déjalo, Ricardo Mario Alberto, hasta las 5, dice, para que nos haga más corta la noche. Y a mí, ¿quién me la hace más corta?

0: Decime si por lo menos llegan los mensajes, Adrián. Sí, Eliana, sí, sí, llegan, llegan. Pasa que gracias a Dios llegan muchos mensajes, entonces por ahí no puedo leerlos todos.
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0: Les dije que tengo un asado para regalar, ¿no? ¿Asado para 6 personas? ¿De carnicería Don Feliciano? Prepárense que en un ratito largo la segunda palabra clave. Por ahora la palabra clave es asado. Mándame la palabra asado, asado, nombre completo, últimas 3 del documento. Estoy de guardia escuchando a Te Maestro, sos único. Dice, pásame un tema de Orly, no quiero estar preso. Alta gracia, te escucha. Ahora soy de Río Segundo, repetime. ¿Cómo es lo del sábado? Este sábado a las 9 de la noche vamos a estar en el Teatro Municipal de allá de Río Segundo. Vamos a estar ahí en la sala. La sala se llama Jorge Bocos Lescano. Y este show. Entrada gratis. Los chicos de mi edad. Este sábado en Río Segundo.

0: Y una le dice a la otra, ¿cómo anda? Dice, ¿qué te pasa que tenés esa cara? Le dice la gallina a la otra gallina. Dice, no sé, mira, no me siento muy bien. Dice, creo que estoy incubando algo.
1: Pausa. Ya volvemos.
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0: ¿Querés ganarte el asado? Mándame, mándame ya mismo la palabra.
1: Hagamos un asado.
0: Parrillita, porque es un asado para 6 personas. Está lindo para hacerlo a la parrillita. A la parrillita. Mándame la palabra parrillita. Parrillita, nombre completo, últimas 3 del documento. Al mensajero de la Popu. Parrillita, nombre completo, últimas 3 del documento. Y podés ganarte el asado para 6 personas de carnicería Don Feliciano. 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
0: 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Estaba hablando la vedette, estaba hablando con el manager de ella. Y le dice, che, dice, te tengo una mala noticia, le dice el guaso. ¿Qué pasó? Se filtraron las fotos prohibidas tuyas. No, dice, la que estoy sin ropa. No, la que está sin Photoshop. ¡Oh, no, cae fuego!

0: saludo para Sol Abigail, que se baila todo. De parte de Roberto. Hola, participo, quiero ganar el asado. Hola chicos, desde Los Gigantes participo, dice Blanca.
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0: Hola Josécito, mira vos, che. Tiene una foto conmigo, Josécito, acá. ¿Dónde estábamos ahí, che? En una vereda. ¿Cómo la quedaría esa campera? La dejé de usar porque se detonó, ¿viste? Cuando ya sí, se te sí, empiezan sí. a romper esa ropa que la amas y se te... Luchito, por el día del amigo, dice Gonzalo, acá podrías poner Amiga del Alma de Sabroso.
2: Le pongo la canción que sea.
0: ¿Qué habrá pasado ahí? ¿Qué habrá pasado ahí?
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0: Sí, acá hay alguien que me manda el mensaje. No voy a decir el nombre, pero... Dentro de un mensaje solo, me manda como 700 veces la misma palabra. Bueno, no sé, háganlo como quieran, pero es al cuete, porque la computadora registra una sola, por eso voy poniendo palabra clave. Entonces vos, por ejemplo, si en un mensaje yo te digo, mándame la palabra parrillita, y vos me pones parrillita, parrillita, parrillita, parrillita, parrillita, parrillita, parrillita, parrillita, parrillita, 150 veces en el mismo mensaje, de última mándame parrillita, después manda otro mensaje, parrillita, después manda otro mensaje, parrillita, puede ser, ni siquiera sé si el sistema lo filtra así. Adrián Suinero dice, ¿vos sabés qué hacer? Mientras veía el partido con mi vieja en la tele, dijeron que estaba Kempes como representante de la Argentina por ser campeón del mundo. Y me dice, ¿cómo se llamaba el arquero en ese mundial? Le digo, ¿el Pato Filiol? Me dice, no, el nombre. Y le dije, Ubaldo. Me dice, ¿ese nombre te quería poner tu papá? Porque Argentina había salido campeón en junio del 78. Yo nací en julio del 78. A mi vieja no le gustó y me puso Osvaldo. Me acordé por vos, dice, por Ricardo Mario Alberto. Yo soy Ricardo Mario Alberto, Ricardo por parte de padre, Mario Alberto por Kempes. Hijo de Ricardo Juan Manuel. Ricardo por parte de padre, Juan Manuel por Fangio, mi viejo.
3: ¿Qué me dice usted?
0: Mi viejo era Juan Manuel por Fangio. Hijo de Ricardo Luis Ángel. Mi abuelo era Ricardo por parte de padre y Luis Ángel por Firpo. Luis Ángel Firpo,
4: el pobre chico.
0: Claro, el Pato Filiol se llamaba Ubaldo Matildo. Ubaldo Matildo, mira, cualquiera de los nombres que te hubieran puesto. Ubaldo o Matildo. ¿Y pobre qué te pusieron? Osvaldo, ¿por quién? Por Ardiles, te habrán puesto Osvaldo. ¿Ardiles? No, de los jugadores del 78, Ardiles se llamaba Osvaldo. Digo yo, no sé. 23-7 contra Central en el Gigante de Alberdi. Ahí estaremos, dice Martín. Adelante, escucho como siempre desde Malagueño. Miriam, participo por el asado mortal, el programa Gastón.
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0: Mia Khalifa perdió muchos dólares porque apostó por Inglaterra. Nunca imagino la remontada de Argentina. Y eso que ella sabe de remontadas, Adrián, me dice mi tocayo, Adrián.
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0: Che, Adrián dice que Lucho ponga cebollita, subcampeón. Dice que se cae todo. Vamos, Argentina y Belgrano, dice Jonathan. ¿Ves que esto es como en los velorios? Ya cuando empezás a contar chistes porque lo empezaste a superar.
3: Sí.
0: Che, Adrián, ¿por qué todos dicen que nos robaron la final y los obligaron a ir para atrás? ¿Qué opinas? Siempre pasa. Los argentinos... Hubo cosas raras, hay que reconocerlo. Esa arenga de Messi. La historia oficial dice que todos los jugadores estaban llorando porque él se había despedido de ellos en el camarín, en el vestuario, antes de entrar. Es como que Messi les dijo, bueno, muchachos, este es mi último partido, gracias por todo, los quiero mucho. Entonces después, cuando los vio que se habían bajoneado, empezó, bueno, vamos, muchachos, no le den bola, no sé cómo es que dijo. Hay otros que dicen que hubo cosas más heavy. Que dicen que hubo apriete, que había que ir para atrás. No lo sé. Pero también sé que así como tenemos garra, que así como somos un pueblo maravilloso, los argentinos también somos bastante llorones. Y somos bastante de echar la culpa a los otros, de no hacernos cargo. Entonces, nos ha pasado. Por ejemplo, hablemos del Mundial 90. Si vos ves cómo llegamos a la final en el Mundial 90, esa fue una selección que se plantó, se colgaron todo el travesaño a que no nos hagan goles y que nos salve el Goico. Esta es la verdad. Acá también. Los partidos eran, nos colguemos el travesaño, vayamos a penales y que nos salga el Goicoechea. La final la jugábamos a eso. Y al último nos cobran un penal, que algunos dicen dudoso. Vos ves la repetición de la jugada y es un penal absolutamente cobrable. Y tú dices, no, ¿cómo nos hicieron trampa? Y si hubiéramos ido ganando 3-0, ese penal lo hubiera sido irrelevante. Lo que pasa es que estábamos jugando a salir 0-0. Entonces, viste, ahí no vamos todos. ¡Sí! ¡Fue culpa de Codesal! Y no sé si fue culpa de Codesal. Capaz que fue culpa de que... que tendríamos que haber metido un par de goles. Diego Maradona en algún momento dijo que lo habían mandado ir para atrás. Que en algún momento Grondona le dijo... hasta acá llegamos. Yo te voy a contar una... de primera mano. Porque viste que esto está... me dijeron que se dice... tengo un amigo que un primo le dijo que no sé qué cosa. Yo tengo un amigo mío que jugó al fútbol profesional. No lo voy a nombrar. Jugó al fútbol profesional. Y lo compraron en una liga de un país hermano. El Guaso era muy bueno, era goleador. Él jugaba acá... en Argentina, lo compran, le compran el pase y se va a jugar a otro país, a un país limítrofe. Voy achicando el universo como para... entró a jugar en ese equipo, llegaron a la final y el día de la final vino el presidente del club, donde él jugaba, y le dice, ellos pensaron, bueno, acá viene a darnos la arenga, dice, vamos muchachos, a dejar todo, ¿eh? Entró el presidente del club y dijo, muchachos, hoy no tienen que ganar. Y este Guaso dice, ¿cómo que no tenemos que ganar? No, hoy no tienen que ganar. Este partido lo tienen que perder. Ya está todo arreglado, lo tienen que perder. No, dice Guaso, no. Encima él era goleador y estaba jugándose una transferencia. Andaban unos tipos buscando, averiguando por él para irse a otro club más grande. Entonces Guaso le dice, No, yo no voy a ir para atrás. Dice, no, ni en pedo, qué sé yo. Se puteó con el presidente. El presidente le dijo al técnico, sáquelo. Lo pusieron de suplente. Lo mandaron al banco. Y el partido se perdió. Salió campeón el otro equipo. En una liga que no era de la Argentina. En una liga de un país limítrofe. Ese Guaso amigo mío dejó el fútbol después de eso. Dijo, yo no juego más. Esto es una mugre.
3: La puta.
0: Digo, pero no sé si en todos los países es así. No sé, me dice. Pero yo para mí fue una experiencia límite. Yo no quise saber más nada. Se dedicó a otra cosa que nada que ver con el fútbol. Le va muy bien en lo otro que se dedicó, pero no volvió a jugar al fútbol más que para divertirse. Entonces yo digo, si eso le pasó en una liga profesional de un país, y puede ser, ¿viste? ¿Qué sé yo? Yo no sé si pasa en las ligas a nivel mundial. Pero podría ser. Ahora siempre nos va a pasar a nosotros. Eso es lo que yo digo. ¿Por qué no sale Italia a decir, cómo nos robamos el partido? ¿Por qué no sale Brasil a decir, che, esa final que perdieron? ¿Cómo puede ser? ¿Viste? Siempre somos los argentinos, somos un poco llorones también. Pone entra uno de acá y dice, ya pasó el uno de acá, uno de allá, chicos. Ya pasó el uno de acá, uno de allá. Vamos con los sorteos, chicos. Tengo entradas para el teatro. Tengo entradas para el teatro para este viernes en Carlos Paz, Los Chicos de Mi Edad.
4: De mi edad.
0: Dos pares de entradas. Mándame la palabra los chicos, solamente para la gente de Carlos Paz. La función del sábado en Río Segundo es con entrada gratis. Tienen que ir al teatro y retirarlas ahí en la boletería. Mándame los chicos, nombre completo, últimas tres del documento. ¡No! ¡Pobre Guaso! Mirá, acá hay uno de San Luis. Tocayo. Adrián Gómez se llama. Claro, este caso sería homónimo, porque todo caso es cuando tenés el mismo nombre y apellido, es homónimo. Soy Adrián Gómez, quisiera participar por el asado. Dice, un saludo grande desde Nashville, San Luis. Mirá si lo hago gana.
3: Ganó
0: Adrián Gómez, ¿sabes qué me van a decir? Pero volá,
3: trampos. Una banda de choro.
0: No. Hay muchos Gómez en el mundo, ¿cómo no va a haber uno que se llame Adrián? Hola, Pulenta, te mandamos saludos. Soy Miguel y Rubén, choferes de Chevalier, volviendo de Buenos Aires. ¿Qué dice? Está catalogado como inútil, pero desde que los escucho el primer día doy cuenta de mi error, loco. Ustedes no tienen techo, dice Lucas. Ah, cuando nos escuchó la primera vez, dijo, estos inútiles que no sirven para...
5: ¿Qué pasa?
0: Para hacer radio. Digo yo, ¿será eso? Creo interpretar eso.
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0: Es que, sí, somos. No servimos para nada, pero por lo menos lo hacemos entretenido.

0: No, no, dice, cuando los empecé a escuchar no daba dos mangos. Dice, creían que eran unos inútiles. Ahora le encanta el programa. Dice que el programa está fantástico.
1: ¿Qué te parece?
0: Mira vos.
2: Ay, me suele pasar con las chicas. Viste, dice, no, no doy dos mangos, pero después yo. Oh.
0: Calla. Adrián, pregúntale al papi Cabrera, dice, fue para atrás en Instituto, Taller y Racing de Córdoba. Los tres se fueron al descenso. Sí, che. Hola, hermano, volviendo de San Juan con Susi y Pauli, cansadazo. Hola, Adrián, el viernes, caminando por el centro, me encontré con Matías, un músico que estaba tocando el himno nacional con la guitarra eléctrica en la esquina de Obispo Trejo y Duarte Quirós, frente al Colegio de Montserrat. De vez en cuando suele estar en ese lugar porque es profesor de música. Me pareció un momento muy lindo, así que recién les envío un videito por Instagram. Si pueden pegarle una mirada, estaría buenísimo. El Instagram es arroba matigmusic. Ojalá mucha gente pueda conocer y apoyar su trabajo. Abrazo grande. Toca el himno nacional, es profesor de música, sabe estar ahí en la esquina, tocando. Ahí voy a buscar el video, ahí voy a buscar el video. Si me lo pudieras adjuntar acá el video, sería un golazo. Para que lo podamos ver desde acá. Gracias, Santiago, muchas gracias. Señores, señores. Escucho, escucho, escucho. Dice el guaso a la mujer, dice, mi amor, ¿estás celosa vos, no?
3: No.
0: Nah, en serio, mira cómo está, ¿estás celosa? No. Nah, decime la verdad, mira la cara que tenés. ¿Estás celosa? No. ¿Seguro? Te dije que no. ¿Me das un besito?
3: Pedíselo a tu compañerita de trabajo.
4: Dale, nena, alócate, que andamos al Guarece. Yo quiero que tú lo muevas esta noche al Guarece. Dale,
0: hace mucho que no viene por estos lados, pero vuelve a pedido de nadie. El adivino trasandino. Nino Baudino. Su equipo no fue al Mundial. Entonces durante todo el Mundial lo hemos dejado afuera. Nuestro adivino trasandino, Nino Baudino y sus raros horóscopos.

0: Buenas noches. Mi nombre es Nino Baudino, el adivino chazandino. Y hoy he traído un horóscopo muy especial. Tú que estás escuchando el otro lado.
1: Muerto.
2: Adrián, saludo por el hombre de mi vida, Sergio Márquez, Nati de Arroyito, y aguante la selección.
0: No interrumpan mi lugar, mi espacio, por favor. Me tienes que mandar tu nombre y fecha de nacimiento, y yo te voy a dar el horóscopo de acuerdo a mis estudios esotéricos que yo he realizado.
2: Le recordamos a la gente que el maestro Nino Baudino hace un horóscopo que va variando, no es el de Leo, Cáncer, Géminis, tampoco es el horóscopo chino, sino que va variando la temática, y los signos van variando de acuerdo a la temática. Por ejemplo, ¿hoy qué trajo?
0: Hoy he traído horóscopo de lugares turísticos. Yo te voy a describir tu personalidad en base a lugares turísticos.
2: Bueno, vamos a ver qué sale con todo esto. Vamos a ver qué sale. Efraín, me dicen acá. Efraín. 17 del 12 del 62.
0: Efraín, tu signo es Termas de Río Hondo. Apunta a seducir gente de todas las edades, pero su fuerte son las viejas.

2 del 1 del 2007. Tiago, tú eres el signo glaciar Perito Moreno. Es grandote, imponente, pero muy frío. Y tacaño, tiene un desprendimiento cada 4 años.

0: Paola, 19 del 6 del 83.
1: Paola, en el horóscopo de ciudad turística, tú eres del signo Villa Gesell. Villa Gesell. Apunta a los chetos, pero luquea con los de clase media.
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3: Dale viejo Carcama.
4: Un programa al que no llegó la inteligencia artificial.
3: Hola, ¿cómo puedo ayudarle?
4: Ni la natural. ¡Ah!

0: Adrián, dice, ¿está con el payaso Ricky ahí? Dice, tengo duda. Dice, ¿se llevan bien con Piñón Fijo o no se bancan? No, no, el que viene acá es el payaso Friki, no el payaso Ricky.
1: No me compare a mí.
0: No, no, si no te están comparando. El payaso Friki, el que está acá, que ni siquiera está en el staff. Viene acá a molestar nada más. Viene a interrumpir. Adrián, estoy de acuerdo con vos con lo del segundo lugar. Dice lo mismo que Kini 6. Si acierto 5 números, me quiero matar. Dice, prefiero acertar 4 que me falte uno, dice. No sé, a mí, yo también tengo la misma sensación. Ahora que hablas así, si vos sabés que tengo unos vecinos acá en España que son chilenos. Y cuando ganó España el Mundial, lo festejaron como si lo hubieran ganado ellos. Dice, no se la entendí una chosta. Los que hablan, qué asco de gente. Dice,
2: no, está
0: no,
2: muy bueno.
0: Chicos. Nosotros también, hagámonos cargo. Nosotros también, la otra vez cuando Brasil quedó afuera, nos reímos y lo festejamos.
1: Sí, ya sé.
0: Brasil, decime, qué sé, y si no le ganaste vos, pero bueno, viste, cuando hay rivalidad, hay que entenderlo, los pobres chilenos, ellos tampoco nunca ganaron nada. Entonces, bueno, claro, cuando vos no ganas, querés que pierdan todos.
3: Es lamentable.
0: Es como cuando salís a bailar con tus amigos y ninguna chica te da bola. Tu amigo estaba bailando, el otro estaba bailando. Y vos decís, ojalá que no se la chape, ojalá que lo corte. Vos lo querés a tu amigo, pero vos no querés que le vaya mejor que a vos. Vos querés que le vaya bien, pero no que le vaya mejor que a vos.
2: No, está muy bueno.
0: Ahí te lo envié el video y se lo tuve que recortar un poco porque el chat no me dejaba mandar el video completo. El original dura bastante más, pero al menos se puede apreciar el momento. A ver, vamos a poner el videito. Acá está el músico. Ah, para que se está cargando. Ah, te deja juntar poquitos segundos. A ver, Luchito, es muy cortito el video. Ah, bien. Sí. Yo tengo una postura con respecto al tema de la competencia. Viste que hay gente que dice, no hay que ser exitistas. Salir tercero, salir cuarto, salir quinto también es importante, porque lo importante es esforzarse y participar.
4: No.
0: Sí, es importante nunca bajar los brazos, es importante siempre querer superarse, es importante, pero lo más importante es ganar. Nadie se anota en un campeonato para no ganar. Esto es verdad, o sea, hay que decirle... Hay que decir la verdad. Cuando vos te anotas en un campeonato del barrio, en un campeonato de un soltero contra casa, lo que sea, un interfábrica, viste, un intercountry. Ah, si no, no escucha nadie, los country, ¿vale? Vos te anotas. ¿Para qué te anotas? ¿Para participar? Para decir, yo estuve. Eso se hace en las maratones.
3: Sí.
0: O en la maratón de decir, che, yo me propuse llegar. Hacer los 30, 20 kilómetros, 30 kilómetros, lo que sea. Llegué, me anoté, tenía el número 8544 y llegué en el puesto 146. Bien,
3: bien,
0: loco, te felicito
3: bien,
0: por tu esfuerzo.
3: Está bien.
0: Vos te anotas en un campeonato de fútbol. Y decís, no, pues salimos quinto. ¿Quién les importa? La verdad, eso no es ser exitista. Te anotas en un campeonato es para salir campeón. Si salir tercero fuera importante o cuarto, se llamarían cuartato o tercerato. Se llama campeonato. Olenta, te digo algo. Dice, perder la final no dolió tanto. Para mí nuestra final fue con los ingleses. Perder ese partido me hubiera dolido más. Sí, pero no por lo deportivo. No por lo deportivo, porque tenía otras connotaciones. Perder duele. No importa dónde ni cuándo. Perder duele. Vamos, Adrián, quiero el asado. Aguante Argentina, aguante Friki, aguante los chicos de mi edad. Dice, jefe mía. Che, Pulenta, te digo algo. No lo había pensado, dice. Me parece que tenés razón. Pasa que hay una sociedad nueva que premia a todo el mundo. Viste que ahora se usa mucho en las escuelitas de fútbol, en los colegios, ¿viste? Y dice, bueno, vamos a hacer un... campeón. Hay premio para todos, o sea, no importa, todos se van a llevar un trofeo, no se hagan problema, pero juguemos. Lo importante es que juguemos todos. Que la vida no te da un trofeo para todos. El deporte está hecho a imagen y semejanza de la vida, y en la vida a veces gana uno y el resto se queda mirando. Entonces, si vos lo acostumbras a los chicos que la vida es un lugar justo, le estás mintiendo. Porque después cuando sean grandes, dicen, che, pero no hay premio para todos acá. Yo quería ser jefe acá, quería ascender a jefe. No hay jefatura para todos. No, es para uno solo nomás. ¿Y por qué? Si en la escuela a mí me dijeron que todos somos iguales. Y sí, en la escuela, pero acá no. Esto es la vida, papi. Estoy muy filósofo. Vamos a poner más música, Luchito. Hay una banda que se llama La Moza, que la otra vez se hizo muy famosa. Son de Altagracia los chicos. Ahora que me estaban diciendo acá que nos escuchan en Altagracia. Se hizo muy viral porque... Para que tengo auspicio acá. Se hizo muy viral porque... tocaron en un salón, en un lugar, donde solo fueron dos personas. Y los gozos, en vez de suspender el show, dijeron, no, vamos a hacer el show completo para dos personas. Y actuaron para dos personas. Está muy bueno el video. Es más, les mando un saludo grande y yo me siento identificado porque una vez me pasó a mí que actué para cuatro. Una familia en una mesita de cuatro. Y me decía el dueño del lugar, me dice, suspendamos, me dice, sí. Le devolvemos la plata. No, voy a hacer el show. Hice un show de 1:20 para 4 personas. Bueno, estos chicos hicieron un show para 2 personas. Y los dos la pasaron bárbaro, los dos que estuvieron. Eran más arriba del escenario que abajo del escenario. Y se la bancaron y hicieron el show completo. Bueno, y después los invitaron de programas de televisión y todo. Así que, bueno, les mando un saludo. Ah, pone un poquito.

Se va la segunda palabra clave para el cine. ¿Querés ganarte las entradas para el cine? Mándame la palabra Dino. Dino, nombre completo, últimas tres del documento. Cines Dino te regala un par de entradas para cualquiera de sus películas. 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

0: Che, impresionante la cantidad de gente que mandó su fecha de nacimiento para el chanta este de Nino Baudino, ¿eh? Adrián, quiero participar por las entradas para el cine. Se viene mi aniversario con mi pareja. No sé qué regalo hacer. Dice Daniela. Hola, amigo. Participo por las entradas. Muy lindo el programa, dice Ariel. Se va la tercera palabra clave para el asado. ¿Querés ganarte el asadito de Carnicería Don Feliciano? 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En Avenida Revolución de Mayo 1294, te está regalando un asado para 6 personas. Mándame ya mismo la palabra clave. Carne, carne. Qué lindo, pero como unas carnecitas. Carne, nombre completo, últimas 3 del documento. Muchas gracias por compartir el video en el programa. Te intenté enviar por Instagram la versión completa. Dice, el momento completo se disfruta mucho más. Abrazo, gracias por la buena onda, dice Santiago Ríos. Adrián, mándale saludos a la Abel, que volvió de vacaciones recargado de boludeces. No puede decir ni un número, deja, dice. Saludos para el Abu, así no se queja. Franquito. Zarpado la cantidad de gente que está mandando la fecha de nacimiento, porque el chanta este le diga. El grito de la soltera. Le diga el horóscopo. Cierto que me dijeron acá en la radio que no tengo que decirle el chanta este, porque parece que Guaso viene poniendo. El maestro Nino Baudino, el adivino trasandino. Y aquí estamos nuevamente. Con el horóscopo de. Lugares turísticos. Me escribió Rosalía, 2 de agosto del 90. Rosalía, en el horóscopo de lugares turísticos, tú eres del signo Catarata del Iguazú.
1: Cataratas del Iguazú.
0: Catarata del Iguazú. Tiene toques exóticos, belleza exuberante, es impetuosa y admirable, pero se ha hecho famosa por la garganta del diablo.
1: No.
0: Liliana, 11 de abril del 84. Liliana, tú eres el signo Carlos Paz. Es bellísima. Tiene tanta noche como boliche, bailes y salidas. Pero a veces te mata con el olor a algas.
1: No, chicos,
0: esto no se puede. No. ¿Está chequeado esto, Luchito? Natalia. Che, le siguen mandando cosas. Natalia dice 19 de octubre de 1988. Hombro. Tú eres el signo Comuna San Roque.
1: ¿Estás seguro que vas a decir eso?
0: Eres el signo Comuna San Roque. Buenas curvas. Buenas montañas. Y un embudo gigante.
1: No.
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0: 1:43.
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0: Estamos entrando en la última curva del programa. Hablando de la última curva, bien, con la Pinto, che. Una carrera muy accidentada, muy que se saca un puntito ahí. Mira que a mí no me gusta la Fórmula 1, pero estuve viendo ahí un poquito. Estoy viendo qué deporte puedo seguir que no sea el fútbol. Hola, Adrián, excelente la radio. Saludos a los OP de Denso, dice, participo por el asado Franco. Saludos para el turno noche de tráfico, feliz día, Tugo, Flechi, el gordo para el guardia, el mejor turno, dice Miguel. Adrián, acá en el barrio hay un equipo de niños que he ido muchas veces a verlo. Y es impresionante cómo les enseñan a no valorar la derrota. En el campeonato los premian a todos y hasta el que pierde gana un punto. Y eso que es un campeonato de la Liga Cordobesa. Y si hacen una falta, los obligan a ir a pedirle perdón al rival. Más blando no lo pueden hacer a los chicos, dice Aldo.
2: Aguantá, monstruo.
0: Yo tengo opiniones encontradas, tengo sensaciones encontradas. Yo me contradigo conmigo mismo. Yo creo que hay dos niveles en los que los chicos tienen que vivir el deporte. Yo creo que hay un nivel que es la escuelita de fútbol, donde van a aprender, donde toman su primer contacto con el fútbol, que está bien que los premien a todos, que está bien que los aplaudan a todos, que está bien. Ahora, una vez que te anotaste en un club, es a cara de perro. Yo no estoy de acuerdo que los clubes les den premios a todos, no estoy de acuerdo porque es chiquito. Bueno, pero ahí está el criterio de los padres de decir, bueno, ¿lo anoto en una escuadra competitiva o lo dejo en la escuelita de fútbol para que se divierta? Si es para divertirse, vamos a la escuelita de fútbol. Si es para competir, hay que competir. Y cuando vos competís, ganás y perdés. Pero bueno, es mi forma. ¿A quién le importa lo que pienso yo, Luchito? ¿A quién le importa? Adrián dice, soy de donde es Nelson de la Conga. Pulenta, pásame un tema del Manda Más y que se cuente un cuento más, Friki, antes de caer en el sobre. Un abrazo. Friki no contó nada hoy. Lo contó Ricardo nada más. ¿Ustedes quieren que Friki cuente un cuento? Es la 1:46 de la mañana.
3: Sí.
0: No. Ya está, ya estuvo el maestro Nino Baudino. No, qué tanta cosa.

0: cosa, ¿no?
1: Todo un enero en el baile, ahí haciendo así carteludo, ¿viste? Le dice la chica, ¿de qué trabaja vos, corredor de bolsa? Dice, ah, mira, dice, ¿bolsa de valores? No, bolsa de residuos. ¿Ustedes quieren que Friki cuente un cuento? ¿Están seguros? Voy a repasar las últimas palabras claves, porque se vienen momentos definitorios. Ahora vamos a ver qué ponemos, vamos a ver si Friki cuenta un cuento o no cuenta. ¿Querés ganarte el asado de Don Feliciano? Mándame ya mismo la palabra.
2: Sí.
1: ¿Qué dije? Carnecita había dicho, ¿no? Carnecita. Nombre completo, últimas tres. Creo que había dicho carne, pero manda carnecita. Le vamos a meter una palabra más, así tener una chance más. Carnecita, nombre completo, últimas tres del documento. Al mensajero de la Popu. Tengo un asado para 6 personas. Gentileza de nuestros amigos de carnicería Don Feliciano. Tengo 2 pares de entrada para el teatro. No, me mandaron un cuento que no lo puedo contar ni en el escenario, Friki.
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1: Tengo un cuento. No puedo. Gastón, no puedo. 2 pares de entrada para el teatro. Para los chicos de mi edad, este viernes en Villa Carlos Paz, mándame la palabra teatro. Nombre completo, últimas 3 del documento.

0: Si querés las entradas para el cine, para los cines Dino, para ir a ver una peli, mándame la palabra peli, nombre completo, últimas tres del documento. Al mensajero de la Popu. Y vamos arriba, vamos arriba. Espectacular el programa, Adrián, soy Pedro, quiero ganar la carnecita. Vamos, Adrián, tiene que estar friki, dice Gabriel. Ah, Gastoncito, ¿cómo estás hoy?
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0: ¿Sabés a dónde voy a parar con la patada más chica si llego a contar este chiste al aire, no? ¡No, no!
2: Tengo un cuentito yo...
0: No, no, friki, no, no, en serio. No nos metamos en lío.
2: Tengo un cuentito. Es suavecito este. Había un león que estaba con diarrea.
0: No, no, no, no, no. No, andate, andate, andate.
2: Un hombre vuelve del médico y le dice a la mujer, mi amor, dice... El doctor me dijo que me quedan 24 horas de vida.
0: No, no, no, no. No, no, no podés contar esos chistes, no podés. No. Ya, empezaron a llegar los mensajes, ¿te das cuenta? No, dice, déjalo contar, no te ponga la gorra. Deja que Friki cuente un cuento, dice, no seas amargo. Bueno, vamos a hacer una cosa. Me quedan 10 minutos de programa. 200 mensajes tienen que entrar. Mándame la palabra payaso. Payaso, tienen que entrar 200 mensajes que digan la palabra payaso y yo lo dejo que Friki cuente un cuento. Pero tienen que ser 200, ¿eh?
2: Te mando un saludo para mi amigo boxeador contundente.
0: ¿Es un chiste o un saludo?
2: No, un saludo, boxeador contundente.
3: ¿Por qué?
2: Porque siempre te termina dando el recto.
0: No. No, no, no, no, no, no.

0: ponelo.
1: Hermano, acá Francisco desde Río Ceballos, gracias por divertir las madrugadas.

Ay, Dios santo, Dios santo, ya está, listo, va a ser, terminemos con esto, por favor. No llega a los 200 este friki, ¿eh? Mirá que te dice, déjalo friki, déjalo friki. No llego a los 200. A ver si hace una remontada, friki. Como la de Inglaterra, no como la de España. ¿Sí? ¿Puede ser? Ah, está cerquita. Ya entraron 176 mensajes. Tenés que mandar la palabra payaso, payaso.

0: claro. A mí no me dicen Menem porque no tengo patillas, pero tengo una cosa larga que me llega hasta las rodillas. Debajo de tu pollera.
1: No. ¿Qué? ¿Una corbata? Ah, una corbata. Ay, mira vos, che. 198 mensajes. Está ahí de los 200, friki. Está ahí de los 200.

0: uno bien inocente. Estaba el lobo feroz, estaba con diarrea. Estaba el costado de los yuyos. Bueno, ya entendimos. Y pasa un leñador y le dice, ¿qué te pasa, lobo feroz? Tengo diarrea. ¿Por qué será? Creo que me comí una caperucita verde.
1: Qué pelota. Nada. Bueno, por lo menos era inocente.

0: Polenta, no llegué a participar en los sorteos, pero mando la palabra payaso. Postdata, la mi llamar y la...
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0: No tendría que haber ahogado. No. No me hagas decir cosas.
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0: 1:57, nos vamos.
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0: Friki, te ganaste el derecho de contar el chistecito. Mientras tanto te voy diciendo que las entradas del cine son para Vanessa Villafañe, 389. Vanessa Villafañe, 389. Atención, Vanessa, las entradas se vencen mañana. O sea, tenés todo el día de hoy y todo el día de mañana para utilizarlas. Vení a buscarlas por acá, por la puerta de la radio, Alvear 139. Vanessa Villafañe, las entradas para el teatro son para Ivana Brizuela, 535, y Pedro Markovich, 848. Repito, Ivana Brizuela, 535, Pedro Markovich, 848. Tienen que ir directamente el viernes al Eleton Resort en Villa Carlos Paz. El teatro está dentro del hotel Eleton. El Eleton está al lado de Keops, en la entrada de Carlos Paz. Llegan ahí, en la entrada de Carlos Paz, buscan Keops, entran al hotel Eleton y dicen, vengo con ganador de la Popu, y te entregan las entradas para ver Los Chicos de Mi Edad. Gastón quiere que nos echen de la radio. Están muy buenos esos chistes, están muy buenos, pero no los puedo contar. No los puedo contar. Friki, tu chiste y nos vamos.
2: Un tipo vuelve del médico y le dice a la esposa, mi amor, te tengo que dar una mala noticia. ¿Qué pasa? Me quedan 24 horas de vida. Le dice la mujer, no te puedo creer, 24 horas, sí, 24 horas. Entonces está en las manos. Y dice, bueno, ¿cuál es tu último deseo? Quiero hacerte el amor. Bueno, le dice, por supuesto, mi amor, te amo con toda mi alma. Fueron a la pieza y lo hicieron. El tipo pegó un sueñito, así abrió los ojos y dice, no puede ser, me quedan 18 horas. Mi amor, la despierta. Dice, ¿puede ser uno más?
0: Friki, no sea muy fuerte esto.
2: ¿Puede ser bonito más? Dale, me quedan 18 horas. Sí, mi amor, por supuesto, dice. Por supuesto. Lo hicieron con mucha ternura y mucha pasión. Cabeció el guaso, pegó un sueñito, abrió los ojos. No, dice, me quedan 8 horas. Le toca el hombro a la esposa y dice, mi amor, escúchame. Me quedan 8 horas, dice, escúchame. ¿Puede ser una vez más? Y bueno, dale, dice, ¿qué va a hacer? Y se volvió a quedar dormido. En un momento abre los ojos y dice, no, 4 horas me quedan de vida. 4 horas, mi amor, despiértate. Dice la mujer, escúchame una cosita. No me estés despertando cada rato. Vos porque mañana no te tenés que levantar para ir a laburar. No.

0: vamos, nos fuimos, nos despedimos. Hicimos el programa en la noche de hoy. Le hemos puesto toda la onda, chicos, ¿eh? Estábamos de luto. Le hemos puesto toda la onda. Vamos para arriba. En los controles y descontroles, Luciano, Luchito, alegre. ¿Lo pasaste lindo, Lucho?
1: Gracias, papá. Gracias. Que Dios...
0: Ganador del asado. Quien les habla, Adrián Gómez, se despide. Hasta mañana, en similares circunstancias. Ganador del asado. Ricardo Fabián Pasco, 784. Ricardo Fabián Pasco, 784. Te ganaste el asado de carnicería Don Feliciano. Tenés que pasar a retirarlo con tu documento en mano por Avenida Revolución de Mayo, 1294. Chao, gracias. Hasta mañana. A disfrutar mientras se pueda. Disfrutemos mientras podamos, le dijo un jardinero al otro. Chao.

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0: Muchas gracias.
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1: Se llama así, por esa manta.

0: ¡Eso!
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5 de la mañana, 3 minutos en la República Argentina, queridos amigos, señoras y señores. Bienvenidos a la primera mañana de la radio. Arriba la popu hasta las 6 de la mañana.

0: Buen día para todos los clubes de madrugadores que están a esta hora conectados con nosotros en Córdoba, el país y el mundo. Arriba la popo hasta las 6 de la mañana. Arriba, arriba, arriba, como grito de guerra en esta semana. Anteúltima semana del mes de julio. 21 de julio, señoras y señores, queridos amigos. Quien les habla, mi nombre es Ulises Llanos. Se va activando el mensajero plus de la cadena popular. Se va activando el chat en vivo de YouTube. Juntos hasta las 6 de la mañana. ¡Arriba la popu!
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Muy bien, muchas gracias, muy amable. 5 de la mañana, 11 minutos en la República Argentina. Seguimos Amantes, la banda de carritos, Corazón sin cara de Simón Aguirre para arrancar esta mañana. Queridos amigos, parte de las noticias de la jornada tienen que ver con la selección argentina, porque sin Messi, la selección llegó a Ezeiza, el plantel saludó a los hinchas desde el micro, el equipo regresó desde Nueva York en un vuelo de Aerolíneas Argentinas, el capitán Rodrigo De Paul, entre otros, no vinieron al país. Hubo una recepción protocolar y luego una emotiva caravana rumbo al predio de la AFA. Rodrigo De Paul y un duro mensaje tras el Mundial. Hoy veo cuánta gente esperaba esta caída. Luego de la caída ante España, el mediocampista reflexionó sobre la derrota y agradecieron el apoyo de los hinchas argentinos. Habló Messi tras perder la final. El dolor es muy grande, va a costar que cierre esta herida. El astro rompió el silencio en su cuenta de Instagram tras la derrota ante España. También me quedo con lo bueno. Cuesta valorar lo que hicimos, pero este grupo llegó a 2 finales consecutivas de la Copa del Mundo. La finalísima podría jugarse en noviembre. El partido entre los finalistas del último mundial y que está pendiente desde marzo pasado podría disputarse a fines de este año en Qatar. Entre otros títulos, un anticipo de la carrera 3 argentina. Conmoción en Córdoba y en Santa María de Punilla. Mató a su pareja a puñaladas. La víctima tenía 27 años, mientras que el femicida 42. Una vecina contó que la pareja vivía sumida en un ambiente de violencia diaria. Una banda disfrazada de policías valió a un vecino para robarle durante la final del mundo. El violento asalto tipo comando ocurrió en la zona rural cercana a Capilla de los Remedios. 4 delincuentes encapuchados rompieron la puerta de escopetazos e hirieron al dueño de casa. Martes frío en Córdoba. La inestabilidad y la posibilidad de lluvias marcarán el día en la provincia. Se espera que hoy tengamos una máxima de apenas 12 grados. El ambiente se mantendrá húmedo con chances de precipitaciones en un contexto plenamente invernal para la provincia. Atención, jubilaciones y pensiones que no superan el haber mínimo y asignación familiar por hijo universal por hijo hoy están cobrando documentos terminados en 8. Asignación por embarazo, documentos terminados en 7. Policía de la provincia de Córdoba informa.

0: Autopista Córdoba-Rosario, Ruta Nacional número 9, Nacional número 8, Nacional 35, Nacional número 7. Provincial 5, 13, circular con precaución por niebla. Lo que tenés que saber antes de salir de casa.
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2: ¿Quién dijo que se acabaron las peñas, que ya no copa la chacarera?
3: 5 de la mañana, 19 minutos en la República Argentina, queridos amigos. Vamos, vamos, vamos, vamos con la PP. Vamos con la peña popular de cada mañana.
2: Artistas, discípulos y maestros, cuerdos y locos, duendes del pueblo. Pura alegría, buena energía del campo y la ciudad.
3: Bienvenidos.
2: Bienvenidos.
3: ¿Cómo anda todo? ¿Bien? ¿Todo tranquilo? ¿Alguna novedad novedosa?
2: No es tan solo una cuestión.
3: ¿Cómo han pasado el día, amigos? ¿Celebraron algo? ¿Muy tranquilo? ¿Dejan para el fin de semana? Nosotros del grupo de amigos, que somos como más de 10, solamente nos juntamos 4. Los demás nadie dio señal de vida. Nos juntamos 4, comimos una hamburguesita que estaba de oferta, un dato muy interesante. Supuestamente no íbamos a tomar ningún tipo de bebida alcohólica. Recuerdo que había remodelación porque solamente tenía 18 años. Y terminamos comprando una otra promoción que estaba de oferta de unos latones de cerveza. Después sí había gaseosa, por supuesto. Y nada, así fue la celebración. ¿Ustedes cómo anduvo eso? Señoras, señores, bienvenidos a la PP, la peña popular, y que cante el cardenal.

¡Qué bonito! ¡Gracias, chaqueño! ¡Vamos, vamos para Salta! ¡Qué lindo y qué sabroso! ¿Qué es ese vino nochero?

¡Qué bonito! Y cerrando la PP, queridos amigos, el recuerdo de la mano de los Guaira cantando con Federico Córdoba. Haré todos los diablos que andan ahí, a esta hora, dando vueltas. Tenés que ir a la iglesia y sacarte todos esos sátiros que tenés en la cabeza, che.

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1: Vamos, vamos, vamos, este 21 de julio, 5 de la mañana, casi 30 minutos en la República Argentina. Señoras y señores, queridos amigos desde Córdoba y para todo el país, tenemos que ir presentando nuestro despertador de cada mañana. Buen día, Córdoba. Buen día, país. Y arriba la popu.

buen día, buen día, buen día Córdoba, buen día país, bienvenidos. 5 de la mañana, 30 minutos en la República Argentina. En la ciudad de Córdoba a esta hora, 5 grados 8 décimas la temperatura. Con una humedad del 86%, viento al sudoeste a 4 kilómetros por hora. Con un cielo mayormente nublado, para hoy esperamos una máxima de 15 grados y esperamos lluvias aisladas durante casi toda la jornada. Anuncio de chaparrones. En Santa Fe, 11 grados 3 décimas la temperatura, esperan lloviznas y una máxima de 16 grados. En La Rioja, 12 grados 1 décima, también esperan chaparrones y una máxima de 15 grados. En San Luis, 7 grados 7 décimas, sensación térmica de 6 grados, esperan chaparrones y una máxima de 9 grados. En San Juan, 8 grados 6 décimas, sensación térmica de 5 grados 8 décimas, esperan chaparrones y una máxima de 9 grados. En San Fernando del Valle de Catamarca, 9 grados 6 décimas, sensación térmica de 9 grados 1 décima, esperan un día mayormente nublado y una máxima de 15 grados. Repaso de temperaturas en el país y quiero aprovechar a saludar a toda la gente que nos está escuchando en estos momentos a través del chat en vivo de YouTube, que nos escuchan por la aplicación. En distintos puntos del país que me escriben ahí a través de Instagram y me cuentan, como hace poco un oyente que dice, che, muy bueno el programa, te estoy escuchando de Entre Ríos, a ver si tengo el nombre por acá, un cariño muy grande. Para todos esos oyentes, recuerden que para comunicarse con la radio y con el programa, que sea un mensaje directo, tienen que mandar a través de la aplicación de la radio. El amigo Lucas Espedes, un abrazo muy grande. A través de la aplicación de la Popu, con el mensajero, Play Store de Android, App Store de iPhone, buscas la Popu, descargas, instalas, llenas el mensajero con tus datos y ahí ya podés comunicarte en todo momento. 5 de la mañana, 33 minutos. Buen día, Córdoba, buen día, país. 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Buen día y arriba la Popu.

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2: Es tarde, es tarde.

0: 5:41, queridos amigos. Arriba la popu hasta las 6 de la mañana.
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0: Don Uli, para la Pepe, si puedes pasar, Che Gomecito, por allá en Altamirano, el Daniel Romero Arroyito, está Nati, está Santa Fe presente como cada mañana, Teresa Salas también dando los buenos días, desde España viajando en el camión con mi esposa Betina. Hoy es su, y se cortó ahí, ¿será su cumpleaños? Me llamo Gabriela. Buen día, Uli, lo que subiste ayer era mazamorra, me desbloqueaste un recuerdo de la infancia, dice Sime. Sí, ayer, porque es así, yo había comprado el maíz blanco hace mucho tiempo, lo tenía guardado en la alacena. Y cada vez que me acordaba de hacer la mazamorra, ya me había olvidado de poner el maíz en remojo. Así que dejé el maíz en remojo la noche del domingo para el lunes. Y el lunes recién a la tarde lo cociné. Quedó blandito, riquísimo. Así que tengo una hollada porque le pifié mal la cantidad. Así que tengo una hollada tremenda. Y bueno, si no, congelamos. Pero no creo que dure mucho, ¿eh? Mazamorra, la mazamorra de agua normal, la de toda la vida, con azúcar. Nada más que eso, ¿no? Yo no le pongo ni canela, ni limón, ni naranja, no. Mazamorra y azúcar. Soy Miguelito, mando un saludo a la gente de Guate que está trabajando en la carga de vagones toda la madrugada full. Uli, buen día, la ruta nacional 36 también, circular con precaución por niebla. Soy Néstor de Despeñaderos. Hola Ulises, buenos días, aquí preparando para salir a trabajar. Te escuchamos siempre. Tengamos un bendecido día, buen martes para todos. Acá en el aeropuerto están cayendo unas gotas de lluvia, me cuenta Leonardo. Sí, la inestabilidad marcada durante toda la jornada, Leonardo. Chaparrones, lloviznas. Saludos a Adrián Panadero de parte de Alejandro.

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3: Buen día Córdoba, buen día país. 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Arriba la Popu, hasta las 6 de la mañana.

0: Tres minutos para las 6 de la mañana en la República Argentina. 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Buen día, excelente el programa, iniciando el día. Gracias por hacernos sentir más cerca de casa, todos los que estamos afuera de nuestra querida Argentina. Desde España, Torre Vieja, un abrazo grande a toda mi gente de Córdoba. Para los que están despiertos de esta hora, un abrazo, el amigo Héctor Ceballos. Cintia, que me dice, la primera vez que te escribo y escucho, sos un genio, los temazos que estás pasando son bárbaros. Bueno, gracias, Cintia. ¿Qué andas haciendo esta hora? ¿Nueva integrante de un club de madrugadores? La Marcelita Hernández presente. Están los chicos de Jenny's, Café al Paso en Avenida Rancagua. Estuvieron de descanso, están ahora recargando pilas para esta mitad de año. Un abrazo grande. Reiteramos para hoy máxima de 15 grados, inestable. Chaparrones, lluvias aisladas. Hola, Ulises, saludanos, te estamos escuchando. Hermoso el programa Kiko, Nahuel y Flogger. Un abrazo grande.
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0: Buen día, Ulises, saludos desde Valencia, España. Acá voy con el camión, que tengas un bendecido día. Un abrazo al negro Carlos.
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0: Sí, nos vamos. Un abrazo grande para todos.
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0: llega, vamos viendo. Queda mucho más y mejor en la gran cadena popular.
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0: Mañana nuevamente a las 5 de la mañana nos volvemos a encontrar. 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Mi nombre es Ulises Llanos. Hasta mañana miércoles para cortar la semana. Y arriba la popu. ¡Chau!

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6:03 en toda la República Argentina. Es martes 21 de julio del 2026. Está linda la mañana, la verdad que no está tan fría para ser una mañana de invierno, por lo menos acá en Córdoba capital. A esta hora la temperatura 5 grados 8 décimas. ¿Me parece a mí o no se nota tanto? Bueno, no sé, pero esa es la temperatura, 5 grados 8 a esta hora en Córdoba capital. La máxima para hoy, 12 grados.

saludo cordial, abrazo gigante para toda la gente que escucha, que nos hace el aguante. Gracias por estar ahí, por acompañarnos cada día, cada mañana en esta historia, en este viaje que recorremos juntos hasta las 8 de la mañana. Es simple, fácil, vos ya sabés. A través del mensajero de la radio podés hacer todo lo que quieras. Podés mandar mensaje de voz, mensaje escrito, saludo, opinión, pregunta, pedido, todo, hermano, todo. Acá estamos. También a través del YouTube nos buscás en vivo como La Popo en Vivo. Y listo, hacemos este ida y vuelta entre ustedes y nosotros. ¡Vayan! ¡Prepárense!

0: estamos arrancando la mañana de este martes. Ya pasó el dolor, no, ya está. Lo del mundial, lo de la derrota.
1: Casi.
0: 6:06, buen día para todo el mundo. Vamos con un panorama informativo, algunos títulos y ya venimos con la otra agenda en una mañana informada, no amargada, pero ahora tenemos que informar. Algunos títulos, vamos.

0: selección, una multitud recibió a los jugadores y hoy llega Messi. Después de la recepción en Ezeiza, una caravana siguió al plantel hasta el predio de la AFA. La verdad, las imágenes de la gente, a pesar del frío, de la lluvia, parte del equipo llegó ayer, fue recibido por una multitud bajo la lluvia. No llegó Messi, ni Lautaro Martínez, ni De Paul, ni Julián Álvarez, ni Enzo Fernández. Pero con Lionel Scaloni a la cabeza regresó al país el plantel después del subcampeonato en el Mundial de Estados Unidos, México y Canadá. Los dirigentes confían en convencer a Scaloni para que continúe en el cargo. Messi llega hoy a Rosario en avión privado. No dio todavía ninguna señal sobre su futuro en la selección. Escribió en Instagram, Messi dijo: el dolor es muy grande, va a costar que cierre esta herida. Vacaciones de invierno con estadías más cortas y escapadas. Pero esto no es nuevo, esto viene ocurriendo desde hace 5, 6, 10 años. Ya no existen más vacaciones de invierno de 15 días, de 20 días. Una milicia pro-iraní cierra otro estrecho clave para el tránsito de los petroleros. Esto es en la puerta del ingreso al Mar Rojo, por donde Arabia Saudita hace circular su petróleo. Exportaciones aumentaron 25%, llegan a 50 mil millones de dólares. La soja en alza por la guerra. Otro femicidio en Córdoba. Un hombre mató a su pareja en Santa María de Punilla. El agresor, que tenía antecedentes de violencia de género, quedó detenido. La víctima, de 27 años, deja 3 hijas pequeñas. Es el sexto femicidio en Córdoba en lo que va del año. 16 muertes en incendios accidentales en lo que va del año en Córdoba. Los sueldos perdieron con la inflación. Los salarios mejoraron 1,8% en mayo, por debajo del 2,1% del índice de precios al consumidor. Enfadea, la actividad está paralizada. No hay fecha para el pago de sueldos. No se sabe cuándo habrá fondos. ¿Y qué más? Y el deporte, además del fútbol, del mundial, quiero decir, todo lo que se viene con el regreso del fútbol argentino. Ya viene Gustavo Corradini y cuenta todo lo que hay. Buen día para todo el mundo. 6:10.
1: Bueno, sí, pero es muy famoso.
0: Sí, muy famoso, un grande.
2: Vamos viendo.

0: lindo, lindo para arrancar así, loco, un temazo, aparte del que elegiste, Mamonde, me encanta. Che, bueno, y con la gente y con el gran equipo que está acá en el Estudio Mayor de Cadena Popular, ya los saludo en un minuto, pero acá me dice Inés Turco, buen día, ¿qué hora llega Messi? No sé a qué hora llega Messi, pero está confirmado, ¿verdad? Hoy llega Messi. Hola María Rosa Beltramo, ¿cómo estás? Buen día.
1: Muy buen día, muy buen día. Está confirmado, ya hay gente esperándolo, pero no tenemos el horario preciso de la llegada.
2: Directamente claro. A Rosario llega.
0: ¿Qué tal, Gustavo Corradine? ¿Cómo estás? Buen día.
2: ¿Qué tal? ¿Cómo te va? El gusto de saludarte. Muy buenos días. Recién le pregunté a Gustavo Gutiérrez si Argentina había sido sobrepasado por España.
0: Sí.
2: Porque a lo mejor lo presionaron al equipo para que no vaya tan al frente por la bandera que exhibieron, que las Malvinas son argentinas, después del partido contra Inglaterra.
0: No, pero es que
2: Gustavo Gutiérrez me contestó lo siguiente: lo pasaron por arriba.
0: No.

0: Adrián Simeone, hermano, ¿cómo estás, loco? Buen martes.
1: Hola, Turco, muy buen martes para todos. ¿Qué tal? ¿Cómo te va? Te escuché decir que no se sentía el frío que
0: dijiste. Sí, la verdad que no.
1: Y la verdad que no.
0: No se percibe, no sé, salvo que los datos estén mal.
1: Acá está medio alta la calefacción, están exagerando.
0: Ah, está en calefacción.
1: Ya, ahorremos unos mangos porque están.
0: Yo pensé que estaba en frío, ¿no? Está en calor.
1: Pero afuera bien. Tampoco, ¿no? Por lo menos yo no lo sentí tanto.
2: Respiramos
1: así que,
2: poco, limpiamos que va a ser un poquito de para afuera.
0: Sí, bueno, buen día para todo el mundo. ¿Estás bien vos? ¿Todo tranquilo, sí?
1: Muy bien.
0: ¿Querés contar lo que
1: cada vez que me preguntan, voy repasando así, ¿viste? Como los distintos rubros, es decir, crucemos los dedos.
0: Che, loco, vos sabés que estoy viendo en TN, que están siguiendo el trayecto del avión de Messi.
3: Ah, sí, eso sí, se usa ahora.
0: Pero no será mucho, loco.
2: Bueno, ya había pasado cuando fueron campeones en Qatar.
0: Bueno, está bien, pero era campeones en Qatar, venía la selección, venía el avión, venían todo, qué sé yo. No sé, ahora seguir por dónde viene el vuelo del avión privado de Messi para saber.
3: Es una modalidad impuesta. Claro. Ahora siempre van a partir pantalla y en una de esas te van a mostrar por dónde anda el avión.
0: Sí. Como cuando vino el Chema.
3: Exactamente.
0: Sí, dice que en minutos aterriza en Rosario.
2: Claro, se ha salido ayer a la tarde, son 11 horas de viaje. Y creo que Messi tiene un avión parecido a ese de Aerolíneas Argentinas que trajo los jugadores.
4: Saludos a su señora.
1: ¿Tan grande?
2: Sí, son muy grandes.
0: Bueno, pero lo mismo, loco, no sé si da para seguir el trayecto del avión de Messi. ¿Qué es? Sí, bueno, esta hora va por arriba del Caribe, o no sé si está pasando Venezuela.
1: ¿Qué querrá Messi?
0: Está llegando a Brasil.
1: ¿Cómo será esa situación? ¿Qué querrás vos? No. Que se prolongue este momento histórico para Messi.
0: No.
1: O sea que pará. Porque el tipo también ha buscado esto.
0: ¿Pero sí, qué claro. momento?
1: Para esto laburó. ¿No? ¿Qué querrá él? Que se prolongue este momento histórico de él, su máxima gloria. O déjeme de joder, no quiero bueno, mensajito, cuando no me llamen más.
2: Él antes de ir al Mundial, este Mundial dijo, yo voy si soy competitivo. Por tener el nombre
0: y
2: que
0: lo
2: tengo,
0: fue. Y lo fue.
2: O para llenar la lista, no voy.
0: No, y vaya, si lo fue, se preparó. Y bueno, yo creo que además, si Argentina hubiese sido campeón del mundo, le daban a él el premio de mejor jugador del
2: claro.
0: Mundial.
2: Sí, claro, sí.
0: Pero
3: al margen de todas esas consideraciones que hacen ustedes sobre las calidades de Messi, me imagino que una de las aspiraciones mayores de Messi en algún momento es el anonimato. Pero
0: claro,
3: no lo va a conseguir por ahora.
0: No, yo me imagino que no,
1: ¿cómo
0: ni ahora.
1: Ser? A ver, si tus aspiraciones fueran el anonimato. Sí. Ah, hubieras renunciado, total,
3: por
1: ya
3: favor.
1: Estás hecho para toda la vida, hubieras
3: pero
1: renunciado,
3: no
1: es, te hubieras ido a disfrutar de
0: no,
1: tu
0: vida,
1: de tu familia, de tus amigos,
3: poquito,
1: listo.
0: Un poquito,
3: o sea,
0: un poquito.
3: Cuando vivís bajo las cámaras, las 24 horas.
1: Lo entiendo, pero
3: feliz,
1: viste, hay una contradicción
3: si se
1: ahí.
3: En algún momento.
0: Bueno, Turco, dejen de romper.
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0: Mucha cocha. Es mucha cocha.

0: la ilusión.
1: Bueno, basta, basta, ya está, mamón.
2: Qué manera de crear no, canciones.
1: Para, no sé que ahora mamón me dice,
3: bueno, pero... que va a haber canciones nuevas después
1: claro,
3: de
1: y esta es una.
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1: Bueno, ya está, no, ya está el mundial, basta de canciones del mundial, basta, mamón, de basta.
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1: Mira, mira lo que dice la gente, David Garrido, me dice, Turco, pará, ya está, mamón. No, no se va a poder hacer así, pero Turco, dejen de romper los huevos con Messi. ¿Por qué no lo dejan tranquilo? Aparte, ¿para qué? Dice Leo de San Vicente. Claro, por eso David Leonardo Garrido nos escribe esto. Me parece que sí, que estamos ya todos saturados. Basta de mundial. Basta de canciones del mundial. Basta de Messi. Déjenlo que Messi venga, vaya, basta.
5: Por inercia... La interrupción no puede ser tan drástica como vos la pedís.
1: No,
5: que empezaste el programa de hoy diciendo ya está, ya no le duele más a nadie. No, está bien.
1: No,
5: lo que reclamas es bárbaro, es un cambio de actitud.
1: Sí, basta, vamos, cambio.
5: Los dolores tuyos están durando entre un minuto y 15.
1: No, no.
5: Es broma.
1: No, todavía me duele, pero bueno, basta ya de mundial, basta ese. Basta, mamón, de basta, basta.
0: Otra ilusión.
1: Modesto,
0: vamos
1: ¿no?
0: a ver la cuarta quiere. Estrella brillar en la camiseta.
1: No, qué cuarta estrella, ¿no? ¿Cuándo? No, ya está, dale, 6:18. Ahí va. Vamos levantándonos con 6:18 en la mañana de este martes. Tengo milanesas para anunciar, pero déjame un poquito más a Sole, dejame.

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2: A tu hermana, Turco.
0: A mi hermana, tu prima. Bueno, tampoco porque te cae risas.
3: No, mejor va a que lo diga.

0: Rodolfo, buenos días. Vos también te prohibieron hablar de ese video, te prohibieron hablar y decir que España lo pasó por encima, no, turco. Argentina entregó el partido, se nota la legua de acá a la China y a Marte y a Saturno. Argentina no tenía que ganar la Copa del Mundo. No pusieron.
1: ¿En serio? No, chico, no. ¿Hay un video? Que dice, no lo vi el video, que dice que Argentina no tenía que ganar, que entregó el partido.
2: Hay un montón de teorías bien conspiranoicas.
1: No, paren con las conspiraciones. ¿Cómo no vas a querer ganar la Copa del Mundo? Bueno, vamos, que quiero saludar a Agustina, que está en las calles de la ciudad de Córdoba. ¿Cómo está la calle? Quiero ir con ella ya. Vamos con ella, nuestra estrella. Vamos con la batichica de este programa. Señoras, señores, recorriendo las calles de la ciudad de Córdoba. No sé si está con Monse Náñez, con Ñáñez, con quién está. Señoras, señores, presentamos a ella, Agustina Iruta, a las 6:23. Buen día, Agustina, ¿cómo estás?
3: Hola, Turco, buen día para vos, para toda la audiencia, para el resto del equipo ahí en el estudio. Bien, muy bien, ya estamos efectivamente con Monse Ñáñez recorriendo las calles de la ciudad en el móvil de la Popu. Muy tranquila la circulación a esta hora, hace frío, así que abríense porque además va a continuar frío durante el resto de la jornada y además tenemos bancos de niebla en distintas rutas nacionales y provinciales, por lo que Policía Caminera pide circular con precaución. Hay bancos de niebla en rutas nacionales 9, 8, 35 y 7 y en las rutas provinciales 5 y 13.
1: Sí, así que voy a decir que se siente el frío, claro. De nuevo, el servicio meteorológico dice 5 grados 6, sensación térmica 4 grados 6. O sea, a mí no me pareció para tanto, pero bueno, no le voy a discutir el servicio meteorológico.
2: No, claro. No, lo que pasa es que tenía fuerte la calefacción del auto y después la calefacción del estudio.
1: Bueno, listo, 5 grados 6, esa es la temperatura.
3: Se siente, para los que tengan, por ejemplo, que esperar el colectivo, se va a sentir un poquito el frío. No está helado como otras mañanas, pero está fresco y me parece que no va a llegar a mucho más que 15, 16 grados la temperatura de hoy.
1: Es Agustina Irut, volvés cuando quieras en el móvil de Vamos Viendo por la Popu, 6:24 en la mañana.
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1: Dale, va.
4: Dale, que los retallos.

Mirita me dice, Turco, fuerte presencia de llovizna en el quebrachal, mirá. Bueno, gracias, Penguita, abrazo. Turco, buen día, somos de Villa del Rosario, te estamos escuchando. Pasé un tema de Jorge Rojas, cualquiera, Turco, está trabajando bien. Qué bien, ya está, de vacaciones, saludos. A Sergio, Topo, Filipo, estamos trabajando acá en la panadería, estamos a full. Saludo a Agustina, que me diga yoga al oído, un abrazo grande, gracias, Sergio.

Turco, Turquía. Grupo, ¿cómo están? Acá les hablo desde Pescara, en Italia. No sé si te acordás que te contaba que estábamos ansiosos esperando que naciera mi hijo. Bueno, el 16 de este mes, ya cumplió un mes, te lo presento. Osea Ragnarok Donatello se llama. Decirle a mi esposa Yanira López que la amo y me manda la foto. No, un bombonazo. Mirá lo que es. Divino, loco. Qué lindo, felicitaciones, que lo disfruten, que sea una hermosa y larga vida. Saludos a toda la familia desde Pescara en Italia. Abrazo.

0: Bueno, y voy con María y voy con Adrián y con el fútbol, que me cuente algo de cuándo empieza el torneo. Gustavo Corradini, Turco, te saludo desde Sal, si puedes. Secando el pan caserito. Ah, sacando, no secando. Sacando el pan caserito para el reparto. Soy José Zaires, abrazo.
1: Qué maravilla. Eso decía Roselli, que los días de humedad hay más furcio.
0: Turco, segundo tema, ojo, Plaza de las Américas, gasolina desparramado, dice Eduardo Soto. Gracias, Eduardo, abrazo.

0: Claudio Ruiz, que me dice Turco y equipo, ¿qué opinan de la publicación del Club Rosario Central donde felicita a la selección, pero en la foto no aparece el 10 ni Scaloni? Un abrazo de gol, dice Claudio Ruiz. María Rosa Beltrán.
1: ¿Cómo?
0: Sí. Ahí te lo va a contar María, escucha.
2: El Club Rosario Central, viste que los clubes habitualmente después de un mundial suelen felicitar, saludar a la selección de su país, sí, y suelen poner en el centro de la foto a sus jugadores, al jugador del equipo que está en la selección.
1: Sí.
2: Pero Rosario Central brilló no por la presencia de su jugador, que es Lo Celso, sino por la omisión. ¿De quiénes? Nada menos que del capitán de la selección argentina, Messi, identificado con Newell's Old Boys, el rival histórico, tradicional, y Scaloni. O sea, no se puede ser realmente tan...
1: Hay termos y después está,
2: no, y después está
3: Rosario Central. Cosa que es muy fuerte la rivalidad de Central.
1: No, bueno, sí, sí, entiendo.
2: Pero la rivalidad un momento, puede claro, ser todo lo fuerte del mundo, pero bueno, puede ser un demente.
0: No, bueno, ya está, no hace falta.
1: Perdón. Indignante, qué sé yo, o forma parte del folclore del fútbol.
0: Claro, pero es que con esa excusa, no, del folclore del fútbol, podés hacer cualquier cosa, entonces.
2: Vos, no, le podés, no, poner límites al folclore.
1: Claro.
2: Una cosa es lo que le cante a alguien, y otra cosa es que quede para la historia, porque las fotos quedan, semejante omisión. O sea, no.
1: ¿Y que los recortaron de la foto?
2: No están en la foto.
0: No están en la foto.
2: Están en la foto.
0: Sí está Lo Celso, por ejemplo. El día que, claro, porque la foto es de cuando jugó Lo Celso.
2: Exactamente, obviamente. Central está bien.
1: ¿Manipularon la foto o eligieron una justa donde no estuvieron?
2: Eligieron. Vos sabés que también con la tecnología que hay ahora se puede manipular,
1: sí, sí, claro,
2: y hacer lo que quiera.
1: Exacto.
2: Pero no tuvieron que... Eligieron una parte donde no están. Ahora
0: sacaron un comunicado, ¿no?
2: Sí, claro. Y van a sacar comunicados hasta el fin de sus días. Pero eso no se arregla con un comunicado.
0: No. Para mí no tiene arreglo.
2: Cuando lo haces, después no lo arreglás con un comunicado.
0: Sí, dicen que la foto que eligieron fue elegida para destacar a Giovanni Lo Celso, que surgió en las inferiores, sí, claro, de Rosario Central.
3: Y Scaloni y Messi jugaron en Newell's.
2: Falta que diga, y no son argentinos.

Bueno, para Mamondes, que le interesa el tema, aterrizó Messi en Rosario. Bueno, basta. Ya está en Rosario, vino con su familia, ya está en su lugar en el mundo, digamos. Pero bueno, listo, ya está, Mamonde, gracias.

0: No sé si se dieron cuenta que la selección no quería ganar el mundial para que Cocolo no volviera a la casa.
1: Turco, el equipo quería saber y equipo quería saber si llegan mis mensajes. Dice Francisco Ezequiel Luque, sí llegan, llegan. Hola chicos, estoy de acuerdo con María Rosa. Son unos dementes, cuadrados, la selección no tiene color, solo es celeste y blanca, dice María Villarreal. Turco, qué mal lo de Rosario, dice Paul Caminos. Me van a decir que a pesar de la rivalidad no gritaron ningún gol de Messi. Impresentable. Bueno, salió hasta el canciller Quirno.
2: Sí.
1: A criticarlo.
3: Sí, sí, sí, a criticarlos.
2: Exacto.
1: El canciller Quirno dijo: siempre se puede ser más odioso. Sacar a Messi y Scaloni de esa foto por ser de Newell's es otra desgracia institucional.
3: ¿Quirno, el canciller, es hincha de Newell's?
1: No, no sé, no.
2: No.
1: Y ahora Rosario Central dice que va a ser. Va a iniciar acciones correspondientes contra quienes agraviaron a la institución, o sea, contra Quirno, contra el canciller. Dios mío. No, nosotros no tenemos quilombo, o tenemos un montón de quilombo, pero como si fueran pocos, nos generamos problemas nuevos. Nos hacemos goles en contra. Mirá la discusión en la que estamos, de la que estamos hablando.
3: No, el canciller es hincha de River.
1: No, yo no soy mamón, yo traigo...
4: ¿Cómo te gusta el puterío?
1: En todo caso, María Rosa Beltramo, que trae la noticia. A ella le gusta el puterío.
5: Y enciende la mecha.
1: 6 con 30.

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0: ¿Perdió vigencia el desayuno, llevar el desayuno a la cama o me parece?
1: Mi esposa me saca patada.
0: ¿Cómo?
1: No, que trae, no, acá en la cama no se come.
0: Bueno, pero a tu esposo pues no le gusta comer en la cama.
1: No, ni vengas a ensuciar la cama.
0: Pero yo lo que pregunto es eso que me parece un gesto de amor.
1: Claro.
0: Que te lleven el desayuno a la cama.
2: Sí, es un clásico.
0: ¿Es de otra época? ¿Es un clásico de otro...?
2: Atraviesa todas las épocas.
0: ¿O es de todas las generaciones actualmente, Dami? No sé lo...
2: Para mí también.
3: Yo voy a plantear una cosa que noto, que simplemente una impresión, la tiro a ver si el desayuno en la cama ha desaparecido como práctica.
0: ¿Ves?
3: Amorosa.
0: ¿Ves?
3: No solamente perdón. Amorosa, ha desaparecido como práctica.
0: A mí me parecía, pero bueno, como escuché el
3: no
0: tema...
3: No hay más desayuno
2: no,
3: en la cama.
2: Al menos no admití la posibilidad.
3: Tengo una hipótesis de por qué.
2: Que se haya reemplazado por el mate solo, sin aditamento.
0: No, pero no es lo mismo. Yo no sé qué.
2: Bueno,
0: mi vieja le llevaba el mate a mi viejo.
1: Oh, qué rico.
0: Para mi viejo no era el desayuno, sino esto que vos
1: el
0: estás
1: mate.
0: Diciendo.
1: El mate, la
0: trame el mate. Le llevaba la yerbera, el mate.
1: Qué lindo.
0: Y la pava.
2: Claro.
0: No el termo.
2: Porque no eran épocas de termo.
0: Claro.
1: Se quemaba.
3: Tengo una hipótesis.
0: Así que vos decís,
3: general.
0: Repetí el título, porque vos estás diciendo que ha desaparecido el desayuno.
3: Ha desaparecido la práctica de tomar el desayuno en la cama.
0: Y de llevarle.
3: Incluso la del mate, que es previo, es una pequeña ronda.
0: Claro.
3: Porque alguien se levantó antes y le lleva un mate al que se
2: es
3: está
2: como
3: despertando.
2: Como el aperitivo. El aperitivo.
0: Exacto,
2: de ese.
0: ¿Y por qué? ¿Cuál es tu hipótesis? Bueno, primero, no sé los oyentes qué dirán, si lo tienen como práctica o no. Acá Adrián Simeone dice que llevar el desayuno a la cama es una práctica ya.
3: Estoy anticipando un estudio que tenemos en marcha.
0: Con Cócolo.
3: Work in progress, como se dice en los estudios académicos.
2: En
3: con
2: ausencia
3: Mauricio
2: Cócolo, de Cócolo.
3: Pero como Cócolo no está, no quiero avanzar los datos definitivos.
0: Bueno, pero repito, porque me interesa la opinión de la...
3: Tirar un adelanto.
0: Sí. Me interesa la opinión de la gente, de lo que está diciendo Adrián. Sí. Adrián sostiene que ha desaparecido la práctica de llevar el desayuno a la cama.
3: Y me hemos gustaría... identificado dos causas. Pero primero
0: dámelo completito.
2: ¿Cómo nota, profesor?
3: Una causa es general y tiene que ver con los tiempos y el trabajo en la que trabajo, claro. ¿No? Esta que le llevaba el mate al esposo era en general porque el ama de casa
2: permanecía en la casa. Ahora
3: trabajaba en la casa y una de sus tareas era proporcionar todo este ambiente de placer y de servicio. Claro.
0: Esta puesta en escena, digamos, de una demostración de amor.
3: A su esposo, a sus hijos y demás. Claro. Esta cosa tan linda que era eso.
2: Claro.
3: Bueno, entonces, eso no está más disponible. Ahora hay que rajar a los santos pedos. Todo el mundo se levanta
0: pero
3: a llevar a los chicos a la escuela.
0: No, pero yo lo estoy planteando como un gesto
3: además,
0: de amor.
3: Además, los chicos iban caminando a la escuela, que estaba a 6 cuadras.
1: Ah.
3: Entonces,
0: no, pero yo lo estoy planteando como un gesto de amor, no sé, un sábado, un domingo.
3: Bueno, y eso ha desaparecido, primero porque los sábados también hay actividades que hay que hacer.
0: No, bueno,
3: hacer
0: está bien.
3: Pedo, ahí llevar el chico al club.
2: Al fútbol que queda. Hockey. 25
1: estás hablando de salir
2: kilómetros.
1: Corriendo.
3: Todo el mundo sale corriendo.
2: Claro.
3: Siempre algún quilombo que hacer.
2: Sí.
3: Y hay un factor fundamental que determina la desaparición del domingo.
1: ¿Qué pasa?
3: Como día donde se hacía realmente el desayuno en la cama.
2: Sí.
3: Que es que no están más los diarios de papel.
1: Oh,
3: era un elemento fundamental, claro. Domingo a la mañana, la lectura del diario de papel en la cama.
2: La pelea por los suplementos.
3: Llegó a vivir esa experiencia. Los que no llegaron a vivirla, les digo que era la experiencia, una de las experiencias más placenteras. María Rosa no me va a dejar mentir.
0: Qué hermoso.
2: Era fantástico.
0: Levantamos.
3: Tampoco.
0: No,
3: también llegaste a eso.
0: No solamente llegué, lo iba a buscar el diario a la calle.
3: Desayunar y leer los diarios en la cama el domingo.
0: Sí. Bueno, a ver qué dice la gente de lo que está sosteniendo Adrián Simeone. 6:40 en la mañana. Dale.

0: tenemos la autoayuda a los sopapos,
1: sí,
0: tenemos esta especie de sociología de emergencia, digamos. Sociología de urgencia, ¿no? Sí. Sale así.
2: Sale así. Oye, felizmente tenemos además un laboratorio permanente que a veces suele estar cerrado, pero si uno lo necesita, ahí está.
1: Hola, Turco, ahora no se lleva el desayuno a la cama, ahora se come el postre en la cama. No te hagas el vivo, Jeremías Jaime. Turco, le llevas el desayuno a la cama y mientras desayunan agarran el celular y se escriben con otro, dice Claudio. No, chicos. Sí, lindo detalle, llevar el desayuno a la cama, dice Francisco.
3: El desayuno tal vez te haré un cariño y después.
1: Buen día, Turco. Ha cambiado mucho. Antes se hacía el desayuno, se llevaba a la cama. Ahora ya lo compran hecho y lo llevan, lo llaman sorpresa. Saludos al equipo, dice Gustavo. Bueno, puede ser, puede ser.
2: Claro, es una modalidad que se impuso en tiempos de delivery. Claro.
1: Turco Botón, milanesa, dice Oreste Barbiani. Hay uno nuevo. Un abrazo, Oreste.

0: qué sé yo, pues que venga cuando quiera, no, porque les cuento que Mamonde me habla todo el tiempo a los auriculares. Y me dice, ¿cuándo le voy a invitar a Peluso que venga, Turco? Y qué sé, pero que venga cuando quiera. Pero hay que levantarlo a Peluso para que venga. Ah.
1: Sería fantástico, pero según esa anécdota que estaba reproduciendo recién Franco,
0: sí.
1: Peluso no habla.
0: No, habla poco.
1: No le gusta hablar.
0: Turco, mi pareja me lleva todos los días el desayuno a la cama antes de irse a trabajar. Dice Silvia.
2: Cuida esa pareja.
1: Claro.
0: No, ¿cómo que está Susano? Acá me dice, no, mamá. Está Susano. No, no, se te lleva todo el todos los días, negro.
2: Leonardo cuenta acá.
1: A ver.
2: Mi abuelo le lleva el mate a mi abuela, a pesar de que por ahí se llevan mal, jaja, la despierta con mate y tostadas con mermelada.
0: Bueno, el mate ha sido.
2: Siendo un maestro.
0: Pero claro, un cap. Dale, campeón.
2: Dale, campeón. El abuelo.

0: rango.
1: De la vida.
0: Un escopetazo de amor. ¿No? ¿Viste que la escopeta 16. Tiene alto, amplio sí. alcance, ¿no? Sí. Con la,
1: mira, varios perdigones.
0: Los perdigones, gracias. Tú. Claro. Este, acá Paola sí. Luque dice,
1: ¿qué dice?
0: Mi papá me llevaba al desayuno a la cama. Se me caen las lágrimas, wow, recordando, yeah, los besos al cielo.
1: Papá Luque. No, qué hermoso. Turco, qué hermoso. Yo le llevo el mate a la cama cuando no trabajo los fines de semana a mi señora. Y le encanta a ella.
2: Hermoso.
1: Quedo como el mejor y con amor, dice Pablo. Muy bien.
2: Yo me imagino yo a mis hijas llevándole el desayuno a la cama un domingo a las 10 de la mañana cuando llegaron a las 6 de la mañana. El patadón que me pegan.
1: No, bueno.
3: Bueno, quieren dormir hasta las 2.
0: Mi abuelo José, cuando yo me iba a la casa de mi abuelo José en Charras los fines de semana, mi abuelo José, a todos los que estaban en la casa, el tipo se levantaba un rato más temprano, el domingo de la mañana, y hacía la ronda por todos los dormitorios, iba llevando. Tío, mate,
2: echando la bola.
0: Qué hermoso tipo, por Dios.
1: Turco, yo me llevo.
4: Sido, sí. En el caso mío, que trabajamos los dos. Mi señora o yo, los fines de semana, cada uno hace el desayuno y le lleva la cama al otro. Por lo menos lo hacemos los fines de semana, que compartimos.
0: Espectacular.
1: Muy bien. Espectacular. Qué hermoso. Turco, yo todos los domingos le llevo el desayuno a la cama a mi mamá, dice Leandro. Vamos. Todo. Turco, realmente, como dice Adrián, lamentable, los tiempos cambiaron, dice Gustavo.
2: Claro.
1: Hola, Turco, desde Costa Zacate, estudiando para la Facu con tu compañía. Buen martes. Gracias, un abrazo, loco. Hermoso. Buen día, Turco. Mi marido sí tiene ese detalle del mate en la cama a la mañana, dice cuidado, María Marta. Cuidado, no, María Carolina Martínez. Un beso grande, María Carolina. Turco, con mi pareja vivimos cada uno en sus casas. Pero cuando me quedo a dormir con él, preparo mate, se lo llevo a la cama.
2: Hermoso.
1: Y la verdad se lo merece después de una noche de pasión, dice.
2: Oh, se ve que el hombre rinde.
1: Sí, ¿qué pasa, Agustina? ¿Qué pasa?
5: Que me parece que los mensajes de los oyentes demuestran que la teoría de Adrián está completamente equivocada, y aprovecho para decir que estoy en completo desacuerdo. La gente re sigue llevando el desayuno a la cama para compartir.
1: Pero en tu casa, por ejemplo.
5: Quizás no los días de semana, porque...
1: Sí.
5: En mi casa, el que se levanta primero el domingo lleva el mate a la cama. Nosotros no comemos mucho en el desayuno, pero sí tomamos mates. Entonces nos quedamos en la cama, remoloneamos, leemos la noticia, no sacamos el diario de papel, pero sí en la tablet o en el celu, o por ahí ponemos un ratito una serie. Pero sí, se sigue usando el desayuno en la cama.
0: Me habían desautorizado estudios e informes.
1: Pero nunca como nunca. Ahora.
0: Pero nunca de esta forma.
3: Claro. Menos una compañera.
0: Nunca de esta manera. Menos una compañera. Se hizo una monografía que a la basura voy a tirar.
5: Claro. Pero Adrián, vos te animás a tirar ese dato en el medio de la audiencia más cachonda y enamoradiza del país.
0: Es cierto eso.
5: Dicho por
0: es
5: vos mismo.
0: De efecto metodológico.
5: Por vos mismo.
1: Me interesa la opinión de Monseñor. Y póngale, abre el micrófono a Monseñor Náñez, a ver qué dice, qué opina.
5: Acá, acá lo tengo a Monseñor Náñez. Acá que nos va a contar lo que hace todos los domingos.
1: ¿Todos los domingos?
6: Hola, a ver, Turco, popular Maguila.
1: Buen día, muy bien.
6: Yo
1: muy
6: todos los días, todos los domingos, está el desayuno ante frente de mi señora.
1: Muy bien.
2: Hablamos fuerte de una radio, loco.
1: Qué bien. ¿En la cama? ¿En la cama?
6: No escucho lo que
1: dice. Ah, que no escucho más.
6: Sí.
2: Habla más fuerte.
6: Sí, por supuesto, en la cama.
1: Se lo llevas a la cama.
5: O sea, le llevas el desayuno a la cama a tu señora todos los domingos. Eso es lo que querés contar.
6: Sí, todos los domingos en la cama. Porque yo creo que es un momento también. Eso, el mate, el té, el desayuno ayuda a charlar, a dialogar, que a lo mejor durante la semana no se lo puede hacer.
1: Muy bien. No, pero ¿cómo que Ñani? Pregunta si Ñani está con problema que hace tanto por la mujer. No. Es amor.
5: No, es más, me cuenta fuera de micrófono, veníamos charlando y me cuenta que siempre para los aniversarios de novio, de casado, siempre se queda, su señora se va a dormir y él se queda. Entonces su señora al otro día se levanta y siempre tiene cartelitos, banderitas, mirá, globos.
1: ¿Te das cuenta, mamón? Tenés que aprender, mamón, de todos estos gestos, de cómo regar, el amor. Vos no tenés idea, mamón.
7: Franco me deja el mate preparado todas las mañanas cuando se va a las 5 de la mañana.
0: Toma.
1: ¿En serio? ¿Esa es tu mujer? ¿Es Elena?
0: Un dulce.
2: Hermoso. Muy bien.

0: sí, alguien les está llevando el mate, el desayuno, les deja preparar un mate a la mañana,
1: sí,
0: no den eso por normal.
1: No,
0: no lo den por sentado. Claro, claro. Todos los días maravíllense, porque acá está Marcelo Cuello, por ejemplo.
2: ¿Qué dice Marcelo Cuello?
0: Muy tranquilo el tipo, dice. Hola, Turco, a mí me traen todos los días el desayuno mientras los escucho.
3: Muy bien. Así,
2: qué grande.
0: Espero que Marcelo Cuello se dé cuenta de que es un privilegiado. No,
2: ¿cómo que está internado en un hospital y le llevan el desayuno? No, boludo, no. Está hablando de amor, Marcelo Cuello. Amor, ¿de qué te pasa? Turco.
0: Muy poquita. Solamente los selectos en el mundo.
2: Un privilegiado. Escribe nuestra querida compañera Marta Tejeda. Martita. Un beso grande, Martita, tanto tiempo. Dice, Turco, sí existe todavía el desayuno en la cama.
1: Qué bien.
2: A mí todos los fines de semana me despiertan con el desayuno en la cama.
1: ¿Qué era?
2: Día de semana no, porque desayuno en el trabajo.
3: Muy bien.
2: Así que Simeoni, silencio, hace el gestito. Listo, pues, chicos.
0: Martita, otro seis, que me desautoriza, otro.
2: Seis con...
0: Acá Hernán marca un detalle que sí, que no, esto va a ser para un segundo estudio que vamos a hacer, que son las causas por las cuales el desayuno en la cama fracasa.
2: No, pero estaba diciendo que no.
0: Hernán marca un detalle y dice, el desayuno en la cama se termina cuando se cae una miga en la cama.
3: Claro.
0: Y ahí se arma un lío, dice, se acabó la armonía que se había armado. Dice, se va.
2: Che, pero qué locura. Qué locura de los mensajes. Turco, tengo 31 años de casado. Me lleva el desayuno sábados y domingos. Abrazo, chico, dice María.
3: Hermoso.
0: ¿Cuántos años?
2: 31 años de casado. Oh. Ariel dice, Turco, qué hermosa voz que tiene la mujer de Mamonde. ¿Lo podés pasar de nuevo al audio?
3: Sí.
4: Franco me deja el mate preparado todas las mañanas cuando se va a las 5 de la mañana.
2: Toma. Ahí ten.
0: Sí, linda voz. Ahora, ojo, cuando esa voz, no sé cómo será cuando te dice, Franco, tenemos que hablar.
2: Yo, Matías le dice, ¿no, Franco? Turco, todos los días mi novio me busca para llevarme al trabajo y todos los días le preparo para que vaya tomando mate. Porque si no, no desayuna el princeso. Es complicado, dice Milagros. Jeremías dice, Turco, mi mujer todos los domingos se va a misa a pedir a San Antonio que le mande un novio para que le lleve el desayuno a la cama. No, basta, chico, basta. Buen día, Turco, soy enfermera, trabajo por la mañana. Cuando estoy de Franco, mi marido me lleva el desayuno a la cama, dice Andrea. Turco, todos los días...
0: Muy bien, qué privilegio.
2: Todos los días mi mujer me prepara el mate y me lo lleva a la cama. Yo los fines de semana le respondo llevándole el desayuno a ella. Muy bien. Che, bueno, qué barro, loco.
5: Buen día, chicos.
2: Buen día.
5: Yo soy panadero, sí. Así que todos los días le llevo la facturita a la cama a mi novia.
1: Eso es.
5: Menos los sábados y domingos porque está el marido, no puedo.
2: ¡No! ¡No!
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2: Bueno, tenemos que hacer la. Mirá la hora que es 6:53. Turco, los hombres nomás llevan el desayuno. ¿Qué les pasa a las mujeres? No se pueden levantar a prepararlo, sorprenderte ella.
1: Ya salieron varias.
2: Eso sí se perdió. Antes era al revés. Aunque yo sí le preparo el desayuno a la mía cada vez que puedo. No, esto ya es.
1: No. Además tiene que haber reciprocidad.
2: Claro. Por eso este consejo.

0: Bueno, listo, chicos, nos vamos. ¿Y vos, Turco, qué haces en tu casa?
1: Yo ya lo conté, yo ya lo dije. No, no hay problema. Yo le dejo el café preparado todas las mañanas. Café y tostadas.
2: Muy bien.
1: Y me vengo a trabajar.
3: Sí. Muy bien.
1: Pero eso lo hago desde que era productor de Claria.
4: Claro. No es como que te lleven el desayuno a la cama.
1: No, no,
4: te...
1: bueno.
4: Pero
1: bueno,
4: dejar
1: es un gesto. Y con ese, a partir de ese gesto se enojó mucho conmigo Rubén Daniel, el titular del sindicato de los municipales.
2: Ay, no.
5: Mirá vos.
2: ¿Qué pasó?
1: Porque Daniel le dijo que yo le estaba dando un mal ejemplo. Claro. Digamos, que él quedaba.
2: Claro.
5: Quedaba la vara como muy alta. Claro. A partir de eso, claro, agradece que no te hizo un piquet.
1: Claro, se ve que en la casa de Daniel escuchaban el programa de Claria.
5: Claro. Sí.
1: Y entonces. Dijo, che, ¿cómo ahí?
5: Mira eso, ¿y vos?
2: El Turco Genesí.
1: Bueno, listo, un abrazo grande, Rubén Daniele. 6:55, la tanda, que le quiero preguntar a Corradini. Déjamelo a Sergio Denis, dale.
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3: Son basura, rata.
4: Esperas que te más suelte. Che, este me gusta. Luciano Ferrer dice. Mi señora no solo me lleva el desayuno, también me pone las medias.
2: Hermoso.
1: Tú con 40 años de casado, la única vez que me sirvieron el desayuno es cuando no puedo decir. Es cuando no puede, es decir, cuando estuve enfermo. O sea, una vez, dice Roberto. Bueno, Roberto. Che, vamos con la tanda. 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Ya viene Corradini. Nos cuenta cuándo juega Belgrano, cuándo juega Talleres, qué pasa con Instituto, con Racing, todo el fútbol nuestro. Basta del Mundial.
2: Pero claro, termina.
1: Basta de las canciones del Mundial.
2: Pero va.
1: Terminala con eso,
2: mamón.
1: Ya llegó Messi a Rosario.
2: Ya llegó.
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1: ¿Está bien ahí? No, no, una más antes de la tanda.
5: Sí.
1: Que a mí me llamó la atención.
5: ¿Cuál?
1: A ver, le voy a preguntar primero a ustedes.
2: A ver.
1: Y lo dejo como una encuesta y nos vamos a la tanda.
2: Pregunte.
1: ¿Cómo calificás el mundial que disputó la selección argentina? Cuatro opciones. Excelente, muy bueno, bueno, regular. ¿Cómo calificás el mundial que disputó la selección argentina? Ahora que ya bajó la espuma, ya llegó Messi a Rosario.
2: Sí.
5: Bueno.
1: Ya la selección fue recibida ayer.
2: La última impresión es la que te empaña todo, ¿no? Fuera de eso, fue un mundial brillante.
1: O sea, pero repetime. A ver, vota. Excelente, muy bueno, bueno o regular, claro. Corradini. Excelente, muy bueno. ¿Bueno o regular?
2: Muy bueno.
1: ¿María?
2: Poner.
5: Muy bueno. Sería excelente si hubiéramos venido con la copa.
1: ¿Adrián?
4: Excelente.
2: ¿Cómo que excelente si nos bailó?
1: Bueno, pero
4: vota, excelente.
1: No le cuestiones el voto.
4: Te puedo dar todas las razones.
1: Claro, si no,
4: excelente. Recontra excelente.
1: Excelente.
2: No lo jugamos el partido.
1: Agustina, sí. ¿Qué dirías? Excelente, muy bueno, bueno, regular. ¿Cómo calificás el mundial que disputó la selección argentina?
8: Coincido con los compañeros. Para mí fue muy bueno.
2: Muy bueno, claro.
1: A mí me llamó la atención porque esta encuesta la hace Olé. ¿Y sabe cómo está dando?
5: ¿Cómo está dando?
4: Bueno, dale.
1: Pero, no, pero que, es mí. Que Corradini se ríe porque Mamonde no para de poner canciones del mundial.
4: Si no, yo te leo el mensaje acá de otro
1: oyente que dice... Espera. A mí me llamó la atención, y ahora doy el resultado, porque yo pensé que iba a dar un gran porcentaje de muy bueno.
2: Claro.
1: No. Muy bueno, dice el 41%.
2: Bueno, sí, es un muchísimo. Buen porcentaje.
1: Excelente, dice el 28%.
2: Ah, bueno.
1: Bueno, dice el 16%.
2: Sí.
1: Regular, dice el 15%.
5: ¿El 15% dice regular?
1: O sea que entre bueno y regular tenés el 31%.
5: Pero los de regular, ¿qué son?
1: Españoles, franceses.
5: ¿Son españoles? Deben ser españoles, deben ser brasileños.
4: Sí, son todos los seguidores de Samuel Jackson que cree que somos racistas.
5: Exacto, que somos racistas, sí.
0: No sé, a mí me llamó la atención. Yo pensé que...
4: Qué boludo, Samuel Rayo, perdón mi francés, ¿no? Pero Samuel Jackson. Sí. Prenderse así, este...
5: No sé,
4: ¿quién lo sé, eso era?
5: A lo mejor tuvo una mala experiencia con alguna...
4: Pero no, debe ser el community manager que no debe tener ni idea.
5: Claro.
0: ¿Quién hace el casting? Bueno, listo, chicos, se lo dejo ahí la encuesta. A mí me llamó la atención, pensé que iba a dar 99.
4: 17 años, Samuel Jackson. ¿Vos te crees que va a estar? Ese tipo sabe algo, tiene alguna noción de Argentina.
0: Vamos a estar este programa
4: hablando el meme de él.
0: Este programa es un quilombo.
4: Dijo,
0: estábamos hablando del desayuno en la cama, pasamos a hablar de la encuesta sobre la selección, terminamos hablando de Samuel Jackson. Está claro que este programa es un quilombo.
4: Perdón, no que vuelva con otro tema, disculpe, pero es un mensaje hermoso. Sí, mirá este tipo. No, no da el nombre. A mí me gusta salir a trabajar en el remis. Yo trabajo. Sí. Pero tipo 10, la llamo y la invito a desayunar a algún lado.
0: ¿Quién pudiera, loco? ¿Quién pudiera? Qué manera de ver campeón.
4: Ese amor no se termina nunca.
0: No demos tantos títulos porque si no vamos a terminar como la AFA con Rosario Central. Todo el mundo es campeón.
4: Ya hicimos dos.
0: Dale, que tres hicimos. Tres. Bueno, listo, chicos. Vamos a la... No, Mamón me pregunta si quiere que pase todos los temas del Mundial. No, no. Ya está.
3: Todavía recuerdo la nota de Canal 8 donde decía... Allá por febrero del 2021, que este programa iba a ser un programa periodístico.
0: Bueno, no nos salió, dale.
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0: Dígame, señor Barrios.
1: Vamos, vamos, arriba, arriba. 7:03 en toda la República Argentina. Buen día para todo el mundo. Es martes, martes 21 de julio del 2026 a, diría Crónica TV, solo faltan 60 días para la primavera.
2: Muy bien.
1: Y para el próximo mundial me dice, mamá, no.

0: para toda la gente que escucha, que llama, que participa, que manda mensajes, gracias a los que vienen desde las 6, 6 y media, 7 menos cuarto, los que se van sumando a partir de este momento, gracias a cada uno de ustedes, como siempre decimos, cada uno de ustedes significa mucho para nosotros.
1: Muy bien.
0: Ustedes hacen este programa.
2: Para mí es bien importante que estén aquí, cada uno de ustedes significa mucho para mí.
0: Estaba Duani, lo dijo después que nosotros.

0: encendido, mamón, dejó la música. Turco, mandale saludos a vieja. Ah, no es a mi vieja, es saludos a vieja.
1: A vieja, un apodo.
0: Claro, Miguel Montivero de la fábrica Nodal, que siempre te escucha, dice Matías, un abrazo grande, vieja. Turco, saludos para Cachetes de Plástico, que trabaja en Guagua, dice César Funes, un abrazo. Vamos, Turco, falta menos para que para el viernes. Mandale saludos a Miriam de Chexa. Miriam de Chexa, anotame por las milanesas Torres Mariana 538. Un beso grande, Mariana, para vos y para Miriam de Chexa, que escuchan este programa.

0: Sí, ¿qué pasa? ¿Qué pasa?
1: Le quiero mandar un beso enorme a la pequeña Lulú, una mini oyente de Vamos Viendo que nos paró recién en un semáforo, que iba camino al jardín junto con su mamá y su papá, que nos escuchan todas las mañanas y nos mandan mensajes. Así que un beso enorme para Lulú, que lo pase hermoso en el jardín hoy.
0: Beso y abrazo, Lulú, para el papá, para la mamá, para todos los chicos y chicas que van camino al cole con sus papis a esta hora escuchando la Popu.
2: Había una vez un circo que...
0: Pero no, ¿qué van a escuchar esto los chicos ahora, mamá?

0: en un auto feo.
1: Pero
0: no importa. Porque llevo torta.
2: Bueno, mis queridos amiguitos, vamos a cantar esa canción que tanto nos gusta a todos, esa canción.
1: Los chicos no tienen ni idea quiénes son estos, mamón.
3: Nosotros hemos nacido cuando cantaban eso.
1: Claro, los chicos escuchan BTS ahora, los que estuvieron en el entretiempo del Mundial.
3: Pero sí.
4: Qué Gaby Fofó y Milik. Esto y la Vaca Lola.
1: ¿Vos decís que escuchan esto?
4: Sí, escuchan la Vaca Lola también.
3: Bueno. Seguro.
1: Gracias, mamón. Turco, saludos para toda mi banda de Barrio Colón, que anoche estuvimos festejando el Día del Amigo. Che, ¿hubo mucha juntada anoche? ¿Cómo estuvo la cosa anoche?
3: No, me parece
5: para mí
3: que
5: estuvo
3: no.
5: Muy moderado.
1: ¿Hubo fría?
3: Parece que no.
1: Porque se va dispersando, digamos, algunos festejaron el viernes, otros el sábado, otros anoche el lunes.
5: Aparte venimos de 5 semanas juntándonos con amigos, familia, para ver los partidos y demás.
4: Y haciendo amistades.
1: Nosotros nos juntamos el viernes y nos juntamos anoche también.
4: Claro.
3: Eso depende del bolsillo también, Guarda.
4: En una casa, ¿no?
1: En una casa. No, depende del afecto, de las ganas, del tiempo también, ¿eh? No solamente del bolsillo.
3: 30.000 por noche.
1: ¿Cómo?
3: 30.000. 8 partidos de la selección, 30.240.
1: No, bueno, pero vos tenés el signo peso en la frente, no, bueno, Corradini.
3: Cuando te entra a doler, te lo pones.
1: No, yo sé, pero bueno, también te podés juntar a tomar unos mates.
3: No.
1: ¿Cómo que no?
3: Pero te juntás a tomar unos mates con la metal, loco.
4: Pero sí.
3: 30.000, hacés buena comida, bien hecha, bien. El vino.
1: Pero el viernes nosotros nos juntamos en una casa.
3: Sí. Claro. ¿Cuánto pusiste?
1: Y anoche también nos juntamos en una casa.
3: ¿Y cuánto te salió?
1: No, anoche nada, gratis.
3: Ahí está, bueno.
1: Invitó el dueño de casa como una empanada.
3: Bien.
4: Y además, aunque no salga, tiene que almorzar.
3: O sea que no son 2.70, sino que son 2.40. 2.70 porque eran 8 partidos del Mundial.
1: Ay, me hace doler la cabeza, Corradini. Yo le hablo de la amistad y él me habla de plata.
3: No, bueno.
1: Él me saca la calculadora.
3: Bueno, sus autos andan a nafta, sabía.
1: Bueno, negro, pero si la gente... ¿No viste los números? Dice que camino de la sierra, que cada vez hay más tránsito en Córdoba.
3: Hermoso.
1: Yo no. ¿Quién me hace el casting, negro?
4: Parece que vos no.
1: Ya, yo estoy hablando de los amigos, de la juntada, del afecto, del amor, como así vos. Casting? Y Corradini dice, no, 30 lucas por noche.
3: Cuando reflexiones, te vas a poner a pensar.
6: Hola, buenos días.
1: Buenos días.
6: Qué pena no haber podido ganar el Mundial. Pero bueno, eso ya pasó, demos vuelta a la página y ahora a ver... ¿Cómo se puede arreglar el problema de la feria colectora de Barrio Los Olmos?
1: Muy bien.
6: Por favor, son un montón de familias que no tienen la entradita de dinero los fines de semana. Eso era de una muy gran ayuda. Hay mucha gente mayor, por favor. Bien. Toda gente emprendedora, toda gente que tenía su lugarcito los fines de semana para hacer un pesito. Así que, por favor, nos pongamos las pilas. Que tengan una bendecida semana y acuérdense que hay gente que le está faltando el plato en la mesa.
1: Muy bien, Miriam, me encanta, porque esta es la radio de la gente, que escuchan las autoridades. Ojalá, Miriam, que haya respuesta para tu reclamo, me encanta. La gente puede mandar las palabras Ojo Turco, cualquier reclamo, salir al aire, mandar mensaje de voz, lo que quieran, loco, dale, 7:11, vamos con los datos del tiempo, dale.
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0: Claro, por eso.
1: Acá dice Claudio. Sí. Se ríe Claudio y dice, jajaja, ja, ja. ¿Cómo será de ratón Corradine que el turco se asusta?
0: Claro. Che, pero no, me gustó el mensaje de Miriam, eso de que, bueno, ya pasó el Mundial.
2: Claro.
0: Y ahora. Claro. Ahora hay que empezar a ocuparse de los temas, ¿no? Ya claro. Está, ya pasó el entretenimiento, pasó el Mundial. Che, habla.

0: Hablando de que pasó el Mundial Turco.
1: ¿Qué pasa?
0: Después te voy a contar. Hay una. Se prorrogó la fecha para postularse al programa de empleo para mayores de 26
2: años. Dale, dale, ya me lo contás antes, los datos del tiempo en Córdoba Capital. ¿Cómo está la mañana en este martes 21 de julio? Vamos a presentarlo porque hasta los datos del tiempo tienen presentación en este programa.
3: ¿Te puedo hacer una pregunta comprometida?
2: Sí. ¿Qué pasa, Luis Majul?
3: ¿Qué temperatura tenemos?
2: Ahora te lo presento. ¿Cómo está el clima hoy? 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
3: Qué pichón de figura que te has convertido, ¿no?
4: Señor Barrios.
2: No, señora Agustina Ayrud, ¿cómo está el tiempo en Córdoba Capital a esta hora, 7:14 en la mañana?
4: Cielo nublado a esta hora en Córdoba, la temperatura es de 7 grados con 6 décimas, la humedad del 92% y el viento sopla del oeste a 4 kilómetros por hora. La máxima para hoy está estimada en apenas 14 grados. Vamos a tener una jornada con lluvias y tormentas aisladas durante la mañana y también durante la tarde. Mañana miércoles la mínima va a ser de 7, la máxima de 15, con lluvias y tormentas aisladas durante la mañana y mejorando hacia la tarde con una jornada parcialmente nublada.
2: Perfecto, muchas gracias. 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

0: Claro que sí, que hay que darse oportunidades hoy también, a no bajar los brazos. Vamos para adelante. 7:15 en la mañana y Adrián Simeoni que cuenta, atento, información de servicio importante. Ya vuelvo con María. Che, y el deporte, contame, ¿cuándo juega Belgrano?
1: Belgrano juega pasado mañana, el día jueves, 19:30, defendiendo el título. Estrenando título, Belgrano va a recibir a Rosario Central en el Gigante de Alberdi.
0: ¿A qué hora juega Belgrano con Rosario?
1: A las 10:30 de la tarde.
0: ¡Qué partidazo!
1: Tremendo partido.
0: ¿Y viene Di María?
1: Y Di María tiene que venir. No sé si viene, pero tiene que venir.
0: Belgrano, Rosario.
2: Gracias al equipo, va a ver la casa.
1: Una locura.
0: Sí,
1: una
0: o se juega.
1: Una cosa maravillosa. A mí me tocó estar acá.
0: Abriendo la fecha, Belgrano, sí, Rosario Central.
1: Sí, claro, porque a la misma hora te juegan también Sarmiento de Junín y Argentinos Juniors, pero juegan a la misma hora. Por lo tanto,
0: al micrófono.
1: Este es una radio, boludo. Hola. 19:30 del día jueves, Sarmiento de Junín Argentinos. 19:30 del día jueves, Belgrano frente a Rosario Central. Ya que está, te aviso, le decimos a la gente: 21:45 del día jueves, Defensa y Justicia, Aldosivi de Mar del Plata.
0: No, contame cuándo juega Instituto, también de visitante, me parece que
1: sí,
0: juega,
1: señor.
0: Instituto, le toca cuando el sábado.
1: El sábado juega el Instituto Atlético Central Córdoba. El 25 de julio, espera, porque no lo tengo acá, el 25 de julio es viernes y el 26 de julio juega el Instituto Atlético Central Córdoba.
0: No, no.
1: A ver, espera.
0: Qué quilombo que estamos haciendo.
1: Un segundito.
0: Es sábado, no viernes.
1: El 24 de julio, viernes. El viernes, juega frente a Vélez a las 19 horas de visitante.
0: Bueno.
1: Viernes 24 juega Instituto de visitante frente al conjunto de Vélez.
0: ¿Y Talleres cuándo juega?
1: Y Talleres va a jugar al otro día, el día sábado, a las 5 de la tarde, de visitante frente a Newell's.
0: Listo, perfecto, ahí estamos, gracias.

0: Sí, le digo a la señora esa que dice de la feria, ese del colmo.
1: Sí.
0: Dígale que los vecinos también le dejaban toda la mugre, que hacían pis, disculpe la palabra, pero hacían caca también en las puertas de la casa.
1: Ay, bueno.
0: Y eso es un espacio público y que quiere la gente de los vecinos del barrio de Los Olmos.
1: Claro, hay que encontrar una salida, un punto de equilibrio.
2: Y sí, como todas las cosas.
1: Claro. Porque hay gente que necesita, hay gente que es emprendedora, que hace y que necesita vender.
3: Sí.
1: Y hay gente que...
3: Son vecinos.
1: Son vecinos, claro, que dice, che, no me pongo una feria en la puerta de mi casa y encima hacen las necesidades acá en la vereda.
2: Más comerciantes que pagan impuestos.
1: Claro, además los comerciantes que pagan los impuestos. Bueno, pero las ferias existen.
2: Sí.
1: Las ferias existen desde la época que yo tengo razones, solo que antes eran ferias de frutas y verduras.
4: Le pone cascabel al gato y se lo pone.
2: Bueno, hay que encontrarle la vuelta.
1: Claro, acá me dice Hugo Turco, a todo hay que encontrarle un punto de equilibrio.
2: Bueno, hay que encontrar la vuelta de manera tal que la gente pueda hacer lo que tiene que hacer, lo que necesita hacer, sin joder a otro. Ya sea por cualquier circunstancia.
1: Bueno, mientras la gente sigue mandando...
2: Es difícil, pero hay que hacerlo.
1: Mientras la gente sigue mandando la palabra a milanesa, nombre, apellido, tres últimos números del DNI, vamos a ir con Adriana Simeone y esta información... ¿Qué pasa?
5: Estamos haciendo la dieta del cucurucho.
1: ¿Y cómo es la dieta del cucurucho?
5: No sabía, decimos que estamos...
1: ¡Ah, no, ya sé, colega!

0: Sí, Turco, se renota que te enojas con Corradini a cada rato.
1: No, ¿cómo te vas a
0: enojar?
1: Ay,
0: te extraño, Cocolo. Ay, dale un beso cuando vuelva, dice Surax Pablo.
1: Ya vuelve, mañana.
0: Pero yo no me enojo con Corradini, solamente le dije que estaba haciendo lío porque el día 25 no era sábado, sino que era viernes.
1: Pero claro. No, no. El jueves juega Belgrano frente a Central, le van a hacer el pasillo. A Belgrano.
2: Por ah, Central. Claro.
0: Está bien.
1: El viernes juega claro. Instituto contra Vélez de visitante. El sábado juega Talleres contra Ñuble de visitante. Y el sábado juega Estudiantes de Río Cuarto contra Tigre, equipo de Córdoba también.
2: Discúlpame, ¿cuándo juega Vélez con Instituto?
1: Vélez Alfi con Instituto juega el viernes a las 7 de la tarde.
0: Ah, es de buena. No, no, pensé que era. Estamos haciéndole una joda.
2: No.
0: No, porque acá.
2: ¿Quieres saber Vélez?
0: Acá Ramiro me dice, Turco, al final no entendí si 25 cae viernes o sábado. No.
1: El 25 cae sábado. 23 cae jueves, por ende el 24 cae viernes.
2: Te están dando.
0: ¡Muy bien! ¡Sí, señor!
1: Claro, si el jueves cae 23, el viernes cae 24.
0: Basta, chico, va a ser un montón.
1: Y el sábado 25.
2: Una lógica, ya, bro.
1: Claro.
0: Ay, Dios. Bueno, dale, vamos con Adrián y volvemos con Corradini. Che, María Rosa Beltrán, me contaste. Lo de Messi, ya llegó Messi, ¿no?
3: Ya llegó.
0: Sí. ¿Vino con Antonella?
3: Eso no lo sé.
1: Sí, bien. Con toda la familia. Si dicen que va a pasar unos días con la familia en Rosario.
0: Basta, basta, basta, ya está. No más canciones del Mundial. Bueno, vamos con Adrián, información de servicio, y volvemos con el momento de la autoayuda. ¿Tenés la frase lista? Corradini, ¿tenés la frase lista?
1: Sí, cuando quieras.
4: Estamos haciendo el video en Google.
1: Hace rato, ¿eh?
0: Qué maestro.
1: Sí, ya la tengo escrita, pero ya la memoricé.
0: No, cuando pues, quieras. Tenía digo, para reemplazarlo a Coco, lo capaz que hagan falta dos.
1: Claro. Eso sí.
0: Entonces digo, si vos decís una frase, a María Rosa le pido otra, si puede ser, María.
1: Sí.
0: Una frase de autoayuda.
3: Pero por favor.
0: Siempre lista.
3: Siempre lista, siempre esperé que me pidan.
4: Bueno, a vos, perdón.
0: Bueno, listo. Señoras, señores, Adrián Simeone, ¿cómo es este plan para mayores de 25 años?
2: Bueno, para mayores de 26 años.
0: 26, ¿eh? Perdón, sí.
2: Obviamente es para gente que necesite ingresar al mercado laboral. Es un plan del gobierno de la provincia de Córdoba. Tiene dos variantes, la de entrenamiento laboral y la de contratación como empleado efectivo, ¿no? Hay tiempo hasta el 28 de agosto.
0: ¿Qué sería como una especie de PPP, programa primer paso?
2: Una especie de PPP, pero para mayores de 26 años.
0: Está bueno, che, ¿y cómo funciona?
2: ¿Cómo es? El de entrenamiento es, vos te tenés que buscar una empresa o alguna institución que te quiera emplear bajo este programa de entrenamiento. Es por 6 meses, cobras el salario mínimo que lo pagan, lo cofinancian la provincia, el Estado provincial, y el que te da el
0: la empresa,
2: empleo.
0: Claro.
2: Además tenés el boleto obrero
0: gratuito
2: del colectivo y tenés capacitación. Y son, no es una jornada completa de trabajo, sino son 20 horas semanales.
0: O sea, 4 horas por día.
2: Son 4. Sí, no sé cómo se pueden distribuir, supongo que eso se arregla.
0: ¿Cuánto cobran?
2: Y bueno, el salario mínimo está en 367.800 pesos. Ha quedado bajo. Ha quedado muy, muy bajo. Pero es un plan. Esto es para tratar de insertarte laboralmente.
0: Un primer paso, digamos. Un primer paso para que entres de manera formal al mercado laboral.
2: La otra variante, ¿cómo es? La de la contratación efectiva. Vos estás trabajando con alguien y para que ese alguien te emplee, cobras el sueldo del convenio laboral, cobras el sueldo que corresponde al puesto que tenés, pero el Estado te paga. Paga una parte del salario que es el salario mínimo. O sea, una parte del sueldo, los 367.800 pesos, la paga el Estado. Esto es una ventaja para el empleador. Y para el empleado, obviamente. ¿Esto qué es? Te pagan un poco más, es un salario y medio, o sea, más o menos casi 600.000 pesos, si sos mayor de 45 años de edad, o si vivís en el noroeste de la provincia. Ahí se subsiste.
0: Ahí está.
2: Paró cachito, porque sí. Lo importante es, hay tiempo hasta el 28 de agosto para postularse.
0: Lo prorrogaron.
2: Lo prorrogaron. Hay 10.000 vacantes. Son muchas las vacantes que hay. O sea que si te anotás y conseguís a alguien con quien hacer este programa, tenés mucha chance de que salga. Y para anotarte tenés que entrar a internet, a la Secretaría de Desarrollo y Empleo de Córdoba, búscalo con Google, Secretaría de Desarrollo y Empleo de Córdoba, y si no, el WhatsApp, anoten este WhatsApp, 351-552-1832. Lo digo de nuevo.
0: Sí. 351-552-1832. Ahí está la información de servicio importante para mucha gente. Gracias, Adrián Simeoni. 725, dale.
5: Oh, quería dejar mi currículum.
0: No, tenés que en la mandarlo radio, ahí para... donde dice Adrián. Dale, dale.
5: A la radio, gracias.
0: No, a la radio no, ahí donde dice
5: Adrián. No, gracias y siguen, no, escucho todos los días, loco. Juan la... Radio.
2: ¿Cómo es la postulación?
5: Hola, no, buen día. Está yo claro. Quería dejar mi currículum en la radio para ver si me pueden llamar. Yo soy medio... Puedo llegar a ser medio oficial de Alabañil.
0: No, dale, ya está, gracias, mamón de 726, vamos, se vamos.
5: Muchas ganas de laburar.
2: Diciendo qué día podrías laburar.
5: Chico, ¿no? Mantene.
0: No me molestes.
5: Viste,
0: Simeone.
5: Cómo es, así que...
3: Esto lo de no, Fernando.
5: Necesito laburar, por favor.
0: Bueno,
5: y no dejo mi teléfono porque después, viste, llaman a cada rato y no sabes qué laburar.
0: Dale, gracias, gracias.

0: Puede ser, laburé también después del mediodía.
1: Dale, saludos, saludos que mando. Che, y gente que nos sigue mandando mensajes a través del mensajero de la radio para participar de la milanesa de la perla. Le quiero mandar un saludo para Silvia Nievas. Hoy es su cumpleaños. Me dice, estoy escuchando la radio mientras preparo empanadas, tomo mate sola. Gracias, Franquito. Silvia Nievas, un beso enorme. ¡Feliz cumple!
2: Hola Turco, ¿cómo estás? Buen día.
1: Buen día.
2: Primer día de Chilecito La Rioja.
1: De Chilecito La Rioja.
2: Le hago una pregunta, Turco. Sí. ¿Usted es pariente de Garrincha?
1: Si es pariente de Garrincha, ¿quién? ¿Yo? O Corradini, no sé. Bueno, un abrazo grande. Gracias, gracias. Edgar Díaz también en La Rioja, escuchando la Popu.
3: Parece que tuvieras una papa en la boca.
1: No, no.

0: Señoras, señores, vamos con el empujón anímico de cada mañana, un poquito demorado, son las 7:28, pido disculpas, no está el titular de este espacio, que es Mauricio Coccolo, debe estar llegando.
1: Sí, está volando como Messi, claro. Está volando.
0: Exactamente.
1: Lo que pasa es que no tenemos el seguimiento que le hacen a Messi.
0: Messi ya llegó a Rosario, no sé si Coccolo ya llegó a Córdoba, pero bueno.
2: Tira piedra antes de llegar a tu casa.
0: Vamos con el empujón anímico a dos voces va a ser hoy.
1: A ver.
0: Con María Rosa Beltramo y Gustavo Corradini, así que muy importante que digan esta parte.

0: Primero el titular. Primero usted.
1: Vamos, Corradini, vamos.
2: La frase es: no busques tanto la verdad, porque corres el riesgo de encontrarla.
1: Y me lo dijo señalándome con el dedo.
2: No busques tanto la verdad, porque corres el riesgo de encontrarla.
0: Con el dedo mía. Como si fuera una espada. Sí, sí. Blandiéndola.
2: Como hacía Maradona, Maradona te levantaba el dedito cuando se enojaba.
1: Bueno, buena, durísima.
2: Tremenda.
1: Es más que una frase de autoayuda, es una enseñanza. Sí. La que nos está dejando Corradini.
2: Una advertencia.
3: Yo los otros días encontré una verdad y la devolví. Por la
1: y vamos con ella, María
0: esto
1: Rosa.
0: Es mucho más blandita, pero es
1: más autoayuda,
0: algo,
1: sí.
0: Es más autoayuda para hacer las cosas que uno tiene que hacer cada día. Y dice:
1: a ver.
0: Lo que hoy es un sacrificio será mañana el motor de tu éxito.
1: Oh. Me encanta.
3: Firmado.
1: Vamos.
0: Lo que hoy es un sacrificio será mañana el motor de tu éxito.
2: Firmado Javier Milei.
1: Ya no tenés excusa para tener éxito.
0: No me haga eso, no me metas.
1: Ya no tenés excusa para tener éxito. Así que dale, empezá hoy.

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0: ¿Qué hace?
1: Rocky Balboa en un almacén comprando mucha harina.
2: ¿Cómo? Para, ¿cómo? De nuevo, ¿cómo?
0: ¿Qué hace?
1: Rocky Balboa en un almacén comprando mucha harina.
2: ¿Qué hace Rocky Balboa en un almacén comprando mucha harina?
3: ¿Qué hace? Estupidez.
2: ¿Qué hace?
1: Para pan, para pan.
4: Bueno, listo, gracias. Escribe, che, nos manda mensaje nuestro querido compañero Juan Blondón, gran hincha de River. Ya es un colaborador ad honorem de este programa, ¿eh? Sí, claro. Me encanta. No, sobre lo de Rosario Central, que mandó la foto de la selección sin Messi y sin Scaloni.
5: Sí.
4: Desafortunado, es lo mínimo que se puede decir de Rosario Central.
5: Claro, es como que un hincha de River no reconozca a Maradona.
4: Pero escuchame una cosa, hermano. Me dice que Rosario Central sacó el larguísimo comunicado para aclarar la ausencia de Messi y postea esa foto de Messi con Lo Celso en la finalísima y el gato Gaudio le responde.
3: ¿Qué dice el gato?
4: Sale el gato Gaudio a responder a la foto de Lo Celso con Messi y le pone, si tuvieron que sacar un comunicado tan largo para explicar una foto, quizá el mensaje original no fue tan inocente como ahora quieren hacer creer.
5: ¡Epa!
4: Pero claro, totalmente. Totalmente.
6: ¿Usted alguna vez tuvo algún gato?
4: Hola Turco, una consulta. Yo gané el viernes el asado de Campo Argentino. No estoy en Córdoba. ¿Se podría ir a retirar todavía o no? Dice Luis Alberto Silva. Sí, pero más vale, hermano. Cualquiera de las tres sucursales de Campo Argentino. Yo voy a la de Humberto Primo y Cipoli. Ahí es la casa matriz. 7:30.

0: que antes de ir con María, perdón, María. Yo no puedo creer.
1: ¿Qué?
0: Bueno, no podía creer tampoco que haya terraplanistas y había.
1: Y había.
0: Gente que decía.
1: Hay.
0: Gente que decía que la Tierra era plana.
1: Sí.
2: Claro.
0: Bueno, pero pará. Pues si vos, cada vez que yo voy a hablar de la selección me pone...
2: Llega al horizonte, te cae.
0: Me mareé un poco. Ya está.
3: Gracias,
0: Silencio,
3: por defender nuestra pasión, por llevar
0: a
3: Argentina...
0: No, lo dejo
3: que
0: ponga todo el tema.
3: Si ganas o si perdes, le damos gracias a Lionel, le damos gracias de verdad.
0: Sí, ya le dimos gracias a Lionel, a Scaloni.
2: Ya está.
0: Es más, ahí está dando vuelta, está circulando lo que le dijo la controladora aérea. Que es cordobesa. ¿Se enteraron eso?
2: No.
0: Se llama Paula y es del equipo de controladores aéreos del aeropuerto Ingeniero Tarabella, acá en Córdoba. Y fue la primera ciudadana en saludar a la selección argentina.
2: Mirá.
0: A ver, ¿qué dijo? ¿Lo tenés ahí?
4: Sí, como no, de parte de todos los compañeros acá en el ACCM, queremos dar un saludo a nuestra amada selección. Bienvenidos a su país. Gracias por representar el espíritu argentino, por devolvernos la fe y hacernos creer una y otra vez, con unir las familias, amigos e incluso desconocidos. Gracias por defender con honor la camiseta. No nos deben absolutamente nada. Para nosotros, ustedes siempre serán campeones. Nuestros campeones eternos, sean eternos los laureles que la escaloneta supo conseguir. ¡Vamos, Argentina!
0: ¡Qué maravilla!
2: Nos faltó jugar el último partido.
0: ¡Vamos, Paula, todavía! Del equipo de controladores aéreos del aeropuerto Córdoba.
2: ¡Hermoso!
0: Saludando al avión de la selección.
2: Claro, cuando pasó por acá se...
0: Qué lindo, emociona, ¿no?
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0: Ya está.
3: Oh, oh, oh, oh.
0: Bueno, no hace falta que pongas.
5: Todo el mundo.
0: Seré, bueno, María, vos te emocionás, yo también.
1: Pero, bueno, pero yo soy lo más llorón.
0: Yo
1: que
0: también,
1: hay en el
0: pero,
1: país.
0: Pero hay gente que no. Acá me dice: Turco, es necesario que todos tengan que hacer su discurso de agradecimiento futbolero.
1: No es necesario, no, pero es muy lindo ser agradecido con alguien que te dio tanta felicidad. Y además hablamos, insisto en esto que es primordial: felicidad colectiva.
0: Claro.
2: Sí.
0: No, me encanta lo de Paula, me encanta. Che, bueno, tengo que ir con la tanda, loco, la tanda, por Dios.
6: Turco, sí. Hay que rastrear el vuelo de Messi. ¿Puedes rastrear dónde viene Cocolo?
0: ¿Por dónde viene el vuelo de Cocolo? A ver, le mandemos un audio, a ver, para. Pues si vas a esperar a la terminal, no, si viene en avión, viene de Nueva York.
2: Como un mes para venir.
0: Claro. A ver, le mandemos un audio. Mauricio, ¿cómo andas, loco? Buen día, acá estamos, son las 7:37, estamos al aire.
1: Claro.
0: Ya llegó Messi. ¿Cómo, María?
1: En Argentina. Sí,
0: estamos acá en Argentina. Claro. Ya llegó Messi a Rosario. Parece que con la familia.
1: Sí, con Antonella y los tres chicos.
0: Y la gente quiere saber, el pueblo quiere saber, ¿está bien, Adrián?
2: Sí, claro.
0: El pueblo quiere saber a qué hora aterrizás vos en Córdoba, Mauricio.
2: No, una gloria.
0: Listo, un abrazo. Capaz que esté en vuelo todavía.
1: Buen viaje.
0: Buen viaje, gracias. Ahí está. Vamos a ver qué nos dice.
2: Claro. Fíjate si le llegó.
0: Bueno.
2: Si no le llega, ¿por qué no?
0: No, tiene un tilde.
7: Tiene que estar en vuelo entonces.
0: No,
7: porque dijo que cuando empezaba el programa dijo que iba a estar llegando a Brasil.
2: Claro, no, salvo entonces, que haga una escala ahí.
7: Ya tiene que estar llegando entonces.
0: Ayer a la tarde le pregunté, le digo, ¿cómo es tu vuelo?
1: Sobre el cielo patrio, entonces.
0: Me dijo, Nueva York, San Pablo, Córdoba.
2: Oh, ah, qué tal,
0: grosso, un jefe.
8: Yo creo que tenemos que seguir el vuelo de Cocolo como claro. El de Messi. Como el de Messi.
0: Mirá si le pedimos a Paula del aeropuerto
1: Paula,
0: Córdoba.
1: Paula, recibilo vos.
0: Que lo salude así.
8: Que lo salude así.
0: Sí. Gracias por estos 50 días trabajando para Cadena 3.
8: No nos debes nada. Le va a decir la palabra.
0: No, yo le diría, no te debemos nada.
8: No esperábamos nada de vos.

0: para esta última parte estuvo de más, me parece.
1: Bueno, ¿qué estaba por decir? Ah, esto. Que ya sé que están los terraplanistas.
2: Sí.
1: Gente que cree que la Tierra es plana.
0: Sí.
1: A pesar de toda la evidencia.
0: Claro.
1: De que la Tierra no es plana, es redonda. Redonda. Se sabe, no es cuadrada, no es plana,
0: tampoco.
1: No es rectangular, es redonda. Pero bueno, hay gente que dice, no, es plana.
2: Sí.
1: Bueno, hemos tenido en Argentina gente que,
2: sí,
1: no hablando de la Tierra plana, sino de otras cosas, cree en cosas que tampoco existen.
2: Exacto.
1: Gente que te dice que el día está soleado y está nublado y con lluvia.
0: Oh.
1: Hemos tenido ese tipo de gente en la Argentina. No sé, gente que decía que acá había menos pobreza que en Alemania.
0: Claro,
1: ha
0: también,
1: habido.
0: También.
1: No quiero caer en la política, Mario. No, simplemente es.
2: Bueno,
1: hay todo tipo de terraplanistas.
2: Podés caer donde quieras, pero ojo que siempre tropezás con la misma piedra.
0: Muy bien.
1: Ya lo dijo. Ya lo dijo. Ya lo dijo Julio. Bueno.
0: El filósofo de Madrid.
1: Claro. Tropecé de nuevo
0: con la misma piedra.
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4: Ahí lo tenéis.
1: Pero vení porque si no me pierdo. ¿Dónde van? ¿Qué estaba diciendo eso?
0: ¡Mi tierra!
5: ¿Cómo era?
1: ¿Te imaginas dentro de un par de años?
2: Sí.
1: No, te decía esto que.
2: Sí.
0: ¡Mi tierra!
1: Bueno, que terraplanistas hubo, hay, seguramente seguirá habiendo.
2: Sí.
1: Y ahora han aparecido los terraplanistas del fútbol.
0: A ver.
5: ¡Dale de una vez!
1: No voy a decir el nombre de esta persona que me lo manda para no,
2: claro,
1: hacer un scratch.
2: Claro. ¿Pero qué dice?
1: Pero viste que hay gente que cree que la selección no quiso ganar.
2: Claro, perdió a propósito.
1: Que la selección perdió a propósito.
0: Claro.
2: Sí.
1: Que el mensaje, esa arenga de Messi en el final.
2: Sí.
1: Antes de salir a la cancha.
0: Se olvidaron de jugar el último partido. Pensaron que tenía 7 como en todos los mundiales.
1: Mirá lo que me dice acá este oyente. Buen día, Turco. Siempre que puedo me encanta hacer el desayuno en la cama. Pero vamos a lo importante.
0: A ver.
1: ¿No te pareció raro que en el partido del domingo no tocamos la pelota en los 130 minutos? ¿No te pareció raro que se nos lesionaron, entre comillas, lesionaron?
2: Claro.
1: O sea, que no cree que se hayan lesionado.
2: No, claro.
0: Los dos agueros centrales.
1: ¿Que se nos lesionaron los dos centrales? Turco, ¿no te pareció raro que nos echan un jugador con una amarilla que no fue?
0: Oh.
1: Turco, ¿no te pareció raro que lo ponen a Senesi, que nunca jamás jugó un partido?
0: Pasa que lo tienen que poner porque no quedaban más centrales.
1: Turco, ¿no te pareció raro que no lo ponen a Lautaro Martínez? Turco, ¿no te pareció raro que lo ponen de entrada a Nicolás González?
0: Ella jugó bien el partido contra
1: Etcétera, Inglaterra. Etcétera, etcétera. Pero no es una persona que cree que la Argentina no quiso ganar. Tengo otro. Tampoco le voy a dar el nombre.
5: Por ejemplo, en esa enumeración no pones, porque claro, rompe la
2: sí,
5: construcción, no pone, ¿no te pareció raro que le anularon un gol a España?
2: Gol, claro.
1: Bueno, hubo un oyente que mandó un audio, ¿no es cierto? Un oyente, no sé, no me acuerdo cómo es el nombre, que mandó un audio y que dijo, che, loco. Pero tengo otro acá.
2: ¿Qué dice el otro?
1: El que acabo de leer, primero sin dar el nombre, de una mujer, ahora es un hombre. Que me dice, Turco, a mí nadie me va a sacar de la cabeza que esa selección no quiso jugar la final del mundo.
0: Oh.
5: ¿Por qué razón? No parecíamos
1: la selección argentina. Déjate de joder.
5: Que le habían secuestrado los hijos a Messi.
2: Claro.
5: ¿Por qué razón no querían ganar?
0: Una versión, un comentario de que aparentemente la FIFA los habría apretado a los jugadores para que no sean campeones del mundo por haber exhibido la bandera después del partido contra Inglaterra que decía las Malvinas
1: Argentinas.
0: Cuando yo le cuento la versión que escuché.
1: ¿Qué, pero cómo es?
6: Esa es una de las teorías.
1: ¿Cuál es?
6: También
1: ¿cuál
6: hay otra
1: no
6: que dice.
1: No entiendo, ¿cómo es la versión esa?
0: No podías exhibir banderas.
1: ¿Y entonces?
0: Con respecto a este tema.
1: Sí.
0: Y
1: como le exhibieron la bandera de Malvinas.
0: La FIFA fue y los apretó para que no ganen.
1: ¡No!
0: Como dicen que había pasado en el 94 con
5: pero
0: Maradona.
5: Pero perdón, ¿no? Cuando vos. A ver.
1: No,
5: a ver, por ejemplo. Cuando vos estableces una norma como esa de la FIFA, que es general para cualquier tipo de manifestación, la manifestación de las Malvinas Argentinas es muy importante como reivindicación nuestra, pero a nivel internacional hoy no tiene menor importancia. Claro. Ni siquiera es una cosa decir por Gaza, cosas que están en el medio, que son muy enquilombadas, calientes hoy.
1: Entonces, es caliente para nosotros los argentinos.
5: Esto es una norma general que tiene la FIFA para este caso. Como es una norma, tiene un principio aleccionador. Es decir, vos infringís la norma.
1: Bueno, paga una multa.
5: Por eso, hay una sanción que se hace pública.

0: todo lo más que...
1: Que fue en el partido.
0: Claro, España no es más que Argentina como se demostró en el partido. Claro,
1: Maxi, a mí me asombra, por ejemplo, ¿por qué lo que jugaron en el último cuarto del partido no lo pudieron jugar en los primeros tres cuartos? Entiendo que España está parada de una forma antes de hacer un gol y se para de otra
2: forma. Pero chicos, a ver, lo digamos de otra manera, a ver. ¿Quién puede creer que Messi va a querer perder el partido?
1: Claro,
2: y va a llorar.
3: Los hijos, pero no solo Messi.
2: Digo Scaloni, digo todos.
3: Yo me quedo con ganas y pasás a otra parte de la historia.
2: Aparte, si la FIFA te dice eso, yo lo primero que hago, voy y lo digo.
3: Y además,
2: o no lo juego. Pero sigue. El turco de acá, 20 años. Vamos a saber cómo pasó y qué pasó con ese partido, dice Maxi.
3: Además, hasta ayer el verso que imperaba era que la FIFA nos beneficiaba a nosotros, claro, en contra del resto del mundo. Sí, sí. Y de golpe ahora resulta que la FIFA nos apretó para perder.
2: Julia dice, Turco, no leo los apellidos, simplemente los nombres. Turco, el árbitro era esloveno, igual que el presidente de la UEFA. A Infantino le conviene que gane alguien de la UEFA para la reelección.
1: Te diría que, bueno...
2: Yo por eso digo, ya
0: está mirando demasiado fino.
2: No.
3: El árbitro francés que nos dirigió en cuartos de final.
4: ¿No te parece raro que a Talleres lo fundó un inglés?
0: Qué maestro.
2: Sigue la gente. Franco. Y Cucurella. La Roja. No enfocaron nunca a un hincha argentino importante, jugadores, incluso la familia de Messi.
0: Cucurella,
2: salieron totalmente apagados los jugadores, dice Franco.
0: Cucurella le habló a Messi con la boca, se tapó la boca para hablar a Messi. Y eso está prohibido por el nuevo reglamento de FIFA.
1: ¿En qué influye eso en que hayas perdido el partido?
2: Turco, ¿no te parece raro? Turco, ¿no te parece raro que los dos únicos que no los saludaron a Trump fueron el Licha Martín y el Cuti Romero, justo los dos que salieron lesionados?
3: No, es un error. El Licha Martínez le dio la mano, el Cuti Romero no.
2: Fernando dice, Turco, están amenazados. No, chicos, no.
1: ¿Pero quién los amenaza? ¿Los servicios secretos españoles?
0: Bueno, yo me quedo con la frase de Gutiérrez, porque cuando le planteé eso, a las 6:50 de la mañana... Se largó a reír. Dice, no la tocamos. Nos pasaron por encima. Dice, estaban todos cansados. Estaban lesionados.
2: Cristian,
5: me
2: dice,
5: ¿cómo va? Sí, buen día. Yo también pienso lo mismo de que algo le pasa a Argentina. Hay un video de que muestran cuando los jugadores llegan a la cancha, todos sonrientes. Y antes que empiece el partido, Messi da la arenga y están todos. Enzo Fernández está con la nariz roja de tanto llorar. Algo pasó. Hay otra versión que dice de que como Tapia, Chiqui Tapia, está por ahí en Canadá, que habló con la FIFA y le dijo, llegó a un arreglo en que lo salven, cambió el título por la salvación de él.
4: ¿Te parece raro que hoy no apareció Rosario de Bocha? Porque me ha pesado Ulises Llano.
2: Ah, claro. ¿Qué le pasó a Ulises que no vino?
0: Y habrá estado en otros menesteres.
2: ¿Tendrá algo que ver con la FIFA, con Infantino?
0: Ahora, no.
3: Sí,
2: basta, chicos, basta. 7:49, basta.
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0: Bueno, bueno, listo, vamos con algunos mensajes. Nos vamos al final, loco, la gente. Últimos minutos, últimos 10 minutos para mandar la palabra milanesa. Nombre, apellido, tres últimos números del DNI. Regalamos dos vouchers.
1: Los turcos de España ganó muy bien.
0: Claro.
1: Ah, no nos dio la nasta.
0: Claro. Este era Raúl Antonio Díaz, creo que era el mensaje. Rubén Antonio, del mensaje de ayer. España ganó bien, no nos dio la nafta.
2: Acá los conspirativos siguen sumando argumentos. Escucha este argumento, sí. Mario Rosa. Corradini, presten atención.
3: Sí.
2: Dice, hola, buen día. Anoche me enteré por un vecino que tiene un conocido en España, en Mallorca, que hace 15 días ya tenían un monumento de España campeón del mundo.
4: Ah, mirá.
2: Eso me parece que ya dice todo.
4: Impresionante.
0: Bueno, manda mensaje nuestro querido compañero Fernando Barrio Nuevo.
3: Sí.
0: Que es gran hincha de Talleres. Sabe mucho de automovilismo, pero también de fútbol. A ver.
5: Turco, el que opina que Argentina fue para atrás o hubo alguna presión y que por eso lo jugaron, no tiene idea de fútbol. Directamente. Es una completa locura. España fue superior y listo. Argentina llegó muy diezmado físicamente, anímicamente, después de lo que fue el partido con Inglaterra. Ya está. Se perdió en buena ley.
0: Bueno. Chicos, vamos con la tanda. Vamos con la tanda porque si no...
4: Esto es un lío.
6: Turco, ¿no te parece raro que el suegro de Dybala no haya aparecido en ninguna imagen?
0: También, sí.

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2: Estoy contento.
3: Hola, Turco, buen día.
0: Buen día.
3: ¿No te parece raro que Belgrano, Talleres y Racing hayan quebrado y siguen llamándose club? Un abrazo de Gladys Espana.
0: Che, quedó el no te parece raro. Quedó por la oyente que dijo, Turco, ¿no te parece raro? Y empezó a nombrar todo. Bueno, listo, gracias, Micaela. Te mando un beso enorme también, la oyente que mandó el mensaje y que fue disparador de esta polémica. Nos vamos antes de la tanda. María Rosa Beltramo, ¿y qué tenías vos?
4: Tenía que a partir de agosto nuestros senadores van a cobrar 12 millones de pesos, han recibido un aumento de poco más del 6%.
0: ¿Y por qué?
4: Che. Porque están enganchados desde 2024 a los aumentos que reciban los empleados del Poder Legislativo.
0: Pero y que se desenganchen.
4: No. Sacaron un decreto en 2024, hace apenas dos años, para engancharse.
0: Bueno, pero desenganchense, si no.
4: No se van a desenganchar.
0: 12 palos.
4: Están entre las excepciones que confirman la regla, porque ayer se conoció también que en el primer semestre los salarios han estado por debajo, han aumentado por debajo de la inflación. Ellos le están ganando a la inflación, obviamente.
0: Bueno, gracias. La tanda, dale.
5: Mamonde, ¿no te parece raro que el Turco haya ido dos veces a la radio?
4: Sí, bueno.
5: Yo no me reí.
4: Dos veces seguidas.
0: ¿Qué está pasando? ¿Qué está pasando?
4: Eso no es de terraplanista.
6: Están pasando demasiadas cosas raras para que todo pueda seguir tan normal.
0: ¿Qué está pasando? Bueno, pero fue ayer y hoy. Ya mañana hago home office de nuevo.
4: ¿En serio?
0: Sí, no. Si no, la gente empieza a decir, ¿qué está pasando? ¿Qué hay?
6: ¿No te parece?
7: Y cobran
6: raro,
7: el sueldo lo mismo.
4: Es rarísimo.
0: Sí, además todo el mes, ¿qué hace acá, Turco? Bueno, listo, me voy a mi casa. Voy al programa de mi casa.
5: Si no me quieren acá, yo me voy a mi casa.
0: Claro. Bueno, dale, encima me hacen pagar los criollos. Acá sí me conviene irme a mi casa.
5: No te conviene.
0: Sí, es cierto, lo pagó Agustín Ayrut, se lo quise pagar y me dijo, no, invito yo, Turco. Tanda, dale.
8: ¿Qué están esperando ahora?
0: ¿Qué están esperando ahora?
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1: No, que 5 minutos nos vamos, 7:58.
2: ¿Hay momento calma o no?
0: Bueno, dale, vamos, pero muy, pero tiene que ser. Son en 58.
2: Ah, no, no, no llegamos.
0: No llegamos. No hay forma.
2: No tengo medallita.
0: Lo dejamos para mañana, listo, gracias. María Rosa Beltramo, el pase ni vean, recomendaciones para ver.
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0: Listo, en Netflix.
3: En Netflix.
0: Gracias por pensar en mí, que tengo solamente Netflix. Listo, nos vamos con la última del deporte, presentado por Cetrogar, como siempre. 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
4: Sábado por la tarde.
0: Espera, sí.
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4: Fecha 22 de la Primera Nacional. El 25 de julio juega Racing a las 4 de la tarde de local frente a San Telmo.
0: Gracias. Gracias, Corradini. No, ¿cómo que día? 25 ya sabemos que es sábado.
4: Exactamente.
0: Listo, perfecto.
4: Claro, porque el jueves es 23, el viernes
3: 24.
4: ¿Y el sábado?
3: 25.
4: Sábado 25 de julio, Racing juega local frente a San Telmo. Racing está por ahora a 5 puntos de la clasificación para el octogonal.
0: Gracias, Gustavo. Gracias, María. Hasta mañana. Chau.
2: Adrián
0: Simeone, gracias. Nos vemos. Agustina, ¿nos vamos con los premios?
7: Nos vamos.
0: ¿Quiénes se llevan las milanesas de la Perla?
7: Son para Lucas Quiroga, 857, y Alejandra Yabur, 975, retiran en la Perla con su documento.
0: Listo, no nos quedó nada. Chau, hasta mañana, que le pasen lindo. Nos reencontramos, gracias por el aguante. No se vayan, viene el Titi, viene Gastón, viene Prato, vienen para hacer una mañana para todos. Acá en La Popo, abrazo gigante, chau.
8: Chau, chingüengüen, chau.
0: Chau. ¡Vaya!

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1: Protesta de Fadea por falta de pago de sueldos y paritarias congeladas. La Asociación del Personal Aeronáutico APA Seccional Córdoba convocó acciones gremiales para este martes desde las 9. Denuncian salarios incompletos, congelamiento de paritarias y riesgo en programas estratégicos. Buscan a una mujer que tenía el botón antipánico desactivado. Se trata de Susana Eva Bordón, de 57 años, vive en barrio Juan Pablo II y fue vista por última vez en barrio Ducase. La CGT ya convoca a movilizar el Congreso este miércoles 22 de julio. Con esta iniciativa, la Central Obrera comienza una serie de movimientos en contra de la gestión de Javier Milei. Cortes y desvíos en las calles David Luque y Celso Barrio. La municipalidad informó que por diversos trabajos se intervendrá este sector de la ciudad a partir de este martes 21 de julio. ¡Llegó Messi!
2: ¡Sí!
1: Volvió Messi a Rosario, el capitán llegó tras la final del Mundial. El líder de la selección argentina aterrizó este martes por la mañana en un vuelo privado junto a Antonella Roccuzzo y sus hijos. Fanáticos de todo el país siguieron su llegada al Aeropuerto Internacional Islas Malvinas. Recordamos que ayer el resto o gran parte de la selección argentina llegó finalmente a Ezeiza. El plantel pudo saludar a los hinchas desde el micro y los hinchas saludaron desde las calles al plantel. El femicidio en Santa María de Punilla. La joven asesinada era madre de tres niñas. La víctima de 27 años y el sindicado femicida de 42 años se mantenía a pesar de las denuncias y una condena. La CENAF deberá decidir el futuro de las menores. Ah, está mal escrito esto. La víctima de 27 años y el sindicado femicida de 42 se mantenía, debe ser la relación, a pesar de las denuncias y una condena, o se mantenía en contacto, debe haber querido poner. Bueno, ya pedimos a los chicos, hay que corrijan, por favor, porque falta algún dato importante en la bajada para terminar de armar bien la frase. Una banda disfrazada de policías valió a un vecino para robarle durante la final del Mundial. Violento asalto tipo comando ocurrió en la zona rural cercana a Capilla de los Remedios. Cuatro delincuentes encapuchados rompieron la puerta a escopetazos e hirieron al dueño de casa.
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0: señor. Arranca este martes 21 de julio. En los controles en esta mañana, el señor Gastón Rearte.
1: Todos preguntándole qué hago, Titi.
0: ¿Cuándo, Rearte? ¡Feliz día, Rearte! Del amigo, o sea, ayer paso desapercibido. Estaba todo con la selección, la selección, la selección. Encima todo triste.
2: Sí. Malondón.
0: Poco saludo, poco o no.
2: Sí, mala onda.
0: Sí, amigo, sí. Quedó totalmente irreliga. Triste, el día del amigo triste. Sí, pasó a ser, así que bueno, aprovechemos y si levantamos un poco. Feliz día, Gastón. Bueno, que saludame así, no me saludo. Roberto Preto, la persona, ¿cómo está?
2: ¡Feliz día,
0: chavatones!
2: ¿No
0: notaste lo mismo? Yo noté que estaba medio apagado el día del amigo.
2: Sí.
0: No hubo juntada, no hubo festejo, no hubo
2: nada.
0: No hay estadísticas si la gente se juntó a cenar. Si los restaurantes, viste que siempre había estadística de las reservas en los restaurantes, las promociones para ir a compartir con amigos, no hubo
2: nada.
0: Mundial nos liquidó la
2: sí.
0: Señores y señores, bienvenidos. Arranca una nueva mañana para todos.

0: Che, Titi, buen día. ¿Cómo se llama el tema que pusieron como intro del programa?
1: ¿Lo sé ese? ¿Pregunta?
0: ¿La tapita? ¿La tapita? La tapita, la tapita, la tapita, la tapita, la tapita. ¿Cómo se llama? 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Cielo cubierto, visibilidad 6 kilómetros reducida por neblina, atención. Para hoy mayormente nublado, probabilidad de chaparrones durante todo el día. Probabilidad de chaparrones hoy. Vientos leves del sector sud-sudeste, poco cambio de temperatura máxima para hoy, 14 grados. Para mañana miércoles, lluvias aisladas durante la madrugada todavía, pero después parcialmente nublado a partir de la mañana. Mínima 7, máxima 15. Jueves, mayormente nublado, con una mínima de 10 y una máxima de 18. Viernes, mayormente nublado, con una mínima de 9 y una máxima de 19. Sábado, algo nublado con una mínima de 9, una máxima de 19. Domingo, parcialmente nublado, una mínima de 8, una máxima de 22 grados. 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

0: Néstor Meseleta, un buen día. Anda circulando en redes un audio que dicen que saltó todo lo de Malvinas en FIFA y les pidieron a los jugadores que se dejen ganar o iban a ser sancionados la selección por 10 años. ¿Se sabrá la verdad? Dice Néstor. Ahora
1: estoy aquí. Entramos a buscar.
0: Estoy escuchando cada. Sí. Se está analizando todo.
1: Está lleno.
0: Se está analizando todo. Mire, mire, fíjense cómo entra Messi a la cancha. ¿Por qué puso el pie derecho así cuando entró Messi? Algo pasó. Algo pasó porque puso el pie derecho. Y fíjense, en el otro partido que jugó contra Inglaterra, no puso el pie derecho ahí, lo puso un poquito más atrás. Entonces, algo pasó ahí, ¿eh? ¿Qué pasó? ¿Qué pasó en el pie derecho de Messi? ¿Qué pasó? Y ahí empiezan a buscar para atrás. Sí. Aparentemente, el pie derecho. Fíjate, porque mira, cuando bajó del colectivo, cuando llegó al estadio, el pie derecho lo tenía. ¿Sabes quién cumple el prato?
1: ¿Quién, che?
0: El Lito.
1: ¡El Lito Ramírez!
0: ¡Casi! ¡Pego en el palo,
1: Lito Ramírez, nuestro compañero de trabajo, Lito Ramírez.
0: No, nosotros le contamos a la gente, tenemos nuestro compañero de trabajo, se llama Lito Ramírez. Claro. No.
1: ¿Qué Lito?
0: El Lito, prato, escuchá.

0: Fito Prato.
1: Sí, claro.
0: Fito Nevia, señores, nació.
2: A la lluvia, dile.
0: Está cumpliendo años hoy el gran Lito Nevia. Nació en el año 1948. Hoy es el Día Universal del Derecho Ambiental y Principio Precautorio. Hoy es el Día Mundial del Perro. Mirá, mundial, ¿eh? Del perro, así que saludamos a todos los perros, loco. Saludo a la Tina, a la Cira, que ha llegado hace poquito tiempo a casa. Ya me está rompiendo todo.
1: La Cira, sí, y hay... bueno, cachorrita. A la Gala.
0: La Gala.
1: También, Gala. Bueno, sí, sí,
0: ¿no? Sí. ¿Sabes quién me decía para tú?
1: ¿Quién?
0: Nació en el 49. Lito Nevia nació en el 48. Ajá. Este nació en el 49. Franco.
1: Franco De Vita.
0: No, sentí que temazo, Franco. Escucha.
1: Ah, ya sé, ya escuché el primer acorde. Ya sé.
0: Ah, ¿sí?
1: Franco Simone.
0: Muy bien, claro, te escuchó el primer acorde y ya se dio cuenta cómo sabe de música.
1: Qué bien. Soy un libro abierto.

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0: Gomez di Tona, se no te la aguante, desde Cinque Terre, Italia. Desde Loquita manda una foto, mira. Oh, ya están en verano. Está en la playa ahí, en Cinque Terre. Chiquita la playa, che. Y todo piedra, no hay arena. En la playa, la bajada al mar. Esto es zona norte. Norte, sur, este, noroeste sería de la costa noroeste
1: de la bota
0: de Italia. Y bueno, sé dónde está, dice, así que no te esmere tanto, chavato. Bueno, pero digo, más o menos para que se ubiquen en el mapa. ¿Entendés? Porque puede ser la otra costa, del otro lado. Bueno, no importa. ¡Ay, cumpleaños de siempre, todo!
1: ¿Quién, che?
0: Nació en el 55. El tipo. Ay, perdóneme que utilice una mala palabra, pero.
1: ¿Por qué?
0: El tipo más cagado a pedo.
1: ¿Quién? ¿Cómo? Delito. No entendí.
0: No, yo no. Si acá te tratamos bien, Prato, nosotros.
1: A veces.
0: ¿Pero no te retamos?
1: A veces.
0: No, retar no. No.
1: A veces.
0: Te enojás vos, pero no te retamos.
1: Y a veces. Pero no soy yo que yo no cumplo.
0: Bueno, vos serías el segundo. El primero, sí. Entonces, el primero.
1: Sí.
0: El tipo, el cumpleaños, el tipo más cagado a pedo.
1: ¿Quién es?
0: De la historia.
1: ¿Quién es?
0: Tal es así que me cuesta encontrar una canción para homenajearlo, porque siempre lo hagan a pedo.
1: Ah, ya sé por
0: siempre
1: dónde viene.
0: Lo cagan a pedo.
1: Sí, ya sé por
0: esta,
1: dónde.
0: En esta más o menos por ahí se le para un poco, ¿viste? Y le hace así, sí, medio como que enfrenta, pero igual no hay manera, no.
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0: remedio para el gran Joaquín Galán, nació en el año 1955. Titón, soy Carla, recién volviendo a trabajar, triste por lo de Argentina, chicos. Pero ustedes nos dan una alegría, como siempre. Muchas gracias, Carlita. Muchas gracias, Carlita. Hoy es el Día Mundial del Gazpacho. La sopa fría. Con varios ingredientes.
1: Nunca comí.
0: No, yo no. Aceite de oliva,
1: sí, sí.
0: Vinagre, aguas, hortalizas, crudas, tomate, pepino, pimiento, el metro.
1: Sí, sí, sí.
0: De una baña cauda.
1: No, hombre.
0: Métenme todo. ¿Soy un cumpleaños para tú?
1: ¿Quién?
0: Nació en el año 65. Javier.
1: ¿Presidente?
0: No, no, no. Acá lo, recién pusimos dos hermanos que se peleaban.
1: Sí.
0: Acá también lo vamos a poner con el hermano. Escucha,
1: ¿ah, sí? Escucha. ¿También se pelea?

0: la vida.
1: Junto a su hermano Andrés, señores, Javier nació en el año 1965. Franco Messi Titón. Con respecto al partido de la final, ¿no te parece rara la arenga de Messi? La cara de los jugadores, Enzo que parece haber estado llorando, la bronca de Paredes, el llanto de Messi, Scaloni en la conferencia. Ya está, ya perdimos, no hay vuelta atrás, pero necesitamos saber qué pasó. Dice, abrazo grande, el amigo Franco. Pero el hombre llegó a la luna en el 69 y no nos preguntamos tanto. ¿Sí? Bueno, aparentemente ahí estamos viendo lo mismo que la final, estamos viendo que llegó y plantaron la bandera, todo esto. Y listo, ya está. Llegamos a la luna, conquistó el hombre la luna, puso la bandera de Estados Unidos en la luna. Listo, ya está. No nos hemos preguntado tanto. Pero acá en esta final, viste, ya no estamos, sí. Necesitamos saber qué pasó. Sí. ¿Qué pasó? Y si algo pasó.
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1: Nuestro compañero César Ñañez,
12: sí,
1: nos dice que ya gotea, ¿eh? Ah, ya llueve. Sí, está
12: ¿dónde?
1: Anunciado para hoy, te repito, el pronóstico mayormente nublado. Probabilidad de chaparrones durante todo el día, ¿eh? Los chaparrones. Así que ya hay sectores de Córdoba donde están cayendo algunas cosas. ¿Sabes quién cumple eso, Prato? Prato.
12: ¿Quién?
1: Ah, ahí está. ¿Sabes quién cumple eso, Prato?
12: ¿Quién, che?
1: Nació en el año 1973.
12: Sí, ¿quién?
1: Mira, te voy a llevar al año 1996. 30 años atrás, Prato.
12: Sí.
1: Estoy seguro, pero estoy seguro,
12: sí,
1: que te ponían este tema, Prato.
12: 30 años.
1: 30 años atrás.
12: Sí.
1: Y te volvías reloj.
12: A ver.

0: 1973 nacía la gran Faye, señores, la cantante mexicana. Mercedes Mesitito, en zona de manantial, está cayendo ya una gotita y muy frío. Es que sí, el pronóstico, repito, el pronóstico. Mayormente nublado. ¿Para qué digo el pronóstico para todas las 8? No lo escucho nadie.
1: No.
0: ¿Vos lo escuchaste?
1: Sí, yo sí.
0: Mayormente nublado. Probabilidad de chaparrones durante todo el día. Vientos leves del sector sur-sudoeste. Poco cambio de temperatura. Máxima 14 nada más. ¿Ya? Frío. ¿Sabes quién comenzó el pronóstico?
1: ¿Quién, che?
0: Santos.
1: Santos Biasotti.
0: No, este Santos nació en el año 1981. ¡Claro!
1: ¡Oh, pero si hubiera dicho Romeo!
0: Muy bien, de Artes, muy bien.
2: Hola, me llaman Romeo.

0: Tenemos bachata, el gran Romeo Santos nació en el año 1981. Cumpleaños Tina Serrano, la actriz argentina, nació en el 41. Cumpleaños Preto Erling Haaland, el futbolista noruego, nació en el año 2000, 26 años para Haaland. Cumpleaños Domingo Felipe Cavallo.
1: A partir de ahora, un dólar, un peso, un dólar.
2: Claro.
0: Nació en el 46, 80 años para Domingo Felipe Cavallo. Cumpleaños el Pato.
2: ¿Pato Fillol?
0: Sí. Pero... el Pato Fernández, ya que él no.
2: Ubaldo Matildo.
0: Pato Fernández, le mando un abrazo muy grande.
2: Sí, no, Pato. Pero no compro.
0: Vi que estuvo en el Mundial el Pato, che.
2: ¿Ah, sí?
0: Sí, vi ahí después el partido contra Inglaterra, hizo una publicación que estuvo en la cancha, el Pato Fernández, que era... Si no entendí mal, era una publicación que estaba en la cancha, salvo que... El Pato Fillol nació en el año 1950, el arquero del fútbol argentino. Cumpleaños el Loco Bielsa.
2: Mira.
0: Nació en el 55, el Loco... Gustavo Bermúdez. Nació en el 64, el actor argentino. Gabriel Schultz. Nació en el 66, conductor de radio y televisión, es periodista, sí, argentino. Victoria Bello Titón, espectacular esa música. Me está llevando a época de mis 20 años. Gracias, Titi, dice Victoria. Mira, una más de la música. ¿Sabes qué cumpleaños, señor Prato?
2: ¿Quién, che?
0: Este nació en el 47. No sé si la voy a llevar a los 20 años, Victoria. Me parece que es más atrás todavía.
2: Ah,
0: no. Este nació en el 47 y este éxito es de mucho más atrás de que Romeo Santo y todo lo demás. ¡Cat! ¿La tenés a Cat?
2: ¿El Club Atlético Talleres?
0: No.
2: ¿Ah, no?
0: ¡Cat!
2: ¡Cat! La marca de relojes, Caterpillar.
0: Este que tengo yo.
2: Claro.
0: Mirá, Cat.
2: Caterpillar, sí. ¿Ese?
0: No, ese es el representante de Maradona, Caterpillar.
2: No, no ese es Caterpillar, este es Caterpillar.
0: Ah, bueno, no.
2: Nada
0: no,
2: que ver.
0: No.
2: Cat. ¿Quién es Cat?
0: ¿Sabés qué significa Cat?
2: Bueno. Claudio Antonio.
0: Ah,
2: Tapia.
0: Se te complicó. En el año 1947 nació el gran Cat Steven Prato, músico británico. Y con esto cerramos.
2: No,
0: sentí.

0: El año del gato.
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1: ¡Alenda, Germain! Carlito Mesetitón, estoy en Colonia Hogar, al lado de Santa Catalina. Por acá está con mucha neblina, agradable, fresquito, los escucho siempre, saludo. ¡Dame una, Roberto Carlos! ¡Dame una!
2: Bueno, sorprendió el posteo de Dibu Martínez cuando llegó a la Argentina y posteó en redes sociales. Soñé que la ganábamos de nuevo. Soñé en traerla a la Argentina y hacer historia una vez más.
1: El gol de España era pelota del Dibu. Viste que hay como...
2: Sí, para mí...
1: periodista deportivo por ahí tiene miedo, viste, de hacer alguna crítica, de decir algo. Más allá del error de Molina.
2: Sí, compartido para mí.
1: Porque es error de Molina, pero... ¿ves? Sí. Y después lo de Simeone, que se queda... ¿Viste lo que pasó con Simeone? En la jugada previa, sí, se dobla el tobillo aparentemente. Sí, sí. Sí, sí. Vuelve todo el campo, retrocede Simeone... Y el que hace el gol lo está marcando él. Y lo deja solo porque...
2: porque no puede más.
1: No, porque fíjate que en la imagen, en la puerta, cuando tiran el centro, en la puerta del área, Simeone, que está al lado del que hace el gol, hace como un movimiento como agachándose porque le duele el tobillo. Sí. Y lo suelta. Y lo va deja. Y hace el gol. Pero ese centro era pelota de...
2: sí, probablemente. Sí.
1: Bueno, continúa, bueno, Roberto Carlos.
2: Y continuó el posteo diciendo, la verdad... el dolor es difícil de explicar. Queda reflexionar muchas cosas y ver cómo sigue hacia adelante. Y si es el momento de dar un paso al costado.

0: Estamos mis chiquitos, mazo de Year of the Cat, Chabatón y The Olive 2. Mandale saludos a los chicos de Sanz. Te escuchamos todas las mañanas, loco. Y al más romántico de todos, el viejo Gillo. Ah, viejo Gillo, viejo.
1: ¿Cómo?
0: Romántico.
1: Ah, sí.
0: Viejo sí, sí. Romántico. Ah,
2: sí. 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

0: chupera ha sido. Chicos, cerramos, cerramos. Cerramos la primera, cerramos. Cerramos, cerramos. Juan Pablo Michetitón, buen día. Decirle a Prato que no se olvide de mi saludo. Soy el guardia de la farmacia líder. Lo vi ayer tipo 19 y 20. Una facha el señor.
1: ¿Eh? Ay, sí, lo encontré ayer cuando salí
0: guardia,
1: de la radio.
0: ¿Fachero el guardia?
1: Sí, facheros.
0: Ah, muy
1: sí,
0: fachero, sí, guardia, sí, el guardia.
1: Facheros. Pasé por la líder que está ahí enfrente del Sanatorio Mayo.
0: Sí.
1: Y estaba ahí de guardia, le digo, me dice, no, los escucho toda la mañana. Le digo, ¿acá? No, me dice, estoy en otro lado a la mañana y a la tarde estoy acá en la líder. Así que el saludo guardia. Para él, obviamente, guardia.
0: Sí, sí, no sí. Sabes lo que hizo Prato.
1: ¿Qué hizo Prato?
0: Compró todo bien en el local.
1: Sí.
0: Se estaba yendo para el auto.
1: Sí.
0: Me dice, me dejé la llave del auto.
1: Sí.
0: Ingresa de nuevo. Pregunta a la farmacéutica. Y las tenía él mismo en el bolsillo. ¡Qué genio ese Roberto Prato! Sigan así, para chicos. Saludos, acá estamos escuchando como siempre la Popu. ¡El Toto!
1: Sí. Abrazo, Toto.
0: Andaba buscando la llave, Prato.
1: Sí, porque, viste, andaba con un chaleco, una campera, un chaleco y los pantalones. Y claro, busqué en la campera y digo, me olvidé la llave. Me volví hasta el mostrador. No estaba. Y entré a revisar todos los otros bolsillos y yo tenía el pantalón. ¡Qué olor! Pero bueno, pasa, puede pasar.
0: ¿Sabes cómo se llama eso, Prato?
1: ¿Cómo se llama, che?
0: ¿Sabes cómo se llama eso? En Belleville, ¿eh?
1: Ah, en Belleville.
0: En Belleville.
1: ¿Cómo le dicen en Belleville?
0: En Belleville, cuando te pasan esas cosas. Sí. En Belleville, ¿eh?
1: Sí, sí. ¿Qué, cómo?
0: ¿Cómo? Cuando vayas a Belleville, sí. Te van a decir por qué pasan esas cosas.
1: Ah, vos te has pasado, entonces. Si te han dicho música, así, te ha pasado.
2: De nuevo, todas las manitos arriba. Toda la gente de Río Cuarto con su banda. Empezamos a hacer palmas. Palmas, palmas, ¡ay! A ver bien fuerte.

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1: Qué barro. Se nota que Barrio es más grande, ¿verdad?
2: Bienvenidos, campeones eternos. La controladora aérea que ha conmovido a la Argentina. ¿Te entiendes? Roberto Carlos Prato, en la llegada de la selección argentina. Desde acá de Córdoba.
3: Cordobesa, claro.
2: Es cordobesa y nació Paula Carrevedo. Rompió la rutina técnica de la aviación para darle la bienvenida más sentida a los jugadores de la selección. Esto ya había pasado cuando vino el avión con la delegación campeona de Qatar 2022.
3: Ah, sí, no recuerdo.
2: Cuando ingresan al territorio argentino,
3: sí,
2: se emite un mensaje, creo. Ah. Parece que es protocolar eso. Y parece que ya había pasado, ya había sido noticia cuando Argentina llegó en el 2022 campeona del mundo. Algo así como bienvenidos campeones, están en
3: suelo argentino.
2: Estamos en territorio de los campeones del mundo, algo así. Claro. En medio del viaje, una voz femenina quebró el protocolo ayer de los jugadores y de la delegación argentina y se convirtió en el abrazo colectivo que Argentina necesitaba. Paula Carrevedo, la controladora aérea del Centro de Control de Área de Córdoba, fue la encargada de recibir al vuelo de la Selección Nacional cuando cruzó la frontera argentina procedente de Bolivia. Lo que comenzó como un contacto rutinario terminó en uno de los momentos más emotivos de los últimos días. ¿Querés escuchar, Prato?
3: Sí.
2: ¿A la controladora?
3: Sí, quiero escuchar.
2: O sea,
3: la voz.
2: A la controladora aérea, ¿no? La controladora. Suena feo, la controladora.
3: Sí.
2: La controladora aérea, porque controladora sola, viste, queda medio feo. Controladora aérea, escucha. A ver si lo podemos reproducir. Espero que tengamos suerte. Ay, ahí va.
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2: Así los recibió cuando la chica que está al lado se emociona también. Estaba leyendo, estaba viendo el video y la chica que está al lado, que debe ser otra controladora, en algún momento cuando está leyendo la controladora aérea, tiene el mapa ahí adelante, una pantalla gigante que le va indicando por dónde va pasando el avión. Se tapa la boca y se emociona la chica que está al lado.
3: No hay ninguna imagen todavía del avión, ¿no? Como se escucha en el avión.
2: Ay, bueno, no sé, Prato. Pero bueno, se ha convertido en viral esta chica. Que, repito, se llama Paula Carrevedo. Lo reiteramos, cortes de tránsito en Córdoba para los próximos días. A partir de este martes, en realidad, se ven afectadas dos arterias claves de la ciudad debido a trabajos de infraestructura. Uno de los puntos, calle David Luque, tramo comprendido entre Ibarbals y Rincón. Tareas de la red cloacal que demandarán un tiempo considerable. Se estima que las tareas durarán 20 días. Se recomienda evitar ese sector, el otro corte, lo repetimos. Calle Celso Barrio, zona sur. Específicamente entre las arterias Bernardo O'Higgins y Carlos Paz. Es una obra de aguas cordobesa y tiene como tiempo de ejecución 14 días aproximadamente. Lo reiteramos. Protesta en Fadea por falta de pago de sueldos y paritarias congeladas. La Asociación del Personal Aeronáutico APA Seccional Córdoba convocó acciones gremiales para este martes desde las 9 de la mañana. Denuncian salarios incompletos, congelamiento de paritarias y riesgo en programas estratégicos. Dos hermanos de 20 y 14 años detenidos por vender droga trataron de descartarla en un techo vecino. La FPA asaltó una vivienda tras una investigación que comenzó por llamados al Centro de Denuncias Anónimas. Los detenidos operaban desde barrio comercial. Murió el Pato Strunz, el histórico baterista de Hermética, Malón, y figura emblemática del heavy metal argentino. El músico, una figura clave, detrás de discos fundamentales y de una trayectoria que también dejó huella fuera del escenario con su sala de ensayo, murió a los 59.
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0: Sí, lo sé.
1: Hablamos del 5 de la monada, señores, ¿eh? Terapia para 3. 9.9 la temperatura hasta ahora en Córdoba. 90% la humedad, del viento del oeste, sudoeste a 4 kilómetros en la hora. El cielo está cubierto con lluvia y o neblina. En la ciudad de Córdoba, la visibilidad por eso está reducida a 7 kilómetros. La máxima para hoy, 14.

0: muchos mensajes de la gente, sí. Cártame ese titón. ¿Alguna duda, Titi? Después de esa declaración del Dibu, quedó claro. Algo pasó en ese vestuario, chavatoni. No lo sabremos por ahora. Y seguro que tuvo que ver el Chiqui Tapia, dice.
1: Ah, ya metieron todo. ¿Pero por qué? Si el Dibu tiene 33 años, ¿por qué no podría él pensar que se terminó el ciclo de él?
0: ¿Y vos te va a enganchar en todas las suposiciones, Prato?
1: No, no, yo no le... No, pero ¿por qué no?
0: ¿Cómo, Gastón? No, no dijo pero... así, dijo no. No dijo así. ¿Cómo dijo? No, no dijo así, dijo no.
1: No, el pavo acá son ustedes, yo no.
0: ¿Cómo?
1: Que los pavos acá son ustedes, yo no. Yo dije correctamente lo que el Dibu dijo.
0: ¿Pero quién está hablando de pavo? ¿Quién dijo pavo?
1: Y se hace...
0: ¿Qué hiciste, Gastón?
1: Y ese es el pavo. El pavo es él, porque el que hace así es él. Santi, ¿quién es el pavo?
0: Él es Gastón Rearte, qué sé yo que lo que hace.
1: ¿Cómo hace, Gastón? ¿Cómo es que hace?
0: ¿Cómo hace Gastón?
1: ¿Ve? El pavo.
0: No, yo estoy viendo que es Gastón Rearte.
1: No, el pavo, ¿no escuchás?
0: Pero eso es una suposición tuya.
1: No, si el sonido es el sonido del pavo.
0: No te enganches con todas las suposiciones. Te está enganchando con todas las suposiciones. El Prato.
1: No, no es una suposición, es un pavo. Es un pavo, escuchá. Es un pavo.
2: Hola, amigo.

0: porque ya está, basta de mundial, Prato. Ya,
1: sí,
0: ya,
1: se terminó.
0: Ya,
1: basta.
0: Ya tenemos que retomar la vida habitual. Ya tiene que volver el Atleto Prato. Tiene que volver el Ole Titi, no digas mi nombre. Y tiene que volver, bueno, es lo único que tiene este programa, esas dos cosas, nada. ¿No? Así que. Pero bueno, son dos cosas, pero son. Pero son. Ya está, ya apagaron el mundial, apagó el día del amigo, loco. Entonces, no, basta. Así que ya volvemos con la rutina diaria. Atento, prata. Gabriela, ¿pueden pasarme el WhatsApp? No sé si hay WhatsApp, pero bueno. Del empleo más 26. Información, Roberto Carlos, del empleo más 26. ¿Podemos pasar un rato? Sí, sí. Muchas gracias, Roberto Carlos.
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0: Dieguito Mesetitón, buen día. Maradona dijo antes de la final del 90 que Grondona les dijo, hasta acá llegamos. En la final del 98, el mejor jugador en ese momento, Ronaldo, el gordo de Brasil, tuvo convulsiones la noche antes de la final y jugó igual la final. No sé qué pasó el domingo, pero por la arenga de Messi, de algo se enteraron antes del partido. Saludo, dice Diego, de Alto Alberdi. Esa luz roja que está ahí al frente, Prato.
1: Sí.
0: Que dice el cartelito que dice aire.
1: Sí.
0: Esa luz roja, sí. Antes que yo me fuera de vacaciones, no estaba igual. Algo pasó ahí.
1: ¿Qué habrán hecho?
0: En ese cartelito.
1: ¿Qué habrá pasado?
0: De que dice aire, que es una luz roja, algo pasó.
1: Sí.
0: Algo pasó, porque fíjate, el costado derecho de la A, la pata derecha de la A. La luz de la pata izquierda no es la misma, no tiene la misma intensidad que de la pata derecha de la A.
1: Hay una
0: conspiración. El palito que cruza al medio la A está medio como apagado también. Y la I de aire, fíjate, la parte de abajo de la base de la I tiene como más luz que la parte de arriba. Algo pasó ahí, ¿eh?
1: ¿Conspiración?
0: Sí, sí, algo ha pasado. Oh. Todos estos días que no tuvimos ha pasado algo.
1: Claro.
0: Después averigua, Prato.
1: Averigo.
0: ¿Vas a averiguar?
1: Averigo, averigo.
0: Para mí pasó algo.
1: Sí, sí, sí, sí, sí.
0: Ya averigua, Prato. Lo que sí es seguro, seguro, seguro, seguro, es que yo hace unos días les traje un disco de Chévere, lo recordé, disco de Chévere que salió en el año 1992 y que se llamó 24 Enganchados 1992. Justamente así se llamó. Chévere 24 Enganchados 1992. La tapa del disco era una latita como si fuera una bebida gaseosa, pero que decía Chévere. En vez de la bebida más conocida,
1: sí,
0: la bebida cola,
1: sí,
0: tenía los mismos colores, pero decía Chévere.
1: Ah, claro.
0: Una pajita. Bueno, en Belville le decíamos pajita.
1: Sí, en Elena también.
0: Sorbete, viste, muchas veces claro, sorbete.
1: Claro.
0: Y decía el sabor de la música para toda generación. El loguito de Chévere, 24 Enganchados. Fue un disco. Dos tracks. Después con los CD empezó a aparecer la palabra tracks. Pero eran dos surcos. Un solo surco de cada lado en el vinilo. Bueno, lo pusimos el otro día, lo corté. Más o menos duraba unos 8 o 9 minutos. Les dije, les expliqué, porque si no era muy largo. Y dije, después lo vamos a seguir repasando. Pero como nadie dijo más nada de esos enganchados,
1: sí,
0: que habíamos puesto del Toro Quevedo, no lo pusimos más. Hasta que alguien dijo, che, loco, ¿no ibas a seguir pasando esos sí, enganchados?
1: Ah, chévere, se acordó.
0: Alguien se acordó. Entonces yo les dije, a la vuelta de las vacaciones, les sigo repasando ese disco que pasó por allá por la vida de Chévere en el año 92. Cuando pusimos los primeros enganchados del Toro era el tema No He Podido Verte, No Te Vayas Nunca, Milonga Sentimental, Corazón Fracturado, Tú a Fuego Lento y Te Amo. Hasta ahí habíamos llegado. Lo cortamos ahí. Ahora viene la segunda parte de esos enganchados del Toro del año 1992. Va a arrancar cantando porque el enganchado era así. Terminaba Te Amo y automáticamente el tema siguiente arrancaba cantando. Por eso arranca así.

0: Este es el lado A, señores, los enganchados del toro. Mañana lo damos vuelta. Mañana lo damos vuelta.
1: Bueno.
0: Se hacía eso, claro, sí, con sí, los discos, obvio. Se hacía eso.
1: Claro.
0: ¿Cómo? No, no hagan análisis de todo, hacen análisis de todo ahora.
1: No dije nada.
0: Yo sí dije, mañana lo damos vuelta.
1: Sí.
0: Porque antes se hacía eso, si claro. El disco se sacaba, se daba lo vuelta
1: giraba,
0: y se
1: ponía. Para decirle girar, porque si no.
0: No, girar es otra cosa. Claro. El disco giraba,
1: sí,
0: pero.
1: Sí, exacto, para, tenés razón. Pues, no, lo das vuelta, lo das vuelta.
0: Mañana se da vuelta. Se da vuelta como se da vuelta una hamburguesa.
1: Exacto,
0: se da vuelta
1: un... exacto.
0: Chao. Listo, y ponemos el lado B con los enganchados rubios. Dame una, Roberto Carlos, dame.
1: Bueno, lo que nos preguntaban recién sobre el programa Empleo Más 26, sí hay un número de WhatsApp para consultas, que es el 351-55-21-832. Reitero, 351-55-21-832. Lo más fácil es ingresar a la página desarrolloyempleo.cba.gov.ar, ir al programa Empleo Más 26 y ahí te aparece directamente la posibilidad de ingresar directamente al WhatsApp.
0: Ay, ti, dice Fernanda. Yo los amo, pero voy y prato con lo chusma que son y con lo que saben de fútbol. Se hacen los boludos. La actitud de ustedes también es rara. Todo un país hablando de lo mismo y para ustedes no pasó nada. Me haces enojar, Titi, dice Fernanda. Si yo te juro, si hay algo que no sé, Prato,
1: sí,
0: es hacerme el bol.
1: No. A mí tampoco me sale.
0: Si hay algo que no sé,
1: sí,
0: es hacerme el bol. Pero bueno, si ustedes piensan que yo sé hacerme el bol, bueno, ¿qué quieres que haga?
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3: Es claro, ahí está, ¿vio?
0: Te juro que no sé. No sé. No sé ni cómo se empieza. Así dice Gastón. Ah, güey.
1: ¿Cómo?
4: No pudieron ser. Esto dice así.

0: ira. Ulises con la tiri en la mañana para todo.
1: Hola, buen día. Yo soy Norma Marchetti, soy de la carnicería Patrón Carnes y te escucho todas las mañanas, los chicos acá también. Así que dedicarnos un tema.
2: ¿Qué tema se gustaría? ¿El cuarteto?
1: No. Soledad. Un tema de Soledad.
2: Bueno, escuchá, Titi, ahí te voy a poner de fondo la música que estás poniendo vos,
0: A ver.
2: ¿Están escuchando acá en la carnicería, querido amigo?
0: No. Lo que salió fue el Rearte haciéndose el pavo. ¡Vamos, vamos a comer al Rearte! Eso salió.
3: ¡Salió el pavo!
0: ¿Sabes qué es esto, Prato?
3: ¿Qué es esto?
0: Nuestro amigo Orlando Morales.
3: Mangueando carne en una carnicería. No. ¿Cómo?
0: Y dale con las suposiciones.
3: ¿Cómo?
0: Y dale con las suposiciones. Él supone todo. Vengo a hacer una nota en la zona del Mercado Norte.
3: Ah, claro.
0: El tema de la carne. Debe ser porque viste que ha bajado el consumo de carne a nivel histórico. Entra a esta carnicería y están con el volumen del mango escuchándote de Chabatoni. Por eso le mandamos saludos muy grandes para la Normita y para la gente de Patrón Carne.
3: Ahí está.
0: Mercado Norte. La Normita quiere escuchar algo de la Sol y de

0: Gracias por alegrarme la mañana, Marielita de Río Segundo. Los quiero, chicos. Sí, es un disco olvidado ese de Chévere, ¿no? Esos 24 enganchados de Chévere, fue un disco del año 1992. Totalmente olvidado, no se pasa nunca eso. Pero bueno, lo hemos rescatado. Y mañana no haga suposiciones. Jamás. Mañana lo damos vuelta.
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0: Carlito Pesetitón, qué recuerdos, sos enganchado de Chévere. Vacaciones en Mar del Plata, loco, con dos amigazos. Lo escuchábamos todo el día ese disco. Lo gastamos, cassette. Lo gastamos ese cassette. Fuimos por una semana y nos quedamos casi un mes en Mar del Plata. Y ese cassette de Chévere, de todos enganchados, nos acompaña. ¡Qué lindo! Bueno, mañana.
10: Y poníamos ese cassette que le gustaba a ella. Todo el lado de Chévere. Vuélvelo, rebobínalo, ponelo nuevo. Oh.
0: No, ya está, ya. La parte del toro ya está, ya pasó. Mañana, pero no hagas suposiciones, Prato, lo que digo.
10: Vuélvelo, rebobínalo.
11: No, jamás nuevo. Hago.
0: Mañana lo doy vuelta. Mañana lo doy vuelta.
11: Haga lo que quiera.
0: Mañana lo doy vuelta.
10: Vuélvelo, rebobínalo, ponelo nuevo. Oh.
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12: Se titula ahora.

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1: Buenos Aires, en Loma Hermosa, un cabo de la Policía Federal fue asesinado durante un violento robo. El ataque fue captado por cámaras de seguridad y la policía, mejor dicho, el policía, no pudo defenderse del asalto. La búsqueda de Micaela Gladys Albornoz se concentra con fuerza ahora en la ciudad de Córdoba, producto de un giro en la investigación. Recordamos, Micaela Gladys Albornoz, 32 años, está desaparecida desde el pasado 24 de junio en Rosario. Pero el análisis de cámaras de seguridad y una detención clave trasladaron el foco ahora de la investigación a Córdoba. La fiscalía que intervino en el caso amplió el operativo luego de detectar imágenes registradas el 30 de junio en la terminal de ómnibus de la ciudad de Córdoba. En las grabaciones, los familiares de la joven aseguran haberla reconocido mientras mantenía una conversación con efectivos policiales, según el sitio Perfil. En aquel momento, los integrantes de las fuerzas la identificaron de forma preventiva. Sin embargo, al tratarse de una persona mayor de edad que no presentaba signos de irregularidad en su comportamiento, le permitieron continuar su recorrido. El caso sumó dramatismo con la detención de un hombre que admitió haber usado la tarjeta de débito de Micaela. El sospechoso confesó ante los investigadores que le quitó el plástico para realizar operaciones bancarias en la ciudad. Además, el detenido declaró que efectivamente estuvo con la mujer buscada. No obstante, aseguró ante la justicia que actualmente desconoce su paradero, testimonio que está bajo riguroso análisis judicial para reconstruir los pasos de la joven. La investigación busca determinar qué ocurrió en las horas posteriores a ese encuentro y si Micaela permanece aún en territorio cordobés. Por ese motivo, el Ministerio Público Fiscal y el Ministerio de Seguridad reforzaron los pedidos de colaboración de la ciudadanía. Albornoz es de contextura delgada, mide aproximadamente 1,80 m, tiene tez trigueña, su cabello es castaño con reflejos rubios, sus ojos son marrones, posee un piercing en el ombligo como seña particular. Al momento de su desaparición vestía una campera negra con inscripciones llamativas en amarillo, fucsia y azul. Completaba su vestimenta con un pantalón de jean y zapatillas de lona de color negro. Cualquier información se puede llamar a la línea gratuita y anónima 134, disponible las 24 horas. 12 personas fueron detenidas en distintos operativos de patrulla rural acusadas de realizar caza furtiva en la provincia de Córdoba. Durante los procedimientos también fueron rescatados 30 perros galgos que eran utilizados para la práctica ilegal. Los operativos se desarrollaron en Noetinger, Villanueva, Río Cuarto, Chilibroste, San Agustín, Paraje Cuchilla Nevada, Paso Viejo, Justiniano Pose y Belville. En todos los casos, los efectivos intervinieron para frenar la actividad y resguardar a los animales. Una leyenda del fútbol europeo apuntó contra Argentina y aseguró que Inglaterra debió ser la finalista del Mundial. Michael Owen.
2: Mira.
1: Consideró que el albiceleste tuvo un pésimo desempeño en la final contra España y afirmó: no nos ganaron, nos derrotamos nosotros mismos, dijo Michael Owen. Bueno, más pelotudos aún.
2: Sí, claro. Obvio.
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1: Ariana Grande.

0: Chumba el viernes en la sala del Rey, una doble, chicos, ¿eh? 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Décimas la temperatura hasta ahora en Córdoba, 88% la humedad del viento del sudoeste a 6 kilómetros en la hora. La visibilidad sigue estando reducida a 8 kilómetros por el cielo cubierto con neblina. La máxima para hoy 14, estamos en 10 grados 5. Fresquita la mañana en Córdoba. Hola, Titi.
1: Se cortó todo.
0: ¿Se cortó la luz, Prato?
2: No.
0: ¿Hubo un apagón?
2: No, seguimos al aire. No, no se cortó nada.
1: Hola, Titi. Te escribo para contarte mi historia. Mira, Rearte no entiende nada. ¿Qué pasa, Rearte?
2: ¿Por qué?
0: No, se escucha el audio. Se escucha un audio, ¿no? Sí, es el audio del tele. Hay que ponerlo en mute.
3: Es el botón.
0: Se escucha un audio ahí. Chava, Tony. Yo me llamo Guillermo. Acá no dice, no digas mi nombre, así que... Me llamo Guillermo. Vivo hace... Sí, para, vamos. Porque yo le había puesto mute, Prato. Capaz que se lo sacaste ahora. Ahí está. Titi, me llamo Guillermo. Vivo hace 10 años en Córdoba capital. Yo soy de un pueblo de Santa Fe que se llama María Juana, sí. Y en este momento, Chavatoni, estoy viajando hacia allá, hacia María Juana. Como lo hago todos los meses. Esta historia, Titi, empezó hace exactamente 18 años. Cuando la vi por primera vez. ¡Saque el perro! Hace 18 años, Chavatoni, la vi por primera vez. Fue un 21 de julio del 2008. O sea, hoy, 18 años. Solo yo sé lo que sentí en el momento que la vi por primera vez. Y hay cosas que es muy difícil de transmitir de persona a persona, sobre todo las emociones, los sentimientos, lo que le pasa a uno por dentro. Eso es muy difícil que el otro lo...
2: Lo que siente uno, lo siente uno.
0: Sí, pero vos le podés explicar, mira, me pasó esto, pero no. La personita más hermosa. Mi ángel, mi bebé, Martina. ¿Cuánto tiene la Matu Prato, no?
2: No,
0: ese Prato. No. Es más grande la Matu.
2: Claro.
0: Martina, Titi, mi ángel, mi bebé, mi hija. Hoy cumple 18 años. No te imaginas, Titi, el ser humano increíble que es. Es mi orgullo. Tiene un corazón enorme, inteligente, un ser honesto, lleno de integridad. Tal vez les parezca mucho todo lo que digo de ella porque soy su papá. Pero es una gran verdad, Titi. Ojalá pudieras conocerla. Seguro entenderías este orgullo de papá. La vida, nos llevó a tener que estar separados estos últimos 10 años. Yo en Córdoba y ella allá, Santa Fe, María Juana. 270 kilómetros nos separan, Chabatoni. Gracias a la tecnología actual estamos en contacto todos los días. Mensajitos, llamadas, videollamadas también. Algunas duran unos poquitos minutos, pero otras duran casi una hora y más también. No sabes lo que le extraño, loco. No sabes lo que ansío llegar a verla. Es la que me carga las pilas. Es la razón para seguir adelante. Mi vida en Córdoba es muy difícil, Chabatoni. Me cuesta mucho, la parte económica, como a muchos, ¿no? Pero siempre de alguna u otra manera resuelvo cómo poder viajar para verla. He viajado a dedo, en colectivo. Un par de años tenía una motito 110 y allá iba. Queda constante el ruido porque si no, no...
2: Sí, no llega más, sí.
0: No, porque si venís... ¡Ay, bájate a 40!
2: Sí, no,
0: no sí, llega más. No. Un peligro. Gracias a Dios, Chabatoni, hoy tengo un autito. Y viajo más cómodo. El próximo año, ella se viene a estudiar a Córdoba. Estoy muy contento por eso, loco. La espero de hace ya 10 años, como conté anteriormente. Aunque ella tiene ideas de vivir sola con algunas de sus amigas que también vienen a estudiar acá. Tengo la esperanza de tenerla, aunque sea un tiempito, viviendo conmigo. Sé que es un poco egoísta, pero es lo que han sido, Titi, hace mucho tiempo. No te voy a preguntar qué hago, Titi. Porque seguro Dios ya tiene preparados los planes para ella. Siempre le pido que la guíe por su camino, que la proteja. ¿Por qué cambiaste la cortina? O sea, como... Claro, eso yo pensé que era otra cosa, dice Gastón Rearte. No, pero está linda, está emotiva.
2: También
0: no
2: tiene sentimientos.
0: Pero está linda la historia.
2: Sí, claro que sí.
0: No tiene que ser sí o sí todo.
2: No, no.
0: Bueno.
2: Está linda.
0: Tiro la toalla, Rearte.
2: Sí, sí.
0: Está hermosa la historia. Sí. Sentí. Cortina que pone.
2: Se vino pavo, te dije.
0: Ah.
2: ¿Viste?
0: Sí, yo me acuerdo que vos habías dicho algo de eso. Siempre le pido a Diosito que la guíe por su camino y la proteja. Ser valiente y bondadosa son las palabras que le digo. Desde niña, palabras de la Cenicienta, Chabatoni. Espero puedas leer mi historia. Sé que le va a llegar esto a sus oídos, ya que en estos momentos están en colegio, viviendo su última etapa de secundario junto a sus amigas y a sus compañeros. Bueno, tampoco te haga el tirelli con ese cortito. Ay, pensaba tirelli. Mariano y Yúdica, ¿te
2: acuerdas? Yúdica con el caballo al lado.
0: Yúdica, parecía Yúdica, le ponía esta cortina y pensaba Yúdica.
3: ¿Qué llora?
0: Es que es linda la historia. Nosotros claro somos papá sí. Y es linda la historia.
2: Claro que sí.
0: Es muy linda, muy emotiva.
3: ¡Dale!
2: Ese es Mariano. Yo.
0: Lo que pasa es que le tenemos que poner un poquito de humor también, claro. Porque siempre hacemos estas pavadas.
3: ¡Oh, qué moca!
2: Bueno.
0: Ella está viviendo su última etapa de secundario, Chabatoni. Junto a sus amigas, compañeras. Te agradezco, loco, por darme este momento. Los escucho siempre. Son un gran motor para mi vida. Les mando un abrazo enorme. Y me despido diciendo: feliz cumpleaños, Martina Dalaglio. Te amo, mi ángel. Papá, Guillermo Marcos Dalaglio.
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0: Tenías razón para esta mañana.
2: ¿Qué cosa?
0: Te tengo que prestar más atención a la mañana.
2: ¿Por qué? ¿Por qué?
0: Tenías razón, sí, tenías razón.
2: ¿De que cómo se vino?
0: Sí, cuando pasó eso de... ¡Ay!

0: Claudita Macetitón, qué linda historia, loco. Pensar que hay padres y madres que ni se preocupan de sus hijos. Este sí que es un gran papá, dice Claudita, que no solamente hace y le pasa todo lo que le pasa, sino que además se dedica a escribir la historia, a compartirla con todos nosotros. Muy bien, excelente. Es que es emocionante también. Sí.
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10: Ha venido medio...
0: Yo tenía que hacer más caso para todos, ¿sabes? ¿Viste? Ay, Dios, querido. Hermano, el musiquito, le escuché la musiquita, el pianito. Y la voz que pones para contar las historias de engañados, historias incestuosas. Ya te estaba por insultar, Chavatoni. Pero después escuché que era una historia muy buena y dije, vamos, Titi, querido. ¡Viva la pop!
10: Ha venido medio...
0: Hay gente para todo el gusto. Pero. Hay gente que no le gustó esa historia. Obvio. Que quieren las historias esas de engañados, incestuosas, como dice
11: claro.
0: Manuel. Y hay otros que no les gustan las historias claro. De engañados e incestuosas. Y les gustan. Porque, ¿cómo se llama el programa para todos?
11: Para todos.
0: Claro.

0: Jay Wheeler, señores, en la mañana para todos. A las 10 de la mañana ya con 46 minutos y en todo el país. Mi amigo Angelito Pereira.
1: Sí.
0: Pinche Boca.
1: Sí, claro.
0: Perro, can.
1: Sí, sí.
0: Relator.
1: Relator de Boca.
0: Periodista, sí. Angelito Pereira. Me mandó este audio. Dice que sería el mensaje del Chiqui Tapia después del partido de la selección argentina contra España.
1: Después del partido.
0: Como que hay un audio del Chiqui Tapia. ¿Era cierto, Prato? Este medio como vos, este.
1: Yo no creo nada en esas cosas.
0: ¿Y pero si vos estás suponiendo todo?
1: No, yo no supongo nada.
0: Dicen que Messi...
1: No, no, no, no supongo nada.
0: Y que Enzo Fernández... Y
1: no, no, yo no dije nada.

0: Lo que pasó, escucha bien, hay una denuncia formal de Inglaterra por la bandera que pusieron cuando terminó el partido y la FIFA en el estatuto dice que cualquiera que forme parte de una delegación deportiva y haga una manifestación religiosa o política queda desafectado y con una suspensión de 10 años para los mundiales. La FIFA le dijo a Argentina que entregue el partido porque si no iba a ser suspendida. Por eso fueron a menos. Tenías razón lo que me dijiste, que tenía la mano de la FIFA ahí. Y el quilombo se arma en el plantel porque la mayoría de los jugadores dijeron que le chupaba un huevo, que querían salir a ganarlo y después la FIFA que le saque el campeonato. Y por orden de Messi y el grupito que tiene de Paul, Enzo y todo, dijeron que no. Que había que perderlo el partido para que Argentina no fuera suspendida por 10 años para los mundiales. Bien ahí.
1: Dicen que en el 94,
2: Sí.
1: cuando salta el doping de Maradona en Estados Unidos, Grondona dijo, era o sacarlo a Diego o suspendían la selección, incluso para futuros campeonatos mundiales. O sea, no podía jugar eliminatorias, etcétera. Como le pasó a Chile. En algún momento le pasó a Chile con el arquero que fingió una bomba.
2: Sí,
1: Que explotó,
2: contra Brasil.
1: lo suspendieron, no pudo jugar creo que dos mundiales.
2: Rojas, ¿no? Parece.
1: Creo que dos mundiales estuvo sin jugar. Uno, seguro.
2: Ahora, si la FIFA te quiere sancionar y dar una sanción ejemplificadora, no te va a pedir que vayas a menos, te sancione y listo. ¿Qué ejemplo es este? Ninguno. Dejen de joder.
1: Vos decís que Simeone le tiró arriba así a propósito.
2: Sí, claro, sí, la tiró arriba.
1: Senesi, el que cierra con Senesi.
2: Sí.
1: Que el que patea casi gol en contra, boludo.
2: Sí.
1: El español, el que la sacó, no me acuerdo cómo se llama.
2: Cubarsí.
1: ¿Cómo?
2: Cubarsí.
1: La sacó. La sacó, pasó cerca, le pasó.
2: Sí.
1: Vos decís que la tiraron ahí a propósito.
2: Pero dejen de buscarle la
1: cuenta. Ustedes los periodistas deportivos, pero vos, mi amigo Pereira y vos, son todos iguales. Los periodistas deportivos.
2: Dale la vuelta. Perdimos.
3: Aguante. Sí, porque somos metiches. Y lo importante es estar informados. Y acá lo estás. Para todos.

0: Pelín, este audio sí es cierto, Prato, ¿eh?
1: ¿Cuál,
0: sí? Este audio sí es cierto.
1: ¿Cuál?
0: Sí, sí, sí. Este es... Este es cierto.
1: Sí, ese sí.
0: ¿Lo viste este video?
1: Sí, sí, sí.
0: Ah, bueno.
1: Ese sí. Ese es verdad.
0: Ese es cierto. Ese es cierto. Y era él, ¿eh? Era él, ese.
1: Sí.
0: Ah, no sé, pronto vos que sos analista.
1: No, no, yo
0: pero
1: no.
0: Pero es él,
1: no,
0: el que no, está no, ahí no, contra no. La pared.
1: Sí, sí. Claro.
0: Es él. No, está cortito la distancia, ¿eh? No fui al bar a medir, pero viste, está como metido sí. Para adentro. Sí. Y bueno. Ahí, ¿eh? Está cortito, está ahí metido bien adentro, está medio. Está bastante cortito. Pero bueno, no sé si es cierto.
2: Es un buen momento, Roberto Bisuere.
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0: heridas. Qué bárbaro, Prato. Está como pasé la Mona Jiménez y anda con el calzoncillo rojo.
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0: Te filma.
1: No, no.
0: Qué bárbaro. Claro.
1: No te dejan pasar una.
0: La Mona Jiménez fue al baño y si ya tiene el calzoncillo roto. Te filman. ¿Qué lo tiro?
2: Primer de Mateo 2 al toque. Primer de Mateo 2 al toque.
0: Lo pidió Celeste.
2: Segundo tema que dio al toque.
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0: Lo pidió Maxi.

0: 里啊？Yo pensé que era taller.
1: No, no.
0: Buen día. Bendiciones.
1: Bueno, ahí estamos viendo, nos mandan las imágenes, señores, la protesta en Fadea. Hay quema de cubiertas, pero no está, este es el acceso a Fadea.
2: Exacto.
1: No está cortada la circulación en la avenida.
2: La avenida Fuerza Aérea.
1: Ay, eso de garganta.
2: La avenida Fuerza Aérea está libre de circulación, efectivamente. El corte solo en el acceso a la planta.
1: Sí, sí, sí, en la entrada de planta están protestando los empleados. Muchas gracias al amigo Daniel que nos ha mandado.
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1: Chicos, cerramos. Dame una, Roberto Carlos. Dame una.
2: Bueno, ¿viste la película, imagino, Plata Quemada? Uno de los éxitos argentinos en el año 2000. Fue premio Goya, muy premiada.
1: No me acuerdo.
2: ¿Te acordás? Leticia Bredice, Sbaraglia y Echarri fueron los protagonistas principales. Bueno,
1: me acuerdo bien si la vi.
2: Una película de Marcelo Piñeiro. Fue
1: el avión Piñero, no, de Belville.
2: No,
1: grande el avión, qué arquerazo el avión.
2: No, este es Marcelo Piñeiro.
1: Piñeiro, pensé que era el avión.
2: Bueno, una película multipremiada en Argentina, realizada en el año 2000, que se viene en serie en plataforma. Mira. Obviamente, no van a ser los mismos actores porque habrá que renovar los actores, pero. Se viene, se va a filmar a fin de año y saldrá a la cartelera. Todavía no está definido en qué plataforma, pero recién el año que viene. Plata Quemada.
1: Cuatro
2: capítulos serán y será serie ahora la película que está basada en un libro.
1: Mauro Mellerito, buen día. ¿Harás algún comentario sobre la suspensión del baile de desacatado del día domingo en la Plaza de la Música por cuestiones anímicas? Pone cuestiones anímicas entre comillas.
2: No, así decía la el comunicado, sí.
1: O el que llega desde la productora de esa banda, la radio no lo deja tener opinión alguna al respecto.
17: No, dice.
1: Acá Mauro. Son tontos, ¿no?
2: Sí.
1: Porque arte es todo ensobrado, ¿viste? Son todos ensobrados.
2: Somos tontos.
1: Todos ensobrados. Para la política, no, está ensobrado.
2: Sí.
1: No decís tal cosa, pero está ensobrado. Ponen dos temas de un mismo intérprete y dice, ya llegó el sobre. Todo en sobre. Entonces, ¿es que hace eso? Eso hace que la gente habla tanto de ensobrado, ensobrado, para todo el mundo, ensobrado, ensobrado, ensobrado, que el día que hace un ensobrado y se diga, no se va a creer. Es como el cuento de Caperucita, el lobo. Haces un chiste, me sale el lobo, un chiste. El día que te salga un lobo en serio,
2: nadie cree.
1: Nadie te va a creer porque va a pensar que es un chiste.
2: Así es.
1: Son tan tontos, como todo el mundo dice, seguro está en sobra. Ese es un ensobrado. ¿Qué va a pasar ahora? ¿Qué pasa ahora? Cuando efectivamente alguien denuncie seriamente, o digan seriamente que hay un ensobrado, la gente va a decir, si todo el mundo.
2: Son todos igual.
1: Si todo el mundo dice que está todo el mundo. Son tontos.
2: ¿Viste que no solo Gastón se vino así? Hay varios.
1: ¿Qué le va a hacer? Él piensa que nosotros no podemos emitir opinión. ¿Qué opinión querés que te diga? ¿La que dieron a conocer los chicos de Zacata?
2: Claro, fue uno.
1: ¿Qué quiere que te diga? Si no sale ninguno, chico, a decir otra cosa, en contrario, si no salen ellos, ¿qué quiere que te diga? Pregúntame cuánto yo tengo, Prato.
2: ¿Cuánto años tenés, Jonathan?
1: 37. Y bueno.
2: Claro.
1: Yo dije 30. ¿A quién le preguntaste vos?
2: A vos.
1: Y bueno.
2: Claro.
1: 37.
2: 37.
1: ¿Sí?
2: Sí.
18: Mira.
1: Si vos querés investigar, ir al registro civil, pedir la documentación necesaria de la fecha de nacimiento mío y conseguir todo eso y lo podés demostrar, listo. Poné que son 58. Pero si no, ¿qué quiere que te diga?
18: Ha venido medio.
1: Lleno, y el problema es que está tan lleno que se termina embarrando todo y después no logra identificar cuál es el pavo y cuál es el perro y cuál es el gato en todo, en medio de todo el zoológico.

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1: Una pelea de pareja terminó con un hombre asesinado en Villa del Rosario. La víctima fue identificada como Brígido Duarte Jiménez, de 31 años y de origen paraguayo. Murió tras recibir una puñalada en el abdomen. De acuerdo a la información, el hecho ocurrió durante la noche de este lunes en la casa donde convivían Duarte Jiménez, su pareja de 51 años y el hijo de la mujer, Manuel Lozano, de 24. La policía llegó al lugar después de que una vecina escuchara gritos y alertara sobre la situación. Minutos después del arribo de la fuerza, un servicio de emergencia se hizo presente en la vivienda y constató el fallecimiento del hombre. La policía detuvo a Lozano, hijo de la pareja de la víctima. Según indicaron, el joven dijo que atacó a Duarte Jiménez con un arma blanca para resguardar la integridad de su madre y la propia. La justicia investiga las circunstancias en las que se produjo el crimen. Otamendi renunció a sus vacaciones tras volver del Mundial y ya se sumó a River, ¿eh?
2: ¡Ah, qué vino enchufado este che! River va a tener una defensa campeona del mundo. Montiel,
3: sí.
2: ¿Pesela no estuvo en el 2022?
3: Sí, claro.
2: ¿No está en River? ¿Pesela?
3: Sí.
2: ¿O no? ¿No está más en River? Juega Martínez Cuarta también. Pero,
3: sí, Martínez Cuarta.
2: Pero Pesela no fue...
3: No estaba jugando.
2: Va a estar Otamendi y va a estar Acuña.
3: Acuña.
2: Toda claro. La defensa campeona del mundo. El defensor que viene a disputar la final de la Copa del Mundo con la selección argentina se puso ya a disposición de Eduardo el Chacho Coudet. El Millo debuta el sábado frente a Barracas.
1: Valieron casi tanto como la medalla, habló Lamine Yamal. Contó qué le dijo Messi. Terminó el partido y se vio la imagen en la tele que se abrazaron. Jugar contra Leo en una final del Mundial fue algo increíble. Es el mejor futbolista de la historia y siempre fue mi ídolo. Apenas terminó el partido sentí que debía ir a saludarlo y agradecerle todo lo que representa para este deporte, dijo el atacante español. Según contó Yamal, Messi tuvo unas palabras que lo marcaron profundamente. Me dio la mano y me dijo que siguiera adelante, que el futuro del fútbol pertenece a nuestra generación. Escuchar eso de alguien como él fue un momento inolvidable. Es un recuerdo que vale casi tanto como la medalla de campeón, dijo Lamine Yamal. ¡Habló Scaloni, Prato!
3: Sí.
1: Hace instantes nada más. Habló sobre su futuro en la selección argentina. Salió del predio de Ezeiza tras lo que fue el gran recibimiento a la gente anoche. El DT se paró, bajó la ventanilla del auto, vidrio de la ventanilla del auto, y habló con la prensa. ¿Querés escucharlo?
3: Sí.
1: ¿Qué dijo?
3: Sí.
1: ¿Lío? Para. Ahí te tiro el audio para que escuches lo que dijo Lío hace instantes nada más, ¿eh? Ahí te tiro, pará. Ahí va.
4: O sea, he soñado. Y es un lugar que cualquiera quisiera estar, entonces...
5: En ese sentido, ¿el sueño terminó?
4: Pero otra vez la misma pregunta, chicos.
6: ¿Conseguiste que no haya grietas? Porque la mayoría de la gente con la que hablamos recurrentemente, preguntábamos por el Mundial, todos te veían como un gran líder. Y muchos colegas tuyos, directores técnicos de otros equipos del mundo, te vieron como un gran referente de equipos. ¿Cómo sentís esa responsabilidad?
4: Bueno, es mi manera de ser, nuestra manera de ser, de cuerpo técnico, creo que es... La sensación esa de la grieta, yo creo que con la selección, no sé si alguna vez hubo, la selección es lo máximo para cualquier futbolista, para cualquier hincha, y la vez que logramos tener esa conexión 100%, somos difíciles de batir, y se puede perder, sí, pero de esta manera, yo creo que lo que ha dejado este equipo es algo muy lindo para la gente, para el hincha, para los chicos, para los nenes, que es lo más importante. Nosotros ayer cuando íbamos en el colectivo, ver esos nenes de 8, 9, 10 años que estaban contentos, no habiendo ganado, es algo maravilloso, de verdad.
7: Ahora, ¿cómo te Leo?
8: Sentiste con el recibimiento de la gente?
4: No, impresionante, muy lindo. Cuesta, y yo digo que está bien que se festeje, pero cuesta digerir que no ganaste, eso está claro. Y entonces, como llevamos el ADN ganador, pero también nos viene bien saber que no ganamos y que en la derrota también somos nobles, y la derrota también se pueden sacar cosas positivas, eso es lo más importante.
7: Ahora, Leo, ¿viste, una huella, ¿no? ¿Viste lo que hay en las redes? ¿Pasó algo en el vestuario con la arenga de Messi?
4: No veo redes, chicos, yo no tengo.
8: Porque se rumoró como que habían recibido presión, digamos, ustedes.
4: No tengo idea.
8: La charla técnica la pudiste dar tranquilo, los jugadores, todo antes del partido con España.
4: No sé, no tengo ni idea.
7: ¿El vestuario estaba bien?
4: No sé de qué Messi me habla, de algo.
7: ¿Viste la arenga de Messi cuando decía, bueno, muchachos, olvidémonos de todo, juguemos, olvidémonos de qué?
5: Tranquilos.
4: No sé, no tengo ni idea de lo que me decís.
9: Volvemos a hacer la misma pregunta.
6: ¿Podemos decir que la escaloneta está unida, no hay conflictos internos, de ningún tipo?
4: No lo puedo creer que me está preguntando.
6: No. Gracias. Si te vas, no le vamos a poder decir más la escaloneta, o lo donas al nombre.
4: No, ya creo que nos estamos yendo por cualquier otro lado, chicos, de verdad. Gracias.
5: Más allá de lo deportivo, gracias, que los nenes también, muchos nenes, entendieron que las Malvinas son argentinas.
4: Bueno, lo importante es que los chicos se han brindado el máximo, han dado una demostración de carácter, de defender esta camiseta, y nos quedemos con eso. Ojalá el día de mañana el que tenga que venir a la selección como jugador de lo mismo, porque es una buena señal.
8: ¿Lo de la bandera les trajo problemas a ustedes, la bandera que desplegaron las Malvinas?
4: No sé, no tengo conocimiento. No sé si en un futuro, no sé, no dijeron nada.
7: ¿Hubo consenso en toda la selección de mostrarla, de exhibirla, digamos?
4: Me preguntás cosas que yo no la vi como ustedes, no tengo ni idea.
6: ¿Cómo sigue el día? ¿Te vas a Pujato a ver a tu familia?
4: Y ahora, si digo esto, se me llena el pueblo de gente.
6: No, ya te están esperando.
4: Bueno, por eso, no. Intentaré un poquito estar con ellos, que tengo ganas de verlos, y nada, a seguir.
7: ¿Vas a volver acá? ¿Vas a volver acá?
4: En septiembre tengo que estar en
9: otra vez sopa.
4: Sí.
8: Venía arriba, Leo, por favor.
4: Que le vaya bien. Chao.
2: Hay una cosa que no le creo.
3: ¿Cuál?
2: Cuando le preguntaron si estaba consensuado llevar esa bandera a la cancha. Como líder del plantel, no creo que no haya sabido qué decisión tomaron los jugadores. O sea, no creo que los jugadores hayan tomado una decisión sin el aval del cuerpo técnico, que hayan pasado por encima. Y si pasaron por encima, está mal. Me parece a mí. Esa respuesta me queda ahí medio... Cuando dice, no sé, yo no sabía. ¿Viste que le preguntan?
3: Sí.
2: Che, ¿cómo fue la decisión de entrar con ese tipo de bandera por el reclamo de Malvinas? No lo sé cómo fue la decisión. No sé si se pelearon o si no se pelearon. A mí me parece que esas cosas, si los jugadores decidieron solo y no le dijeron nada al cuerpo técnico, está mal de los jugadores. Y si no, el cuerpo técnico sabía que iban a hacer eso, pero al decir no sabía, está escondiendo algo. Pasaron esas dos cosas. No hay otra. O no sabía y resolvieron los jugadores por su cuenta sin decirle nada al líder, que para mí está mal, o resolvieron entre todos y está esquivando la respuesta. Porque si resolvieron entre todos, ¿qué decía? La verdad, sí, resolvimos entre todos que se entrara con la bandera esa. Esa respuesta me quedó ahí medio.
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2: Tal, ¿qué me decís, Prato, que la bandera se la da un hincha?
3: Claro, lo que se dicen tantas cosas que uno no, al final nunca se sabrá la verdad. Pero aparentemente la bandera no la trae la selección a la cancha.
2: Se viene un hincha desde la tribuna.
3: Claro, hay un hincha que entra a la bandera, no sé cómo, porque no se podía, y se la entrega a los jugadores.
2: ¿A quién?
3: Desde la platea.
2: ¿Y quién es el que la lleva y la
3: El que la muestra es Lo Celso. El que la muestra, el que la exhibe, es Lo Celso. Pero supongo que habrán estado todos de acuerdo, no habrá sido una idea.
2: Pero ¿cómo hace para ponerte de acuerdo ahí en la cancha?
3: Claro.
2: En el momento. Lo Celso tiene tanto, pero tanto peso como para, por su propia
3: no,
2: cuenta...
3: No, creo.
2: ...arrastrar al resto.
3: No creo.
2: No sé. Hit de la semana, Omar Kurz. Por si mañana no estoy, chicos. Por si mañana no estoy, acá está el hit de la semana.

0: Vamos, 11-1, chicos, la temperatura está ahora en Córdoba, el cielo cubierto con neblina, por eso la visibilidad sigue reducida a 8 kilómetros. La máxima para hoy, 14 grados. Voy a salir. Muchos mensajes de la gente, chicos. Anita Mesetitón, te escucho desde Isla Canaria. Ayer te conté que tenía que ir a trabajar. Allá fui, como me dijiste, con la frente bien alta. No me gastó ni un español, ni uno, Pero eso sí, los colombianos, los venezolanos, los cubanos, eso sí que tocaron los... Son unos bobos, dice nuestra amiga Anita, que fue allá a trabajar en España. Y tuvo que bancársela. Dice... Ay, ¿que bancársela? ¿Qué le pasa? Tito, no digas mi nombre, pero hoy apareció mi prohibido.
1: ¿Qué cosa?
0: Apareció mi... ¿No escuchás bien? Espérate, ponete los auriculares, espérate. Ahí tiene el volumen de los auriculares.
1: Ahí pongo.
0: Un poquito más fuerte, sí, sí. Por favor, te lo pido.
1: Sí.
0: Apareció mi prohibido.
1: ¿Eh? ¿Qué es lo que es eso?
0: ¿Qué hago, Titi? Él es casado. Ya no nos vemos tan seguido, pero me vuelvo loca. Dice, ¿qué hago, Titi? Dedícale el tema de Ángela Leyva, Señor Amante. Ay, si te mandara mi historia, Titi, seguro que se paraliza la audiencia. Mira vos.
1: ¿Y que la mande?
0: No sé, eso yo tampoco la puedo obligar.
1: Para... No, pero te pregunta, ¿qué hago, Titi? ¿Manda la historia?
0: Sebastián, me dice, buen día, Tito. Ya está, loco, con el Mundial, ya está. Ahora, lo más importante es qué refuerzo trajo el campeón del torneo de Primera División. ¿Qué pasa con Cardos? ¿Qué dice el mejor productor y periodista deportivo? Pronto me podía hacer un análisis, sí, o una síntesis de los refuerzos de Talleres, Belgrano e Instituto, sí, para afrontar el torneo de Primera, sí, División, sí, que sí, ya, sí, comienza. Sí. Muchas gracias, Roberto.
2: Nos
0: Carlos
2: metemos en todos los ámbitos. Porque sí, porque somos metiches. Y lo importante es estar informados. Y acá lo estás. Para todos.

0: Linda La Palmera con... El gran cacho, sí. Dame una deportiva Prato, la Teresa, la deportiva.
1: Sí.
0: Presenta
1: sí,
0: la deportiva sí. 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
1: El que sí se entrenó ya con el plantel, o por lo menos llegó esta mañana, es Paredes, que se presentó en el plantel de Boca, que va a ser evaluado por el Vasco Arrobarrena.
0: ¿Alguno entrenó bien?
1: No.
0: Porque pelea.
1: Tiene un golpe.
0: Oh, no. Ya se va a pelear con alguno.
1: No, tiene un golpe producto del partido del domingo. No entrenó a la par de los compañeros, pero sí se presentó, saludó a sus compañeros, se puso a disposición, será evaluado por el Vasco Arrobarrena para ver si está en condiciones físicas de formar parte del plantel que va a jugar el próximo jueves Copa Sudamericana frente a O'Higgins.
0: ¿No juega Boca este fin de semana?
1: Sí, juega el fin de semana, pero el jueves juega Sudamericana.
0: Ya sé, pero primero juega por el torneo local.
1: No, primero juega Sudamericana.
0: ¿Por eso te estoy preguntando, no juega el fin de semana?
1: Sí, pero el jueves...
0: Ah, pasó mañana, claro, juega.
1: El jueves, ¿qué está escuchando? El jueves juega frente a O'Higgins Copa Sudamericana. El fin de semana juega... por el campeonato local. Paredes será evaluado para ver cómo está físicamente. Si está bien, es probable que ya forme parte del plantel para enfrentar el jueves a O'Higgins.
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0: Caliente, Prato, así.

0: Arcomense, con semejante orejones y tremendo cerebro, no escucha y no entiende. Blando el titi, pero no entiendo, no comprendía, no. Fue un momento, un lapsus.
1: Claro, que bueno, no me la daba Copa cuenta. Sudamericana empieza esta semana, Chavatán.
0: Claro, y el campeonato también, lo que pasa es que empiezan juntos.
1: En realidad es el repechaje de la Copa Sudamericana que empieza esta semana. Claro, el campeonato de primera división.
0: Juntos, ver, si primera división empieza el jueves.
1: Jueves también, sí. Sí.
0: Fue el campeón el jueves. Yo digo, ¿cómo, Boca? ¿Qué juega primero? Fue un momento, un lapsus, nada más. Qué poca tolerancia, loco.
2: Ha venido medio.
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0: Fernando Mechetitón, ¿los sobres que recibís vos, Chavatán, son blancos o marrones? Porque no es lo mismo. Y otra pregunta, ¿lo mandas a Prato a recibir los sobres vos o directamente va?

0: linda. Recuerda para Gary, ¿eh? Saludos muy grandes para toda la gente que está escuchando a La Popa a través de YouTube, ¿eh? Más de 5.000 y pico que están escuchando en estos momentos, solamente escuchando la transmisión de YouTube de La Popa. Algunos dejan mensaje. Pablo dice: Titón, mandale saludos a mi hijo Tiago, Bárbara, Katia, Byron, que los amo, a mi mujer Ximena también. Bueno, muchos mensajes ahí, mucha conversación entre ellos, porque es un chat, ha sido la Titi, la prudencia ante todo, dice Patri. Diría un filósofo que no es de veloces la carrera, ni de poderosos la batalla. Saludos para Nahuel, Sebastián y Abril Moreno. Abrazo desde San Luis. Me iba a meter el chat este, pero no, me quedaba. A ver, ¿cómo fue? Patri. La prudencia ante todo, diría un filósofo, que no es de veloces la carrera, ni de poderosos la batalla. Me iba a meter a conversar ahí, pero no.
1: Me van a dejar, chiquito. Estamos presentando Para Todos.
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0: banda. Tambiónica con Andrés Calamaro en vivo en el estadio de Vélez Sarsfield, señores, haciendo Flaca. Dame una, Roberto Carlos, que nos vamos, dame una.
1: Bueno, qué polémica que se ha armado con la lesión de Baloyes en el último partido amistoso que jugaron Talleres e Instituto, ¿no?
0: Pasó.
1: Y bueno, los de Talleres dicen que Alarcón fue muy fuerte.
0: Ah.
1: Es más, acusan a que habría sido con mala intención. Y los de Instituto dicen todo lo contrario. Escucha qué dice Diego Flores hace un ratito nada más con nuestro compañero.
0: ¿El técnico de Instituto?
1: Sí.
0: ¿Qué dice?
1: Respecto a la jugada, hace un ratito hablando con nuestro compañero Fede Borello.
2: Salió lesionado Baloyes. Hay como distintas versiones de qué pasó. ¿Cómo viste la jugada? ¿Qué viste?
3: Se resbala antes del contacto y después hay un contacto. Yo viéndola, claramente hay una torcedura antes del contacto. Pero bueno, mismo los jugadores de ellos, no hubo ninguna queja contra el Arcón. No, después hubo jugadores de Talleres que aclararon por motu propio que se había resbalado, se resbaló y después hubo un contacto.
1: Se resbaló, dijo el técnico de Instituto.
4: ¿Pero qué pasó? ¿Cuál es la lesión de Baloyes?
1: Tiene una lesión ligamentaria grado 2, no fue rotura, pero lo va a dejar afuera de las canchas mínimo 2 meses.
4: Ah, se lesionó feo.
1: Claro, aparentemente la jugada, una pelota larga, a Baloyes se le queda la pelota atrás. Desde Instituto dicen que el jugador se resbala y que después Alarcón como que se le cae encima y hay una torcedura.
4: Pero que no es mala intención.
1: Claro, exacto. Bueno, los jugadores.
4: Los Talleres que están diciendo que es mala intención.
1: Otra cosa, claro. Totalmente otra cosa. Por eso ha habido en las últimas horas un cruce, hay un ida y vuelta. Lo cierto es que Baloyes se queda afuera de las canchas mínimo 2 meses y Talleres aparentemente saldría a buscar un extremo para reemplazar la lesión de Baloyes. En un ratito te doy lo que nos pedían los oyentes sobre los refuerzos de los equipos de
4: Córdoba.
1: Queda media hora
4: todavía. Total, en un ratito puede ser las 5 de la tarde que empiece el programa de
1: verano. También.
4: ¿El presidente nuestro vino o está todavía allá?
1: No, entiendo que vino ya.
4: ¿Vino el presidente? Vino, vamos, sí. Presidente, vamos, presidente.
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0: Linda Laca, Enzo Messi Titón, ¿cómo estás? Te estoy escuchando, loco, desde el Bronx, Nueva York. Hoy, día de descanso, chavatón. Lamentablemente me tuve que ir del país para poder mantener a mi familia. Esta es mi segunda temporada en los Estados Unidos. Estuve buscando en Argentina laburo. No hay nada, loco, ¿eh? Gracias a Dios y a la Virgen me abrieron esta puerta. Siempre va a ser temporal porque siempre voy a querer volver a mi país. Saludo para mi familia. Para Navidad, si voy, voy a estar ahí. Los quiero mucho, dice Ancito, así que está escuchando desde el Bronx, en Nueva York, señores, Estados Unidos, donde lamentablemente perdimos la final.
1: Sí, señor.
0: Mira, ahí le están haciendo la nota a la controladora aérea que poníamos el audio esta mañana, sí. En TN. Están haciendo una entrevista a Paula Carrabedo, la que le dijo a los muchachos, gracias por hacernos creer una y otra vez.
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0: Atentos, atentos oyentes. Daniel me dice, Titón, avisa por favor que tengan cuidado frente al buen pastor, porque no sé qué tiraron. Es un jabón en la calle. Se me patinó toda la camioneta recién. San Lorenzo, Independencia.
1: Claro, justo ahí enfrente del buen pastor.
0: Como que hay algo en la calle que se le patinó la camioneta. ¿Cómo están las gomas? ¿Bien? ¿O están muy lisas? Claro. ¿Están muy lisas?
1: Habría que ver.
0: A lo mejor también Lisandra, claro, aparato, que claro. Tocó el freno, ya no agarra nada, no hay dibujo, no hay nada.
1: No.
0: Bueno, pero que tengan mucho cuidado, dice Daniel, allí en San Lorenzo, Independencia. Puede que haya a lo mejor algún derrame, algún líquido y suele pasar ese tipo de cosas. Mi amigo Miguel Papilo. El Miguel Papilo.
1: Sí.
0: Así le digo yo, Papilo.
1: Ajá.
0: Me mandó un audio, claro. Me dice, te manda saludo el Pato Fernández, chavatón. Y viste que esta mañana lo trajimos al Pato.
1: Ah, sí, porque cumplía año el Pato Fillol.
0: Yo te dije el Pato.
1: Claro.
0: Fillol y no sé por qué salió el Pato Fernández.
1: No sé, salió.
0: Por algo salió el Pato Fernández. Estaban escuchando.
12: El Pato. Pato Fillol. El Pato Fernández, ya que no el Pato.
13: Ubaldo Matildo.
0: Ah, Real. Pato
12: Fernández, le mando un abrazo muy grande.
13: Sí, no, Pato. Pero no compro.
12: Vi que estuvo en el Mundial el Pato, che.
13: ¿Ah, sí?
12: Sí, claro. Vi ahí después el partido contra Inglaterra, hizo una publicación, ¿sí?, que estuvo en la cancha, el Pato. Mira. Fernández, era. Si no entendí mal, era una publicación que estaba en la cancha, salvo que.
0: Claro. mi amigo Papilo, me dice, sí señor, estuvo en la cancha y te manda mucho saludo el Pato Fernández, que ya debe estar volviendo, supongo, desde los estudios. ¿Cuánta gente, Prato, que se fue a Estados Unidos, no?
1: Mucha,
0: ¿y nosotros? ¿Eh? No, te sí que me anduvo bastante bien Disney. Llegó un poquito tarde los audios, los goles. Sí. Pero dentro de todo me anduvo bastante bien Disney.

0: soy.
1: Tabo Lima, de Fonsi. Ganador de la entrada doble para ver a Cachumba el viernes en la Sala del Rey. Tiene que ir directamente a presentarse, sí, por boletería, Prato. Sí. Sergio Pogonza. Sergio Pogonza, terminación de documento 245, se ha ganado la doble para ir a ver Cachumba el próximo viernes a la Sala del Rey. La popo en todos lados, loco, ¿eh? Gabriel, me sentito, un feliz cumpleaños para mi esposa Betina. Está acompañándome por las rutas de España, Chavatori, la amo mucho. Que se le cumplan todos sus deseos, muchas gracias. Como tienen la UBI habilitada del celu,
2: sí. ¿Dónde anda?
1: Podemos ver dónde andan. Este mensaje lo mandó desde la estación de servicio CEPSA, en la calle Polígono Aguilar 2. Desde ahí mandó el mensajito, amparado seguramente en la estación de servicio, a cargar combustible. Esta es la zona de Aguilar de Campo, norte de España, ¿eh? Ya. ¿Qué estarán haciendo el camino de Santiago? Famoso camino de Santiago de Compostela.
2: No lo sé.
1: ¿Hizo turco, te acordás?
2: Claro, el turco, Genesir lo hizo, creo que dos veces.
1: Desde ahí, la zona de Bilbao, están mandando el mensaje y estamos ahí escuchando los dos en España. La...

0: Nos vamos, chicos, se te quedó la última, pronto, nos vamos.
1: Sí, los refuerzos de Talleres hasta el momento. Unzain, Fattori, Riquelme, que ya están, Facendini, que solamente falta una cuestión de papeleos. El técnico Sampaoli quiere otro volante de marca, un delantero y un extremo. Recordemos que se fueron Herrera y Ortega. O sea, en Instituto llegó Marcos Ledesma y también el lateral Andrés Meli. Se fueron Rofo y Jara. Compró el pase de John Córdoba y pretende un extremo izquierdo si es que se va Luna, si no, no. En Belgrano no hay refuerzos hasta el momento. Estaría
0: interesado. El equipo campeón.
1: Estaría interesado en un lateral derecho. Cardoso y Metilli no renovaron contrato, pero tienen contrato hasta diciembre. Veremos qué pasa con ellos.
0: Bueno, nos vamos, nos vamos. Las tres últimas robaron una caja fuerte en un Córdoba, en un country. Una información que no ha sido difundida oficialmente, pero el periodista Juan Federico de Cadena 3 la ha dado a conocer a la información. Aparentemente ocurrió en las horas, últimas horas del viernes, en un barrio cerrado, zona noroeste de la ciudad de Córdoba, urbanización Barrancas, ubicada en el río, al margen del río Suquía, sobre la calle Funes, al 1100 entre Urca y Colinas del Cerro. Vulneraron el acceso a una vivienda. El propietario, qué casualidad, justo se había ido. Aparentemente tenían datos muy finos de que no había nadie. Fueron directo a la caja fuerte. Se la llevaron entera. ¿Cómo está? Así no. ¿Qué vamos a mandar? Perdiendo tiempo en abrirla. Se llevaron la caja, no rompieron nada. Y se llevaron la caja fuerte, caso no informado de manera oficial. Había pesos, dólares y euros aparentemente en la caja fuerte. La otra, el fuerte temporal, hay muchas personas aisladas, en algunos lugares con más de un metro de nieve, varias zonas del país, una ola polar que está golpeando con fuerza a la cordillera, zona cordillerana de Catamarca, San Juan, Salta y Mendoza. Nevadas históricas, ¿eh? Se está hablando a esta hora. Recordemos que estamos en vacaciones, sí. Hay mucha gente a lo mejor que cruza para Chile y los va a agarrar esta temperatura que llega incluso en algunos lugares hasta 27 grados bajo cero. Rutas muy complicadas para cruzar a Chile. Y la otra, decile también al amigo tuyo, Gastón.
1: ¿A quién? ¿A quién, che?
0: Si van a tomar cuando salen de casa, sí, tengan cuidado.
1: ¿Por qué? ¿Qué pasó?
0: Tomen todas las precauciones también, no solamente tomen. No, un amigo de Gastón Rearte.
1: ¿Quién es el amigo, che, de Rearte? ¿Qué le pasa?
0: Querido, cuidado, querido.
1: ¿Qué le pasó?
0: Si salí a la calle, sí, después de haber tomado.
1: Sí.
0: Cuidado.
1: ¿Por qué? ¿Qué pasó? ¿Qué pasó?
0: Bueno, un hombre esta madrugada terminó herido de manera insólita en barrio Parque República, calle Alum, al 5800. La información la proporcionó la pareja del hombre, que aparentemente regresó al domicilio en estado de ebriedad. No tenía las llaves de la reja del jardín de adelante para entrar.
1: ¿Cómo se
0: complicó? ¿Qué quiso hacer?
1: No, mira que quiso saltar la reja.
0: Quiso saltar la reja para poder entrar al vivienda.
2: Sí, estamos todavía.
0: No sé qué pasó, pero terminó clavándose una de las puntas de hierro de la reja en la zona abdominal. Los vecinos tuvieron que trasladarlo al Hospital Eva Perón, donde fue asistido por los facultativos. Tiene una lesión abdominal derecha, se encuentra estable, permanece bajo estudios de rigor el hombre, pero bueno, que tener cuidado cuando uno sale, llevar la llave, y si no está la llave, tocar timbre.
1: Claro.
0: O llamar, pero no hacer este tipo de movimientos, de maniobras, que te pueden traer serios problemas.
2: Los codos pelados.
0: Está. Este tuvo otro problema.
1: Otro.
0: Sí. Este tiene los codos pelados, las rodillas hinchadas, el tobillo le quedó...

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0: Buenas y frescas tardes, comanda mi gente, bienvenidos. Arranca la maquinaria musical, arrancan los populares con furia. Corazón y huevo.
1: Hola, Santiago, amigo mío.
0: Hola, qué lindo.

escuchar, señoras y señores, porque arrancaron los populares con furia, corazón y huevos. Vamos arrancando el martes, vamos arrancando el 21 de julio, señoras, señores, después del Día del Amigo, ¿eh? Sí, sí, sí, ¿cómo venimos? Empalmamos Mundial, después empalmamos Día del Amigo. Bueno, vamos a comer unos fideos con crema, por favor, y tomar agua, por favor. Bienvenidos, hermosa tarde fresquita, fresquita, me gusta, está lindo para unos pastelitos en un rato. Buenas tardes a todos, bienvenidos, saludamos a todo el país porque todo el país nos escucha, claro, si estamos en la cadena popular, si estamos en todas partes de la Argentina. Arrancando, señoras y señores, con toda la maquinaria musical, preparando mucho cuarteto para que todo el mundo baile, cante, grite, goce y haga palmas. Qué lindo, lindas canciones. Y hoy con ensaladera de artistas. Llegó el martes, ¿cuánto hace que estaba esperando este momento? Por favor. Mamita querida, bueno, tenemos un poquito de viento sur a 6 kilómetros, no pasa nada, ahí estamos, 11.3 la temperatura en la ciudad de Córdoba, señoras y señores, la humedad del 83%, el vientito viene del sur, y aquí estamos, arrancando los populares con furia, corazón y huevo, y dale, dale, dale, dale, dale volumen, dale, dale, que la tarde es nuestra, vamos.

Bueno. Muy bien, qué lindo. Qué generoso que es Córdoba, ¿eh? Amigos de artistas, han grabado un tema de cuarteto. Qué hijo de puta. Bueno, vamos todavía. Dale, Dios mío. Qué cosa barba. Muchas gracias, Córdoba. Anda misa también. Ganadora. Qué cosa bárbara, pero bueno, viva la vida, viva el amor, viva la música. Señoras y señores, ¿cómo estamos? Che, todo lindo, todo bárbaro, señora, señor. Bienvenido al Palacio de la Música. Lindo martes, el martes 21 de julio, señores. Con toda la alegría, con toda la fiesta, por supuesto, acá. ¿Dónde va a ser? En otro lado no hay acá.

0: Bueno, qué lindo. ¿Quién viene en un ratito en Ensaladera? Ya le cuento a la audiencia, señoras y señores, ¿eh? Hoy vamos a ordenar la Ensaladera hoy. Sí. Hoy con el que viene ordenamos la ensalada, ordenamos la cosa. Vamos a poner la casa en orden.
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0: Me mata. Bueno, vamos que está lindo, ¿eh? Lo vamos a hacer lindo el día, por supuesto. Ella hoy con el mensajero, con toda la gente linda que se va comunicando con nosotros.

0: modo L, la Valentina con la luz. ¡Qué lindo! ¿Cómo están las chiquis? ¿Todo lindo? Bueno, bárbaro.
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0: 12:50 minutitos, ya voy con toda la gente linda. Feliz martes, Coellanola, me dice acá Bruno. Que me manda foto. A ver, seguramente una comida. No. Bueno. Vino con Priti. Bueno, y allá se ve que están prendiendo el fuego en la parrilla. Bueno, feliz martes, qué lindo, ¿eh? ¿Cómo arrancamos? ¿Cómo estamos, eh? Mamita querida, ¿eh? No van a comer arroz nunca, ¿eh? Qué lindo, bueno, no. Hay que cuidarse, por favor.

0: Qué lindo, bueno, bueno, vamos. Arriba, arriba, arriba, la gente de Carlos Paz que nos va escuchando, Qué lindo, también para Lautaro, ahí, bueno, la gente que va comunicándose con nosotros, Arriba, que no decaiga, hasta me haces pasar el sueño. Dice, bueno, bueno, eso es lo bueno, tenés sueño, poné la radio, te despertamos en 3-2-1. Vamos, papi, vamos, Lautaro.
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1: Mirá, yo estaba hablando de arroz recién, mirá, Colorete, acá en la pizzería más famosa de Zona Norte, con el gordo Kitty, con el Jera, armamos los menús de hoy. Te saluda el Hurón, del Marqué, mirá, estoy viendo un menú que tiene arrocito. ¡Oh! Tiene huevo también, puede ser un huevo medio ahí. Arrocito, salsita, no, qué bueno que te hace menú, muchacho de la pizzería, ¿eh? Ah, oh, para comer con cuchara, ponerle un poquito de pimienta y darle con un media varilla de pan también, qué lindo, bueno. Vamos, vamos, ahora me está gustando la cosa, vamos, vamos que no decaiga, arriba, dale.

0: lindo, señores, qué lindo, qué lindo, qué lindo, qué lindo que está. Qué lindo que está para escuchar la radio. Qué lindo que está para quedarse ahí atrás de la popo y meterle a disfrutar la vida con Cuarteto, señores. Vamos.
1: Vamos, que viene el Lulay.
0: ¿Está de vacaciones el Lulay? ¿Eh? Pregunto. Dale, dale, dale.

0: Bueno. Y estaba en Uray, señores, con Sin Miedo a Nada. Qué lindo tema, por favor. ¿Cómo anda mi querido Núñez? ¿Qué dice? Buen día.
1: ¿Cómo le va? Buen día, muy buen día para todos. ¿Cómo anda? ¿Todo bien?
0: Bien, todo bárbaro. Todo lindo, está fresquito, está lindo para escuchar la radio hoy.
1: Está lindo para praliné.
0: Sí.
1: Está lindo para café.
0: Sí.
1: Y está lindo para jugar a la compu todo el día.
0: Qué cosa.
1: Algunas cositas que para las que están lindas.
0: Nunca un libro, viste, nunca. Qué cosa bárbara, Dios mío. Hay otras también cosas muy lindas para estos días. Pero bueno, jugar a la compu. Bueno, está bien. Cada uno tiene sus gustos. Sí, señor. 2 minutitos para la 1 de la tarde. ¿Ha festejado el día del amigo, mi querido Núñez?
1: Sí, señor.
0: Bueno.
1: Finalmente fui sede, así que.
0: ¿Cómo fui sede?
1: Mi casa fue sede.
0: Sí, alguna vez te toca.
1: Sí.
0: Con razón se vino el fresco hoy. Vamos nomás.
1: Tocó, pusimos casa. Comimos lomo pizza.
0: Lomo pizza, sí. Bien. Nadie cocinó, fueron a pedir delivery.
1: No, cocinamos lomo pizza, cocinamos. Cocinó un solo amigo, Luquita, que te había dicho el otro día.
0: Sí, Luquita.
1: Que está en modo chef del grupo.
0: Pero ¿y cómo hizo el lomo pizza? ¿Hay que hacerle la masa primero?
1: Sí, la masa. Las dos masas, creo que son distintas. La de abajo es más de lomito y la de arriba es de pizza.
0: No tengo la menor idea.
1: Y bueno, metimos ahí 2 lomo pizza, nos quedamos cortos.
0: Ah, se quedaron cortos.
1: Sí,
0: ¿cuántos eran?
1: 9.
0: Y sí, para cómo son de manchucar lindo ustedes. Sí.
1: Nos quedamos cortina, pero bueno, habíamos metido una buena picada y nada. No, el análisis de la final fue prácticamente a la altura de lo que pueden hacer Clos, Viñolo,
0: mira vos, Ruggeri, claro.
1: Y compañía.
0: Cuánta gente que ve fantasma, Dios mío. Lo tengo a mi amigo Fabricio, Dios mío, que me manda cosas, que extraterrestre.
1: Sí, no. 1 o 2 que querían ver fantasmas rápidamente desactivados anoche.
0: Hay que desactivar.
1: Hay que desactivarlos.
0: Claro, desactivemos los fantasmas, nosotros
1: perdimos porque los de rojo jugaban mejor a la pelota que los de celeste y blanco.
0: Ya está, y no rompa más la bola.
1: Los de rojo estaban mejor físicamente que los de celeste y blanco.
0: Y ya está, no rompa más la bola, loco, dejen de hinchar la pelota. Ya está, perdimos, nos dio un baile descomunal España, gran campeón, basta con los basta que le entregaron, que no le entregaron. No, mi amigo Fabricio anoche a las 2 de la mañana me mandaba cosas que se veían.
1: No,
0: paremos un poco, loco.
1: Y voy un pasito más allá.
0: Sí.
1: Si el árbitro nos quiso acostar, no lo logró en ningún momento, porque no hubo ninguna jugada polémica.
0: Nada, la amarilla a eso Fernández porque protestó y nada más.
1: Pero la amarilla, la primera, no va a adivinar.
0: No,
1: la segunda va a pegar esa
0: patada. La segunda era una roja grande como una casa. Pero bueno, ya está, listo. Viva la vida, señores. Lo importante es que el pueblo ha salido a festejar en su campeonato, que sepamos perder y recibir a nuestros héroes de la mejor manera, como tiene que ser. Y ayer llegó, o esta mañana a la madrugada, llegó Messi a Rosario.
1: Llegó a también. Rosario, claro, a la madrugada, sí, también llegó. Recibido ahí en la puerta de su barrio, en Funes.
0: Bien, vamos todavía, que no decaiga. Arriba, señoras y señores, 13, 1 minute, cerramos con el Simon. ¿Qué pasó?
1: Con Simon,
0: ¿qué pasó? ¿Qué pasó? Ahí está, estamos listos, chicos, estamos bien, hablamos de alguien.
1: ¿Qué pasó?
0: El intendente de Funes, el que se había ido.
1: Ah, claro.
0: Que estaba estresado que se fue al mundial.
1: No sé si estaba. Dijo, yo me tomo con mis amigos, me voy.
0: Bueno. No lo nombramos, por las dudas. Le dijimos Funes.
1: No
0: pasa nada. También las teclas, chicos. ¿Pasó algo? ¿Está Simón Aguirre ahí para cantar?
1: Nombraste el Fabri. No será.
0: Ay, Dios mío. No.
2: Estamos para grabar en vivo.
0: Bueno. Listo, gracias, Simón. Gracias por estar, ¿eh?

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1: Conmoción en Córdoba, discutió con su pareja y el hijastro lo mató de una puñalada. Una pelea de pareja terminó con un hombre asesinado en Villa del Rosario. El hecho ocurrió durante la noche del lunes en la casa donde convivían la víctima de 31 años, su pareja de 51 y el hijo de la mujer, Manuel Lozano, de 24. La policía llegó al lugar después de que una vecina escuchara gritos y alertara sobre la situación. Minutos después del arribo de la fuerza, un servicio de emergencia se hizo presente en la vivienda y constató el fallecimiento del hombre. El gobierno designó a Javier Lanari, exsecretario de Comunicación, como nuevo director del Banco Nación. El exsecretario de Comunicación Javier Lanari fue nombrado director del Banco Nación Argentina para completar un mandato vacante. La decisión del Ejecutivo se formalizó en el boletín oficial y responde a la necesidad de cubrir el lugar que dejó Gonzalo Pascual con una designación publicada por decreto. Scaloni habló y descartó versiones sobre presiones. ¿Qué dijo de su continuidad? El director técnico de la selección argentina habló con la prensa luego de su arribo al país. Aseguró que la bandera de las Islas Malvinas se desplegaron los jugadores luego del triunfo ante Inglaterra. ¿Les haya generado problemas? No nos dijeron nada. Otra de las cuestiones por las que fue consultado fue la arenga del capitán Lionel Messi en las puertas del vestuario, la cual generó varias teorías conspirativas por las caras de los jugadores. No sé nada de eso. No puedo creer lo que me están preguntando. Claro, hay periodistas que preguntan cada pelotudeces y el pobre, claro, tiene que responder a esas pelotudeces. Pero bueno, ahí está. Este es un país muy generoso. Hora 13, 6 minutos, vaya tranquilo, vaya pujato, duérmase una siestita, esté con los viejos, mi querido Scaloni, que usted también nos ha dado todo y se merece la gloria.
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0: A ver si se acuerdan de esto. Cuando quiera.
1: ¿Cómo no lo vamos a acordar, príncipe? ¡Estás loco!

0: anda bailando Silo Palma, Barrio Durán. Le gusta el príncipe Barrio Durán. Y bueno, bueno, te viniste acá y te cambiamos todo. Claro, qué grande, señores. Tú quebraste tú mi vida. Y no me acuerdo, porque yo me acuerdo de las letras, sí. Y no me acuerdo, ¿viste?
1: ¿Te acordás las letras?
0: Sí, sí, sí. Ay, pero bueno,
1: ¿qué pero sé te yo? Gusta el temita.
0: Pero me gusta el tema, bueno, no, y el príncipe está pasando un momento
1: álgido, ¿no?
0: Oh, está arriba, está arriba, está muy arriba.
1: Está en su prime, dijera el
0: Tiberio. Está en su prime time, está en el prime time. Ah, bueno, sí, señor. La linda que está escuchando la radio, que dice, cómo me encantó el enganchado de Trula. Está manejando, escuchando la radio, y le vamos a hacer la viborita para que maneje bien.
1: Claro,
0: correcto.
1: Sí.
0: Luces bajas encendidas, respetando las señales de tránsito, linda. Y le gustó, claro, el enganchadito que metimos con Trula y el negro Jean Carlos. Y estamos con todo, papi, ¿eh? ¿Qué quiere que le diga? ¡Vamos arriba, mi gente! Hoy es el Día Mundial del Perro, ¿eh?
1: Ah, bueno, muy
0: por
1: bien.
0: Por eso pusimos amigo de artista, ¿con qué locura?
1: Bueno,
0: hace un ratito.
1: Seas así, no.
0: ¿Ah, no?
1: Sí,
0: ah.
1: Están ladrando, canta.
0: Bueno, creí que había sido eso, qué sé yo. Bueno, ya está. Hoy es el Día Mundial de la Comida Chatarra. Me cansé en Estados Unidos. Ya no quiero comer más hamburguesa.
1: Sí, pero fuiste el reino de la comida.
0: Fui al reino. Comí mucha barbecue.
1: Claro.
0: La barbecue comí.
1: ¿En qué momento?
0: Menos mal que la vesícula quedó en la reina Fabiola, sí, si no, sí. ¿Sabes cómo me mandan de avión sanitario hasta acá?
1: ¿En qué momento sentiste? No, acá directamente me estoy metiendo algo. Un pedazo de basura en mi cuerpo. ¿Con qué comida? Si no sentiste eso, no comiste.
0: No, no, no. Yo. No, no, no. No. No sentía. Sentía que me tenía que empezar a cuidar porque digo, yo ya no tengo más la vesícula. Tengo que empezar a comer un poquito más sano.
1: Sí.
0: Pero en Estados Unidos comer sano es medio imposible. Porque todo es hamburguesa, es gaseosa, es barbecue, es MBQ, es TTQ. Y
1: pero
0: todo
1: el agua existe.
0: No, no, el agua sí.
1: Ah, bueno.
0: No, no, no, el agua, tomé agua, no tomé tanta gaseosa. Cuando tenía calor tomaba gaseosa porque la gaseosa me sacía la sed.
1: Ah, mira.
0: Sí.
1: Qué bien.
0: Tomé Fernet también porque no le voy a decir que no.
1: Pero eso.
0: No, sí, en no algún momento tuve que tomar Fernecito y tomé cerveza también porque íbamos a algún lugar y alguna pintada.
1: No,
0: alguna...
1: no le esquivaste nada.
0: No, bueno, porque qué sé yo. Vino blanco. También comí con Mario Miguel.
1: Veo que poquito
0: no,
1: sin alcohol.
0: Cuando fuimos al restaurante, sí. Que estaba, sabés que estaba Ruggeri, estaba Batista. Todo eso. Ahí vi que estaba Carteludo, digo, una copita de vino para el señor.
1: El día que se pidieron la crème brûlée.
0: Claro, que yo comí. ¿Qué había comido no yo de postre?
1: No me acuerdo. No, que vos te plantaste no tenía, porque no querías.
0: Y no tenían helado de limón.
1: Sí,
0: no, no, no, helado
1: pesado.
0: De limón. Semejante lugar. Ay, digo, no va a haber helado de limón. Dejate hinchar la bola. Así que comí. No, comí la esa, la crème brûlée. Comí la de España, esa que viene así. Shh, así.
1: Bueno, está bien.
0: Y
1: bueno,
0: Mario
1: no sé
0: Miguel
1: si
0: con Vallejo comieron así un postre de helado medio importante.
1: Ah, mira.
0: Llega un momento que uno dice, che, después fuimos a comer a un lugar. Y había fideo con salsa Alfredo. Y ahí comí eso. Que es cremita,
1: es
0: con un poquito
1: menos, claro, sí.
0: Y eso fue un páramo, un bálsamo. Un bálsamo para mí, porque la verdad que, digo, uno de vez en cuando, viste, hay que aflojarle.
1: Hay que bajar,
0: y que la pizza, y que la hamburguesa, y que la cosa, y la barbecue, y todo lo
1: y
0: esto.
1: Que el mundial, porque vos venís de juntarte por el mundial y volvés a juntarte por el mundial.
0: Y después venís del mundial, te juntás, está toda la historia y venís acá, el día del amigo. Bueno, anoche fuimos a comer del diablo, Brondo.
1: Sí.
0: Tuvimos un problema.
1: ¿Qué pasó?
0: La Sol se comió la bolsa de papa frita.
1: No.
0: Sí, la Sol, que trabaja ahí en los de Brondo,
1: sí.
0: Que debe estar escuchando en este momento.
1: ¿Pero que la bolsa completa?
0: Se comió la bolsa completa porque el gordo quiso traer unas papitas como para amenizar un poquito la historia. Las comió la Sol, nos dimos cuenta anoche, se lo estamos diciendo ahora al aire.
1: Pero
0: sí.
1: ¿Así a escondidas?
0: A escondidas,
1: no,
0: sí. Porque se las morfa a escondidas, aprovecha cuando no hay nadie.
1: Pero repone después,
0: y se lleva
1: Sol.
0: El paquete a la casa y lo tira en el tacho de basura de su casa para que no vean que se comió las papas.
1: No, sí. Pero la Sol es terrible.
0: Sí, es terrible la Sol, así que bueno. Pero bueno, ya está, no importa.
1: ¿Qué cenaron?
0: Cenamos carnecita a la parrilla con ensaladas.
1: ¿Asados?
0: Asaditos, sí. Sí. Es para darle un poco más del glamour, ¿viste?
1: Claro.
0: Carnes a la parrilla, por ejemplo, como entraña al fuego, para no decir entraña a la parrilla.
1: Entraña, sí. Mirá.
0: Entraña
1: a las brasas.
0: Costillita, sí. Matambrito. Ensaladita de tomate con cebolla.
1: Ah, pero no le esquivaron a nada.
0: Ensalada de lechuga verde sola.
1: Muy bien.
0: Y helado.
1: ¿Helado de limón?
0: Helado de limón, helado de chocolate, limón, dulce de leche y una frutilla media rara.
1: ¿Tuviste en el paraíso anoche? ¿En tu paraíso?
0: Ayer estuve en el otro Disney, en la casa del Gordo Brondo. Pero en la Sol nos garcó las papas. Oh.

0: Tauro Power. Que en un ratito nada más y nada menos que DJ Diarrea en la ensaladera.
1: Oh, sí. ¡Qué bueno!
0: Lo va a conocer a DJ Diarrea.
1: Sí, qué gusto. Bueno, vamos, sí, vamos a escuchar.
0: DJ Diarrea vuelve a la ensaladera para ordenar la ensaladera, queridos amigos. Para ordenar un poquito los gustos musicales, para que la gente deje de quejarse al vicio, porque todo es queja, todo es queja, todo es queja, todo es queja, basta de quejas. Vamos, tiremos para adelante, miremos para arriba, inflemos el pecho. Llega DJ Diarrea nuevamente a los populares. Hay que sacarse el sombrero de la selección. Colorete, saluditos para Lautaro Vergara y a mi papá Mauricio Ferrero, que te escuchamos todos los días, pero mirá qué lindo. Colorete, ya te mandé la invitación para el sábado, pero hoy es mi cumple. El gallo me mandó la invitación. El gallo cumpleaños. El gallo está en Estados Unidos.
1: Sí.
0: Me la mandó acá a través del Instagram. Espera, que la tengo por acá.
1: Sí, sí, busque, busque. No hay problema. Tarareas. Bueno.
0: ¿Dónde está el gallo? Bueno, lo tenía por acá. A ver, espera un cacho. Tiki, tiki, tiki. No, no.
1: Ahí anda.
0: No, era, no era ese. Acá está. A ver. El gallo, mira.
1: Ahí está.
0: Pero claro, me parece que la está haciendo allá. A la. Claro. Claro, el tipo. La dirección del, del evento. Quadel 158 de R. Dale, me curo. O sea.
1: Lejos, sí, sí.
0: El 25 de julio, a las 7 y media de la tarde, porque allá suenan temprano, ¿viste?
1: Ah, bueno, muy
0: siete
1: bien.
0: 7 y media, sí. Habrá buena música, buena compañía y buenos recuerdos, no falte. Está bien. 40 años de trabajo, esfuerzo y dedicación. El cumpleaños. Listo, todo bien. Pero el gallo está, no sé si está en California, está en qué lugar, así que no nos pudimos ver, tampoco estuvimos allá. Pero te mando un feliz cumpleaños, gallo querido. Desde acá te lo recordamos y nos daremos el abrazo cuando vuelva, hermano, ¿eh? ¿Qué querés? No tenemos otra, ¿eh? ¿Cómo están? Hoy salieron costillitas al horno con papas después de mucho tiempo. Me cocinó mi señora. Bueno, mira qué lindo, Gabriel.
1: Lindo.
0: Qué lindo, costillita con papas al horno. Las papas todas así, condimentadas. La costillita tiene una pinta bárbara. Qué bueno que te haya vuelto a cocinar tu señora. ¿Qué pasó que no te cocinaba, mi querido? Bueno, Juan Carlos Colorete, guiso de fideos, cinta verde. Los mañeros de la universidad. Chanino, Locón, Pichi. Pichigüí, que hoy está cumpliendo año y hoy le metieron en la olla multisystem que tiene.
1: Sí.
0: Están comiendo unos fideitos cinta verde.
1: ¡Oh! ¡Qué bien!
0: Guiso de fideo. Hoy el día se presta para el guiso de fideo.
1: Algo sí, calentito.
0: Señor. Sí, señor. Como a nadie tú has besado. Colorete, colorete. Estamos escuchando tu programa mientras se cocina una buceca. Pasamos un temita de la mona. Saludo a la gente de la Sarria. Siempre te hace el aguante, Colorete. El Cholo. Hola, Cholo, querido. Te mando un abrazo, Cholito. ¿Qué le cuenta, mi querido?
1: Bueno, le cuento de que vuelve el fútbol argentino.
0: Vuelve ahora. Sí, hay que volver a ver el fútbol argentino.
1: Que no volverá hoy. Esto me parece que era medio innecesario, porque en definitiva se podría haber jugado tranquilamente la copa que se jugaba entre Estudiantes e Independiente Rivadavia en Alberdi, en el día de hoy, copa aplazada, lo único que se aplazó por el subcampeonato obtenido por la mismísima selección argentina. Pero bueno, eso es lo que tenemos por el lado del fútbol local. Pero en el plano internacional, hoy va a estar jugando a las 19 Tigre contra Nacional de Uruguay por la Copa Sudamericana, y mañana también por la misma Copa Sudamericana, Lanús contra Cienciano. Así que algunos de los partidos que tenemos en materia de fútbol argentino, pero en plano internacional.
0: Muy bien, queridos amigos, 1:30 de la tarde, que venga Jiménez, que lo pide la gente.

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1: Bueno, muy bien, ahí estamos, señoras y señores, disfrutando de la vida, del amor, de la música y de este día espectacular. Día del gazpacho también hoy.
2: ¿Quién es gazpacho?
1: Gazpacho es una comida que creo que me gusta, pero googleala.
2: A ver.
1: No, ¿vos querías que era un jugador de fútbol? No, sí. Ese es Garnacho, que quedó afuera del Mundial.
2: Sí. Pero hinchó lo mismo para Argentina, ¿viste?
1: No, olvídate, sí. ¿Cómo que no? ¿Y para quién cree que hinche?
2: Y si es a español.
1: Bueno, no importa, su sangre es argentina, por supuesto.
2: Tiene un pintón el gazpacho.
1: No, el gazpacho me parece que no me acuerdo cuál era porque me lo estoy confundiendo con algo. Esperá. A ver, léeme qué trae el gazpacho,
2: no, me parece que
1: no sé si era
2: foto.
1: Ese. A ver, que
2: receta,
1: no lo...
2: dame dos
1: A ver, gazpacho, pone, buenas tardes, ¿qué tal, Dago? Si Dago también nos puede ir informando sobre el gazpacho.
2: Tomates maduros, 1 kilogramo, pimiento verde italiano,
1: sí,
2: 1 unidad, pepino, diente de ajo, aceite de oliva, vinagre de vino, agua fría, pan blanco duro,
1: y todo
2: sal.
1: Con la mini pimer. Sí.
2: ¿O no? Es como una salsa, entonces.
1: Claro, claro.
2: Es una de las sopas frías más famosas de la gastronomía española. No, justo española.
1: No. Puto hoy, la puta. Bueno, no, entonces no me gusta. Ya está, listo. Ya está, no importa. Vamos, arriba. Si es sopa fría, entonces no. Me confundí con otra cosa.
2: Polenta, no.
1: Viva la polenta, fría, papi. Sí. Viva la polenta con boloñesa arriba y quesito, por favor. Sí. Mirá que esta también es... Pará. No, esta merece un... Ya te la di.
2: ¿Qué pasó?
1: Pará, ya te la cuento, pará.
2: Dios mío. Tres golpes, pero tanto así. ¿Qué pasó?
1: Día de llevar un mono a almorzar. ¿Cómo hace para llevar un mono a almorzar? A ver. Que alguien me explique el que inventó este día.
2: Pero no se puede tener mono.
1: Pero no, claro, no podés tener un mono en tu casa porque la protectora de animales te va a meter en cana, ¿viste?
2: Hay algunos que comen como mono.
1: Sí, ¿cómo haces? ¿Que te vas a la selva, agarrar un mono? ¿Alguien quiere comer?
2: No hagan eso, ¿eh?
1: Claro.
2: Es totalmente ilegal. ¿Qué? No lo hagan.
1: Claro, porque...
2: Digo, por más que sea el día.
1: Si alguien quiere venir a morfar, y agarra uno y vení con un mono, lo llevas, lo sentás, te... ¿Cómo hacemos?
2: Y las citas de Tarzán eran así.
1: ¿Cómo hacemos para no golpearnos en la pared con este tipo de cosas?
2: Estuvo bien el golpe, estuvo bien.
1: Claro,
2: sí,
1: viejo.
2: Sí, sí.
1: Claro, ¿cómo no voy a terminar con la cabeza abollada? Mamita querida. No, un amigo me dice, no, es mal. Pero... La novia de Vinicius podría festejar el día.
2: Pero porque le gustan...
1: No, si lo lleva el novio, qué sé yo.
2: No, no.

0: Baila, baila, baila.
1: Ahí nomás,
0: uno,
1: ahí
0: nomás. Vamos.
2: ¿Quieres que perre yo?
3: Dale. Y antes que el queso, prefiero que sí.
0: Poquito, poquito, poquito. Vamos, vamos.

0: arriba, gente. Colorete, mi compañero Martín podría festejar este día con... Bueno, listo, Colorete. Día del de... pechuga de pollo. Pechuga de pollo rellena.
1: Sí.
0: Con puré, estoy viendo. ¿Te gusta?
2: No lo había escuchado
0: La pechuga
2: nunca.
0: Rellena no la comí sí. nunca, pero la veo acá que tiene como unos palillos, así que...
2: ¿Y tiene pinta?
0: Sí, tiene muy buena pinta. Ah,
2: entonces sí.
0: Y el puré, creo que es un purecito chef, me parece.
2: Claro, me gustan las dos cosas.
0: Las dos cosas, pero sí. Me gustaría que cortaran la pechuga al medio sí. para ver qué tiene, que debe tener jamón, morrón.
2: Claro, hay más cosas allá adentro.
0: Los chicos de Desefreno están comiendo esto. Está habilitado el fiado, Colorete, en Desefreno, ya que todos nos hemos endeudado con el Mundial. ¿21 de julio? ¿Estás seguro de ese freno? Bueno.
2: Si
0: bueno,
2: ellos quieren.
0: Señoras y señores, en Desefrenos.
3: ¡Atención!

0: Acá, insólito. Y ni en Groenlandia tampoco. Ahora vos lo querés ensuciar a tu hermano. Nosotros somos Team Curry. Hasta que no lo veamos, no te creemos, hermano. Olvidar. No te creemos. Colorete. Bueno, acá me dice Dago. Dago que se ha despertado, porque está muy jubilado Dago últimamente, ¿viste? El día de llevar un mono a almorzar no es una fecha oficial.
1: Bueno.
0: Pero sí un juego de palabras o una referencia humorística y creativa. Ajá. Si se refiere a invitar a comer a un amigo en tono de broma o a alguien apodado mono. Es la ocasión perfecta para ir por algo rápido, divertido y de buena calidad. Por ejemplo, ir a comer con el mono Navarro Montoya, digo yo.
1: Claro, con el mono.
0: Que lo tuve cerca en los Estados Unidos.
1: Mira, si te hubiera tocado hoy, lo tenías que llevar a comer.
0: Estaba con Martín, nada más que yo me saqué la foto con Martín. Pero bueno, porque no lo quise molestar a
1: Navarro Montoya.
0: A Navarro Montoya. Pero sí, el mono. Sí. El mono. ¿Qué otro mono? Pará. Se me dio el mono Navarro Montoya.
1: Mono Burgos.
0: El mono Burgos, también voy a comer con el mono Burgos.
1: La mona.
0: Ir a comer con el mono. No, pero es mona.
1: Bueno, pero es de la especie, bueno, no lo vas a discriminar por ser femenino.
0: Bueno, pero está cansado porque viene del mundial, lo dejemos de cansar. Vamos con el mono Burgos, entonces. Ahí está.
1: De Monkey.
0: Nos llevamos a los. Pero nos va a salir cara.
1: Y
0: si llevamos toda la banda, bueno. Comen como Lima Nueva, ¿no? Colorete, conozco una persona que cuando estaba casado llevaba a su ex a comer y la negra es literalmente. Bueno, empecemos. No. ¿Para qué habremos dicho el día del mono? Dios mío. Che, estoy viendo una pizza con mucho. No sé si es provenzal o si es orégano arriba del queso, ¿eh?
1: Ajá.
0: Guarda la tosca, no sé quién me lo manda esto. Alejandro, bueno, no sé si habrá mandado un mensajito, ya lo voy a leer. Sí, señor. Y bife a la criolla está comiendo José Manuel, ¿eh? Mirá, bife a la criolla. Qué lindo. Y me mandan fotos a la gente. Estamos corroborando todo, ¿eh? Con mucha papita, cebollita. ¿Le gusta el bife a la criolla, pibe?
1: Sí, me gusta.
0: Bueno,
1: sí.
0: Pues sos raro vos también.
1: No, me gusta. No lo comí muchas veces, sinceramente, pero me gusta.

0: cómo duele para Kevin, para Teto, para Brunito, que andamos laburando acá en San Vicente. Les mando un saludo grande, vamos. Colorete para Franco, que está con sueño porque no lo dejaron dormir anoche. ¿Qué pasó, Franquito? Contame todo. Colorete, Claudio de Madrid, ¿viste el video de Cucurella? Una canción que se inventaron. Me da hasta vergüenza ajena. No, no la vi.
1: No, elegí no ver casi nada de los festejos, pero me imagino que será Cucurella, me como una paella, esa que tenía.
0: Ah, no sé, la verdad que no conozco.
1: Supongo que es esa.
0: Son más... Son aburridos los festejos españoles. Digo, bueno, ¿viste? ¿Qué sé? Para el Gordo Martín, para la banda del Orzuelo, de parte del Pollo, desde Menorca, España. Vamos, saludos para ellos. Nico de la panadería Gennaro. Todos los comerciantes en Avenida Alem con la Popo Full, ¿eh? ¿Qué pasó con Capitán? ¿Lo congelaste para siempre? ¿Qué sé yo que Capitán me habla? Bueno, ahí estamos, qué lindo. Toda la gente de la Avenida Alem escuchando la radio. ¡Qué lindo! ¡Vamos, la Alem, que no decaiga!
2: No sirve de nada si no estás aquí.
0: Estamos cocinando una buceca mientras podés poner un temita de la Mona. Saludos a la gente de la Arga. Bueno, la buceca, qué lindo. Hoy la gente se volcó a la cocina, ¿eh?
1: Son todos gastronómicos.
0: Se volcó a la cocina, sí, señor. Ahí estamos, con Tutti Frutti, señoras y señores, los populares. Ya viene DJ Diarrea. ¿Qué canciones traerá DJ Diarrea, que ya es la tercera participación en la ensaladera que va a tener DJ Diarrea, porque lo convocamos a veces para ordenar un poco el gusto musical?
1: Claro, para...
0: Y al oyente también.
1: Dejar todo en fila.
0: Como el oyente lo único que practica es la queja, nunca viste una... No tiran pocas buenas, son todas malas. Hoy con DJ Diarrea van a tener su merecido.
1: Muy bien.
0: Así que estoy esperando que sean las 3 de la tarde.
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0: La para los pibes de Pintura CNH, que el jefe Adriel se pague la coca. No es tan difícil. Y no, hay que ir a un kiosco y comprarla, nada más.
1: Es facilísimo.
0: Sí. Pero bueno, los jefes a veces son los jefes, ¿viste? Jorge, decile que lo amo mucho. Gracias por siempre ponerle la mejor onda. Bueno, Jorgito, acá te mandan saludos a vos. Colorete, juega Paredes el jueves. Qué grande el capitán. No sé. Ya fue hoy a la concentración de Boca.
1: No, y entrenó a la par de sus compañeros.
0: Ah, entrenó porque lo vi muy bien vestidito, así muy, muy llanola.
1: Sí, y le dijo, sí, siempre llega Paredes muy empilchado. Pero le dijo al técnico que quiere estar. Que quiere estar y, bueno, que, y bueno, se perfila para titular.
0: Lo ponemos en segundo tiempo, ¿no? Por ahí lo ponemos en segundo tiempo porque viene cansado.
1: Para mí sería lo mejor, para Boca, ¿no?
0: Claro, estamos bien, pero claro, bueno, estamos bien. Sí. Bueno, no quiere, no pasa nada con la costilla, entonces.
1: No, la fisura en la costilla la tuvo, estuvo medio infiltrado ahí en los últimos partidos, pero veremos que... Dice que está para jugar.
0: Bueno, me dice Claudia en esta, Colo, saludos para todos, gracias por ser parte de todos mis días. A ver, manda fotos. Mira vos, qué rico. Me prendo. Tomate tipo así, ensaladita de tomate con orégano y arroz. El plato, mitad y mitad. Me encanta.
1: No, paso por completo.
0: ¿Por qué pasa por completo, pibe? No sabe lo que es la música, la vida, vos, la buena mesa.
1: Me compré un pebete.
0: ¿Pero por qué? Arrocito, y te está cuidando. No, Claudia.
1: Un poco de alegría,
0: no,
1: Claudia.
0: No, me prendo con
1: Era
0: vos, Claudia.
1: Mayonesa,
0: no, bueno, a ver, déjame ver si tiene mayonesa. No tiene mayonesa. Bueno, estoy con vos, Claudia, me encantó tu plato. Vivamos más sano, por favor.
2: Sí, señor.
0: Colorete, mi compañero Martín podría festejar. Ya lo dije. Ahí está. Señores, hoy es el día del Lamington. No sé qué es eso, ¿eh?
1: No, a ver.
0: El Lamington, ¿cómo se escribe? No sé si será un juego. Lamington. No sé qué será. Ay, cagamos.
1: Tiene un pintón.
0: Ay.
1: Mira.
0: ¿Qué es eso?
1: No sé, pero como un postre.
0: Ah, es como si fuera una torta.
1: Pero estoy para un Lamington, ¿eh?
0: ¿Será coco lo que tiene bañado arriba?
1: Y debe ser una subidacita de coco. ¿Y pero debe ser más bien decorativo.
0: ¿Dulce de leche o tipo membrillo, así lo que tiene en el medio?
1: Uy, y debe bueno ser membrillo porque no tiene pinta de ser
0: ya
1: argentino.
0: Ya va a salir algo con la receta, quédate tranquilo.
1: Mira, australianos, dice.
0: ¿Australiano?
1: Sí.
0: Ah, bueno. Un postre australiano. Bueno, mucha mira pinta, qué lindo. Me encantó. Sí, señor. Arriba, señoras y señores. Las 2 de la tarde con 5 minutitos. Colorete, Marquito Vaca de nuevo. Ah, el hermano del Carri. ¿Querías pruebas? Acá las tenés.
1: No. Yo no quiero perder un amigo.
0: A ver.
1: ¿Qué es el pitido? ¿Es un video?
0: Ese pitillo no sé qué es. Hay un...
1: ¿Qué está pachando?
0: Bueno, hay algo raro. Tengo miedo que sea inteligencia artificial. Si no lo es, el Carri sale con la camiseta de España y el pantalón de gimnasia de España, el equipo de que usan los jugadores para ir a la cancha, y unas zapatillas que son...
1: Nah, también de España, nada.
0: Blancas,
1: con... Nah, pero ¿qué va a ser?
0: Con rojo y amarillo, tanto va a ser.
1: Pero ni Luis de la Fuente.
0: Pero esto no, ni Cucurella se pone eso.
1: Zapatillas de España, te pasaste un poco.
0: Lo están ensuciando al Carri. Zapatillas de España, nah, ya es mucho. Marquito, comite chorizo hervido, hacete cargo, papi.

0: Dos hermanos de 20 y 14 años detenidos por vender droga trataron de descartarla en un techo vecino. Dos hermanos fueron detenidos en barrio comercial en la ciudad de Córdoba, acusados de vender drogas. El operativo fue realizado por efectivos de la FPA tras una investigación que se extendió durante aproximadamente un año. Según informaron, al momento del ingreso del personal táctico, uno de los sujetos intentó deshacerse de la droga. La maniobra consistió en arrojar la sustancia hacia el techo de una vivienda colindante. Motochorros mataron a tiros a un policía para robarle la moto. Un policía federal fue asesinado a tiros por motochorros durante una noche del lunes en la localidad de Loma Hermosa. La víctima fue identificada como Cristian Alberto Jerez, oriundo de Santiago del Estero. El agente estaba de franco y circulaba en su moto cuando fue sorprendido por dos delincuentes que se movilizaban en otro rodado. El desgarrador posteo del Dibu Martínez: tengo que ver si es momento de dar un paso al costado. Emiliano Dibu Martínez publicó un sentido mensaje en sus redes sociales tras la derrota de la selección argentina frente a España en el Mundial y dejó una frase que generó incertidumbre sobre su continuidad en el combinado nacional. La verdad, el dolor es difícil de explicar. Queda reflexionar muchas cosas y ver cómo se sigue hacia adelante y si es momento de dar un paso al costado, expresó. Hora 14, 13 minutos.
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0: 14 con 17 minutitos. Hermosa la tarde linda del martes 21 de julio.
1: Martes, sí.
0: Yo estaba el miércoles, Colorete. ¿Qué te está pasando, Colorete?
1: Y es que esta semana es larga, en serio.
0: Es larga la semana, Sí, papá. Mamita querida, viene DJ Diarrea en un minuto nada más. Señoras, señores, falta poquito con todas las canciones de la ensaladera. 10 grados, la temperatura está bajando, Está bajando.
1: Pero me habías preguntado una deportiva.
0: Sí, ya sé, sí, pero esto es así. Esto es radio,
1: Dale, meta.
0: Es radio, porque el relator a veces le pregunta algo al comentarista, pero la jugada lo sorprende, y le tiene que
1: te
0: cortar.
1: Sorprendieron los 10 grados.
0: Me sorprendió. Estamos en 11 y pico, y ahora 10 grados, y ahora el viento sur es a 8 kilómetros.
1: Casi un pecado no comer algo calentito hoy.
0: Y ahora por lo menos la gente se está volcando a eso, Ahora sí, pibe, hable.
1: Bueno, la FIFA quiere jugar sí o sí la finalísima.
0: No queremos jugar. No la juguemos más. No. Ahora sí que no la queremos jugar.
1: La FIFA quiere jugar sí o sí la finalísima.
0: Hijo de puta. No sea
1: vos. En noviembre.
0: No sea vos.
1: En Qatar. Ya le tenemos cariño al Lusail. No van a ser estos tipos que le tengamos bronca a culpa de la finalísima.
0: No.
1: ¿Pero estarías para conocer Qatar?
0: Yo siempre estoy. Lo que pasa es que en la lista estoy mitad de tabla.
1: Bueno, pero por ahí la lista arranca en la mitad esta vez. Finalísima.
0: No, usted sabe que no. De pedo que fui una semana. Ya está. No me hagas recordar esos momentos.
1: Bueno, cuestión. La FIFA lo quiere jugar sí o sí. Le comunicó esto a las dos federaciones, tanto Argentina como España, por si alguien se lo perdió. La finalísima es contra España porque salieron campeones de la Eurocopa. Nosotros salimos campeones de la última Copa América. Lo que hace, bueno, que tengan que enfrentarse. Esto se iba a jugar allá por marzo. Justo empezó la guerra en Medio Oriente. Lo que hacía que sea peligrosísimo jugarlo en esa zona. Está todo más calmo, si se quiere. Y bueno, noviembre es la fecha que ha puesto la FIFA para jugar en Doha, en Qatar, donde salimos campeones del mundo contra el que nos ganó hace algunos días y salieron campeones del mundo.
0: La.
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0: Colorete, un megáfono para Magu, que no lo dejan ir a festejar el Día de la Amistad. La Mayra lo manda a hacer Uber todo el día. Pocholo, aguante Racing, Colorete, no me digas. Bueno, hay que pagar las deudas, loco. Hay que laburar, loco. No se puede estar todo el día joda, pero bueno.
3: Atención, Magu, atención. El Día de la Amistad se festeja una sola vez. Corte el polledunismo y vaya a festejarlo con sus amigos. Y que Mayra agarre el Uber una vez en su vida.
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0: Tampoco se va a herniar la Mayra si agarra el auto un día y pase Uber. También vos. Qué cosa. Colorete, ¿viste todo lo que se dice ese audio del Chiqui Tapia, el video de la bandera, tenía el copo? ¿Ya empezamos ya?
4: No, voy a llorar.
0: No, mejor. Dejen de romper la bola.
1: ¿Ustedes vieron el gol que le anularon a España?
0: Dios mío.
1: ¿Ustedes lo vieron? Era un gol cobrable, totalmente.
0: Pero totalmente. Era 2-0 la final, muchachos. Y ustedes quieren ver la arenga de Messi. No me jodan más la vida. ¿Qué querés que te diga? Ay, Colorete, vamos. Salió. Ya salió a la luz todo lo caro que pagó la Argentina su final por la bandera contra los ingleses. Rodrigo, Dios mío. No, vámonos bien. Vamos.
5: Me voy.
0: Vámonos.
5: Chao.
0: Me veré bien. Yo también.
5: ¡Pone música!
0: Habla a mi casa que me preparen un pastel de carne.
5: Deja.

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1: Que se llama Flor de Papel.

0: Bueno, señores, ahí estaba la música que venía con Flor de Papel. ¡Gualetero el bo! 2:27, señoras y señores, todos contentos y felices. Dale, vamos. ¡Uy, mira qué lindo! Yo almorcé un menú armenio acá en el trabajo. Los otros días vino la Magalí, es amiga de la señora, y me enhebró la aguja. Es muy linda, no me saqué foto. Actúe normal, es una amiga de la casa, pero siempre viene. Bueno, bueno, bueno. Bueno, bárbaro, Gisela, muchas gracias. Menú armenio, ¿de qué se trata el menú armenio? Contame un poquitito, Gisela. Así que la Magui te enhebró la aguja. Mira qué bien que anda para enhebrar Magali Olave, che, qué bien. Bueno, no todo el mundo puede enhebrar, ¿eh? No es fácil enhebrar, ¿eh?
1: No, eso jamás pude.
0: No, no, hay que agarrar, chupar el hilito, meterlo ahí. En el...
1: ¿Vos? ¿Cómo se te da?
0: No, no, yo soy bastante bueno para el enhebro, pero bueno, pero no, no. Hace años, ¿viste? No, no, no me. Pero bueno, ya tenemos a Magali para enhebrar, ¿eh?
1: No, olvídate, sí.
0: El Carri desde España, manda mensajito colorete, no le haga caso a Chorizo Hervido. Ni loco, me pongo otra camiseta que no sea la de la selección argentina. Estoy en la pileta con los niños y con los exámenes del curso de entrenador infantil. Y escuchando a los populares. Aguante Argentina y Chorizo Hervido. Claro, acá está el muchacho. Está escuchando la radio por la aplicación. Está en la pileta el pibe. Ah, ahí está, mira. A las patas ahí se la... En la toallita, la piletita. Qué bien que está, ¿eh? Qué buena vida la tuya, Carri, querido, ¿eh? Bueno, bueno, bueno. Imagino que no comerá el chorizo hervido allá tampoco en España. Claro. Colorete, yo sé que te va a gustar. Poneme un tema de la Mona, Roxana. Rollo de zanahoria.
1: Ajá.
0: Como un arrollado, pero de zanahoria. No lo había visto nunca, pero por lo que veo acá en el plato me parece que está bárbaro, ¿eh?
1: De creativo, son Mario creativo. Botana
0: ¿Qué,
1: todo?
0: Qué creatividad la de la audiencia hoy en Los Populares. Con este día fresco desciende la temperatura. La gente se pone creativa, señoras y señores. Desde el laburo en Playa del Carmen, comiendo pizza casera en lo de Pipú. Bueno, mira vos, qué lindo. De un lado nos vamos para el otro. Estamos en Playa del Carmen. Estamos acá.

0: Es el cumpleaños de Ubaldo Matildo Fillol, arquero del seleccionado argentino, campeón del mundo del 78. Gran arquero del fútbol argentino, uno de los mejores, top 5. Así que hoy, si digo, Ubaldo Matildo Fillol nació en 1950, ¿cuántos años tiene?
1: Y es la misma de ayer, 76.
0: Muy bien.
1: Sí, sí, sí.
0: ¿Por qué la misma de ayer?
1: No me acuerdo quién había nacido en el 50.
0: Bueno, bueno. Quiero ver si está rápido, sí, sí. Si está haciendo los ejercicios rápidos. Ya viene DJ Diarrea, señores, para la ensaladera de hoy, ¿eh? ¡Qué lindo DJ Diarrea! Me encanta, me encanta, me encanta, porque DJ Diarrea tiene sus gustos musicales muy, pero muy definidos, ¿eh? Sí, señor. Y tiene un lema también.
1: ¿Sí?
0: DJ Diarrea, y él lo va a decir él.
1: Ah, bueno, dale.
0: Como diciendo, qué sé yo, no sé, colorete, acariciando, saltando y bailando.
1: Bueno,
0: okay. DJ Diarrea tiene su lema. Listo, también.
1: Estaré atento.
0: Su eslogan. Su eslogan.
1: Su eslogan,
0: para cualquier fiesta, porque aparte está... Está abierto a que lo contraten también para alguna fiesta, ¿eh?
1: Ah, mira.
0: Sí. Bueno, sí. Anda medio...
1: ¿Cómo anda de agenda?
0: Y no, de agenda no sé cómo andará, pero se ve que la heladera está medio vacía. Entonces dice, estoy para poner música. Listo, así que después que escuchen la ensaladera pueden llover las contrataciones.

0: Fusión retro con los Holgorios, señores. Sí. Linda, linda, linda.
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0: Me dice el amigo Dago que hoy está bastante activo, que hoy es el cumpleaños número 78 del mismísimo Lito Nevia.
1: Ah, muy bien.
0: Autor de La Balsa, Viento Dile a la Lluvia, Solo se trata de vivir. Habría que cantar algo, ¿eh?
1: No,
0: atento
1: bien.
0: Ahí, Dieguito.
1: El feliz cumpleaños.
0: Bueno, el feliz cumpleaños, pero hay que homenajearlo. Lito Nevia, Los Gatos, Padre del Rock Nacional, ahí con todos los muchachos. Dicen que viajando se fortalece el corazón y que andar nuevos caminos te hace olvidar el anterior. Ojalá que esto pronto suceda, podrá descansar mi pena como la próxima vez. Claro, Lito Nevia, un grande, loco.
1: Entre las teorías
0: ¿Vos lo conocés, Lito Nevia?
1: Entre las teorías conspirativas y vos cantando, lo estoy pasando para atrás.
0: Pará, pibe, ¿vos lo conocés? ¿Vos sabés cómo es Lito Nevia si lo ve en la calle?
1: No. Si lo veo en la clase, te estoy diciendo la verdad.
0: Tenés que buscar una foto y reconocerlo. Gracias, Lito, por los temas que nos ha hecho. Lito Nevia, 78 años.
1: Lito Nevia.
0: Claro, vamos, moviendo ahí, Durán, vamos, que no decaiga.
1: Ah, mirá, acá está.
0: Lito Nevia.
1: No lo había visto nunca.
0: Autor de La Balsa, papi.
1: Un
0: ícono de la canción del Rock Nacional. Ni siquiera de Tanguito, pero Tanguito me parece que no escribió nada, Tanguito. Claro, papi, vamos.

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0: Ahora entra, sí, tranquilo.
1: Sí, sí, sí, ahora entra, chicos.
0: Ya viene.
1: ¡Vamos! ¡Feliz cumpleaños, Listo Nevia!
0: Perdón, Listo.
1: ¡Monstruo! ¡Monstruo de la pluma y del rock!

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0: parece?
1: ¿Qué pasa? Sí. ¿Están golpeando del otro lado?
2: Sí, sí. Agradecer.
0: Pero
2: que están
0: 78
2: golpeando
0: años.
2: No, no nos sacan del aire.
0: 78 años. Vamos. Vamos, Lito Nevia, que no decaiga. Solo la balsa, loco. Ustedes no saben nada, loco. Vamos. Vamos. Félix Francisco Nevia y José Alberto Iglesias, los autores. Vamos. Que no decaiga. Tengo que conseguir mucha madera. Porque yo canto como en los años 70. Tengo que conseguir de donde pueda. Y cuando mi balsa está en el hito, partiría hacia la locura. Con mi balsa yo me iré a naufragar. Con mi balsa yo me iré a naufragar.
2: Uy, uy, uy, se fue la nota, naufragar.
0: Con mi balsa yo me iré a naufragar. Naufragar. A naufragar.
2: ¿Qué era, Ramazotti?
0: Naufragar. No, es un poquito porque le hago el último en los coros, ¿viste? Bueno, nada, listo. Era un homenaje nomás, porque acá se homenajea a los cantantes en vida, viejo. Vamos, Lito querido. Gracias por tanto rock and roll, loco.
3: Horrible. Ahora me tomo una Buscapina.

0: mami, ya viene la ensaladera con DJ Diarrea, señores. No, no, no, no, no, no.
1: No entiendo por qué la letra del tema de la balsa dice me iré a naufragar, ¿no es cierto? Naufragar es hundirse, es tener un accidente.
0: Sí.
1: Tendría que ser a navegar, me parece a mí. ¿Por qué pusieron naufragar?
0: Uy, porque le escribió Lito Nevia y no vos, pedazo de paparulo. Claro, ¿qué te pasa? ¡Qué bárbaro! Ah, la escribió Lito... Sí, la escribió Lito Nevia, ¿no? Porque, digo... Tanguito puso, estoy muy triste y solo acá en este mundo podrido. Y se durmió del pedo que tenía. El resto lo hizo Lito Nevia, dice. Claro, ahí está, no, está todo bien, loco, viste. Todo es rock and roll, loco, ¿eh? Se rascó un corcha solito cuando te escucho cantar. Pablo, deja de hacer broma, Pablo. Colorete, no es mala onda, pero se te hundió la balsa, ¿eh? Pablito, te quiero, vamos. Colorete, arriba. Pareces el coro que tiene Magalí Olave. Creo que vos que estás un poco mejor. Uy, cago en la Magui. Colorete, oye, qué placer auditivo escuchar al Zorzal de Córdoba. Genio, ídolo, saludos. Fede de Unquillo, aguante Belgrano que el jueves vuelve el campeón, ¿eh? Vamos todos, sí, señor. Colorete, estoy escuchando Colorete o amigo de artistas, toma, no joda, dale, que echa la bola. Qué divino, qué lindo. ¿No? ¿Esto fue un homenaje a Lito Nevia o al Día del Perro? Yain, qué divina, por favor. Que Fritito no te quite nunca esas ganas de cantar. Lo de él es envidia, porque no tiene ninguna virtud. Bueno, gracias, Gustavito, gracias. Sí, sí, vamos con Lorete. ¿Me puedo decir dónde puedo descargar los temas de Lito Nevia cantados por Moni Argento? Están buenísimos. ¿Cómo te quiero, Gonzalo? ¿Eh? Prefiero escuchar a Cristela y Rambo toda la tarde antes que a vos cantar. ¿Eh? Ay, ay, ay, qué lindo, Juan. Yo también te quiero, ¿eh? Se acordará Moni Argento en Casado con Hijo. Ahora voy a buscar el Bobby, que se escapó cuando empezaste a cantar. Qué lindo. ¿Qué huevo le pones a este momento de mierda? Dice Marcelito. Hola, Marcelito de Boston. ¿Esa versión de la balsa es un adelanto de DJ Diarrea? No, no, no, no, no, guarda, no. DJ Diarrea trae canciones lindas, ¿eh? Guarda, ¿eh? Decí que mi viejo no está más, si no te mata, no podés cantar tan feo. No, pará, pará. Lo que pasa es que estoy haciendo como... No, no, no, no, no me andaba a mí los auriculares. Te escuchaba como borrado, así como, viste, como... Como opaco escuchaba el auricular, no me ayudó el auricular, estaba como opaca el sonido, entonces por ahí, viste, nada, viste. Empezaste a cantar y los perros que estaban durmiendo, Colorete, se me hicieron mota la radio. Bueno, Lito Nevia llega a enterarse de este homenaje, se va hasta tu casa para cagarte a trompada. El cara de crudo, el eje, qué mala onda. Vamos a la tanda, chicos. Yo quería que ahí iba a haber un poquito más de positivismo, pero está mala onda la gente.
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1: Bueno, acá en el contexto rockero, el amigo Dago le contesta al chico Bae, Colorete, en el contexto del rock argentino de los años 60. Naufragar era una jerga de la época que significaba aislarse de la gris realidad para crear un mundo propio. Ir a la locura, en lugar de navegar con un rumbo fijo. Preferirían el naufragio como un acto de libertad contractual y búsqueda interior. Esto es lo que sentimos, lo interpreté.
2: Sí, sí.
1: Y yo, porque cuando canto, sé lo que estoy cantando.
2: Me dormí a la mitad, después si me lo podés mandar, así lo leo.
1: Sí, no importa. Ya te vamos a despertar. Pero bueno, pero esto era para el Flaco Bae, porque con Dago tenemos, sabemos de lo que estamos hablando. Así que gracias, Daguito, querido. Ahí tiene la información, mi querido Baez. Bueno, no, porque estamos ahí, viste. Estamos haciendo...
2: ¿Historia?
1: Y esto es un programa didáctico, ¿viste? O sea,
2: sí,
1: es, como si, es como que si vas al colegio.
2: Desde
1: colegio que te divierte, que no te exige nada y que te va enseñando cosas.
2: Te enseña.
1: Cosas de la vida, cosas del mundo, esta vez del rock.
2: Los datos van cayendo.
1: Los datos
2: clac,
1: van...
2: Clac,
1: sí,
2: clac.
1: Sí, vos tenés que ir escuchando y vas aprendiendo. Sí. Che, ¿dónde lo aprendiste? Escuché en Los Populares.
2: Claro. Sí.
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1: Bueno, ahí estamos. ¿Qué más? ¿Qué dice? Al palo en el Ari. Bueno, mi amigo... ¿están escuchando? Mira, un amigo fue al Ari.
2: Sí.
1: ¿Del Ari? No me diga, están escuchando los chicos del Ari. Le mandamos un abrazo grande al Ari que debe estar ahí. No sé si cierra esta hora, ya en un ratito más se queda.
2: Le quedaba algo así, como 5 sándwiches y 3 ensaladas, así que serán 20 minutos.
1: Bueno, 20 minutos están escuchando ahí el Ari. Chao. Seguramente habrá entendido lo que quisimos cantar también con la balsa.
2: No, el Ari estaba
1: una canción himno del rock.
2: Estaba deprimido.
1: Vamos, Ari querido, te mandamos un abrazo. La mejor ensalada y sándwiches de la República Argentina están acá, la tenemos nosotros en Córdoba, al frente de la radio. Vamos, Ari querido. Que no decaiga. Bueno, tengo ganas de seguir haciendo alguna cosita más, pero llegó la hora de la ensaladera, porque hay otras canciones que me gustan de Lito Nevia.
2: Está bien, no, pero la ensaladera va a estar buenísima.
1: Bueno, Colorete, me quedo con el canto de Cucurella, que se come la paella. Claro, canta Cucurella, pero como es campeón del mundo, nadie le dice nada.
2: Y bueno, es campeón del mundo, vos no.
1: Pero yo soy un trabajador de la alegría, viejo. Yo estoy acá levantándole el ánimo a la gente. ¿Qué cosa? ¿Estabas abajo de la balsa cantando, Colorete, o te agarraste con la tabla? No. ¿Qué cosa, Varo? Qué lindo. Bueno. Nah, está todo bien. Alegría para todos. Chicos, nos vamos a la música. Preparamos a DJ Diarrea. Si quieren que sigamos con algún homenajito más, lo hacemos. Si no, me callo.
2: Avisen, avisen que quieren. Sí.
1: Ya dicen que quieren.
2: Yo creo.
1: Pero, por ejemplo...
2: Vamos a hacer varios los que no
1: creen. No, pero...
2: Sí.
1: Dicen que vagando se fortalece el corazón y que anda...

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1: Muy bien, amigos, el momento de ensaladera en esta tarde fresca. Me quedé con el de la balsa. Te vas a tener enamorado. Qué lindo, qué lindo. Qué lindo los homenajes, qué linda las canciones, qué lindo los populares. Programa de conexiones. ¿Qué querés que te diga?

0: por tercera vez consecutiva y no será la última, porque está alerta al llamado de quien les habla para ordenar un poquito la estantería, ¿eh? Señoras, señores, nuevamente DJ Diarrea viene a traernos sus canciones, a compartir en esta tarde fresca estos motivos musicales que solamente él puede traernos a la ensaladera. Para mí es un honor tenerlo de nuevo, para mí es un honor que vuelva a estar con nosotros. Así que, señoras y señores, somos todo oído para escuchar la ensaladera del mismísimo DJ Diarrea.
1: Hola, queridos amigos y amigas de nuestro querido, gran y único Santiago Gianola, quien tiene el placer de saludarlos, DJ Diarrea, nuevamente para colorear esta ensaladera del día de hoy con canciones que les van a gustar, más o menos seguramente, pero bueno, DJ Diarrea, soy el encargado de cagar la fiesta. Y vamos con la primera canción de este ranking. Y la primera canción que propongo para esta ensaladera del día de la fecha es Alvarito Music, La Hija del Juez. La compartimos juntos. La primera canción de DJ Diarrea para todos ustedes.
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1: Y sí, chicas, sí, chicos, llega el puesto número 2 de esta ensaladera del día de hoy con DJ Diarrea, el que te caga la fiesta, y vamos con banda Machos. Te lavaste la cara y el mono no.

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1: Y nos vamos despidiendo de esta exquisita ensaladera el día de la fecha con la última canción en este top 3 de DJ Diarrea. Vamos con Hotel California, este clásico, pero esta vez interpretado por Mr. Chicken. Hotel California.

Y me despido siempre con la alegría que me caracteriza. Espero que la ensaladera del día de hoy haya sido de vuestro agrado. Un abrazo caluroso, eterno e inmenso para nuestro querido Santiago Gianola y para toda la audiencia de Radio Popular. Un beso y un abrazo de parte de DJ Diarrea, el que te caga la fiesta. ¡Chau!

0: Señoras y señores, para ordenar un poquito, DJ Diarrea. Colorete, la ensaladera con DJ Diarrea, el que caga la fiesta y la ensaladera, el primer tema dio Cote. El segundo pareciera que lo eligió Ramírez y el tercero es arruinar un clásico. Prefiero escucharte cantar a vos, Colorete, toda la siesta. Marcelito, el cuervo. Muchas gracias, Marcelo.
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0: Un 8, la ensaladera para DJ Diarrea, el último tema, ¿lo cantás vos, Colorete? Ya empezamos, Ezequiel. No hay que darle mérito a DJ Diarrea para elegir un tema peor que otro. Ya sé que a quién contratar para que la gente se vaya a la mierda. Bueno, bueno, muy bien, muy bien, muy bien. Gracias, Pablito. ¡Qué botón, Colorete! Me causó diarrea, el coro de Ameguino. Bueno, bueno, capaz que ese sea el efecto de la música de Diarrea. Literal, te caga la fiesta, Colorete. Pero me hizo cagar de risa. Un crack, DJ Diarrea, el chino de las palmas. Colorete se caga de hambre. Bueno, bueno, no, no, no. Hay gente que puede consumir también su música, Teresa. Nah, es una joda esta ensaladera. Al menos me volví a reír después del domingo, dice Carolina. Bueno, Carolina, viste que hacemos bien a la gente. Tremenda ensaladera, un 9. Gracias por sacarnos una sonrisa. Andrea lo dice. 1000 puntos la ensaladera de hoy. Lo mejor que escuché en años, sin dudas. Hoy fue uno de los mejores días de mi vida. Escucharte a vos. Y después la ensaladera que coronó. Gracias por tanto, Colorete. Gracias, Lucianito. Dios mío, me van a hacer emocionar, ¿eh? Colorete, tira la cadena con la diarrea. Prefiero la canción de Cucurella, Marcelo, desde Barcelona. ¡Qué buena ensaladera! Colorete, malaza la ensaladera, ¿eh? Mamá, te mando saludos del Rincón de los Sauces, Neuquén. Bueno, gracias, Ariel. ¿Por qué están poniendo música tan fea? Dice, no, no, Jacqueline, no, no, no, es música. Todo, no es ni linda ni fea, todo es música. Colorete, dejate de joder, una cagada la ensaladera. Bueno, bueno, Fernando, te quiero. No podés poner eso al aire, Colorete. Ocote, DJ Diarrea. No, no, bueno, bueno, bueno. A ver, hay que abrir un poquito la mente, ¿No será un hijo tuyo el cantante de la ensaladera del primer tema, Colorete? Mamadera, qué dolor de huevo. No, no, bueno, no, banda machos, era no. Ah, no, la hija del juez, claro, no. Colorete, ¿qué más tengo? A ver. Espérate un cachito que sigo con los comentarios de la gente que está, por supuesto, escuchando la ensaladera. ¿Tú sabes qué? Espérate, Colorete, saludo. Esto no es diarrea, es un pozo lleno de... Bueno, bueno, José Luis, querido, qué lindo. Colorete, si lo elegís de nuevo para hacer la ensaladera, ¿vamos a ir a buscarla a ella? Bueno, muy bien, Gonzalo. Bueno, Carlito no le gustó, y viste que hay cosas, no los puedo leer, ¿viste? Me encantó el último tema cantado por la hinchada de River, dice Cristian. Bueno, muy bien, claro, Mr. Chicken, muy bien, bien. Un asco la ensaladera, pero me hizo reír. Bueno, Mauricio, viste que está bueno, ¿eh? Estuvo más divertido el velorio de mi abuela que la ensaladera de este gorrión. ¡No, no, Agustín, pará! ¡Sí, que es un amigo! ¿Eh? Realmente te cagó la ensaladera, Colorete, dice Laura. ¡Qué lindo! Bueno, bueno, él tiene el eslogan, ¿viste? DJ de arriba, que te caga la fiesta. Pero bueno, Colorete, bien, bueno.
2: Así que hay gente que se rió, porque tengo un dato.
0: ¿Perdón?
2: Hay alguien que no se rió nada.
0: ¡Epa! ¿Qué pasó?
2: Uno que suele... Que suele no, que viene todos los viernes. No le gustó nada.
0: ¿Y si él no tiene que ver? Si él tiene que venir los viernes.
2: Este viernes... Venganza total de Ramírez en la Zap.
0: ¡No! ¡No me digan que lo hizo despertar a Ramírez! ¡Colorete! Son los Muppets que estuvieron el domingo, los de la ensaladera. ¡Ay, ay, ay! Bueno, Colorete, qué bien le queda el nombre, ¿eh? Porque es un horror lo que escuché, dice Alicia. Bueno, Alicia, pobre DJ Diarrea, tiene sus gustos musicales. Deja, Color, con esa ensaladera te vas a quedar sin laburo, dice Lucas. Bien, ¿qué más? Mucha gente, ¿no? Estuvo más divertido. Bueno, ¿está? Colorete, bueno, qué manera de cagar de risa. Me cambió el martes DJ Diarrea. ¿Viste que hay que buscar el lado positivo de la música? ¿Viste que hay que buscar cosas lindas también? Bueno, horrible. Bueno, Marlene, no le gustó. Un 8.50, Colorete. Dejo ganas de escuchar uno más. Estaría para que pongas el tema... Algo de mono. Bueno, muy bien. Bueno, Cevita del fondo de Ferreira. Esta ensaladera tiene menos emoción que mi compañero de laburo. Ponemos un tema de Amato, Colorete, te escuchamos siempre. Los chicos del transporte Rigar. Bueno, bueno, bueno. Pero pará, loco, pará. Abrí un poco la mente, escuchá a otros intérpretes que hay en el mundo. Claro, viejo. Bueno, siempre que pasa DJ Diarrea pasan estas cosas. Así, mucha gente del otro lado. A uno le gusta, a otro no tanto. A mí me encantó, señores y señores, así pasamos. Otro momento lindo, divertido y espectacular. Ojo, no es el último momento de DJ Diarrea. Va a ser convocado cuantas veces yo crea necesario para ordenar todo.
2: ¿Es una amenaza?
0: No, pero digo, y si Ramírez se enojó por esto, que se enoje. Lo esperamos el viernes.
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0: más. Porque estoy viendo las frutillas de mi amigo Elio ahí en Villa Santa Rosa. Un canasto lleno de frutillas. Te manda la foto, no te manda la frutilla a la radio.
1: Y no, salen caras.
0: Bueno, salen muy caras. Con algún comisionista, Alvear 139, papi, vamos, que no decaiga, loco.

0: Bueno, 15:25. ¿Qué me cuenta, mi querido Núñez?
1: Menos mal que lo anticipamos ayer.
0: ¿Qué pasó?
1: ¿Te acordás que decíamos no? Porque faltan todavía refuerzos de llegar, pero quizás cierra el mercado de pases.
0: Sí.
1: No cierra.
0: No cerró nada. Ya.
1: 31 de julio.
0: ¿Qué te dije yo? Que iba a cerrar
1: la nueva
0: 31.
1: Fecha. Por ahora, la nueva fecha, 31 de julio. Hay que ver si no es 10 de agosto, porque esto es la AFA.
0: Chiquitapia,
1: o sea que,
0: sí.
1: Sí, sí. Por ahora, 31 de julio, el nuevo plazo para incorporar jugadores sin la necesidad esa de vender jugadores al exterior y en base a eso se abren cupos. Directamente, mercado abierto.
0: Muy bien, queridos amigos, vamos preparando los refuerzos. Ya arranca el campeonato este fin de semana, ¿eh? Sí, señor.
1: ¿Qué pasó?
0: Estoy leyendo un mensaje acá, ¿será cierto?
1: A ver.
0: Colorete bomba, no sabes, me fui al mundial. Ya te cuento, estoy desempacando. La bipolar.
1: No.
0: No me diga que la bipolar.
1: ¿Mundial?
0: Andá a saber qué mundial fue, pero bueno. Bueno. Esperamos tu respuesta, tu explicación y tus vivencias
1: claro.
0: Mundialísticas. A ver si enganchaste algo.

0: de Marcelo Bielsa, ¿eh?
1: Ah, muy bien.
0: Entrenador del fútbol argentino, jugador argentino, nació en el año 1955, por lo tanto, cumple...
1: Ah, hay algo en uno, ¿71?
0: 71, papi.
1: Está bien.
0: Está bien. ¿Por qué? Está hecho bosta.
1: ¿Vos decís? Parece, no parece 71.
0: No, está hecho bosta, pobre Bielsa.
1: Así que cumpleaños.
0: Limadas.
1: Porque feliz jamás.
0: ¿Eh? No, cumpleaños, porque este tipo, sí, viste. ¿Qué, cómo será festejar un cumpleaños de Marcelo Bielsa?
1: No, digo, no debe festejar.
0: En la familia, él tiene hijos, ¿no? Debe tener hijos, tendrá nietos.
1: No,
0: mujer,
1: debe festejar.
0: No debe festejar. Olvídate. Debe mirar para abajo. La vela la sopla y se sopla la panza en vez de soplar la vela. No,
1: directamente sí. Se debe sentar.
0: Los puteará a todos. ¿Qué mierda me importa que es mi cumpleaños? A ver
1: películas y nada más. No, ¿qué? Invita a nadie.
0: No, ¿qué va a ver películas? Este debe ver video de fútbol todo el día.
1: Bueno, a ver partidos viejos.
0: Claro.
1: Y nada más.
0: Nada más.
1: Chau.
0: No debe haber
1: no
0: ninguna.
1: No invita a nadie, no. La familia está en el living, que se reúne.
0: Y él está en la pieza.
1: Está en la pieza viendo fútbol.
0: Sí, sí. Che, ¿dónde está Marcelo que te traje el regalo? No, déjalo tirado ahí, capaz que de acá a 2 o 3 meses lo vea.
1: No, sí. Debe que te ve y te muerde.
0: Qué mala onda, sí, tenés razón. Sí. Che, nace Javier Calamaro un día como hoy.
1: Ah,
0: ¿eh?
1: Muy bien.
0: Javier Calamaro también lo podemos homenajear, ¿eh?
1: Está bien, sí.
0: Bueno, Calamaro, pero sí. Cantante argentino, sí, abuelo, claro, de la nada.
1: Sí. A este sí lo conozco.
0: Costumbres,
1: sí,
0: argentinas.
1: Qué bueno.
0: Bueno, nació en el año 65. A ver si sos tan piola vos que te hace el picante.
1: Y 10 menos que Bielsa.
0: ¿Cómo?
1: ¿10 menos que Bielsa? ¿61?
0: No, 65. Es redonda la no, redonda.
1: No, redonda no.
0: No, tenés razón.
1: 61.
0: 10 menos que Bielsa, claro. Tiene 61.
1: Claro, eso claro. Dije, de hecho.
0: Ah, bueno, sí. Bueno, pues te había escuchado mal. Bien. Habla tantas cosas que al final ni te escuchas.

0: ustedes vieron el cambio estético de Vinicius Junior. Se hizo lo que al parecer se llama armonización facial. Básicamente se cambió la cara. No hay mucho para cambiarle al chico este.
1: Armonización facial se hizo, armonizó como vos cantando Lito Nevia. Vos viera lo que...
0: Ah, entonces no está tan mal. Va, yo por lo menos pienso que yo no canté.
1: Bueno, te muestro fotos y...
0: A ver.
1: Quedó así como la derecha.
0: Ah, este es el de la izquierda.
1: Y... No, es los dos son Vinicius.
0: Pero
1: Vinicius... Este es Vinicius antes de pasar por la armonización.
0: ¿Y qué le hicieron?
1: Y ahí está armonizado. ¿Cómo? ¿Es otra persona? Le hicieron de todo.
0: Pero queda fiero igual, ¿eh?
1: Bueno, no
0: al mono, por más que lo viste
1: en
0: la
1: escena. No, justo ese ejemplo.
2: Vámonos, así, vamos así.

0: Jiménez. 15:34, señores, los populares, vamos.
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1: Muy bien, señores, 15:38.

0: habíamos visto, ¿no? Lo del estético acá que me habían preguntado. El cabezón Egui que se clavó en el camioncito esperando. Ponemos temita del profe Gabriela. Bueno, Colorete, el cirujano le dijo a Vinicius que había dos opciones para que quede bien. Una era el trasplante de cara, pero el guaso eligió la segunda opción y quedó igual. Para verte mejor, Colorete, pasale... Pasate una tiza blanca, le dijo el doctor. No seas malo. No, el cara pará, de Cruz del Eje. Cara, no seas tan... No, pará, pobre Vinicio, que encima si no le vio ni cuadrada ahí en el Mundial todavía. Bueno, algo jugó, poquito, pero bueno, no le cansó.
1: Dentro de todo, la fase de grupo la jugó.
0: Marco se pregunta si llegan los mensajes. Sí, acá lo estoy leyendo, mi querido Marco. Mándelo nomás. Colorete... Para que acá puede hacer una corrección. No es que te quieras llamar burro musical. Uy. Pero Javier Calamaro no canta Costumbres Argentinas. ¿No es Andrés Calamaro el de Los Abuelos de la Nada? Sí. ¿Y yo qué dije? Ah, tiene razón.
1: ¿Es el cumpleaños del hermano?
0: Es el cumpleaños de Javier Calamaro. Ah. El más perro de los Calamaro.
1: El que canta un poquito más grueso.
0: Sí, el que canta cualquier
1: ¿No te voz. Gusta?
0: No, no me gusta. Nunca me gustó. No, tiene razón, mi querido Jonathan. Es Andrés Calamaro, Los Abuelos de la Nada, obviamente. Sí. Costumbres Argentinas. Y dice así. Verdo el anzuelo.
1: Pero es el hermano.
0: Y vuelvo. Sí, ya sé, sí, pero.
1: Estás homenajeando al incorrecto.
0: Tenía un grupo, Javier, se llamaba. Pará. No me voy a ir a la música porque ya me va a salir. Espera, voy a cerrar los ojos. Espera, Javier Calamaro. Los Guarros. Los Guarros.
1: Los Guarros, mirá.
0: Los Guarros, sí. Pero siempre estuvo a la sombra de Andrés. Lamentablemente, Javiercito querido, ya no sabe qué cantar. En cualquier momento canta folclore. Pero si lo ve por ahí, hágale una ensaladera de parte mía.
1: Ah, bueno, sí.
0: Sí, ya que está.
1: Está bien. Sé si le va a gustar.
0: Bueno, el Carri dice que aprobó los dos exámenes de entrenador infantil, área de juego con un 6 sobre 10 y protección infantil con un 9 sobre 10. El proyecto final, deseame suerte. Si apruebo, ojo con el entrenador de Tobititas, dice acá.
1: ¡Apa! Bueno, ¿lo quiere correr el de la trampa?
0: No, pero ya no es más infantil, Tobititas, ya está un poquito grande.
1: No, bueno, pero puede entrar ahí en la trampa.
0: Sí, no, pero la trampa tiene un entrenador que tiene 4 ascensos y 3...
1: Difícil bajarlo, ¿no? Campeonatos.
0: 3 campeonatos, 3 estrellas. ¿Cómo vas a correr un tipo así? No podés correr. Salvo que, bueno,
1: que se quiere ir.
0: Que se quiera ir.
1: Que lo llame...
0: Que esté vacío.
1: Que esté vacío. Que lo llame un club profesional.
0: Claro, que lo llame a alguien, viste, ahí, qué sé yo. Aparte, no, un tipo, no creo. Así que no sé si los acompañará los muchachos. Yo tengo miedo con lo que pase el domingo en la gruta. Pobrecita, nuestra virgencita querida que tanto nos protege.
1: Bueno, no sé.
0: Porque la trampa quiere ir a agradecerle a la Virgen.
1: Está muy bien.
0: Sí, bueno, pero a ver. Si le van a ir a agradecer a la Virgen, con respeto, no salgan el sábado. Porque salen fuera.
1: Claro.
0: No, van a voltear a todo, las velas se derriten un kilómetro antes de que estos guasos lleguen.
1: No, pero me imagino que no están planeando salir el sábado.
0: No sé. Están planeando ir el domingo a agradecer a la Virgen. Un campeonato más que me parece lo hizo el Ulises, se fue en bici el otro día cuando ganó Belgrano.
1: Claro.
0: Salió campeón.
1: Tempranito.
0: Eso es una... No hay nada para que reprocharles para esa iniciativa que tienen. Los acompañamos si quieren, ningún problema. El tema es que tengo miedo que cuando los vea la Virgen diga, ay, ay, ay, mamá de... Porque bueno, me da cosas, ¿viste?
1: Una mentita, chicos, que diga la Virgen.
0: Claro, no, y aparte se va a caer todo, ¿viste? Porque son... Pero bueno, ahí van a estar los chicos en la trampa y después ya tienen todo el programa hecho. Van a la mañana y después se van a almorzar ahí a algún lugar.
1: Bueno,
0: tiene algún lugar, de algún lugar en Alta Gracia para recomendar, para la trampa que los muchachos van a ir a agradecer y después se ve que el agradecimiento les mueve el apetito y van a ir a comer algo.
1: Caminar tanto te da hambre.
0: No, que caminar.
1: No, mentira. No, me jodés que...
0: Esto van en auto. Esto van a querer una trafi.
1: No.
0: Esto van a querer una trafi, la pobre virgen. No, no.

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1: Seguimos con los nacimientos, mi querido Robin Williams, el actor estadounidense, estaría cumpliendo años en el día de hoy.
2: Vamos ya.
1: Robin Williams, año 1952. ¿Vio alguna película de Robin Williams?
2: Sí, pero no me estoy acordando ninguna.
1: Ni el título, ¿no te acordás tampoco?
2: No.
1: Bueno.
2: ¿Cuál es de Robin Williams?
1: Una de radio, me parece que era, no sé si era Días de Radio o algo así. Me gustaba cuando hacía lo pasaba en Canal 12. Ay, la serie esa. Pará, no me va a salir.
2: Siempre hacía de tierno,
1: sí,
2: ¿o no?
1: Sí, pero pará, pero hay una serie que era...
2: Más allá de los sueños.
1: ¿Cuál?
2: Buenos días, Vietnam.
1: Ese, Buenos días, Vietnam. Esa.
2: Despertares.
1: Esa. No, pero la de la tele. Ya no. Me va a salir. Para la audiencia me... No, Barbara y Dick eran cantantes. No, este era, espera. Ya está. La gente me saca de acá, ¿eh? La gente me va a sacar de acá. Sí. No me voy a acordar. Pero bueno. Me está sacando la gente y no me estoy acordando y vos tampoco.
2: Bueno, no, ya yo sinceramente no sé.
1: En un ratito. Bueno, le voy a contar otra cosita. Gustavito Bermúdez, gran fachero. Nace en el día 21 de julio de 1964.
2: No, imposible. Imposible cálculo, ¿no? Qué imposible que haya nacido.
1: 62 años, papi. Qué lerdo que estás. Bueno, todo bien, ya está. Sí, papá.
2: Bueno.
1: Sí, es así, porque lo hago rápido. Yo cálculo mental y lo hacía siempre rápido para salir rápido del recreo.
2: Muy bien.
1: ¿Qué otra cosa tengo más? ¿Qué otro nacimiento?
2: Sí.
1: No, por ahora no tengo nada.
2: No sé si vi alguna vez una película de Robin Williams. Acá no vi ninguna.
1: No, creo que ninguna. No, me parece. Cuando dijiste así, digo, este no vio ninguna.
2: No, pero a mí me suena haberlo visto.
1: La está zanateando. Y sí, en alguna película lo viste porque es un actor de primera clase, pues.
2: Sí, el tema es que no veo mucha película.
1: Claro,
2: el problema soy yo.
1: Estás jugando a la computadora todo el día. Bueno, Mork y Mindy. Ahí estaba. Gracias, Estela. Gracias, Humberto. Mork y Mindy. Gracias, Sebastián. Mork y Mindy. Acá uno puso Noel y Mindy. Se ve que el corrector.
2: Bueno, era el hermano de Mork.
1: Claro. Coronete Mork y Mindy. No es la serie que decís vos. Claro, cara querido. Sí. Bueno, Coronete me dice Carlitos Ahumada. Ay, ¿este es el que está allá?
2: Claro, sí.
1: Mira una Ahumada del Domingo Flacas Vos. ¿Qué querrá decir esto?
2: Está complicado.
1: Ah, Carlitos. No. Pero este tipo, ¿cómo se lo puede bloquear a una persona? ¿No lo podemos bloquear? ¿A sí? Carlos Ahumada.
2: Se puede.
1: Te vive en Miami, claro. Se fue el domingo a ver el partido, a New York. Vive ahí también, tiene
2: claro
1: todo el derecho del mundo, ¿no? Pero sí, bueno.
2: ¿Pero qué te genera?
1: No, manda una foto ahí con una gorrita de Guise Argentina.
2: ¿Pero vos decís que tuvo algo que ver?
1: ¿Qué?
2: ¿Que tuvo algo que ver?
1: ¿De qué?
2: ¿Que has ido con lo que pasó?
1: No. Bloquearlo, okay. Porque se hacen los amigos y cuando yo fui allá a Miami, donde él vive, desapareció. Ahí está el tema, ahí viene la bronca. Así que voy a ver si lo podemos... lo pueden bloquear por un tiempito. Si hasta el próximo mundial, ahí lo desbloqueamos. Colorete, Mork y Mindy. Gracias, serio. Sí, era Mork y Mindy, sí, señor. Manuel, Mork y Mindy, Colorado muerto. No se llamaba así. Se llamaba Mork y Mindy.
2: Claro, hasta ahí no.
1: No, hasta ahí nomás.
2: El resto no.
1: Claro, no se podía por el cartel. Papá por siempre, pregunta. No, Melissa, no. Papá por siempre debe haber sido una película. Pero no, la serie era esa. Listo, arriba. Claro, acá Franco me dice, la película se llamaba Papá por Siempre, es muy buena película de comedia. Ahí está, bueno, pero vos no viste ninguna, ¿no?
2: No, porque repasé todas las que hizo.
1: Sí.
2: Estoy en una página que tiene todo lo de él y no me suena haber visto ninguna.
1: Claro, Luis me decía que el Mork y Mindy era un extraterrestre, claro, era así. La debe haber visto Papá Núñez y Mamá Núñez también.
2: No son tan cinéfilos tampoco.
1: Pero
2: no.
1: Si esto era ver en la tele.
2: Estaban
1: lo
2: ahí.
1: Mork y Mindy lo daban en la tele, en Canal 12.
2: No lo podías esquivar.
1: Al mediodía, y si estabas esperando el noticiero 12, antes veías Mork y Mindy.
2: Claro.
1: Es una historia.

0: que de los cordobeses, de los, gente de la provincia de Córdoba. Esperaba Canal 12 con Gustavo Tobi y el Mono Marchini, pero antes Morky Mindy. Este es así, papá, es parte de nuestra, de nuestra historia de vida.
1: Hoy.
0: No, porque viste uno pide el televisor, ¿te el televisor blanco y negro?
1: No me lo esperaba.
0: Dios,
1: te emociones.
0: Qué cosa,
1: va. Mira vos.
0: Vos.
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0: ¡Ay, qué rico! ¡Ay, ay, ay, ay, ay! Se sigue mandando fotos el chico este Ahumada. Viste cuando está sentado en el piso de la cancha. Lionel Messi. La foto de...
1: Muy bien.
0: La foto de Leo, qué tristeza, loco. Sí,
1: sí.
0: Ya la vimos al otro lado. Mejor sacada porque, bueno, que por vos, Carlito Ahumada, ¿sabes? Sí, sí, sí. Y vos venís a Córdoba y yo vivo en Córdoba. ¿Qué haces?
1: No, me tenés que invitar.
0: ¿Juntamos? Sí. ¿Comemos un asado?
1: Sí.
0: ¿Tomamos algo?
1: Sí, de todo tomamos.
0: Bueno, bueno, bueno. ¿Se borro? Así que... Ahora más, ¿viste? Persona no grata, claro.

0: De eso se trata el amor, señores, en la última hora, 21 de julio. ¿Qué me cuenta, mi querido?
1: Bueno, lo que le cuento es que salió Alexis McAllister a hablar, además del comunicado general que están haciendo todos los jugadores, diciendo que el camino fue lindo y demás.
0: Perdón, le hago una pregunta. ¿Dónde mandan las comunicaciones, los muchachos de la selección? Digo,
1: Instagram.
0: ¿Twitter o Instagram?
1: Instagram, sí. ¿En Instagram? Sí, mayoritariamente Instagram.
0: Ah, perdón,
1: sí.
0: Creí que era ¿tenían Twitter o en Instagram escribían?
1: Hay muy pocos, el Cuti tiene Twitter, pero sí, muy pocos.
0: Como que el Twitter ya no va más ya.
1: Es más para otro tipo de gente. Todas las teorías conspirativas están en Twitter.
0: Sí.
1: Así si querés leerlas.
0: Sigamos con las comunicaciones de los futbolistas.
1: Coincido totalmente. Sí. Bueno, dentro del comunicado normal hay una frase que llamó la atención, que es distinta a los demás comunicados de sus compañeros, que dice: también gracias a quienes desde otros países nos mandan mensajes burlándose o alegrándose por nuestro dolor. Sin quererlo, nos ayudan a sentirnos cada día más orgullosos de ser argentinos.
0: Bien, bien.
1: Gran frase de Alexis McAllister.
0: Bien, Alexis.
1: En un momento de tristeza, pero aferrándose a todas esas burlas que no hacen más que fortalecer a nuestra selección.
0: Se despidió Otamendi, ya dijo.
1: Otamendi era medio...
0: Ya está.
1: Obvio.
0: Sí, me quedo ahí. Debe estar muy triste el Dibu. Para mí que después va a reflexionar y no creo que dar un paso al costado ahora. También perdimos su campeonato, hermano.
1: Y siendo sincero, me generó un poquito de desilusión ese comunicado del Dibu. Porque me parece que es el momento de estar más fuerte que nunca. Más que de analizar si te bajas. Es una derrota en una final.
0: Sí, llegaste a la final y llegaron todos rotos, de pedo, sufriendo. Bueno.
1: No perdiste
0: el
1: nunca.
0: El camino hacia la final para Argentina ha sido un camino sinuoso.
1: Sí.
0: No le quitemos mérito tampoco a España, que le ganó a Francia, le ganó a Uruguay.
1: A Bélgica.
0: Le ganó a Bélgica. Le metieron un solo gol en todo el Mundial. Bueno, sí. Algo tiene también.
1: No, España tiene todo.
0: Pero nosotros fuimos por el camino lleno de piedras.
1: Nosotros
0: fuimos
1: jugamos
0: cuesta arriba. Y en chancleta fuimos. Nos resbalábamos y seguíamos y íbamos para adelante.
1: Contra rivales ciertamente más fáciles.
0: Sí, pero que nos hicieron sufrir.
1: Hay que disfrutar el camino.
0: Hay que disfrutar el camino. Uy, qué linda frase. Dígala de nuevo.
1: Hay que disfrutar el camino.
0: Muy bien, para que
1: a ver, dale,
0: preparen
1: dale
0: un copete, chicos, para que cierren después. Dígala de nuevo.
1: Hay que disfrutar el camino.
0: Bueno, muy bien, ahí. Quedamos con eso,
2: Los populares. Me
0: había puesto un poquito más de onda, pero bueno.
3: Amarte

0: Hola, Núñez, escúchame, decir el Colorado que afloje a la bebida. Lo único que pasó siempre Canal 12 al mediodía es el zorro. Otra cosa no ha pasado.
1: No, no, pará.
2: Encima me estás
1: Pará,
2: mintiendo.
1: pará, no, no, no. Morky Mindy iba antes de que del noticiero 12. Yo me juego la cabeza. Me juego la cabeza.
2: Ojo que tu cabeza
1: No, no.
2: te ha dado este apodo. Ten cuidado.
1: Sí, pero yo que sí, este porque este es un
2: No te
1: hombre
2: la
1: grande.
2: juegues.
1: Gigoló, un hombre grande. Mira cuando aparece. ¿Por qué no aparece los sábados del número?
2: ¿Qué pasó el sábado?
1: Muerto.
2: No dijo el número.
1: ¿Por qué no diste el número el sábado? ¿Le tenés miedo al Pipa?
2: O será artista exclusivo de Waldo.
1: O te hace que no viene Waldo, está de vacaciones y vos tampoco venís. ¿Qué venís acá vos? Claro, él veía el zorro porque, claro, es de esa época. Nosotros somos de Morky Mindy. No, yo voy a hablar con las autoridades de Canal 12 y me van a dar la razón. Sí. Colorete para el hermano amigo de Cruz del Eje, el carpintero artesano Franco Ramé, de parte del amigo Augusto, acá que le mando un saludo grande. Se inspira con la Popu para crear a la siesta Cruz del Ejeño. Oh, mirá, bueno, muy bien. Le mandamos un saludito grande ahí para el amigo que debe estar en la carpintería escuchando la Popu, el señor Franco Ramé. Un abrazo a mi hermano, siempre la Popu te hace trabajar con alegría. ¡Vamos! No hace tu amigo Augusto, que trabaja poco y nada.
2: Pero bueno, sí, bueno, sí, tranquilo.
1: Como nunca te ha besado. Bueno, Colorete, hay que disfrutar del camino de tierra, dice acá Héctor. Bueno, no quiere ha faltado. Sí. Bueno, bárbaro. Colorete de la Bulalle, sur de Córdoba, te escucho siempre, son mi gran compañía. Vamos, la Bulalle. Arriba la Bulalle, querido. Algunos le dicen la Boulalle.
2: La Boulage.
1: La Boulage. Yo le digo la Boulage.
2: La Boulage.
1: No, se escribe mucho. La Boulage.
2: Sí, sí.
1: Pero
2: sí.
1: Bueno, a mí me gusta la Boulage. O si no, también viste la Boulage.
2: Ah.
1: La Boulage.
2: Es
1: una onda francesa, la Boulage.
2: Sí, claro.
1: Así fue. Quedate cuarto en el mundial, la Boulage. No, bueno, le mandamos un saludo grande a la gente linda de la Boulage que están escuchando la radio. Colorete, el Dibu antes del mundial había dicho que si era bicampeón. Quería retirarse y disfrutar de su familia. Bueno, sí, lo había dicho, pero no fue. Entonces puede seguir un tiempito más, y no retirarse tan antes porque lo necesitamos. Aunque está en buenas manos el arco suplente, digo.
2: ¿Quién te gusta?
1: Con los pibes.
2: ¿Te gusta Rulli Musso?
1: Me gusta Musso, me gusta
2: Musso, sí, del Atlético.
1: Sí, sí.
2: ¿Eres fanático de la banda Carly?
1: Claro, porque estuvo viendo viendo allá en... Sí, sí.
3: Escuchamos una cosa.
1: Bueno, Colorete, no digas mi nombre. Ay, ay, ay, me había ido al mundial.
2: Mucho, no pasaba.
1: Y hacía mucho que no escuchaba esto.
2: Qué
1: Señoras
2: bien.
1: Y señores.
2: No lo digas.
1: No digas mi nombre,
2: no
1: Colorete.
2: Acordate de no decir.
1: Sí. Qué día fresco, che. Sigue bajando la temperatura. Estamos 9 grados ahora,
2: ¿Cómo te sorprende? ¿Qué era una notificación?
1: No, pero me sorprende porque a cada rato digo, veo que está nublado.
2: Sí.
1: No, ahora está en 10, mira.
2: Ah, mira.
1: Pero está cubierto con llovizna.
2: ¿Llovizna?
1: Sí, en la hora anterior, dice acá. Sí. Recién estábamos 9, ahora está en 10. ¡Qué loco que está el tiempo!
2: Sí, veo, cambia.
1: Bueno.
2: Cada 5 segundos.
1: No
2: sí.
1: digas mi nombre, Colorín,
2: no
1: pero...
2: digas.
1: Uy, mira quién volvió.
2: No, no digas.
1: No, no, digo.
2: Ah.
1: Saludo a la peluquera sexy.
2: Ok.
1: Ay, no. No, porque yo digo, esto cuando no diga mi nombre, pensé, tiempo, frío, amor, fuego, pasión.
2: Upa.
1: ¿Me entendés?
2: Sí, sí, toda la canción de Rodrigo.
1: Así como completa. Al mediodía, llegamos al programa, estaba frío, estaba nublado y estaba la que empezó. El arroz, los chicos de ese freno que no me mandaron la pechuga rellena así cortada al medio, pero bueno, todo el mundo inspirado. Ahora me parece que estamos en otra tanda.
2: Vos decís que el frío... hizo que algunos mensajitos sean mandados.
1: Y bueno, no sé. Ahora el cliente de la... ¿Se cortará el pelo con la peluquera o será amante de la peluquera sexy?
2: Sí, la segunda desde esa, pero digo, la primera no sé.
1: Saludos para la peluquera sexy. Ayer fue su cumple. Mándale un saludo enorme. Decirle que la quiero. Que gracias por estar a mi lado.
2: La quemó. No hay muchas peluqueras que hayan cumplido años antes.
1: Bueno, pero... no, este comentario tuyo está de más. Sí. Lo acabas vos de mandar al frente también al pobre tipo. No hable más vos, pibe. Porque...
2: Bueno, dale, seguí.
1: Le deseo la mejor de las suertes en todo lo que se proponga en la vida. Sos una persona excelente, mi amor.
2: Ay,
1: te mereces todo lo lindo de este mundo. Yo.
2: Bueno.
1: Tú, morocho.
2: Oh.
1: Pasale, por favor, entre sábanas blancas del Ulises y no digas mi nombre, ¿eh? No lo estoy diciendo.
2: Dios, qué cerca que estuvo.
1: Listo. Te mandamos un saludito grande a la peluquera Ceci, si estás escuchando. Peluquera, de parte nuestra, un feliz cumpleaños atrasado.
2: Sí,
1: porque
2: sí.
1: Porque no sabíamos nosotros.
2: Feliz cumpleaños.
1: Nos hemos enterado por el morocho que no sé si le habrá mandado algún regalito.
2: Sí,
1: de Canuto.
2: Seguro.
1: ¿Usted cree que sí?
2: Yo creo que mínimo un desayuno sorpresa.
1: Bueno.
2: Sí.
1: Bueno.
2: Una canastita la estaba esperando en la puerta de la peluquería.
1: Un ramo de flores, un chocolate. Sí. Qué sé yo.
2: Unas tijeras nuevas, afiladas.
1: Claro, o un afilador de tijera también.
2: ¿También?
1: Sí. ¿Algún accesorio para la peluquería?
2: Un secador de pelo.
1: Un secador, un sillón para cortar el pelo.
2: Una radio uno para que ponga los populares.
1: No, y uno de esos cosos, las delantales que te ponen.
2: Ah, sí,
1: las mantas esas que te ponen los peluqueros para no...
2: Ese que tiene acá como transparente para poder usar el celu.
1: Ah, ese no lo sabía.
2: No.
1: Me parece que estamos hablando de cualquier cosa. Bueno, muchas gracias. Le mandamos un saludito grande. Peluquera Sexy tiene un poquito más de media hora, 40 minutos, para agradecer el saludo del morocho, si es que quiere.
2: Sí, claro.
1: Si tiene ganas. Un abrazo muy grande y qué lindo que la están pasando, porque ustedes ya vienen de hace rato, ¿eh?
2: Sí, no. Ya se están por casa.
1: A full, ¿eh? Sí.

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0: Colorete, decirle al chico, este morocho que trabaja... Ah, no, este es otro morocho, digo, creí que digo, viste, porque estaba el morocho que le mandó un saludo a la peluquera sexy. No, acá me dice, Colorete, al chico morocho que trabaja en una empresa de camiones con... contenedor, no sé, bueno, recién vino a comprar un sándwich y decirle que está hermoso. Por favor, Colorete. Bueno, qué lindo, porque esto tiene la radio y este programa que también une a gente. Porque, claro, la chica le vendió el sándwich.
1: Claro.
0: Y dice, ¿y cómo hago para decirle que está hermoso? No se animó, pero vio que en el camión estaba la radio. Entonces el chico va morfando ahora el sanguchito en el camión y se enteró que la kiosquera, seguramente, o la despensera, no sé dónde lo habría ido a comprar, gusta de él.
1: Ajá, mira.
0: Porque, bueno. Porque esto es así. Gusta de él.
1: Y
0: así
1: ahora
0: que,
1: pueden hacer algo nuevo.
0: Sí, y podemos tener ahí otra cosita que comienza con un sándwich de miga o pebete o sándwich milanesa, anda a saber. Pero bueno, atento, morocho, que manejás el camión. Acá la chica dice que estás hermoso. Bueno.
1: Ay, qué lindo.
0: Qué lindo.
1: Hermoso,
0: bueno. Colorete, no podría sin ustedes. Aparte de la buena música, me hago la repelícula con todas las historietas de amor. Colorete, desde Inriville, Marce y la buena onda. Te amo, Colorete. Gracias, corazón de mi vida, Inriville. ¿Cómo le decís? ¿Inriville o Inriville?
1: Yo le digo.
0: No, yo le digo Inriville también.
1: Porque
0: como,
1: sí, conozco...
0: Le digo Belleville e Inriville. Así digo yo.
1: Sí, sí, tengo un amigo de Inriville.
0: Ah, bueno.
1: Gerardo Fornacero, le mando.
0: Gerardo Fornacero. Sí, sí, sí. Es un apellido que me suena, Fornacero.
1: Claro, es de los medios. Sí, sí.
0: Ah, es de los medios.
1: Sí, sí, es nuestro periodista de Inriville, justamente.
0: Me parecía que yo lo conocía. Yo
1: lo con los muchachos de acá de deportes y ahora hace móvil.
0: ¿Ahora hace móvil a dónde?
1: En Impacto.
0: En Impacto, claro, la red de Impacto. Sí, muy sí, bien, sí, le mandamos un saludito para Gerardo Fornacero. Adelante, desde la concentración de Talleres. Bueno, qué lindo. Acá me manda en Pico Truncado. Uy, José de Pico Truncado. La térmica, menos 15.
1: No.
0: Menos 15 de térmica en Pico Truncado. La fábrica de praliné memorfo. ¿Qué crees? Marcelito de Ucacha, Colorete, tiene la serie Mork y Mindy. La pasaba el 12 a la tardecita. Y antes del noticiero pasaban los tres chiflados. Y después lo reemplazó el zorro. Cambiando de tema, ¿qué pasó con el álbum virtual? Ponemos unos viejitos de chévere. Para Marcelito de Ucacha. Yo me acuerdo que alguna vez lo vi a Mork y Mindy antes del noticiero 2. ¿Qué querés que te diga? Pero bueno, sí, los tres chiflados, el zorro, Mork y Mindy, todo venía en el 12. Pero bueno, yo, viste, ahora ya me están haciendo dudas. Bueno, el álbum, no hablamos más del álbum, ya se terminó.
1: Metimos 99%, si quieren que se metan y cambiamos.
0: ¿Y cuánto te faltaba?
1: No, y faltan las de Update Edition, las últimas, la última página.
0: Hasta el 2030, papi.
1: La contraseña es Colorete, si se quieren meter a cambiar, les damos las repetidas que tenemos, no pasa nada.
0: No tenemos más ganas de nada.
1: Los ayudamos a
0: Panini es un fraude total, Panini. ¿Qué querés que te... Colorete, dice Axel, le pregunté a mi viejo sobre la serie y el Colorete tiene razón, Canal 2 se lo pasaba. Claro, sí. Daba en la isla de Gilligan también. Claro, Ariel, la isla de Gilligan me parece que iba a la tarde, sí señor, sí. Colorete, dice Laura, efectivamente, Mork y Mindy lo pasaban en Canal 12 al mediodía, después de El Zorro y antes del noticiero. Toma mate con Peperina, ahí tenés, gigoló, 1-0, vámonos más. Escuchá. ¡Amor! Querido el Nuni de Balnearia, espero que estés bien. Abrazo a la selección y aguante Argentina. ¿Tenés miel todavía? El Nuni, querido. Y tengo la miel de los Vespa, Nuni. ¿De lo de la para?
1: Claro.
0: Porque el Nuni se...
1: Este no era el que las abejas, no sé qué tenía.
0: No,
1: como el diseño de hoy,
0: claro, ¿no? ¿Qué pasó? Viste que, yo tengo, o sea... Los Vespa me dieron miel.
1: Cuando empezaban a trastabillar así.
0: No, sí. Estaban bien. Y después parece que se habían trasladado las
1: moscas.
0: No, las abejas. Pero también había moscas, sí.
1: Ah.
0: Y se habían trasladado a lo del Nuni. Pero no, está todo bien ahora. Porque el frío mató todo. Así que el Nuni que elabora su miel en la Sala del Rey, porque así le llama la sala donde elabora. No es que hay baile, sí. Y después venta de miel. No.
1: Mirá vos, qué completo.
0: Pero no, sí. Nuni, tengo, pero qué sé yo, en algún momento se va a acabar. Así que la radio sigue estando en el mismo lugar, Nuni, ¿eh? Alvear 139.
1: Sí, mira.
0: No nos cambiamos, nosotros seguimos
1: acá.
0: Hasta nuevo aviso, seguimos en el mismo horario.
1: No, aparte hay ampliaciones acá, todo.
0: No sabemos.
1: Que este va a ser el edificio, para siempre.
0: Así que, Nuni, estoy comiendo la. Disfrutando la miel de la competencia.
1: ¿Está rica?
0: Vos sabrás qué hacer, Nuni. Ya se me endureció un poquito. Está un poquito durita ahí, está. Pero quiere decir que es buena.
1: ¿Cómo que acomodás el chasis?
0: No, pero por eso digo un poquito justo, más de liquidez, Nuni. ¿Eh? Vamos, papi, que el invierno es largo.

0: Gracias, gracias por invitarnos.
1: Gracias, chicos. Gracias.
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0: Bueno, Colorete, claro, acá me dice el amigo Noco que haría el transporte para la miel.
1: Apa.
0: Porque hay transporte los abuelos de Miramar.
1: Sí.
0: Podría traer acá la miel del Nuni que está en Balneario.
1: Ya está todo listo, entonces.
0: Bueno, es decisión del Nuni, ¿viste?
1: Ah.
0: Bueno, te venía escuchando y manejando y no te podía contestar. Lo de Morky Mindy, el temazo de Sebastián, lo de Carlos Ahumada, que lo conozco desde mi adolescencia. También lo vi en el Kempes viendo a nuestros talleres queridos y te banco en lo que decís de declararlo persona no grata. Yo sí viviera en Miami y sé que vos vas, voy y te busco. Y también te invito un super asado y te brindo lo mejor, uy, maestro. Ahora, por degustar en casa de mi hija Carla su exquisito café batido, sé que no te gusta. Maraca, te quiero mucho. Aguante la té, Oña y la peña de Colorete, dice el amigo Carlitín, que tiene códigos, no como su amigo Carlitos Ahumada, que es un inmigrante que puede llegar, uy, a volver a ser
1: ¿vos decís?
0: Habitante de la Córdoba.
1: ¿Deportado?
0: Deportado, no. Totalmente. Sí. Levanta el teléfono, habla Cancillería y... ¿Qué pasó con Racing de Córdoba que no querían entrenar a los muchachos? ¿No les cobraron o no cobraron todavía?
1: No, no solo los jugadores, sino que también se habla de algunos empleados del club que no están percibiendo su salario. Sí, la idea de los jugadores es que si avanza esto, si sigue así, dejar de entrenar. Hoy simplemente fue un aviso, si se quiere, porque después hubo una conversación y terminaron entrenando. Pero si siguen pasando los días, las semanas y no cobran, van a empezar a tomar esa medida.
0: Bueno,
1: que es muy perjudicial. Cada vez que un equipo lo hace, pierde mucho, ¿no?
0: De la gloria al ocaso, ¿en cuántos meses? Porque era el Real Madrid.
1: Con la llegada de Centurión.
0: Con lo de Centurión, con sí, que estaba todo bien, con que la gente volvía a la cancha, que eran todos socios, que tengo el otro, ahora ya no le pagan ni a los empleados. ¿Qué pasa?
1: Son momentos bravos de un club al que siempre todo le cuesta el doble y en este momento está costando el triple, el cuádruple. Sí.
0: Mamita querida, 16:37, señores. ¡Qué locura!
2: Cuando quiera, maestro.
3: ¡Samanito, muy arriba todos! ¡Que se vea!

0: Che, me ha mandado acá la verdad de Morky Mindy, porque acá este quilombo lo armó Gigolón, Arroyito.
1: Sí, viste cómo
0: porque él como debe estar sin amor.
1: ¿Vos decís?
0: Ahí, las percantas se le van.
1: Gigoló sin amor, vos decís.
0: Le dura un poco, ¿viste? Sí.
1: ¿Qué dice?
0: A fin de mes se van, porque.
1: ¿Qué dice
0: su acaba la plata. Vuelven del 1 al 10, ¿viste? Bueno, acá me cuenta.
1: Sí.
0: Espérate.
1: ¿Buena fuente?
0: Sí, me lo mandan acá. Para los chicos de. ¿Dónde? Para que tengo quilombo. Los chicos de Diosne Fotografía.
1: Bueno.
0: Acá está. Lo de Morky Mindy.
1: Sí.
0: Antes del noticiero del mediodía.
1: Bien.
0: Noticiero 12.
1: Noticiero.
0: La grilla matutina entre las 10 y las 12 de la mañana se rellenaba casi enteramente con enlatados clásicos y comedias para chicos y jóvenes que ya estaban de vacaciones o en edad escolar.
1: Bien.
0: Morky Mindy. Se emitía ahí junto a otras series infaltables como Blanco y Negro, El Crucero del Amor, Superagente. Bueno. Tiqui. Arrancaba a las 11 de la mañana.
1: Bien.
0: Ahí está, a ver. Era de 11 a 12.
1: Y el noticiero al mediodía.
0: Y después venía Gustavito Tobi. Y venía el noticiero 2, el Mono Marquín y todo. Espectacular. Y una cosa loco. Era a las 11. El zorro iba a las 10. Porque es así. El zorro debe haber ido a las 10 y a las 11 venía Morky Mindy. Muy bien. Muchísimas gracias, queridos amigos.
1: ¿Y el lagarto?
0: No, el lagarto vino después. No, primero arrancó con Telemanía, el lagarto. El mejor Telemanía de la historia.
1: Soy más chico.
0: Lagarto, el Pato Achával. La Fabiana Macena.
1: Me hablan en blanco y negro, no sé de qué.
0: No. Después vino y después ya arrancó el Lagarto Show, después en otro canal y después ya vino. No. Tengo la historia viva de.
1: ¿Qué año todo esto?
0: Déjame pensar un poquito.
1: ¿Qué año? Para sacar algunos cálculos.
0: No me acuerdo, ya déjame pensar, pero
1: no suena noventoso.

0: en un poquito de chévere con el Turquito, señores. Yo renaceré. Como si haré buena primavera colorete, no diga mi nombre. La, la, la, la, la, la, la, la, la. Adivine quién es.
1: ¿La peluquera sexy?
0: Totalmente.
1: No.
0: El ida y vuelta que tienen los populares, sí, sí, queridos sí. Amigos. Colorete, no diga mi nombre, soy la peluquera sexy. De todo modo, si me pone soy la peluquera sexy, no voy a decir el nombre, si no lo sé el nombre.
1: No está ahí.
0: Ah, claro, puede que esté, tiene razón. Soy la peluquera sexy. Quería agradecer sí. El saludo de mi morocho hermoso.
1: Sí.
0: Gracias, amor, por ser tan tierno, tan compañero y tan amoroso conmigo.
1: Uy.
0: Hace mucho no me sentía así. Sos especial en todo. Decile, Colo, que le agradezco su regalito. Me encantó.
1: Ah, se paró en sílabas.
0: Ah, sí, se paró.
1: Bien.
0: Con cada detalle me enamora cada día más. Te mando muchos besos, mi amor. Oh, y espero ansiosa volver a verte. Perdón, peluquera sexy.
1: Uy.
0: Cuéntenos qué le regaló. No nos deje con esa duda.
1: Encima le encantó.
0: Porque aparte te encantó. Contame todo. Peluquera sexy, dale. Largame data.

0: Bueno, Valentina Marqués, déjame ir al mensaje, ya me voy a la tanda. A ver si la peluquera sexy nos cuenta. Tiki, tiki. Acá, acá. Uy. Acá, la peluquera sexy, colorete de nuevo. Me encantó el regalo de mi morocho, pero no te puedo decir qué me regaló.
1: No.
0: La única data que puedo darte es que es íntimo.
1: No.
0: Y para usar los dos a solas.
1: ¿La Play 2? Puede ser.
0: Yo, ya cerramos el programa. O la peluquera sexy, o el morocho, ¿me cuentan?
1: No, no, no.
0: O vienen los nombres al aire.
1: No, no, no, es pasar un límite.
0: Doy los nombres al aire. Yo quiero saber todo, porque yo soy el padrino de este amor prohibido. Así que hay 5 minutos de acá hasta las 5 de la tarde. Si no tenés tiempo, peluquera sexy, que tenga tiempo el morocho. Si no...
1: No, los nombres.
0: Ya acabo de escribir los nombres.
1: Pero son... No, no, no.
0: Tengo todo. Toda la info. Ahora quiero saber. Hasta el 20. Tengo todo. Tengo hasta el grupo sanguíneo de cada uno de los dos.
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2: Bueno, señores, nos vamos despidiendo. Espectacular la jornada para escuchar la cadena del gol. Sobrevivió la cadena del gol. Sigue estando.
3: Colorete.
2: ¿Cómo le va? Conductora de la cadena del gol. ¿Cómo anda?
3: Hemos, qué sé yo, no, sobrevivido, no. Acompañado lindo, la gente contenta. Ayer bravo el público, ¿eh?
2: No me diga, ¿qué pasó?
3: Atendimos a varios.
2: No me diga.
3: Los anti-Messi, los anti-Maradona. Ah, atendimos a varios. Así que,
2: Dejen embestir por la opinión pública.
3: No, para nada, color. Así que bueno, ayer fue como prácticamente un consultorio de atender. No sé si se me permite el término.
2: Sí. Acá me pregunta Luli si el regalo que le regaló el morocho a la peluquera lleva pilas. bueno. Ya.
4: ¿Un autito?
2: Sí, capaz que era una de esas.
3: Estaba escuchando, o sea, que estaba...
2: Claro, la peluquera dice que es para usar entre los dos. No sé.
3: Pero no hace falta que lleve pila. Viene manual.
4: No, están a fricción después. Las tiras para atrás, el autito, ¡bium! Hace para adelante.
2: No, y había un autito que tenía como una. Que vos le tirabas una tirita así. ¡Bium! Salía cagando el autito. Sí. ¡Qué lindo! Bueno.
3: Igual con el frío que hace, no hace falta la pila.
2: Ah,
3: no tiembla, ¿no? Pienso.
2: ¿Usted piensa o sabe? Perdón,
3: sí.
2: ¿No? Ah, bueno.
3: Tengo un autito que anda solo.
2: Ah, mirá vos, qué lindo. ¿Dónde lo tiene? ¿La mesa de luz? ¿El este?
4: Sí. Cochera, me imagino.
2: No.
3: Chiquito.
2: Ah, no, qué chiquito. Es chiquito, che. Bueno. Listo, ya está. No, ya está. Bueno, hasta ahora no tenemos más nada, no tenemos más información. Yo calculo que mañana me cuenten un poquito.
4: Pero no digan los nombres.
2: No sé. Ahora dije, qué sé yo. Bueno, pero qué sé yo. Que lo disfruten, porque está bueno, ¿viste? El amor es el amor prohibido, un amor que no está en los mandamientos, ¿no? No está, o sea, puede ser castigado, pero bueno. Pero qué
3: sé. Pero depende.
2: ¿Y por qué?
3: Bien.
2: ¿Por qué?
3: No, porque, a ver, qué sé yo. No, deja, color. No, porque por ahí. No,
2: te
3: deja,
2: quieres
3: deja.
2: Meter en quilombo. listo, deja. Señoras, señores. En minutos, nada más. En la cadena del gol. Nosotros nos vamos despidiendo. ¿Le ha quedado algo, Núñez?
4: Sí, le pedí a la inteligencia artificial qué países hubieran jugado este mundial si eran todos los que van a hacer el mundial que viene, es decir, 64. Al menos eso dice Domínguez.
2: Sí.
4: Jugaba Italia, Polonia, Dinamarca, Ucrania y Gales por Europa. Jugaban Perú y Bolivia por acá, o sea, Chile seguía quedando afuera.
2: Ah, qué lindo.
4: Honduras, El Salvador y Jamaica jugando mirá, un mundial.
2: Jamaica, todo fumado.
4: En África, Burkina Faso y Guinea.
2: Mira qué lindo partido, Burkina Faso y Jamaica. Mamita querida, Lomareda.
4: En Asia, Omán y China. Y en Oceanía, Fiji e Isla Salomón. Todo esto lo sacó por rendimientos en las clasificaciones.
2: La inteligencia artificial.
4: Sí.
2: ¿Qué me cuenta?
4: ¿Cómo le cuenta?
2: Señoras y señores.
4: ¿Qué pasó?
2: Un último momento. Mensaje de la peluquera sexy. Mensaje de la peluquera sexy. Colorete, yo era lo que yo pensaba. Me regaló un hermoso conjunto de lencería bien sexy.
4: ¡Apa!
2: Y una noche hermosa de pasión. La verdad, un romántico, en todo sentido. Además, los bombones de chocolate que nunca faltan de su parte.
4: ¡Apa!
2: ¡Ay, ay, ay, ay, ay! ¡Nos vamos, chicos!
4: O sea que sin pilas.
2: ¡Hasta mañana! El conjunto, ni los bombones, ni la noche de pasión, fueron con pilas.
5: A comer.
2: Bueno, chicos.
6: Para todos esos amores que dicen ser prohibidos. Y para todos esos que no pudieron ser. Esto dice así.

0: La cadena del gol comienza a partir de este momento de manera oficial a través de la gran cadena popular. Bienvenidos a esta hora en donde a partir de hoy también vamos a comenzar a compartir todo el fútbol que se comienza ya esta semana a vivir en la República de Córdoba. ¡Claro que sí! ¡Arriba! Muy, pero muy buenas tardes.
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0: Cele Gitana Pereira de este lado de la radio, acompañada por un gran equipo de periodistas deportivos en la producción, el señor Roberto Prato. Hola, Roberto, ¿qué hace montoncito ahí? ¿Qué? ¿Sí? ¿No? Sí, son tremendos.
2: ¿A dónde?
0: A mí. Diego Barrios Durán en la puesta al aire. Hola, Dieguito, buenas tardes. Y estamos todos locos también, claro que sí, me encanta.
3: No somos muchos, no somos pocos.
0: Porque fusionamos eso, ¿no? La locura, la música de Córdoba y, por supuesto, el fútbol. Digo fútbol, sinónimo de Ingeniero Gutiérrez. ¿Cómo le va? Bienvenido.
4: ¿Qué tal, Cele? ¿Cómo andás? Abrazo grande para todos. Bueno, hoy después te voy a contar lo que pasó y lo que viene. Lo que pasó y lo que viene, en un ratito.
0: Perfecto.
4: Pero antes de eso, sería bueno que todas las teorías conspirativas que andan dando vuelta, hagamos un bollito, ¿viste? Como este papel, mira.
0: Sí, a ver, ingeniero.
4: Y lo tiremos al cesto.
0: Sí, ¿no? Ya está, ¿no?
4: Basta ya. Basta de teorías conspirativas.
2: ¡Bien, ingeniero!
0: Un aplauso para el ingeniero. ¡Basta! ¡Cerremos! ¡Ya está!
4: Basta,
0: ya termino.
4: Favor, basta. Que Messi la arenga, que Argentina, que Infantino los castigó, que...
2: Ah, el del FBI.
0: Que la familia y no la familia, todo.
4: Que me decía...
0: Que se dejaron de seguir en Instagram.
4: Que se dejaron de seguir. Porque con el mismo razonamiento de loco, yo podría decir, y la final de Qatar 2022, como Argentina le estaba pegando un baile a Francia, se reunieron en el vestuario y dijeron, che, bajen un poquito el pie del acelerador, uh-huh. Y vos, Divo, dejate hacer un par de goles.
0: Claro,
4: así
0: exactamente.
4: Hay más emoción y vamos al tiempo suplementario y viste, y toda esa pavada que se teje pos derrota. Porque cuando Argentina ganó el Mundial de Qatar, digamos que no hubo ningún pero en el texto. No lo puso Francia, no lo puso nadie. Ahora nosotros estamos poniendo peros en el texto. Entonces basta de teorías conspirativas, basta. La única conspiración fue la de España, que jugó mejor con nosotros.
0: Y que se vio.
4: Nos pegó un baile de aquel.
0: Y que exactamente,
4: se terminó
0: que
4: ahí
0: se vio.
4: La historia. Basta,
0: eso ya. No saber perder, ¿no, ingeniero? No, ya está.
2: Tan difícil es decir...
4: Cada día, cada hora se van construyendo cosas absolutamente desopilantes.
0: Dios mío.
4: Esa del FBI realmente es la que mejor... Decir que se ha muerto Maxi Westmar, ¿viste? El que hacía Superagente 86, porque claro. Si no también él vendría.
5: No, esa es la más delirante de todas.
0: Por favor.
5: Es terrible.
4: Por favor.
0: ¿Qué decís, Robert?
2: No, digo que sería tan fácil admitir que hubo un equipo superior que nos superó, nos ganó bien y listo. Se terminó la historia.
0: Aparte, ¿cuál es? En el peor de los casos... Que así fuera, ¿qué? ¿Se volvería a jugar la final? No,
2: bueno,
0: ya está.
2: ¿Cuál es?
0: Ya está.
2: Perdiste.
0: Eso sí hay que soltar, el pasado, y ya está. Ya está, forma parte del pasado del domingo. ¿O no, Maxi Molina? Bienvenido.
6: ¿Qué dice? Claro, pero ya está. ¿Hasta cuándo?
0: Ya está.
6: No, pero ganaron bien. En un juego jugaron mejor, listo, chavo, afuera. Simple.
4: A otra cosa.
6: ¿Hay que saber perder?
4: A otra cosa.
6: Simple.
0: ¿Y los que empiezan a romper el calendario son los piratas?
6: Claro, el día jueves. Un trabajo táctico, en un rato contamos cuáles son las dudas del ruso. Es raro que Zielinski tenga dudas, ¿no? Porque es un técnico que no es misterioso, no hace uso del hermetismo que hoy todo el mundo hace, en prácticas que no te dejan ver, en entrenamientos a puerta cerrada, en amistosos que no. No, Zielinski es todo lo contrario, ¿no? Siempre descomprime, no hay mucho misterio. Pero para el debut tiene dudas. En defensa, en los laterales, en quién va a ser el 9 del equipo. Y no sé si no tiene alguna que otra duda más en la mitad de la cancha, ¿no? Para el día jueves. Ayer hizo fútbol, hoy un trabajo táctico. Y lejos está de confirmar el 11. Pero no porque el ruso sea de esconder, sino porque hay algunas cuestiones que no lo terminan de convencer.
2: ¿Central le va a hacer el pasillo al campeón?
6: Y claro que sí.
4: Pregunta para Maxi.
6: Ángel y María.
4: Pregunta para Maxi para después. Si en ese partido frente a Sarmiento, el ruso lo sacó a Vázquez y lo puso a Longo,
6: sí.
4: Y con eso el equipo ganó equilibrio.
6: Claro.
4: Quiere decir que vuelve a ser apuesta Vázquez en esa posición. Quiere decir que podían llegar a cambiar tácticamente algunas cosas para que Vázquez vuelva ahí. No sé si me ocurre.
6: No, es que para mí va a jugar el mudo en lugar de Longo.
4: Para vos
6: Sánchez
4: va a jugar...
6: y Vázquez.
4: Bien. O sea que vuelve a esa posición.
6: A esa posición.
4: ¿Pero distinto?
6: No, no creo. No creo. No, no, no, no. Me parece que al Mudo lo ven, lo han visto bien en los amistosos.
4: Ah, bien.
6: Jugó, de hecho, jugó los dos en posiciones diferentes. Pero lo me parece que lo imagina con una pretemporada.
4: Ah,
6: con
4: ahí
6: una
4: está.
6: Pretemporada
4: ahí
6: y con un descanso.
4: Está. Ahí está.
6: Por eso lo piensa al lado de Sánchez.
4: Ahí está. Ahí está.
6: Y más de local, ¿no?
4: Ahí está. Así, bueno. Súper ofensivo.
6: Claro, después contamos quién es en la banda, en la mitad de la cancha. Celarrayán seguro, pero ¿quién acompaña ahí con Celarrayán? ¿Y qué va a pasar en los laterales en defensa? ¿Quiénes van a ser los que van a estar jugando?
0: Perfecto, abre el marcador entonces, encima con localía, sí, claro. Qué lindo.
4: Y el campeón, lindo. Abre el campeón.
6: Claro, y la segunda fecha, que es rápido, Belgrano no la juega, porque es con Tigre, y Tigre creo que tiene
4: revancha semana, de playoff.
6: Hoy,
4: Hoy juega,
6: claro,
4: juega la ida
6: la revancha.
4: Y la semana que viene.
6: Entonces no va a jugar segunda fecha Belgrano. Creo que pasa para el 5 de agosto, creo que algo así.
0: Bien. Perfecto. Bueno, y los voy a volver a presentar como ayer a los dos juntos, porque sigue dejando tela para cortar. Nico Núñez, Fede Borello, ¿qué pasó con esto de Baloyes? Se resbaló solo.
7: ¿Cómo anda? ¿Todo bien?
0: Bienvenido.
7: Gracias, gracias, gracias. Hoy ya mejor que ayer.
0: Porque sí, te noto como ya volvió el
6: le
0: color.
6: Le han puesto los colores a la cara.
0: Tomando color. Ayer estaba pálido.
7: Borello. Ayer todavía estábamos con tristeza por el resultado de la selección, pero ya está. Ya pasó.
0: Tranquilo.
8: No te subiste ninguna teoría conspirativa, ¿no?
7: No,
8: bueno, por favor. No. Estuvimos pegándole.
7: Me interesó la del FBI.
8: No, esa a mí me apasiona.
0: ¿Qué
8: me
0: pasó?
8: Apasiona.
0: ¿Qué pasó? ¿Me
8: sé ahí, que supuestamente fueron para atrás para salvar al Chiqui Tapia de que vaya.
7: Fue Feynman el que la contó. Sí. La contó el aire.
8: Y Carroza y Duca, sí. Y Carroza, Duca no.
7: Que dice que, que el FBI le avisó a los jugadores en el vestuario que iban a entrar a detenerlo el Chiqui Tapia.
9: Se ha detectado una amenaza
7: dentro del vestuario. Entonces que al final arreglaron perder a cambio de que no lo restaran al Chiqui.
8: Dando la vida por el Chiqui, ¿no?
2: Increíble. Incluso anda un audio que supuestamente de Chiqui Tapia. No, una cosa lamentable.
0: Dios mío. Bueno, a ver, Nico, Talleres.
10: Sí, muy buenas tardes. Bueno, Talleres que sigue buscando refuerzos. Un poco lo adelantamos y no porque tuviéramos información, sino por una cuestión de intuición. No iba a cerrar el mercado de pases.
0: Exactamente.
10: Se adelanta el cierre de mercado de pases, así que sigue buscando algunos jugadores Talleres. Ya vamos a estar contando dónde.
0: ¿Qué habrá pasado? ¿Se habrán tomado esto de... ¿Te acordás la semana pasada que se hablaba que se podía retroceder un poco el comienzo?
10: No, es la AFA. O sea, pasa porque es la AFA. Y es el 31, la nueva fecha. Ya tiene que salir en las próximas horas la oficialización. Y el 31 es la nueva fecha, lo que no quiere decir que sea la última fecha.
0: Claro.
10: Después puede ser el 10 de agosto,
0: claro.
10: Porque es la AFA.
0: ¿Qué vas?
2: ¿Y qué pasó con Baloyes? ¿Se resbaló o
0: se
2: golpeó?
0: ¿Se resbaló? ¿Qué pasó ahí?
7: Fuimos al entrenamiento de instituto, al predio de la Agustina. Vino el técnico Flores y no le dije ni hola. Le dije, ¿qué pasó con Baloyes?
0: Pero decile hola.
7: No, pobre, le dije al hueso, le dije, ¿qué pasó?
0: Él quería lesionar.
7: Está bien.
0: ¿Qué pasó?
7: Y escuchá, esto dijo.
0: A ver.
11: Tristoso con Talleres, salió lesionado Baloyes. Hay como distintas versiones de qué pasó, cómo viste la jugada, qué viste que pasó.
12: Se resbala antes del contacto y después hay un contacto. Yo viéndola, claramente hay una torcedura antes del contacto, pero bueno, mismo los jugadores de ellos, no hubo ninguna queja contra el arcón. No, después hubo jugadores de Talleres que declararon por motu propio que se había resbalado, se resbaló y después hubo un contacto.
7: Bueno, ahí está.
10: Manipul entonces.
7: ¿Y no?
10: Para Flores, ok.
0: ¿Y entonces?
7: Para el árbitro tampoco, porque hoy me contaron que el árbitro del partido no cobró falta. Detuvieron el juego cuando vieron que Baloyes no se levantaba.
10: No es full entonces. Para vos.
7: Y no, a ver.
0: De ayer
7: le
0: dijiste
7: pega.
0: Tarjeta naranja.
7: Le pega después, pero. Pero bueno, en el instituto dicen que se resbala primero.
10: Sí, eso se ve en la imagen. Se resbala primero, eso sí.
7: Y la lesión se produce cuando se resbala. Cuando se queda la pierna enganchada. Ay,
6: o sea, se resbala y después existe el contacto, de acuerdo a lo que dijo Flores.
7: Sí, eso es lo que dijo Flores.
6: Y se lesiona cuando se resbala.
7: Sí.
6: No por el contacto.
7: No.
2: ¿No se le cae arriba? No.
7: No. Vos sabés que en el instituto hay cierto malestar por esto.
6: ¿Por qué?
7: Porque la versión de que lo lesiona Alarcón sale del lado de Talleres. Uh-huh. Y en
6: el
7: instituto
6: ¿y quién filtró el video? Porque está el video. ¿Todos lo hemos visto o no?
7: Sí.
8: Sí. Bueno.
6: ¿Y quién lo filtró?
7: ¿Instituto o no?
0: ¿Cuánto suspenso?
6: No, claro.
7: ¿Sabés cuál es el tema?
6: Que en serio, si abrieran las prácticas y los amistosos, vos los verías y no sería tanto, ¿no?
7: Alguien.
0: Exactamente.
6: Sé yo, me parece.
7: Alguien en el instituto me dijo. Usaron esto, usaron la lesión de Baloyes culpando al Arcón para que en los medios, y a la gente, en la calle, hable de Baloyes y hable de Alarcón y no hable del resultado del partido.
2: Epa.
7: Y no hablen que todavía los defensores de Talleres están tratando de encontrarlo a Córdoba. Lo están persiguiendo, todavía no lo agarraron. Sí. Pasaron 4 días del partido.
6: No, pero eso nosotros dijimos. Que Córdoba jugó muy bien, que no me podía controlar. Pero no sé.
0: Bueno,
6: no sé, vamos a ver. ¿Que distrajo?
0: Vamos a ver qué pasa con esto.
7: Estamos todos hablando de Baloyes. Y el instituto dicen. O sea, a ver, estamos hablando de Baloyes porque hablamos de Alarcón, de que lo lesionó. El título el sábado era Alarcón lesionó a Baloyes. ¿O no?
0: Nah, ya está.
6: No. ¿Y por yo lo hubiese sacado a hablar de último Alarcón hoy?
4: Claro.
6: Y que le pregunte lo que quiera, si no hizo nada. Bueno, que sí ni que no.
0: Bueno, ya vamos a ver. Instituto, ¿cuándo? ¿El sábado?
7: El viernes.
0: Sí, sí. El viernes,
7: perfecto. El viernes contra Vélez en Liniers a las 19.
0: A la hora 19.
6: ¿Y el Arcón es cierto que quedó golpeado después de la práctica?
7: Tuvo un golpe, sí. Sí, quedó medio golpeado. De hecho, no terminó el partido.
8: En otra jugada.
7: En otra jugada.
6: No, sí, si no hubiese sido esa.
8: ¿Ah?
6: No, claro.
0: Bueno, en un ratito vamos a comenzar a desandar cada uno de los titulares que han tirado nuestros compañeros, la gente que se está comunicando también a través del mensajero de la radio, a través de la plataforma de YouTube. Le mandamos un beso y un abrazo a Mauri, que debe estar arribando al aeropuerto a esta hora. Yo calculo que después de la cobertura que metió Mauri, yo no sé en qué momento pienso que se lo voy a preguntar cuando lo vea, en qué momento durmió,
7: claro.
0: Este chico ha estado al aire, claro. 24-7, sí, yo sí. Calculo que está aterrizando y lo esperan bandera.
8: ¿Y dónde va la silla de Mauri?
0: ¿Qué silla?
8: ¿Y cuando
0: venga? El que, ¿cómo dice el dicho?
8: ¿Cómo?
0: El
6: que se fue a Sevilla.
0: Perdió su silla.
6: No.
0: Ya la perdió, Dieguito, llévatelo.
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0: 17:23 minutos en todo el país, la gente comunicándose con nosotros. Yo voy a leer, chicos, y ustedes sí, si quieren opinan, Háganle. Porque sigue siendo repercusión todo lo sucedido con la selección. Hola Celeste, ayer no me pude comunicar, pero los escuché. Te pregunto, ¿no ser periodista deportivo te hace no saber nada de fútbol? Porque yo escuché muchos periodistas justificar a Argentina, jugadores argentinos, de su mal comportamiento. Paredes, Almada, Molina, nos enojamos, pero nosotros hacemos lo mismo. Perdimos bien. Nos pasaron por encima, basta de justificarnos con que nos hicieron algo para perder, basta.
1: Justificarnos, pero excusarnos más que justificarnos.
0: Exactamente. ¿No? Bueno, es un poco lo que decía el ingeniero recién, ¿no? Ya está, fue un partido de fútbol.
2: Ya está, basta.
0: Ganó
2: basta,
0: el mejor.
2: Ya está.
0: Así que respondiendo un poco a lo que plantea Hugo. Hola, escucho a la Popu con mi hermano Franco, soy de General Dehesa. Hola. Buenas, yo diré que pedí que este equipo jugara una horita en la Popu. Así que aprenderé más de fútbol, nos dice Gloria. Bueno, mucho vamos a estar aprendiendo, Cele y equipo de la Popu, mi opinión sobre la selección es que fuimos muy rotos al Mundial, lesionados. Jugamos más con garra que con fútbol. Desde Cabo Verde en adelante agonizamos siempre. Contra Inglaterra dimos lo último que nos quedaba de fuerzas. Y contra España ya no podíamos ni caminar. Y enfrente teníamos una gran selección como España que nos ganó de punta a punta. Y bien, aún así pienso que si Argentina recibía un gol en el primero del alargue, lo empatábamos otra vez con la rebeldía y garra, pero sin fútbol. Se perdió. Nada que reprochar. Gracias Argentina y aguante Belgrano en esta nueva etapa, dice Franco. Qué sensato, ¿no? Qué sensato, eso hablábamos ayer también, un poco del desgaste físico, el cansancio, bueno, un montón de cosas que jugaron para llegar al resultado que se podía esperar. Celeste, y cuando criticamos a Messi, no somos anti-Messi, sino porque nos damos cuenta de que jugó mal, hay que decirlo, no mentirnos de que jugó bien y por eso no somos anti. No, ayer hablábamos de los anti-Messis o los anti-Maradonas, pero en el sentido de que se puede criticar perfectamente no solamente a un jugador de fútbol, sino a cualquier persona, primero sin destruir, y segundo, tomo palabras del ingeniero, pegarle cuando ya esté tirado en el piso.
2: No, o sea, aparte, respetable la opinión de, claro, de la oyente, pero cada vez que apareció Messi marcó diferencia. Cada vez que apareció Messi fue factor fundamental para Argentina, salvo en el partido frente a España, pero cada vez que apareció en el Mundial, Argentina tuvo como un plus. O sea, claro, parece que no fue que Messi jugó mal, sino que cada vez que apareció, me parece que Argentina tuvo algo, que era lo que no tenía, que era juego, pero cada vez que apareció Messi se las arregló para, ya sea con una asistencia o con un gol, ponerlo al equipo en competencia, ¿no?
0: Exactamente, ingeniero. No sé. Yo voy a leer, me preguntan acá por un...
3: A ver,
4: ¿te reíste antes? ¿Qué pasó?
0: Porque no sé quién es.
3: Ah.
0: Se le pregunta a la cabeza del bajón de Maicena, no sé quién.
4: Ah, que se le ve el coco. Y no sé quién es.
0: Y no sé, ¿qué opina de la arenga de Messi a la salida del vestuario? No es una salida de un equipo que sale a ganar. No sé a quién le pregunta.
2: Hoy escuchaba la declaración del padre de McAllister, del Colorado McAllister, en relación a eso, qué había dicho Messi adentro del vestuario, y dijo algo que tenía que ver con el juego. Ustedes creen, pero esta es otra consulta a la gente, ¿no? ¿Ustedes creen que si Messi se hubiera parado delante de los compañeros y le hubiera dicho este es mi último partido, hubieran salido desganados a jugar?
0: Tal cual.
2: Cuando esto ya es una cosa que todos saben, o que estaba más o menos en las posibilidades o en las probabilidades de Messi. ¿Ustedes creen que si Messi le dice a todo el plantel antes de salir a la cancha, che, hoy es mi último partido, no van a salir con el triple de estímulo que si no les dijera nada? Y salen con el mismo estímulo así él no les diga nada. O sea, no tiene que ver con eso.
0: Totalmente.
2: Tiene que ver con el juego.
0: Exactamente, ingeniero. ¿Mm? Bueno, con este mensaje te doy a vos el pase, Maxi.
1: Vamos.
0: Hola, chicos, ¿cómo los trata el frío? ¿Saben cuándo abren la activación de chip para el partido de Belgrano? Maxi, todo tuyo.
1: Bueno, ya le contestamos al oyente. Digo, arrancar por lo que habíamos prometido, por los títulos estrictamente futbolísticos. Trabajó, el lunes trabajó en la mañana de hoy y mañana un trabajo más bien liviano y después a concentrar esperando el partido del jueves. Da la sensación de que uno, vamos a arrancar no dando el equipo, no el parado inicial, sino quiénes seguramente van a estar. Cardoso, Morales, Licha López, Sánchez. Yo en ese terreno pongo a Rigoni y al Chino Celarrayán. Y podemos agregar al Mudo Vázquez. Me cuenta que el técnico tiene dudas en los laterales en defensa. Y puede ser, si Morales juega de lateral, ingresa Maldonado. Si Morales juega de central, juega Alcides Benítez, de lateral derecho. En el lateral izquierdo, un amistoso fue Sporle, el otro fue Rica. Da la sensación de que hay una leve ventaja de Sporle en lugar de Rica, pero que el técnico no está del todo convencido con el titular en ese sector de la cancha. Después trabajó ya la par de sus compañeros. Buena noticia, Rigoni para mí seguro va a estar. Velázquez en el otro lado va a estar, en la banda izquierda. Sánchez seguro, probó con Vázquez, probó con Longo. Me parece que va a ser el Mudo, ¿no? Son jugadores de características totalmente diferentes y el equipo cambia muchísimo. Pero me da la sensación de que va a ser Franco Vázquez quien juega al lado de Sánchez, Celarrayán seguro. Un amistoso fue para Pacerín y el otro fue para Ubita. Y el técnico todavía no ha confirmado quién. Si Elinsky quiere que la pareja de centrales sea Morales y Lisandro López. Pero, al no estar Falcón, al no verlo bien a Benítez, no sería descabellado que Morales juegue de cuatro, que por eso Belgrano tenga en mente buscar un lateral por derecha, y que Maldonado juegue como pareja de central con Lisandro López, como se hizo gran parte del campeonato, ¿no? A esta hora, si uno tuviese que jugar, si con estas dudas que Zielinski tiene, Cardoso, yo me inclinaría por Morales en el lateral derecho, aunque el técnico no lo convence y quiere que juegue en otra posición. Licha López, Maldonado y me parece que Sporle. Después en la mitad de la cancha, seguro Rigoni, seguro Sánchez. Yo creo que va a ser el Mudo Vázquez. Velázquez, Celarrayán. Y acá la gran duda. Si Pacerini o Ubita. Puede llegar a ser Pacerini. Pero no hay que descartar que juegue Ubita Fernández. Mañana el técnico ya lo confirmará. Dará la lista de concentrados. Guardan a los jugadores temprano, después del entrenamiento, esperando el partido del jueves, 19:30 frente a Central.
0: 19:30 en el Gigante, obviamente.
1: En el Julio César Villagre.
0: Qué hermoso, qué hermoso.
1: ¿Se queda pensando Fede Borello? Repasando el equipo mentalmente.
3: Yo no, estaba pensando casi el mismo equipo de la final.
1: Y ya, jugó Falcón.
2: Jugó Longo de entrada, ¿te acuerdas?
1: Claro. En la final fue Cardoso, Falcón. No jugó Licha.
3: No jugó Licha.
1: Fue Morales, Maldonado, Sporle.
3: La que Maldonado sale en el entretiempo.
1: Claro, ingresa Álvaro Campo.
3: Álvaro Campo.
1: Después fue Rigoni, Velázquez, Sánchez, Longo, Celarrayán y Pacerini.
3: Uh-huh. Claro. ¿Y cómo lo recibirá el hincha a Ubita, no? Que Ubita el torneo pasado no anduvo, pero de golpe.
1: Pero nunca fue un jugador para el hincha, ¿no?
4: Castigado.
1: No. Posiblemente en algún momento, no sé si llegó a discutido. No,
0: pero después de los goles.
4: Claro.
3: No, olvidate.
4: Algo puede cambiar.
1: Hizo los goles más importantes.
3: Pero te acuerdas que la relación no estaba. ¿Te acuerdas del día de Defensa y Justicia?
1: Sí.
3: Que estaba la mujer con la camiseta. Sí. ¿Te acuerdas? Ahí los hinchas se habían enojado.
1: Se enojaron.
5: Pero fue más resistido Pacerini que Ubita a lo largo del campeonato.
1: Sí. En un momento del campeonato, el 9 para jugar de local era Ubita y el 9 para jugar de visitante, por esto que marca bien Roberto, era Pacerini. También Pacerini venía cuestionado, ¿no? Siento que hubo un momento en el cual los hinchas no querían ni Ubita ni a Pacerini. Y de repente, bueno, Ubita hace no solo los goles a River, sino también el de Argentinos, que fue fundamental. Tan importante posiblemente como los de la remontada, ¿no? ¿Qué sé yo? Pero bueno, veremos. Lo cierto es que Belgrano no ha cambiado mucho. Del plantel se ha ido Mavilla, posiblemente ya se confirme la salida de Luco. No ha llegado nadie. Y bueno, veremos qué. Que hace el ruso, o sea, lo bueno también que se sostuvo la base, ¿no? Uh-huh. Que en algún momento a Sánchez, que lo pretendían del fútbol de México, no se va, por lo menos hasta ahora, salvo que aparezcan con lo que Belgrano pretende, desde lo económico, pero bueno, todo pinta como para que va a ser un Belgrano muy parecido, como Fede decía, al Belgrano campeón.
0: El Belgrano campeón. Exacto. ¿Quién decía la base está?
1: El bambino.
0: El bambino.
1: La base está. Claro.
0: Y sí, pero y sí, la base
1: totalmente.
0: Está. La base está.
1: Exacto.
0: Acá, ¿a quién le importa el resultado de un amistoso? Lo importante es que Talleres perdió un jugador importante. Saludos desde Arroyito, dice sí. Carlos.
6: Sí, perdió un titular. Más, ¿no? Perdió un titular. Talleres, sí, duele muchísimo más que el resultado. En eso tiene razón el docente. Sin embargo, el equipo de Talleres sale prácticamente de memoria por lo que estuvo probando Jorge Sampaoli en los entrenamientos. Nunca se movió de 11, 12, 13 jugadores como máximo. Uh-huh. Entonces, el 11 para el sábado ya prácticamente está. Es el inconsciente, iba a decir Guido Herrera. Sale de memoria. Ahora, pero no.
0: Claro, ¿Quién es el uno?
6: Ezequiel Unzain será el arquero. Augusto Schott por derecha. Está Santi Fernández acompañado de Román Riquelme en la saga. Y Báez por izquierda. Por ahora sigue Báez. No le ha ganado la pulseada todavía a Maidana después de su regreso del Mundial. En la mitad de la cancha, Fattori, Galarza y Cristaldo, y arriba de un lado de Pietri, ahí va Baloses sin lugar a dudas, del otro Rick Lima Moraes, y arriba Ronaldo Martínez para completar el 11 que saldría a la cancha el sábado 17 horas en el Coloso Marcelo Bielsa ante Newell's.
0: Visitando
6: a Newell's, sí señor.
0: Vamos a ver cómo, bueno, a partir de la semana que viene, cómo se empezará a sumar los puntos el fútbol cordobés. ¿Hacemos una pausa, Dieguito? Mucha gente todavía
1: prendida. Claro, no me diga.
0: Che, prendida ahí con el mundo. Ya está, che. Eso sí hay que soltar. Ya está. Las penas se sueltan. Chao.
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0: 19 minutos nos separan de la hora 18 y está fresquito afuera, 12 grados la temperatura. Yo lo sentí, para mí, uno de los días más fríos. No sé si será por la humedad, pero está bastante, bastante fresco. Preguntaba un oyente recién en la plataforma de YouTube si ha nevado en la sierra. Sí, ¿no? Esta mañana
1: yo vi que en las altas cumbres, sí, nevó. Nevo, sí.
0: Nevo, cayeron copitos. Uh-huh.
1: Copitos, sí, sí. Exactamente, sí, sí.
0: ¿Y sí que cae? ¿Cómo cae la nieve?
1: No, copitos, me dio gracia simplemente, pero sí, sí, cazó nieve, sí.
0: Copito de nieve. Che, bueno, voy a pasar a leer a la audiencia que uh-huh. se está expresando y dejó mucha tela para cortar, es normal, ¿no? Con respecto al Mundial hablo. Hola gente, ¿cómo están? Lo de la selección ya está, hay que agradecer lo que se hizo. Esta selección, nadie llega a una final del mundo. Somos de transporte. Rigar, claro. Los escuchamos siempre, Cevita, Fondo de Ferreira. Hola equipo, no podemos decir más nada. España nos tapó, Argentina jugó mal. En el ataque se defendió muy bien. Y nos faltó ese ataque que siempre tenemos. Fue un mal día y somos humanos. Fue un mal partido. Lástima que fue en la final. No podemos reprocharle nada. Aguante Argentina, dice Franco. Esto, ¿no? También que mucha gente piensa que llegar a la final es soplar y hacer botella, ¿no? O sea, claro. 48 países.
2: No, pero aparte todos dicen jugamos muy mal. No. España jugó muy bien y nos llevó a nosotros a jugar muy mal. O sea, el fútbol es un juego con oposición. Sí, totalmente. Entonces, parece que es, cuando vos decís jugamos muy mal, posiblemente sí, pero es seguir mirándose el ombligo, ¿no?
0: Exactamente.
2: Y es seguir hablando, es lo mismo que poner a la altura de que nos amenazaron, de que la conspiración y todo. Ya está.
0: Chicos, lo que me pareció un poco flojo es que no regresaron todos los jugadores juntos. Y más aún, el campo. Tendrían que haber
2: ahí
0: venido
2: sí
0: con
2: razón,
0: todo el plantel completo.
2: Sí.
0: Ingeniero.
3: Sí. Comparto. Sí, debieron.
2: También,
3: todo. Como también decimos que debieron hacerle el pasillo a España en la final.
2: Sí.
3: Está muy mal. Es como sacarse. ¿Te acordás de un técnico que alguna vez se sacó la medalla de segundo y se la sacaron
0: Bianchi
3: a algunos jugadores?
0: Sí,
3: ¿te acordás?
0: Señor.
2: Sí.
3: ¿En Boca? Eso no se hace. Hay que portar la medalla y hay que hacerle el pasillo correspondiente al campeón.
0: Bueno, de hecho,
3: ¿sabes por qué? Porque España se lo hizo a Argentina.
0: Y sí,
3: entonces hay que hacérselo.
0: Exactamente.
4: Podría recibir una sanción económica Argentina por el hecho de haberle dado la espalda a la premiación del campeón.
3: Exacto. De España.
4: Sí, y sería correcto, ¿no?
0: Sí, porque eso no habla del no refleja los valores que ha venido mostrando Scaloni en todo este campeonato.
2: Aparte,
0: ¿no?
2: En una liga en la cual a Estudiantes, cuando no le hizo el pasillo, a Central lo castigaste.
4: Claro.
2: Me parece que corresponde, ¿no?
0: Sí. Bueno, ni hablar Pensarlo. Cuando ni bien terminó el partido, que empezaron a los argentinos, sí. vi yo, a querer meter.
2: Paredes.
0: Bueno,
4: pero
3: fíjate que empieza con una agresión de Nahuel Molina, Rodri. Rodri está yendo a festejar y Molina lo cruza.
4: Bueno,
3: entonces Rodri se vuelve, le dice ¿qué te pasa? Claro. Y ahí entran en escena Paredes y aparece Ayala también, pegándole a Dani Olmo. O sea, situación que se podría horrible. Haber evitado de entrada. Salen los jugadores del banco, como pasa siempre, salen en malón para festejar con los otros que están en la cancha. ¿Cómo lo va a tocar a uno que va a festejar?
0: Salieron campeón.
2: Pero, campeón del mundo.
3: Una cosa de loco.
4: En ese caso están siendo investigados justamente Molina, Paredes y Ayala, que son los tres posibles sancionados con fechas de suspensión, obviamente, ¿no?
0: Y está perfecto. Cele, no acepto el comentario de que llegamos cansados. Están para eso. Y si no, que hagan un paso al costado, el que no esté preparado para correr.
3: No, pero eso ni siquiera puede ser discusión, porque esa es una decisión del técnico. Es como decir, Bellingham jugó en un 50%. Imagínate el técnico de Inglaterra. Lo puso a Bellingham porque considera que es el mejor aún en un 50%. Listo. Tomó una decisión Scaloni de poner a 3 o 4 jugadores que no estaban al 100%. Pero para él eran importantes dentro de la cancha. Se acabó la discusión. Ya está. No puede ser eso también un pero, basta ya.
0: De jugadores que no han entrado. Claro. Hola, equipazo. ¿Qué opinan que de los tres que sostuvieron la bandera de Malvinas, que fueron los Chelso, el Cuti y el Licha, los dos se fueron lesionados? ¿Qué opinan de eso? Pregunta Matías.
2: Sí, si querés ver más allá, son los dos que no le dieron la mano a Trump. No tiene nada que ver.
3: No,
2: cuestión de convicciones de ellos, ¿sí? Porque ni Cuti ni Licha le dieron la mano
4: a Trump. No, si Licha sí se la da la mano.
2: Porque te decían que no, bueno, pero ya está. Es...
4: No, una mano, ¿por qué además el que despliega tan lejos? El que despliega la bandera es Lo Celso solo. Claro. Después agregan a todos los otros y entran a mezclar y a buscar conexiones, ¿no? Sí. Una
0: cosa loca. Chicos, ¿saben cuándo se va a saber si pasó o no algo en el vestuario? Cuando se juegue la finalísima. Ahí sabremos si España es realmente superior a Argentina.
1: Claro, si ganamos la finalísima, no pasó nada. Es que pasó algo.
2: No, es que pasó algo, claro. Pasó algo.
1: Y si no la ganamos, no había pasado nada al final.
2: O pasó en aquel vestuario y la finalísima también.
0: Lamentablemente gana el que hace goles. Sí. Hola, soy Clarito. ¿Vieron el video del stream del Kun Agüero? Dijo que Messi discutió con Scaloni por el planteo de juego de meterse atrás y salir en contra. Creo que de todas las teorías es la más coherente. ¿Qué opinan? Pregunta Romy para acá.
3: No lo vi. Esto lo declaró Scaloni siempre. Él hablaba con Messi de fútbol, pero nunca Messi se metió en un planteo que él haya determinado. En eso aclaró que Messi le dio a él el rol que tenía, así como también él se lo daba a Messi.
0: Perfecto. Buenas tardes, Radio. Para mí la final y el verdadero partido se jugó con Inglaterra. La final se jugó mal, ya que tuvimos dos centrales lesionados y la roja Enzo. Otra cosa, lo de Messi. También puede ser que hubo algún roce entre los jugadores en el vestuario y para calmar las aguas, capaz que por eso Messi dijo lo que dijo. No.
3: Si ha habido algún roce, es un roce que podemos tener nosotros el fin de semana, que jugamos un partido en Potrero y nos peleamos con uno y le decimos que ponga más o que marque mejor. Son cuestiones de juego, no hay que profundizar tanto.
0: Ay, Dios, queremos encontrar como una excusa imaginaria para, no sé, no vamos a cambiar el resultado.
1: Si fuera una sola de última, bueno, pero son como 7, 8 teorías distintas, todas se agarran de lugares distintos.
0: Por acá decían en YouTube, compro todas las teorías.
1: Bueno, esa es otra, ¿no? Venga todo, sí.
4: En el 90 le echamos la culpa al árbitro. Siempre tenemos que encontrar a alguien nosotros los culpables. Siempre hay un culpable de que no ganemos.
1: Pero por lo menos
4: en el 90 le echamos la culpa al árbitro.
1: Por lo menos la del árbitro se vio. Esta es.
4: En el 2014 le volvimos a echar la culpa al árbitro. Y ahora, como no había ningún árbitro de por medio para echarle la culpa, empezamos a buscar conspiraciones y cosas raras. Pero dejémonos de joder.
0: Fueron los marcianos, dice Dieguito Barrios. Sí, Dios. Si por el fútbol basta, de la gloria, que está ya está, sanemos el corazón. Fede Borello, la gloria.
2: Bueno, ¿te parece escuchar un poquito más de Flores? Porque además de Baloyes, también le preguntamos por fútbol. Le preguntamos por la pretemporada, cómo está el equipo, la idea de juego.
1: ¿Y por él? ¿Le preguntaste?
2: ¿Por quién?
1: ¿Por quién va a ser?
2: No. Le preguntamos por Lodico, por varios. Espera, esto decía Flores.
5: Contento, creo que fue un buen tiempo. No siempre hay buen tiempo para planificar una pretemporada. 4 amistosos, con 2 equipos en cada amistoso. Entonces, creo que fue una buena preparación. Igual ahora, todo lo que hicimos hasta ahora, de algún modo, no va a ser tenido en cuenta. Lo que va a ser tenido en cuenta es lo que pase a partir del viernes en adelante. Y bueno, creo que sí, que cada vez se ve un poquito más la idea y ahora estamos en la fase que hay que buscar la excelencia, ¿no?
2: Diego, por ahora solamente 2 refuerzos. ¿Estás contento con el plantel?
5: Sí, muy contento, como decía tu compañera acá, cuán importante es mantener la base, todas esas relaciones que uno va construyendo dentro del campo de juego. No, prácticamente no se tocaron. Es el cambio de Manuel, que obviamente es muy importante. Pero bueno, estamos contentos con Marcos, que fue elegido entre muchos futbolistas, y a veces cuando vos elegís no vienen las primeras opciones, y en este caso sí, así que estamos muy contentos. Y nada, la verdad que haber podido sostener el plantel, eso tiene peso. El Gato está en la fase final de recuperación, ya ayer trabajó con nosotros, así que bueno, esta semana seguramente sea una semana de adaptación a 1/4, la que viene a 3/4, y ya el jugador ya está para en muy corto plazo ser tenido en cuenta.
2: ¿En qué puesto?
5: Y Rafael está un pasito atrás, así que creo que después que esté a disposición el Gato, Luca a la semana va a estar.
2: Bueno, ahí está.
6: el técnico Diego Flores diciendo lo más importante parece lo último, claro. Que Lodico no. Hoy lo vimos entrenar diferenciado, estaba junto con Raffaelli, haciendo algunos trabajitos un poco de pelota, entrenó una parte con el grupo, otra por separado. Bueno, decía Flores, para la semana que viene a corto plazo va a estar, bueno, teniendo en cuenta Instituto juega este viernes, entonces Lodico descartado, después juega el miércoles con Platense. Ahí a lo mejor, Flores habló de 2 semanas, entonces uno entendería que capaz que no. Yo creo que va a depender un poco de cómo le vaya este viernes.
2: Lodico está sin pretemporada, ¿no?
6: Claro, hizo toda la pretemporada aparte, todo diferenciado. Bueno, vamos a ver entonces cómo continúa Lodico. A ver, el posible equipo para jugar el viernes, yo creo que no hay mucho misterio, porque Flores viene poniendo el mismo equipo, pero el mismo, a lo largo de toda la pretemporada. Ledesma en el arco, Galván, Mosevich y Alarcón, Cerato. Acá al lado de Abreu, yo tengo la duda de quién va a jugar. Si Méndez o Gallardo, yo creo que Méndez estuvo diferenciado hace unos días, pero entendiendo el rival, que es Vélez, en Liniers me parece que voy a ir Méndez y Diego Sosa, y arriba Córdoba, Tisera y nuestro amigo el 10.
1: ¿Quién? ¿Quién va a ser la
6: Alex?
0: ¿Y?
6: Alex, el 10.
0: ¿El antro?
6: Alex, el no león.
1: ¿Aquel satélite?
6: Luna, Alex, Luna. ¡Ah!
0: Morelo, usted no va a cobrar aguinaldo en diciembre, ¿sabes?
6: Ya no, me aviso. No,
0: no. No, Sadaik. Luna, luna, luna. Gracias, Fede, querido. Ingeniero, esa frase que me dijo.
3: La frase, lo que pasó y lo que viene. Estaba viendo el personaje en cuestión a quien vamos a escuchar, que lamentablemente.

0: compañera, se ha generado una relación que no estaba. Hacía muchos años que no estaba. Y yo creo que se generó una seguridad en el desarrollo de la preparación. Un cuerpo técnico que no vende humo, comprometido con una dirigencia que le ha dado todo lo que necesite, y encontrar ellos un grupo de jugadores que lo respaldan. No se puede hacer más que eso. Después fútbol.
1: Aún no saliendo campeón, decía el flaco Menotti, no lo llegó a ver a este Mundial, se han construido bases para el futuro. Mucho más allá que se cambie de mando. Uno quisiera que Scaloni siguiera, sí, porque tiene no solo él, sino su grupo de trabajo, un montón de aciertos. Pero decía Menotti, se ha hecho todo lo que se puede hacer. El resto es fútbol. Dentro del resto es fútbol, tiene que ver con que un equipo te agarre una tarde y te gane, como le ganó a España. A eso se refería Menotti. El resto es fútbol. O sea, si vos haces todo lo que tenés que hacer, el resto se juega dentro de una cancha. Pero a veces lo que se juega dentro de una cancha es un partido de fútbol que te puede dar ganar o no.
2: Exactamente. Ingeniero, eso, ¿no? Le pregunto a usted, ¿cree que debería haber un cambio ya hasta del técnico en la selección?
1: No, si lo que funciona anda bien, yo creo que tiene que seguir funcionando bien. Lo que pasa es que tampoco nos podemos meter, como decíamos ayer, en la mente de Scaloni con el costo que tiene un personaje, él y su grupo, para el resto de la gente que lo rodea, ¿no? Para familia. Por eso te digo, si paró Klopp, si paró Guardiola, o sea, dijeron, bueno, vamos a parar un ratito, un año paro.
2: Claro.
1: Porque Klopp ya lleva casi un año. Guardiola, según dicen, también se va a tomar un año. Entonces, viste, son... Para que los que están al lado tuyo no sufran esa pasión que vos tenés. Parece ilógico lo que estoy planteando, pero lo han sufrido. Klopp, lo sufrió Guardiola y ahora me parece que lo está sufriendo Scaloni.
2: Es natural. Hacete cargo, Prato. No dijiste, no tenemos chance, por eso jugamos mal.
3: Sos un botón. Son los mismos que creen en la conspiración. Está lleno. Hay millones y millones y cada vez son más.
4: Pero contra Central, ¿cómo va a salir Belgrano?
3: No, eso fue otra etapa.
5: No, ya está. Mira, me quedo pensando con eso porque recién estaba averiguando con respecto a Belgrano si va a jugar con la camiseta con la estrella o no. Me dice que por ahora no.
2: ¡Ah, eso!
5: ¡Cierto! Celeste, negro y negro. La vestimenta para el jueves.
2: Sí. Pero, aún no
5: pero en principio, sin estrella. Por encima del escudo.
2: ¿Pero por qué? Porque no se deciden con el... No.
5: Es lo que me dijeron.
2: Con el diseño, si la ponen o no la ponen, adentro del escudo, fuera del escudo.
5: No, por ahora sin estrella. Me quedé pensando. Como Roberto dijo eso, que ya es parte de...
2: Para no
5: humillar al resto, ese dedito.
2: Barrio Durán.
5: Mirá cómo está, ¿no?
2: Ahora hago la pregunta.
3: Se ponen estrella por cualquier cosa. Está bien que no la puse.
5: ¿Quién?
2: No, pero la tiene que poner.
5: ¿Otros? ¿Quiénes son?
3: Otros se ponen estrella por cualquier cosa.
4: Hace señal, pero...
2: Hola, gente linda. Escucho siempre la Popu. Terminé de escuchar al Colo y cuando iba a sacar la aplicación del celu, escucho que venía la cadena del gol. Qué lindo, che. Un oyente más, dice Pau.
6: Quédese.
2: Escuche, ¿quién va a ser la estrella de hoy que va a elegir el tema para cerrar? Ayer lo eligió Pratito, que dijo que no la veían.
4: Sí, Maxi.
2: Maxi.
6: Sí, Maxi.
2: Bueno, ahí se comunica.
5: Ahora comunico por privado con mi amigo Diego.
2: Mañana me pregunto, ¿Mauri estará acá con nosotros?
5: No lo sé.
4: Sí, yo creo que... Bueno, no sé, vos lo querés echar.
2: ¡No! Pero Mauri, ¿no tendría que descansar?
6: Podríamos darle.
4: ¿Cómo estará de la garganta el Mauri?
2: No, imagino Roberto. Que bien.
4: Sí, no gritamos goles, ¿no?
2: Bueno. ¿Por qué ese dedo en la llaga? Bueno, pero no sé.
5: Claro, digo, puede ser. Sí.
4: Por el frío de los aires, decís vos.
2: No. Dice que no le dijiste nada, Maxi.
5: Bueno, que espere, si todavía faltan como tres minutos.
2: No,
5: claro. Mirá.
2: No, dos minutos. Dos minutos.
5: Están los árbitros, ¿eh?
2: Dios mío.
5: ¿Usted tiene que le toca?
4: Sí, claro, lo tengo. Debe gustar mucho en Talleres porque Ignacio Baliño será el árbitro entre...
5: Jorge Baliño quiere cambiar el bombero de Tandil.
4: Mirá, Ignacio.
1: Pero es Jorge Ignacio.
4: Jorge Ignacio Baliño.
5: El bombero de Tandil.
4: En página de AFA figura solamente su segundo nombre. Walter Ferreira, asistente número uno. Asistente 2, Joaquín Badano, El cuarto árbitro, Leandro

0: Pieza nueva, el bar José Carreras y el abar Javier Miura. Así que ahí están todos los que estarán en el... En realidad no, van a estar en Ezeiza, en el partido de Coloso Marcelo Bielsa.
1: Bueno, se ha activado entonces el fútbol de Córdoba. Comienza el jueves, Belgrano.
2: Claro. El árbitro va a ser Zunino. Mira vos.
0: ¿Por qué mira vos?
3: Sí.
2: ¿Te gusta? No. Parece que no.
3: Pero es mejor que... El de la gloria.
2: ¿Quién va?
0: Ah, bueno.
3: Merlos.
1: Merlos.
2: Depende bueno. Para quién.
0: Fueron truco, retruco y vale cuatro. En la mesa.
2: Depende quién, para quién, sí. ¿No?
3: Merlos. Necesito... Y en el bar, Franklin.
2: Ah, no falta nadie. ¿Eh?
1: ¡Qué duro!
3: ¡Doblete!
2: Permiso, permiso. ¿Y en Belgrano quién va?
0: No, ah, ¿en el bar? Ahí te digo.
2: En Belgrano.
3: ¿Sí? Delfino, ahí,
2: Delfino.
3: ¿Delfino? Delfino.
1: Bueno, ¿algún cierre para la rondita de títulos, ingeniero?
4: Bueno, tiene que ver con lo que ha dicho o acaba de decir Javier Tebas. Javier Tebas es el presidente de la Liga Profesional Española. Ha dicho que el ciclo de Infantino está concluido, que al fútbol es como una fruta que no se le puede sacar más jugo, que pasar de 46 equipos en un mundial desopilante, que lo calificó, a una locura de jugar en el 2030 con 64 equipos, va a agotar el modelo futbolístico, lo va a agotar. Javier Tebas siempre ha sido digamos sí, totalmente más bueno. Alineado con la UEFA que con la FIFA, ¿no? Y lo ha expresado públicamente.
1: Perfecto, gracias ingeniero. Fede Borrello,
3: sí, yo quiero mandar un saludito porque hoy cuando me subo al taxi para ir al predio de la Agustina.
2: Mirá para tú, si quieres.
3: Escuchá,
2: no te vayas,
3: Roberto,
2: no te vayas.
3: Al taxi.
2: ¿Cuántos años en el periodismo?
3: Subo el taxi acá en la puerta y le digo, hola,
1: me está robando
3: buen día,
1: minutos
3: digo,
1: de la vuelta, te aviso, ¿eh?
3: Buen día, al predio, ese es tuyo también, el predio. Le digo al predio de la Agustina y me dice, vamos a buscarlo al Arcón. Y levanto la cabeza y lo miro, el tablero.
2: De Talleres.
3: Lleno de escudos de Talleres.
1: ¡No!
3: Pero no le entraban más escudos al tablero, una cosa increíble.
2: Y vos lo defendiste al Arcón como venía haciendo en todos estos programas, ¿no?
3: Y yo le dije,
2: lo venís defendiendo desde ayer que lo viene defendiendo.
3: Bueno, digo, vamos a ver, se resbaló.
2: ¿Qué dijiste? El fútbol es un deporte de contacto.
3: Y después cuando vuelvo,
2: claro.
3: Algo así. Omar, el taxista Omar del Móvil 513 de Teletaxi, le mandamos un saludo al amigo Omar.
1: Bien. Bueno. Nico Núñez.
0: Sí, Alexis Cuello. Se sigue negociando fuertemente por Alexis Cuello.
2: Chucky Cuello.
0: El Chucky Cuello que pasó por instituto también.
2: Sin pena ni gloria.
0: Sí, justamente gloria.
2: Sí, por eso.
0: Y el jugador tiene ganas de irse a México. Eso es lo que traba en este momento. Entra en la negociación Martín Río. Entra en la negociación Ronaldo Martínez, que juegan de lo mismo. Así que podría ser incluso un trueque ahí. Y está lo de Manuel Insaurralde. Decíamos, lo venimos diciendo, quiere otro 5 de marca Talleres. Manuel Insaurralde se le vence el contrato a fin de año. Así que está complicado el tema de que San Lorenzo lo deje ir por una cuestión de que no está renovando contrato. Pero esos cuatro nombres están sobre la mesa. Cueso, Río, lo de Insaurralde y el propio Ronaldo Martínez.
2: ¿Cuánto Perfect. Jugó Ronaldo en Talleres?
0: El torneo
2: apertura. ¿Seis meses?
0: Sí.
2: Pero pagó un dinero.
4: Pagó un dineral. Un dineral pagó. Sí.
1: Vamos a ver
2: qué convencerá.
4: Uh-huh. Sí.
1: Maxi.
2: Belgrano trabaja mañana. Define el equipo Zielinski, insisto. Esas son las dudas, ¿no? Para mí va a ser Morales el lateral derecho. Sporl el izquierdo. Se la rayan adentro. Vázquez adentro. Rigoni también. Velázquez. Y me parece que va a ser Pacerini el 9. Pensando en el partido del jueves a las 19:30.
0: ¿Y va este programa el jueves?
2: ¿Por qué no?
1: Porque, ¿pero a qué hora? ¿A las 5 de la tarde?
0: Si va, digo, hacia
1: Alberdi. Yo creo que
0: Alberdi.
1: Sí. ¿Quieren claro, que vayamos para claro Alberdi? Que sí. ¿Quieren que vayamos para Alberdi?
4: Claro.
2: Y vamos. Diego va y se queda en la puerta.
1: No sé cómo voy a hacer yo para regresar, pero me encantaría.
0: No pasa nada. La gente te quiere.
1: No, pero digo, no para regresar. No, para arreglar. O la hago desde allá.
3: Claro.
1: O así, la hago desde allá. Claro. O capaz que me castigan y me dejan acá. No sé.
4: Va a relatar Mauri Coccolo el jueves.
1: Uy, qué lindo.
2: ¿Quién comenta?
4: Comentamos con Maxi ahí.
2: No,
4: estamos los dos.
1: Entonces podemos decir que la cadena de gol la vamos a estar haciendo el jueves desde Alberdi.
4: Sí, señor.
2: Epa,
4: sí, señor.
0: Que se acerque la gente, sí.
1: Mira, vamos, seguro. Busquen el estudio móvil entonces.
4: Vamos,
1: me
4: supuesto.
1: Encanta.
0: ¿Tenés carnet, Fede? ¿Tenés carnet para el estudio móvil?
2: Sí, hay algunos hinchas de Belgrano, amigos, que dicen que es el barrio ¿Cómo es? ¿Más? ¿Qué
1: no sé. ¿Qué? Popular.
2: Popular, ah, por eso va la popo. Estás rápido.
0: Y yo estoy lento. Sí, así.
1: Y eso que. No, güey.
2: Yo estoy del otro lado.
1: Claro. Roberto Prato en la producción. Diego Barrios Durán en la puesta al aire. Cele Gitana Pereira. Seguimos un ratito en la vuelta. Y mañana, bueno, espero que esté el equipo completo. A partir de la hora 17, la cadena del gol.
4: ¡Vamos! ¡Vamos! Para vos, Caniche.
2: ¡No!

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0: tardes. Hola, hola, hola, hola. ¿Cómo les va? Bienvenidos a esta tarde de martes 21 de julio 2026. Ha pasado julio, ya falta poquito, 10 días y adentro. Ya arrancamos con la, claro, segunda, más de la segunda mitad del año. Afuera, digamos. Sí, ya pasamos. Levantamos la copa y ya se convierte en Navidad. ¿En qué momento? Es que sí, el Mundial nos tenía ahí un poco enfocados, ¿no? Pero bueno, ya ha pasado, estamos pisando agosto, el mes de los vientos, pero antes está este mes fresquito, fresquito, como lo está hoy en la ciudad de Córdoba. Yo creo que está ideal, ideal. El día va a acompañar para el momento clásico que tenemos para el día de hoy. Martes, ¿qué sucede los martes en la vueltita? ¿Qué sucede los martes? ¿Se acuerdan? Cele Gitana Pereira de este lado de la radio, Diego Barrios Durán en la musicalización de este programa. Y hoy puedo decir que nos hacemos cargo al 100 de la música dentro de un ratito con una joyita hermosa musical. Para la lluvia, para mirar la ventana, imaginarte el videoclip en la cabeza, los temazos que van a sonar hoy. Y además, además trae premio. Sí, sí, sí, sí, sí.
1: No es necesario que esté roto el calendario, que sea Navidad, que sea Viernes Santo, si estás presente.

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0: negro, desacatados en el Día Mundial del Perro. ¡Feliz día! Hora 18, 26 minutos en todo el país. La temperatura a esta hora en Córdoba es de 10 grados, 4 décimas. Humedad altísima, 85%. Hay que resguardar los rulos, mucho gel. Oh, bueno, la que se atreva, el que se atreva. Planchuli. Viento soplando desde el sur a 8 kilómetros. Visibilidad reducida por neblina, 8 kilómetros. Mucha precaución para todos los laburantes del volante que nos están acompañando a esta hora. Al igual que todos aquellos que están conectados a través de la plataforma de YouTube. Buenas, buenas, buenas. Hola. Y el mensajero de la radio activadísimo, ¿eh? Ya vamos a comenzar en un ratito nada más el momento clásico porque trae premio. Quiero que me cuenten cosas. Hola Celeste, buenas tardes. Acá escuchándote, laburando. Saludos a... Laburreando, dice. Saludos a toda la popu de parte del chofer del urbano de Villa Carlos Paz, línea 2. Pasame el tema Vos y Yo, de Qué Locura. Vamos, chicos.
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0: Martes de Vuelta Popular, repaso de álbum artista. Me encantó. Muy bien ha hecho la tarea Gerard, ¿eh? Muy bien, muy bien. Exactamente, los martes traemos un álbum de un artista o de una banda en particular. Hoy nos vamos a ir algunos años atrás. Cele, acá presente como siempre en esta Vuelta Popular de martes. Hermoso día, fresquito el de hoy. Falta poquito para verte, mi amor. Mis cariños para mi negrita hermosa Milagros. Te amo, que seguro está tomando unos mates, escuchando el programa. Un tema para mi negra de Uriel Lozano. ¿Cuánto falta para verte? ¡Qué temazo ese! Una linda cumbia, quien te ama y te extraña. Jera, gracias Cele. Hoy está así para romanticón, está, lo amerita el día, pero me parece que se van a ir muy, muy acompasados, vamos a decirlo así, con el momento clásico, ¿eh? Soy Raúl de Moscón y quisiera... Ah, no, bueno, este ya para la cadena del gol ya ha terminado, ¿eh? Ya ha terminado.
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0: Buenas tardes, te hago una consulta. ¿A qué hora se juega la Sudamericana? ¡Ay! Me empiezan a clavar con preguntas deportivas. ¡Oh! Ya lo voy a averiguar, ¿eh? Hola, gitana, soy Flavia de Argüello, acá presente trabajando. Le pegamos hasta mañana a las 8 de la mañana. Pásame algún tema de loco y esperando con ansias el partido de Belgrano. Saludos y aguante la popu. El jueves comienza el pirata, ¿eh? Sí, señor. A ver, ¿está Nico Núñez por ahí? ¿Nico Núñez? Parece que se asomó recién. Le quiero responder la pregunta acá del oyente. Acá está. Bueno. Ahí cuando... Ahí está. No, es Diego Barredura. Yo pensé...
2: Fede Borrello.
0: Mándemelo a Fede Borrello. ¿Está ahí? Oh, ¿se fue?
2: Dijo que juega Tigre hoy.
0: ¿Hoy juega Tigre por la Sudamericana? Pregunta. ¿A qué hora? ¡Ay, Dios! ¡Se me fue Borrello!
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0: Y hoy viene con premio el momento clásico de la tarde, ¿eh? Imagínense, martes, día martes. A ver, ahí está. ¿Me lo puede traer el periodista deportivo? Ahí está. Venga, Fede Borrello, le doy la bienvenida a la Vuelta Popular. Usted se está colando en todos lados, Fede.
3: Sí,
0: no sé. Y bueno, ya
3: pasó?
0: Ya me empiezan a relacionar con el deporte, lo mal que hace la gente, ¿no?
3: No, pero está muy bien. Si usted es nuestra conductora de la cadena del gol.
0: Por favor, Cele, buenas tardes. Te hago una consulta. ¿A qué hora se juega la Sudamericana? Me pregunta Fede. Un tocayo suyo.
3: Bueno, mucho gusto, Fede. Supongo que será el partido de hoy, de Tigre.
0: Sí.
3: Hoy juega Tigre frente a Nacional en Uruguay a las 7 de la tarde. O sea, ahora, en media horita.
0: Ahora,
3: más.
0: En media hora. No,
3: sí,
0: pero,
3: sí, sí.
0: Pero que escuche la vuelta. O lo vea.
3: Ay, qué complicado.
0: Lo vea y escuche la radio.
3: Claro, que lo ponga en mudo.
0: Claro, lo ponga en mudo y escuche, ¿o no?
3: Bueno, si es hincha de Tigre, no sé si lo va a hacer. Pero si es hincha de otro equipo.
0: Sí.
3: Sí, puede ser. Sí. Tigre.
0: Hora 19.
3: Sí, a las 19. Si es que está preguntando por hoy, porque también tenemos partido mañana, juega Lanús contra
0: bien.
3: El Cienciano de Perú, acá en Argentina a las 21:30, y después juega Boca. Boca juega, recordemos, el día jueves. El jueves recibe a O'Higgins de Chile en la Bombonera a las 21:30.
0: ¡Qué hermosa información! Completísimo, Fede Borrello, muchas gracias.
3: Un gusto.
0: Y no dijo Luna. Gracias. Gracias, Fede. Hola, gitana, un saludo grande para mi mejor amigo de la infancia, Leo, el mecánico de Córdoba. Besos. Soy Alejandra Bramajo de Benito Juárez, provincia de Buenos Aires. Muchos saludando todavía por el Día del Amigo que fue ayer. Y bueno, ayer con toda la energía que ha dejado el Mundial, mucha gente como que lo ha pasado un poco desapercibido, ¿no? Pero no hay que olvidarse de los buenos amigos. Buenas tardes, le estoy escuchando a la Popu desde las 6 hasta las 22. La escucho desde el servicio, desde mi servicio de guardia en YPF Capdevila. Al ver todos esos videos en las redes sociales sobre la selección, te deja mucho que pensar, me dice Cristian. Sí, Cristian. Pero bueno, hay que tratar de ya no pensar porque no hay vuelta atrás. No hay vuelta atrás para nada. Vamos, que ya se viene el momento clásico. Lo adelantamos hoy, ¿eh?

0: es loco. Oye, el Ole Delfina no hacía falta. No hacía falta, vende 21. No me di cuenta, no.
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0: Ay, señor, después de la tanda vamos a venir con el momento clásico. No les quiero decir absolutamente nada de quién ni de qué se trata. Los pongo en el desafío que ni bien escuchen la primera canción, el artista se van a dar cuenta al toque, pero me interesa saber que me digan el nombre del álbum y el año, ¿sí? Hola, gitana, no digas mi nombre, pero con esto de la final nos olvidamos del Día del Amigo con Derecho, que fue el domingo, me parece que nadie festejó ese día. Y no, mi querida Dorda. No. Acá el que dice que no digamos el nombre, directamente, ya saben, se llaman Dordo o Dorda. Me escribe una Dorda. No, nadie. Tampoco se deben haber juntado, ni mucho menos, ¿o no? Cele, ¿cómo estáis? Soy Gary, el carnicero de Río Segundo. El hecho de echarle la culpa a otro viene desde el principio del mundo. Cuando Dios le pregunta a Adán, ¿por qué comió el fruto prohibido? Dijo, fue Eva que me hizo probar. Y cuando le preguntó a Eva, ella dijo, la serpiente me dijo. O sea, es de los seres humanos buscar culpables. Aceptemos que perdimos y sigamos adelante. Pásame el tema de Bainotti. Vuelve de loca, qué temazo. Dedicado para ella. ¡Oh! ¡Cuánto suspenso!
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0: Bueno, voy a la tanda. Momento clásico de la tarde, ya saben. Suena el primer tema y quiero escuchar, ya la artista va a caer de maduro, se van a dar cuenta. Pero el año y el nombre del disco, ¿se animan?
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1: Señora, señor, abandone lo que está haciendo, manotee lo que tenga al lado para disfrutar este momento clásico ideal para el día de hoy, porque es muy romántico. Decime, ¿quién es el artista? ¿Qué álbum es? ¿Y de qué año?

Gitana, el tema se llama Mímame Más, del álbum Cayó el Amor, año 1986, el Rey Pelusa, me dice Néstor. Muy bien, Néstor. Como muchos otros también han acertado, pero de una manera donde no me sorprende nada el público de la Popu, che. Cayó el Amor, año 1986, me dice Ale. Soy Retroman. Pelusa, obvio, lo tengo en vinilo, año 85. El álbum no me acuerdo, qué recuerdos, me dice Jorge de Catamarca. Es año 1986. Jorge querido, el álbum se llama Cayó el Amor. Marce me dice, Pelusa, mímame más. Gitana es el Rey Pelusa, es grande, me dice Omar. La canción es Mímame Más, del Rey Pelusa, año 1986. Me dice María, atención. Cele, qué emoción, el Rey fue mi primer cassette, me dice Andrea. Hoy nos vamos 40 años atrás. 40 años atrás. Repasando este álbum, Cayó el Amor, del Rey Pelusa. Y yo me imagino en 40 años, que es la mínima edad que yo tengo, recién cumplido los 40, las anécdotas que tendrán ustedes o algún recuerdo importante. Uno solo que me gustaría que me compartieran en estos 40 años, obviamente con respecto al Rey Pelusa, ¿no? ¿Tendrán algo ahí del 86, del 87? Del 90 para compartir con esta locutora y con otros oyentes de la radio. Quien se anime a compartir alguna historia particular, alguna anécdota, algún lindo recuerdo del baile o de un momento de su vida. Por ejemplo, Andrea recién me decía, mi primer cassette, que fue este, Cayó el Amor, año 1986. Si alguien tiene el cassette, el long play, por favor, foto de adelante y de atrás y me la envía. Pero quiero que me cuenten lo que me quieran comentar, acompañado de su nombre, apellido y tres últimas cifras del DNI, es la consigna para participar, ¿eh? Porque este sábado, en la Sala del Rey, sábado 25 de julio, se presenta el Rey Pelusa y, por supuesto, a esta vuelta, la paga la Popu.

0: ¡Qué temazo, por Dios, querida, que forma parte de este álbum! Este álbum, como les contaba recién, Cayó el Amor, año 1986, tiene una etapa muy particular el disco, ¿eh? Se ve... A ver. Sí, es esta, mirá. Se ve como unos edificios azules, una P, inscribe ahí pelusa, con colores, no sé si rojos o naranja, pero con una P un poco que se parece a la Q, unos edificios azules al fondo, y detrás de esos edificios, el color amarillo, y abajo Cayó el Amor. Mirá vos qué particular esta etapa, ¿eh?
1: Del amor y otra vez.
0: Haceme ganarme. No hago ganar a nadie, mi querida Jolly. Van por sistemas, mi amor. Tienen que contar un recuerdo, una anécdota, algo que haya significado en estos... Hablo 40 años, ¿eh? De 40 años, o sea, desde el 86 hasta acá, algún recuerdo lindo, con pelusa. César me dice, Cayó el Amor, lentazo, en el 86 nació mi primer hijo. Gitana, qué temazo, saludo desde la Carlota. Por acá Jolly me dice, conocí al papá de mi hijo en el deportivo con el tema Hola Niña. Primera vez que iba a un baile, hoy mi hijo tiene 41 años, me dice Jolly. Pelusa iba a bailar a Unión Eléctrica, íbamos con amigos todos los fines de semana. Ahora estoy casado, ahí conocí a la dama que hoy es mi señora y madre de mis hijos, me dice Jorge. ¡Qué lindo! ¡Qué temones, gitana! ¡Amo el negro Pelusa! Me dice Daniela y participa, pero me tiene que contar algún recuerdo, alguna anécdota. Nueve canciones son las que componen este álbum, que tienen por título una de las canciones que ocupan también un lugar. Cayó el Amor, que todavía no va a empezar a sonar porque se me van a poner bastante romanticones. ¿Se acuerdan de este clásico?

0: anécdota, algún recuerdo, algún significado, algo simbólico con respecto al Rey Pelusa. Hacemos pausa y volvemos repasando este álbum, Cayó el Amor.
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0: Recuerdo que estaba novio, nos habíamos peleado. Y estaba la fiesta de la primavera en el Parque Sarmiento y una amiga me manda una cartita y me dice que mi novia me iba a estar en un baile de pelus.
1: Ajá.
0: Acá en Colón, en Altagracia.
1: Sí.
0: Y allá me vine. Y bueno, nos arreglamos.
1: ¡Ay, qué bueno! ¿Qué tema es? Ven que hay amor. Gracias por compartir tu historia. Yo tantos recuerdos con el negro que hasta aún estamos con el hombre que conocí en el Gran Deportivo y volvimos juntos al Gran Feriar un 8 de marzo cuando Pelusa vuelve a Córdoba. Gitana, es incomparable la voz de este hombre, me dice Dani. Totalmente, ¿no? Tremendo, tremendo. Cele, qué lindo, el Rey Pelusa, lo escuché por primera vez en el año 85, tenía 15 años, en una americana, qué vieja, cómo que no se diga así, por favor, en una americana que hizo mi prima y mi padre y no me dejaba ir, y ella lo cansó, y mi cara de perrito mojado fui, y desde ahí amo a mi rey, me quiero ganar las entradas para ir con mi amorcito de Anizacate, que está medio enojadito, ¿no? El que se enoja pierde, dice mi padre. Tiene dos problemas. Uno, bueno, el primero por enojarse. Segundo, para desenojarse. No se enojen, que la vida es re bonita, che. Gitana, nuestro recuerdo pelucero. Fue en un baile de Brickman cuando estuvo chévere y cantó él hace 10 años. Y desde ahí nos conquistó el corazón. No hay mejor voz y persona como la del rey. Somos Lore y Hugo de Morteros. Ya prontito lo volveremos a ver, pero donde podemos, lo seguimos. Gracias, Gitana. Gracias. Gracias, Lore, querida. Gitana, mi primer baile a mis 16 años fue con Pelús en Villa Retiro. Fue maravilloso. El sábado cumplo, me dice Clau. Gitana, soy de Villa Allende. Mi papá me contaba que Pelusa, antes de irse a Miami, venía acá a Villa Allende, se compraba unos sándwiches y se sentaba a comerlos en la costanera. Qué lindos recuerdos con el rey. Yo ya la conté a la mía. La primera vez que tuve la oportunidad del rey fue cuando volvió a su regreso a Córdoba. Ustedes ponen Pelús en Feriar. Salgo en todos los videos gritando. En la primera fila, obvio, agarré, ¿cómo se dice? Me até a la baranda. Salgo gritando, llorando. Obviamente me sabía todas las canciones. Fue ese primer contacto que tuve con él. Cuando regresó, nunca me voy a olvidar porque era la primera vez que lo tenía en vivo. Y bueno, el segundo gran recuerdo fue la gran posibilidad que tuve de presentarlo en vivo en un evento especial que se hizo justamente en Altagracia. Así que esas son mis anécdotas con el rey. Soy de San Francisco, pero para verlo al rey en el año 83 nos tuvimos que ir a Las Varillas, porque para San Francisco, recién para 6 meses después, tenían fecha. Era una locura lo que demoraba contratar al rey, y eso que tocaba martes, miércoles, jueves y viernes en el interior provincial, y sábado y domingo se quedaba en Córdoba, hasta haciendo dobletes, me dice César por acá. Qué lindas épocas, ¿no? Y bueno, para revivirla tenemos este sábado 25 de julio en la Sala del Rey. Te estoy regalando entradas, pero me tenés que contar alguna anécdota. Ay, ¿hay alguna que haya sucedido mientras de fondo sonaba esta canción?

0: Por Dios, no quería interrumpir la canción por si alguien está con el cassette grabando, ¿viste? No vaya a ser cosa que el locutor arruine ahí apretando la tecla. ¿Soy yo o todos no sabemos todas estas canciones? Escucha.
1: Yo fui el primero al que le dije.
0: Qué lindo que le haces a la música. Hola, gitana, lo amo el Negro Pelusa. Yo estaba conociendo a un chico rosarino y él escuchaba ese tema que pusiste vos. ¿Cuál, mi amor? Él se llamaba Nelson, me gustaría volver a verlo. Participo por las entradas, me dice Isa. Se le fui a los 40 años de Pelusa, bailazo en Forja, me dice Huguito. Los bailes de Pelusa en la sala son los mejores, un público que se baila todo. Gitana, la primera vez que escuché Pelusa fue en el cumple de mi viejo. Debo admitir que no me gustó. Ahora me encanta, dice Pablo. Mirá vos. Bueno, cosas que pasan, ¿no?
1: Nunca

Nirvana lo conocí por mi mamá, que me regaló una infancia llena de canciones del Rey. Habíamos prometido ir a un baile juntas. Mi mamá ya no está, pero tuve la oportunidad de ir a verlo hace unos años en Río Cuarto. Fui feliz y lo disfruté por las dos. Sé que mi mamá desde el cielo también fue muy feliz. ¡Qué bonito, Dai! Gitana, uno de los cantantes más románticos, tiene tantas canciones que te hacen acelerar el corazón, me dice Lili. Participo por las entradas, me dice Nicolás. Historia para contarte, mi papá no tenía para entrar al baile en ese tiempo y se subía arriba del colectivo. Ay, y miraba el baile desde ahí cuando hacían baile en Los Diablos Rojos de Juan B. Justo. ¡Qué hermoso! Me cuentan las historias y yo me las voy imaginando. Te cuento, mi primer baile fue en Sociedad Belgrano y ahí conocí a mi ex. Me había puesto un vestido rojo y abrazados, bailamos, cayó el amor. En fin, hoy estamos divorciados, así que si gano voy a ir a festejar mi cumple, obviamente con otro vestido rojo, porque el que estuve esa vez no me entra. No, bueno, me dice María, bendiciones. La primera vez y salida a un baile fue mi primer permiso a mi padre. Eran otros tiempos y mi viejo dudaba. Y me dejó ir con mi primo y obvio mi viejo me dijo, a las 5 de la mañana te quiero acá. Jaja, la pasé joya, gitana. Y obvio me tomé una cubana con fantola, me dice Walter. Muy bien, Walter.

0: Dios.
1: Y es el Rey Pelusa, ¿qué se puede esperar? Yo les dije que el álbum que y el artista que repasaríamos en el día de hoy iba a estar acorde al día, ¿no? Ideal para estar en casa si tienen la oportunidad de manotear algo que está al lado para abrazar, para bailar con alguna pareja, claro, ¿por qué
2: hola,
1: no?
2: Gitana. Hola, el recuerdo que tengo sí. Yo de Pelusa
1: sí.
2: Fue cuando antes que se fuera a Estados Unidos, uh-huh. Se le había quedado el vehículo en Humberto Primo General Paz.
1: Ah, mira.
2: Y lo ayudé a que lo pusiera en marcha y después ya al tiempito se fue a Estados Unidos. Es el recuerdo de tenerlo cerca y hablar con él. Pero yo iba siempre a los bailes de Pelusa, de Chévere, de Sebastián.
1: Qué lindo.
2: Vale, un abrazo, muy lindo tu programa.
1: Muchas gracias, Walter. Últimos minutos para participar por las entradas. Contame tu anécdota, tu recuerdo. Última pausa de este momento clásico de la tarde. Hoy cayó el amor, año 1986.
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0: Sos una buena mujer, mi debilidad, el rey Pelusa. Hora 19:21 minutos y repasando este álbum, también estamos repasando momentos que vivimos. Digo, porque todos tenemos algo que compartir con esta hermosa música, con este gran, gran, gran artista. Cele, yo vivo en Villa Allende, Parque. Cuando era chico, Pelusa vivía en Villa Rivera Indarte, en una casa hermosa, toda de piedra. Y me acuerdo que me lo cruzaba en los negocios, cerca de casa, y tenía tremenda cabellera y andaba en un Renault Gordini azul. Si algún día tenés la oportunidad, pregúntale de esa época, pero siempre humilde y educado con la gente. Hermoso el programa y esos temas, me dice David. ¡Qué lindo! Cele, yo no participo porque vivo en Mendoza, pero justo dijiste lo del cassette y con mi mejor amiga grabamos siempre de la radio los temas del rey y después los escribíamos. Es que son poemas sus temas, hermoso el rey. Lili, que me dice, vivía a 3 cuadras de mi casa en Villa Rivera Indarte. Ah, claro, mira, conectando con el mensaje anterior. Lo veía todos los días cuando salía a caminar con su señora y pasaba por frente de mi casa. Cele, por allá por mis 16 años me había peleado con mi primer novio. Estábamos en una americana y pusieron ese tema del rey. Cayó el amor. Imagínate, así, pelearte y que de fondo... ¡Ay, Dios! No le haces el videoclip completo, ¡ay, nomás! Va sucediendo la letra y lo vas... No actuando, sino sintiendo, porque te peleaste con tu novio. Escucha.
1: Cayó el amor.
0: Ahí lo miras de reojo.
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0: Y le haces así con la cabecita. Sí, sí, sí,
1: como
0: sí.
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0: ¿O no? Para vos, hijo de Dios.
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0: Lloré toda la noche, pero el otro día nos arreglamos. Ah, qué bueno. Entonces poneme algo para bailar, claro, ¿no? Quítale el drama, ahí está. Ahí nomás, y te quedaste vanidosa. Quedó ese tema en mi corazón para siempre. Soy Cristina, participo por las entradas. Te amo, Pelu. Gitana, qué temazo. Me recuerda a la selección que podrías elegir en un hotel camino al aeropuerto. ¡Juju! Volví 20 añitos atrás, me dice Gary. Bueno, yo digo con el día, y bueno, sí, el día invita por ahí a imaginarse un poquito más la cuestión, ¿vio? Guiño, guiño. Gitana, yo lo conocí a Pelusa en el club Argüello Juniors. Yo tenía 10 años, me llevó mi hermana, ahí lo vi por primera vez, él cantaba en la banda Chévere, pasame la copa rota. Gracias por tantos recuerdos, me dice Sil. Lo que pasa es que estamos repasando este álbum, claro. Gitana, cuando tú no estás, del rey, me encanta, me emociona el alma, tu programa es hermoso, me dice Lau. Gracias, Lau. Gitana, yo tenía 14 años con mis amigas, Carmela, Marcela y Liliana. Recuerdo que un día mentimos, que nos íbamos de viaje. Pero todas ellas se quedaban en mi casa y un día el hermano de Carmen nos descubrió. Flor de reto le dieron a mi amiga, pero ¿quién nos quita lo bailado?, dice Nancy. Y si te quitaron lo bailado, volvelo a bailar con este tema. Escucha. ¡Sentí! ¿Quién te conoce, Juan Gabriel?

cabeza, por Dios. Todas estas canciones, estos clásicos, seguramente sonarán este sábado 25 en la Sala del Rey. El Rey Pelusa, claro. Ahí, cortito el paso ahí.

ganadores que compartieron su historia entraron al sorteo. Atención, atención, los ganadores se llevan entradas dobles, se van directamente este sábado a la Sala del Rey, sábado 25 de julio, Sala del Rey, por lista en boletería, se van a la boletería, hola, vengo por lista de la Popu, atención porque el horario de ingreso, mejor dicho, para anunciarse en la lista de la boletería, 23:50 hora. Hora 23:50 es el límite para presentarse. Son entradas dobles. No se tienen que llegar a la radio, insisto, directamente por lista en boletería en Sala del Rey. Daniela Natalia Barrio Nuevo 030 y Aldo Miranda 795. 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Cele, me encantaría que hagan un clásico con el CD definitivamente de Fernando Vladis, año 91, temazos como tú, eres carta para un niño pobre, me olvidé, fans del Fer, una voz, lo acabo de anotar, Huguito, gracias. Cele, soy Claudia, amo al rey, sus temas me llevan a la matiné del Club Las Flores, tenía 14 años, mirá vos. Buenas tardes, gitanos, somos Carlitos y Paloma. Qué bellos temas que estás poniendo. Poné la copa rota, acá estamos viendo. ¿Qué vamos a hacer el viernes? Cumplimos 36 años de casados. ¡Ay, toda una vida! ¡Qué precioso, che! 36 años. ¿No tenés un regalito ahí? Me dice. Lo tengo acá, mi amor. Yo lo conocí en el año 85 en un baile de Olayón en Cruz del Eje. Fuimos con mi hijo Pablo, que tenía un año y medio. Se lo presenté a él y él lo alzó en sus brazos y me decía, qué lindo que lo puedan compartir un baile con los hijos. Nosotros, felices con Pelusa, bailamos con nuestro hijo en brazos toda la noche. Esa fue nuestra primera vez con Pelusa, después otra vez en el Club Olayón en su regreso a Córdoba. Gracias, Cris. ¡Ay, gitana! Esos temas me hacen acordar cuando tenía 17 años y me tenían contra el paradero. ¡No, por favor! Volver atrás al gran amor. Qué hermosos recuerdos en la matinela Flores. Participo, me dice Alberto.

de esta manera llegamos al final de este momento clásico hoy especial, el Rey Pelusa. Simplemente porque siempre es bueno repasar un álbum completo del Rey. Me gustó la sugerencia. Ustedes pueden sugerir álbum, ¿eh? La de Fernando Vladis, ojo, el martes que viene. Ojo, Ha pasado Cayó el Amor, año 1986. 40 años de este álbum del Rey Pelusa que cierra de esta manera.

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0: 15 minutos nos separan de la hora 20 y del final de este programa. La temperatura a esta hora en Córdoba, 9 grados 6 décimas, pero la sensación térmica es de 8 grados 3 décimas. Humedad 90%. ¿Alguien me dice si está lloviendo? Porque acá el Servicio Meteorológico Nacional me dice cubierto con neblina. Es por eso que la visibilidad alcanza los 8 kilómetros. Viento soplando del sudeste 10 kilómetros. Me vine con un par de bolsas de consorcio para atravesar con la panchita. Antes de salir de la República, sí se largó un chaparrón, pero ahora necesito saber ahora las condiciones climáticas, por favor. Gitana en el 86 tenía rulos como pelusa, ahora soy pelado como San Paoli, dice Daniel. No, Daniel, bueno, es como que pasan cosas en 40 años, ¿no? Yo antes no tenía el pelo ruludo, no sé, lo tenía sin forma, como muñeca abandonada arriba del techo, pero bueno, ahora rulitos. Gitana acá dice, Carlito, que el viernes te vamos a pedir que nos regale un tema de Jean Carlos. Si por diario, el tema.
1: Se sintió reapabullada.
0: Está lindo hoy para sopita, así. ¿O no?

0: nunca será. Le creí, Damián Córdoba junto a Uriel Lozano. Dale que nos vamos, sí, ya nos vamos. Hola, gitana, muy bueno el programa, como siempre, ¿no? No llueve, yo estoy en Nueva Córdoba y no llueve. Me mandas un saludo, el guardia Rodrigo, acá en la guardia hasta mañana, 6:30. Ay, Rodrigo querido. Claro que sí, un saludo, un abrazo y mucha fuerza. ¿Se ha traído una sopita en sobre o algo, no sé, como para pasar la noche? Mire que aparenta frío, ya está frío.
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0: Y ya saben, porque están con Rayagos en los estudios para hacer su modo cuarteto. Gitana, buenas tardes, noche. Acá en Autopista Córdoba, Carlos Paz, llueve a full power. ¿Se alargó la lluviola?
1: No, este lo popu. Con el paraguas. Hola, Gitana.
0: Hola,
1: Negrita. Nos trajo la lluvia.
0: Afuera me dicen en Nueva Córdoba, otro oyente, que no está lloviendo. Yo preguntaba porque me voy en la panchita y traje bolsas de consorcio. Le hago así. Con una ya está, una de 80 centímetros.
2: Ah, la de Sabol, esa.
0: Claro.
2: Como un chalequito.
0: Hago shuk.
2: Compactadoras es una frase.
0: Claro, bracito así, bracito. No, las del tacho de la basura chiquitita.
2: Como. Sí. Son medio transparentones.
1: Qué barbaridad.
0: ¿En cuánto más podemos entrar nosotros?
2: No, y aparte, si te vas ahora, vos salís de aquí, te vas directamente.
0: Sí,
2: si
0: termina
2: tu programa y ya te vas.
0: Depende
2: derecho.
0: Pueden pasar cosas en el camino. Siempre pueden pasar cosas en el camino.
2: Pero, bueno, no quiero saber. Si te vas derecho a tu casa, llegás y no te agarra la lluvia. Mira lo que te dice Conor.
0: Ah, usted quiere. El cielo está cubierto.
2: Si te agarra la lluvia, yo pago algo mañana. Y si no, pago usted.
0: Ah, ¿y por qué si yo no pagué nada?
2: No, bueno, te estoy apostando ahora.
0: Si me agarra, pago algo. Ya me tiro en el río Suquea.
2: No. Si te agarra, yo pago. Claro.
1: Ay, Dios.
0: Si me agarra, vos pagás. Bueno, voy a paso con... de hombre.
2: No, bueno.
1: Yo la gitana con la nubecita arriba de la que le llueve, claro, esa en la película, ¿viste?
2: Claro. Si llega toda mojada de la casa y sube una historia, yo le pago algo, me río de paso. Toda.
0: No, que imagínate con la panchita. La única vez que pude sacar el celular para filmar algo que no se hace fue cuando jugamos el Mundial. Que veníamos a laburar y no había nada en la calle, pero sí, de ahí, hermano, se puede.
2: Yo estaba por hacer la cábala, pero ya se terminó el Mundial, ya no tengo que hacer cábala.
0: ¿Vos prendiste el aire?
2: No.
0: ¿Vos prendiste el aire?
1: Ah,
0: me estoy helando. No, bueno, ya de los 40 no son tus 30, Agostina, gracias. Hoy que hablábamos de 40 años de un álbum de Pelusa del año 86, todas las canciones las conocíamos. 40 años.
1: Qué belleza.
0: Así que bueno, chicos.
1: Qué nostalgia, bueno.
0: Hermoso. Les dejo la posta, ¿eh?
1: Dale.
0: Ahí se acabó la cortina, si no te quejas.
2: No, y si ya es hora, ya hablamos de la lluvia, hablamos de que te voy a pagar algo, no apostamos nada, no te da la nafta. Es así.
0: Chao, Conrado. Chao.
2: 8:02, ¿eh?

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1: Muy buenas noches a todos. Estos son los principales títulos del portal de noticias de Cadena 3 Argentina de la hora 20. Un operario se descompensó y murió mientras trabajaba en el techo de un banco de Córdoba. La víctima tenía 49 años y realizaba tareas de mantenimiento en equipos de aire acondicionado. Pese a las maniobras de reanimación, falleció en el lugar.
2: Un cordobés murió en un choque entre dos camiones en Santiago del Estero. La víctima conducía uno de los vehículos que impactaron en la ruta nacional 34. En el otro transporte viajaba una pareja que resultó herida.
1: Los árbitros de la fecha 1 del clausura de la Liga Profesional. Sebastián Zunino impartirá justicia en Córdoba, en donde el campeón vigente Belgrano recibirá Rosario Central.
2: Lionel Scaloni habló tras llegar a su casa en Pujato. Perdimos porque ellos jugaron mejor. El director técnico de la selección argentina se expresó en una rueda de prensa sobre su futuro y la reciente final del Mundial 2026.
1: Hora 28 minutos en todo el territorio nacional, cielo cubierto con neblina en la ciudad de Córdoba. Temperatura actual 9 grados 4 décimas, humedad 88%. Viento soplando del sur a 6 kilómetros por hora. Visibilidad óptima a 10 kilómetros.
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0: Migrantes o desconocidos, la conga. Uy, son un montón, todo en caravana. Tiquiti, tiquiti.
1: Muy, pero muy buenas tardes, noches a toda la gente. Bienvenidos a otra edición de Modo Cuarteto. ¿Cómo andamos? Martes, martes, martes.
0: ¿Cómo le va? Sí, es martes.
1: Todo el día.
0: Claro, por supuesto. 8:12 en toda la República Argentina. ¿Cómo le va, señorita Brunetti?
1: ¿Todo bien? Bien, excelente.
0: Bárbaro.
1: Excelente.
0: El día...
1: A pesar de la neblina o la lluviznita o la lluvia, por momentos, los chaparrones. Estaba pronosticado, ¿eh? Pero bien, bien, excelente.
0: Estamos el segundo en día invierno. Después de la tragedia.
1: Sí.
0: No, hay que reconocerlo.
1: Dejemos de llorar, dejemos de llorar.
0: No, nunca. Los lutos no tienen tiempo. Hay que reconocerlo. Y es más, uno a pesar del luto se tiene que levantar, ir a trabajar,
1: no, más vale,
0: laburar,
1: por supuesto que sí,
0: dar amor, dar paciencia, dar
1: totalmente de acuerdo. Pero bueno, acá le ponemos todo eso que acabas de mencionar en modo cuarteto.
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0: 8:13 en toda la República Argentina y Córdoba. ¿Qué nos cuenta la gente del otro lado que hacen noches de comida de olla? Por la altura del mes y, bueno, por la temperatura.
1: Exactamente.
0: Caen dos gotes, ya el viejo quiere guiso de lenteja con puchero.
1: Sopita y
0: claro, sopa de choclo. Oh.
1: Sopita de pollo. Una sopita de pollo, qué rico también, ¿eh?
0: Pero tiene que ser pulsuda, tiene que tener la piel, el cuero, el pollo, el hueso, todo, todo.
1: Mira, yo a la sopita de pollo me gusta hacerla con la pechuga. La pechuga, sellas la pechuguita, sí. La cortas, tuki tuki, mientras vas poniendo las verduribilis, separas la pechuguita cortada después que la sellaste y en la misma ollita rehogás ahí la cebolla, todo tuki tuki, que tome el saborcito de ese pollito sellado y ahí le vas echando el caldito, las verduras y todo y después claro. Pones el pollito pulso. Que ya habías reservado.
0: Las veces que por ahí, en mi casa no lo come nadie, ¿eh?
1: ¿A qué?
0: Solamente
1: ¿a la
0: yo. No. Cuando me hago caldo de hueso.
1: Ah, caldo
0: cuando
1: de hueso.
0: Me traigo un par de huesos de la carnicería con mucha grasa.
1: Ah, ¿así consumís colágeno?
0: ¿Sabe qué?
1: Mira vos.
0: No, yo soy peor que Benjamin Button. Voy para atrás yo.
1: Mira vos.
0: No, ¿sabes cómo ando con eso?
1: Qué bien, qué bien.
0: Agarro una olla de las grandes, grandes.
1: Sí.
0: Y le metes pedazos de fémur, de todo el elemento.
1: Bueno, son distintas maneras de consumir colágeno. Hay
0: sí.
1: Gente que hace lo que vos haces, el
0: claro.
1: Caldito de huesito.
0: Y es más, después que haces, lo pones en una bandejita de esas de plástico.
1: Sí.
0: Y le manda al freezer.
1: Claro.
0: Lo congelas.
1: Ah, claro.
0: Y una vez que lo congelas.
1: Te queda como una gelatina.
0: No, congelado queda rígido, queda firme.
1: Ahí está.
0: Lo que tiene, que sí queda como un hielo medio grumoso.
1: Sí.
0: Vos eso después con un cuchillo, por favor, no se corten.
1: No.
0: Lo cortas en cubitos.
1: Sí.
0: Y vos decís, bueno, ¿cuántos somos? Tengo que hacer sopa para 10. Bueno, le pongo 4 cubitos.
1: Listo. Ah, perfecto.
0: Cubitos, te estoy hablando de.
1: Señores, cubitos.
0: 2 centímetros por 2 centímetros. Un cubo de hielo.
1: Bien, bien.
0: Eso al agua, se lo pones. Verdurita.
1: Ricky, Ricky.
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0: Suenan los Caligaris junto a Carlitos La Mona Jiménez.
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0: Bueno, van llegando los primeros mensajitos de la gente, los vamos leyendo. ¿Qué dicen? Buenas noches a la banda. Acá Facu, el camionero de Brinkman, Córdoba, por autopista Rosario, Córdoba, rumbo a Tancacha. Gracias por la compañía de todos los días. Hacen los días más divertidos y llevaderos. Ay, muchas gracias.
1: Bueno, eso es lo lindo, eso es lo importante, de eso se trata. Esta locura de modo cuarteto. Hoy con martes del cuarteto, todo lo mejor, queremos todo. Buenas noches a la banda, acá el Facu, este ya lo leíste, ¿no? El camionero de Brinkman.
0: El camionero, sí.
1: Hola, una tortilla de papas con queso arriba, desde Sal si puedes, Cari y Daniel.
0: Oh,
1: Paola y Daniel. Ay, se están tomando un...
0: tinto.
1: Un tintillo, que ¿cómo se llama el tintillo?
0: Más loco que una cabra.
1: Que una cabra. Es parecido al otro, ¿no? ¿Cómo es el marketing, loco, no?
0: Piel de cordero, ¿cómo es?
1: Claro, cordero. ¿Algo? Con piel de loco.
0: Cordero con...
1: Colecuá. Parecido,
0: ¿cómo
1: parecido,
0: lo conoce, sí, Conrado, el vino?
1: Vendí un tiempo. Me dediqué a vender.
0: ¿Ah, sí?
1: Me dediqué... Sí, también.
0: Ah, acá hay uno que no sé si... Te dedicaste a la bebida, pero a la venta de la bebida.
1: A la venta, sí.
0: Claro, claro. Ah,
1: ¿cómo
0: mira,
1: es?
0: Mira.
1: ¿Cómo? ¿Toma? ¿Toma
0: no,
1: todo loco?
0: No, no, está bien.
1: Javier me dice por acá, hola chicos, ¿cómo están? Yo me tenía que descargar de alguna forma Cucurela, la que te parió, me dice. Como la canción de Banda 21 con Neno, la que te parió.
0: Sí.
1: Pero no entiendo porque nos manda acá unos chats. Pero no sé si estos chats los habló con él, me los mandó a mí. ¿A quién se los mandó estos chats? Porque el Titi a mí me decía Cucurela, pero ya está, ya, yo le tengo una bronca bárbara. Da vergüenza ajena Cucurela cuando canta que se come una paella, me parece un chico que no tiene gracia, lo voy a decir así, Brunetti, discúlpeme,
0: bueno,
1: ¿no?
0: ¿Qué se le va a hacer? Son tipos de humor, yo creo que a nivel cultural cada uno tiene su tipo de humor, ¿no? Es como el humor chileno, ¿sos de escuchar a humor chileno? ¿Te gusta? Por ejemplo, ¿no? Te doy un ejemplo.
1: Mira dónde me metes, ¿no? Me encanta un stand-upero chileno, sí, sí. Lucho Miranda.
0: Ah, sí, Lucho Miranda.
1: Lucho Miranda, que es un chico con discapacidad.
0: Sí, sí, sí.
1: Y es más,
0: es buenísimo.
1: Hacen un humor que no es para todo el mundo, hay que reconocerlo, pero es un humor que al final del show, porque él da un show. Y al final del show, las personas con discapacidad van a su show y se ríen con él y de ellos mismos.
0: Exactamente,
1: y
0: sí,
1: es un humor,
0: sí,
1: bastante ácido.
0: Lo he escuchado.
1: Lo tengo que plantear así.
0: Sí, creo que es un. Podríamos decir que es un humor inclusivo, ¿verdad? Un humor inclusivo y que no es para todos, ni para todos, para que lo escuchen, ni para que todo el mundo los haga los chistes. Pero está bueno. Le da una vueltita el Lucho Miranda, es verdad, lo he escuchado. Es bueno,
1: yo creo, sí, que tiene que quedar en claro una cosa: que vos por ser algo no te podés reír de ese algo.
0: No, no más vale.
1: Porque ese algo de tu propia. Estilo, de con tu misma condición, para usar palabras correctas,
0: sí,
1: puede no causarle gracia. Entonces, claro, aclarando, claro, eso de antemano, al que le guste... Que
0: es se, como nosotros, por ejemplo, somos bajitos de estatura y hacemos chistes con nuestra altura, ¿verdad?
1: ¿Cómo? ¿Vos estás opinando de mi cuerpo?
0: ¡No, no!
1: ¡No, no, está bien, listo! ¡Seguí opinando nomás!

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0: Nico Mattioli haciendo un tributo al grupo Alegría.
1: Qué lindo, con ritmo de cumbia. 20:31 en toda la República Argentina. ¿Qué nos cuenta la gente? ¿Cómo los trata? ¿Qué se cena hoy? ¿Desde qué punto del país nos están escuchando? Y el Javi Vargas nos contesta.
0: Sí, ¿qué dice el Javi Vargas? Que es una charla que tiene con el ChatGPT. Y que él ha hecho una rima con la canción de la Mona, Viuda Negra, y con el famoso Cucureya, Cucureya.
1: A ver, manda.
0: Se come la paella.
1: Manda un audio, Javiercito. Total, se puede mandar audio en el mensajero. Audio, foto, video, transferencia, todo recibimos. Sí, Alvier 139, Salamines también. Hola, chicos, saludos desde España, Ourense. Si ustedes la pasaron mal con lo de Argentina, allá en Argentina, imagínate yo acá, con los españoles.
0: Ay.
1: Encima que ya a uno le parecen medios difíciles de tragar. Imagínate cuando te ganan en algo. No. Es más, tengo que cortarme el pelo.
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1: Ojo con este apellido, Ojo.
2: Con el apellido.
1: No lo diga. Listo.
2: Mirá desde dónde nos están escuchando. Recién preguntabas, Conra, desde dónde nos escucha la gente. Por acá dice Franco. Saluditos desde Miramar, Córdoba, chicos. De nuestra mar chiquita.
1: ¡Qué linda!
3: ¿Qué querías hacer?
1: Hoy estoy como en caravana.
2: Doy cuenta. Es martes recién.
1: Me estoy encontrando con que la música es ese bálsamo que me levanta y me coloca donde quiero estar.
2: Bueno.
1: ¡Toma! Che, tenemos novedades en un ratito de todo. Impresentable, ¿no?
2: En un ratito tenemos novedades, así es.
1: Y tienen sold out. Tienen... metieron una... A ver, te voy a buscar la data, porque nosotros te buscamos la data en 2 microsegundos. Yo la tenía por acá a mano. Está agotado. Agotaron. ¿Qué agotaron? Esto es impresentable. Una plaza de la música. Sí, una plaza de la música el sábado 18.
2: Muy bien.
1: Ya pasó. No tiene nada que ver. Es una noticia vieja que encontró Corro. Vienen agotando, ¿eh? Guarda que van a cumplir plazas agotadas, así que...
2: Ya en un ratito vamos a repasar entonces quién está estrenando temita esta noche y lo vamos a escuchar en un rato nada más.
4: Sos un botón.
2: Dice por acá, soy Nidia de América, muy pero muy buenas noches Agostina y Conrado. Puede ser un temita de Ulises Bueno y Tini Amantes. Por acá, tiempo feo, saludos Nidia. Sí, está fresquito Nidia, sí, en Buenos Aires no sé si está lloviendo, lloviznando, lloviendo con viento. Pero bueno, sí, acá también hay neblina, en algunos lugares, en algunos puntos de la ciudad de Córdoba está lloviendo copiosamente, vamos a decir.
1: Ah, bueno, metió copiosa, qué lindo. Noche para esta canción.
2: Sí, yo quiero que nos adentremos un poquito en este tema.
1: ¿Por qué Diego puso esto en la lista?
2: ¿Por qué? ¿Te acordás de la película El Guardaespaldas? Que bueno, este tema es de esta película El Guardaespaldas.
1: Sí. Ella.
2: Whitney Houston.
1: No, impecable. Y el mi mamá tenía un perro que se llamaba Kevin por él. Hoy en el Día del Perro le mando saludo al perro de mi mamá. ¿Sabías? ¿En serio? Era horrible el perro.
2: El Kevin.
1: El Kevin. ¿En serio? Por Kevin Costner. Mira vos.
2: Sí, bueno, ya que lo mencionas, el actor de esta película, uno de los protagonistas. Escuchemos un poquito. Nos adentremos en la peli.

0: Uno de los protagonistas de la película, bien lo mencionaste, es Kevin Costner, que es quien hace de guardaespaldas en esta película, ¿no? El enamorado de ella, bueno, esta historia de amor.
1: Ella hace de Wendy Houston.
0: Sí. La historia de amor entre ellos dos. Bueno, ¿a qué viene? Colación, Kevin Costner. ¿Qué está pasando? Hay una mujer que creyó que estaba de novia con Kevin Costner y le transfirió más de 3 millones. Así como lo escuchas.
1: ¿No? ¿De qué?
0: De pesos.
1: No, pero estamos todos locos.
0: Una mujer de General Madariaga fue víctima de una estafa virtual. Por un perfil que le hizo creer que entabló un vínculo con este actor. Fachero.
1: No, ¿cómo fachero, Brunetti?
0: Date, tiene 71 cuenta. Años, pero...
1: ¿Quién?
0: Kevin Costner.
1: ¿71? Está
0: tiene
1: bien.
0: 71 pirulos, está pero así como lo ves... es como el vino.
1: Bueno.
0: Mediante mentiras, la mujer intentó obtener un carnet de socio fanático. Así es, y le transfirió más de 3 millones de pesos. Y bueno, fue estafada.
1: Pero esto ya pasó hace poco.
0: Ha sabido pasar.
1: Ya pasó otras veces con otros actores. Porque. Sí. Porque. Se hizo. O sea, es muy fácil también hacerse pasar por alguien en las redes sociales.
0: Ha pasado también, ¿sabes qué? Una historia.
1: Ponerle el vento, ponerle la plata. Andar poniendo plata en cualquier lado,
0: ha
1: chicos.
0: Ha pasado
1: por,
0: también modelos famosas o chicas influencers que le escribe el famoso príncipe de Arabia o el famoso, no sé, hacker, no sé cuánto, y le dice, sí, te voy a traer a mi palacio, mi amor, te voy a hacer mi princesa, mi reina.
1: Compraré 200 camellos por ti.
0: Sí, tal cual.
1: ¿Cómo, chamo? ¿Cuántos camellos saldremos nosotros? Somos chiquitos.
0: No sé.
1: ¿Sabes?

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1: 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A la morocha nos vamos todas de gira. Pinto un mensaje en mi celular.

0: Terian de Gato va como loco, lo canta Agos. Y el anterior era... Sí. ¿Qué te parió? De los chicos de Mandantio.
1: Agos y Conra, hermosa compañía, los estamos escuchando desde San Guillermo, Santa Fe, por la 90.5, Sentimiento Popular. Pásenos un temita de la conga. Estamos preparando un guiso de arroz con pollo. ¡Uy, qué rico!
0: El día
1: invita, ¿eh? El día merita para ese tremendo plato.
0: Sí.
1: Estamos para un arrocito con pollo.
0: Aparte, el arroz con pollo lo dejás estacionar un ratito.
1: Uy, sí.
0: Te pegás una ducha y salís bañadito, así impecable. Sí, sí, y sí. Al plato, bien... ¡Oh, bien sancocho!
1: Riquísimo. ¡Ah! Por eso el arroz con pollo que te quedó del mediodía para la noche, es más rico a la noche.
0: Claro, claro, porque se concentran. Aquí escuchando la radio dice, qué buena onda le ponen a un día tan feo, dice Lautaro. Saludos desde Carlos Paz. Acá en el trabajo, día feo para trabajar. ¿Y a qué te dedicas, querido Lautaro? Cuéntenos.
1: Bueno, anda a dormir.
0: No, pero uno te tiene que laburar, el muchacho. ¿Cómo le va a decir anda a dormir?
1: Está lindo para dormir.
0: No, nadie dice que no está lindo para dormir. El tema es, viste, mañana te llega la carta de documento y te dice, telegrama de despido.
1: Carta de documento.
0: Ah, vos le vas a mandar la carta de documento.

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1: Y voy vagando en la calle. Adentro del auto pensando.
2: O sea, es que este tema tiene un color como para ir manejando con la ventanilla abierta.
3: Este es Sony, ¿verdad?
2: Claro, con la banda de Carlito.
3: Muy bueno, es muy bueno.
1: 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Adentro del auto pensando en tu cara.
2: Hay que darle tiempo, ¿eh? Sí. Hay que darle tiempo a esto. Hay que darle tiempo y sabes que hay que darle temperatura.
3: Ahí va.
2: Ahí este tienen que. La banda de Carlito lo tienen que empezar a tocar. Yo no le voy a clase a la banda de Carlito cuando tiene que empezar a tocar un tema, cuando no tiene que empezar a contar. Pero lo tiene que empezar a hacer mucho más en los bailes cuando se esté terminando el baile. ¿Así? O si hacen un sunset, lo metes a las tipo 6, 7
3: Toma,
2: de la tarde.
3: Pa, vos, ¡claro! ¡Sunset!
2: Así. Bueno, nosotros decimos que los martes polemizamos un poco.
3: Sí.
2: Y dadas las circunstancias que se viven en el día de hoy, por lo menos en Córdoba, nos contarán los oyentes en distintos puntos del país, nosotros decimos, opinamos, contamos y hablamos de que el cuarteto, todo lo que toca lo hace brillar un poco más, lo embellece, lo mejora, como por ejemplo es en este caso.

0: No me digas cuánto, no me digas dónde.
1: Ya demasiado, demasiado. ¿Por qué hacemos escuchando a los españoles esto, Conrado?
0: ¡Ah, son españoles, Beret y Vanessa Martín!
1: Sí, no.
0: Sí, ¡no, sí, no, cuartetizalo, papi! ¿Cuál canción, cuál versión te gusta más? ¿Cuál versión te gusta más?
1: Pero saca al españoles.
0: ¡Saca! ¡Salida, saca!
1: ¡Salí de ahí!
0: ¡Hacete de abajo, Beret!

0: Definitivamente. En este caso creo que no hay objeción, por lo menos así lo voy a plantear.
1: Ahora me va gustando. Estamos hablando del mismo en el mismo idioma, entonces.
0: El cuarteto todo lo mejora y a estos españoles sí los pasamos por la banquina. ¡Qué locura! Cantando Nico, haciendo Cóseme. ¿Cuál versión le gusta más a la audiencia? ¿La versión gallega original o la versión cuartetera de Qué Locura? Que nos cuente la gente, que nos diga.
1: ¿Con cuál versión te quedas? ¿Con la gallega o te quedas con la versión de Qué Locura?
0: Mira vos quién sale. A ver, decí pa'
1: hola,
0: ella.
1: Hola,
0: decí pa' ella, decí pa' ella, decí pa' ella.
1: Pa' ella, pa' ti, pa' mí,
0: como pa' todo. ¡Cucurella! ¡Ah! ¡Payaso!